Esta es nuestra programación para esta noche de este jueves eucarístico, que te invitamos a continuar con nosotros y a seguir participando en este programa. Somos Radio María Perú. Siete de la noche con un minuto. Queridos hermanos, es momento de continuar con nuestra programación de esta noche. Presentamos, como veníamos anunciando, una nueva edición de Eucaristizar por la radio. Nuestra hermana Marta María Jiménez nos acompaña en la conducción del programa y esta noche continúa desarrollando con nosotros Lámpara es tu palabra para mis pasos. Los invitamos a acompañarnos en la transmisión que ya hemos iniciado a través de nuestra página de Facebook. Nos encuentran como Radio María Perú. Comenzamos.

Muy buenas tardes y buenas noches también. Qué bonito poder conectarnos, encontrarnos, gracias a ustedes, a cada uno de ustedes, por ese cariño, ese seguimiento y sobre todo ese donativo para que continuemos encontrándonos en tu casa, en tu auto, en el trabajo, en el parque. Donde te encuentres escuchando Radio María es gracias a ti, por tus donativos, por tu colaboración y pues ayúdanos a seguir llevando esperanza, a seguir llevando buena doctrina, a seguir llevando mensajes evangelizadores, eucarísticos, como mi programa, Eucaristizar por la radio, pero continuamos gracias a ustedes. No pudiéramos tener una emisora netamente católica desde la casa de la Virgen, ahí en Jesús María, si no estuvieran con el apoyo, el respaldo, la ayuda de tu generosidad, tu amor a Radio María, a la buena doctrina, a la evangelización por la radio, a seguir teniendo estos programas de primera a uno, con colaboradores de principal línea, sacerdotes, grandes profesionales o humildemente como Marta María, una religiosa que ama a Radio María para seguir eucaristizando por medio de la radio. Pero si nosotros no somos generosos, no colaboramos, pues no tendríamos salida ni por las antenas, ni por los medios, porque tenemos la radio, tenemos el Facebook, el WhatsApp y todas estas tecnologías gracias a ustedes. Entonces, ayúdenos a seguir llevando esperanza. Y bueno, pues ya tenemos 31 años transmitiendo la fe y la oración en Perú. Cada donación ayuda a esta comunicación, a esta misión evangelizadora. Para los que están en su casa, que nunca se sientan solos, tristes, abandonados. No, Radio María está contigo gracias a la donación y a la generosidad de tantos hermanos. Queremos llegar a la meta, al 100%. Y bueno, pues estamos en un 49% y es 21 de mayo. Así que, mira, el 29 de mayo es mi cumpleaños. Muchas veces me preguntan, hermana, un cariñito, ¿qué le podemos de? El cariñito, el regalo que en este año me pueden dar a mí es la colaboración a Radio María para llegar al 100%. Estamos en un 49% de la meta. En este maratón 2026, ya sabemos que el amor, la generosidad, la convicción, el que escuchamos las 24 horas Radio María es gracias a ustedes. Entonces, el amor vence siempre porque todo lo demás está movido por ese amor. Y vamos a llegar, vamos a llegar. Seguimos avanzando, seguimos en esta carrera y lo lograremos. Tenemos esa confianza, esa fe en que lo vamos a lograr. Y bueno, pues tenemos la participación de sacerdotes, profesionales, trabajadores, con misa, hora santa, una programación muy rica, muy generosa, con personas muy cualificadas. Pues queremos seguir teniéndolo. Gracias por seguir entonces colaborando para seguir teniendo Radio María.
El día que ustedes dejen de colaborar, esperemos que nunca sea, ese día dejaría de funcionar Radio María, ¿no? Entonces, los medios son importantes. ¿Cómo podemos participar en este maratón 2026, ¿no? Con ese amor, esa generosidad que vence siempre. No los vamos a dejar vencer. Nosotros somos vencedores. Bueno, pues podemos participar en la oración, ¿no? Unirnos a esa oración espiritual en cualquier lugar donde estemos. Esa oración, esa meditación, esa reflexión, ese pedirle al Señor por todos los que hacemos Radio María y por los que lo escuchan también. ¿Cuántas personas necesitan oración de salud para solucionar sus problemas, problemas de trabajo, económicos, problemas mentales, problemas de muchas dificultades que se dejan llevar y engañar por las estafas, las mentiras, ¿no? En todo eso tenemos que estar muy pendientes y no hacer caso, ¿no? Todas estas estafas, ahora hablamos, ¿no? De los pecados cibernéticos, los pecados por medio de los medios de comunicación, cómo se han mal usado. Hay quienes lo usamos y lo usamos bien, muy bien, como Radio María, profesionales, estudiantes, etcétera, etcétera, etcétera. Pero siempre hay también entre la paja, pues también la cizaña, ¿no? Y pedirle al Señor que limpie, purifique las intenciones, la mente, los deseos de tantas personas que hacen tanto daño por los medios de comunicación, ¿no? Las estafas, los engaños, toda esta, estos pecados cibernéticos de la pornografía, los videojuegos, la violencia, pero todo eso lo vamos a vencer por el bien y por la gracia, la presencia del Espíritu Santo, Señor y Dador de vida, que procede del Padre y del Hijo, que con el Padre y el Hijo recibe una misma adoración y gloria, por lo cual nos estamos preparando para Pentecostés, pero también abiertos a esa gracia que el Señor nos envía por medio de su Espíritu Santo para seguir creando. Donde abunda el pecado, sobreabunda la gracia. Así que no podemos nosotros achicarnos, dejarnos llevar por el miedo. Cuando estamos con Dios, estamos en la verdad, estamos en la paz, en la justicia, en el amor, en la fidelidad. Todo lo que viene del bien, viene de Dios. Así que seguimos, bueno, pues por medio de la oración, espiritualmente, la meditación, la reflexión, la oración de intercesión. Podemos participar en Radio María y en nuestros programas cuando tenemos esos momentos de compartir, de micrófono abierto, para poder compartir esa experiencia de fe conforme vamos desarrollando el tema, pues es una participación muy hermosa porque hace mucho bien sus testimonios, ¿no? Y uno se encuentra por todas partes. Escucho Radio María. Bueno, pues otra de las formas que podemos también participar es invitar a más personas a ser parte de Radio María, ¿no? Voluntarios, esa programación, esa, ¿cómo se dice? Participación, donde vamos a invitar a los demás a propagar Radio María, a ser mensajeros de Radio María, ¿no? Todo ese voluntariado para poder llegar
a más lugares porque hace tanto bien. Yo recuerdo Consuelo, ¿no? Una enfermera muy cualificada de ahí de Lima. Ella me decía, desde que tengo Radio María, no me siento sola. Todo el tiempo tengo programación, oración, meditación, reflexión, temas de formación. Bueno, pues gracias a que una amiguita le dijo, pero pon Radio María. Y desde entonces, mira que hizo caso, Radio María le acompaña. Entonces, compartir, invitar a más personas a ser parte y apóstoles activos de Radio María. 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Bueno, y en nuestro programa, la meditación que vamos desarrollando, Lámpara es tu palabra para mis pasos, lo vamos transmitiendo por Radio María. Fíjate qué hermoso poder llegar hasta tu casa, hasta tu vida, hasta tu persona. Y compartir estos temas de meditación, de reflexión, cómo el Salmo nos ayuda para que descubramos que la palabra de Dios es la luz, la lámpara que ilumina toda, pero toda nuestra vida, porque Cristo es la luz. Y el que está en Cristo no anda en tinieblas. Cuando nace en Belén, una gran luz apareció y esa luz disipó la oscuridad, la noche, ¿no? Entonces, si Cristo es nuestra luz, va a disipar las tinieblas, la oscuridad, la noche que estemos pasando en tinieblas,
los que estamos en Cristo. Él es la luz, la lámpara que ilumina nuestros pasos. No lo dudemos. Entre más cerca estamos de la luz, más grande es la dimensión de claridad que tenemos. Conforme nos vamos alejando, va disminuyendo. Llegará un momento, esperemos que nunca, de que estemos tan lejos que solamente podamos ver un pequeño destello. Pero después nos lamentaremos. Estuve tan cerca de la luz y no me dejé iluminar mi interior, mi pensamiento, mi conciencia, mis decisiones de esa luz que es Cristo. Bien, qué hermoso por medio de la Radio María poder compartir esta riqueza. Lámpara es tu palabra para mis pasos, luz en mi sendero. Que podamos caer en la cuenta. Entre más cerca estamos de Dios, de la Eucaristía, del Santísimo, de la Biblia, la dimensión de luz es amplia y abarca todo nuestro ser. Entre más lejos, pues no iluminará muchos rincones de nuestra existencia, de nuestra casa, de nuestro trabajo, de nuestra persona, de nuestra conciencia. Y ahí tendremos lugares ocultos que no se dejan iluminar por la luz que es Cristo. Entonces, no nos alejemos del Señor. Entre más lejos, menos luz. Entre más cerca, la dimensión que abarca esa luz es Cristo y abarca, ilumina toda la totalidad de nuestra vida. Nuestra vida, nuestra persona, pensamientos, decisiones, ilumina nuestra conciencia, ilumina nuestras inquietudes y sobre todo, no va a haber un poco de oscuridad en nuestro ser, porque Dios va a iluminar todo. Qué interesante. Bueno, pues podemos preguntarnos, ¿qué tan cerca estoy de Cristo, luz de mi vida? Y en los momentos difíciles, ¿me acerco más a la luz para que ilumine mi pensamiento, mis decisiones, mi toma de decisión de lo que tengo que pensar, qué hacer, qué reflexionar? Lo veremos mejor cuando estamos más cerca de la luz, ¿no? Por eso, lámpara es tu palabra para mis pasos. Y nosotros podemos verlo con esa claridad cuando nos dejamos iluminar por los textos bíblicos. En el Antiguo Testamento lo leemos y lo meditamos desde esa visión, desde ese pensamiento cristológico. Y va a encontrar sentido el texto sagrado del Antiguo Testamento. Lo vamos a leer con esa mentalidad cristocéntrica, porque de allí al Nuevo Testamento lo vemos con claridad cómo se realiza lo de las promesas, lo del Antiguo Testamento, y se cumple en la nueva alianza, en el Nuevo Testamento donde Cristo viene a realizar todo lo que está escrito, ¿no? Entonces, qué interesante. Bueno, pues tenemos nuestro amigo Walter, nuestro técnico de cabina, el cual nos da una indicación. Vamos a hacer nuestra primera pausa y recuerden, estamos en modo de ayuda, de generosidad, de poder colaborar con este Maratón 2026. Maratón 2026. Llegamos a la meta, tenemos que llegar a la meta.
Ayúdenos a seguir invitando a tu comadre, a tu vecino, a las personas que tienes alrededor. Vamos a colaborar para seguir teniendo esta emisora que es de la casita de la Virgen para seguir evangelizando. Adelante, Walter, con la pausa.

Tú estás en sintonía de Radio María, queridos hermanos, compartiendo con ustedes Eucaristizar por la radio. Esta noche, junto a nuestra hermana Marta María Jiménez, misionera eucarística de Nazaret, y junto a ellas compartimos el tema Lámpara es tu palabra para mis pasos. Invitarlos a acompañarnos en nuestra transmisión que encuentran en la página de nuestro Facebook, Radio María Perú.

Continuamos aquí en Radio María. Les recuerdo que estamos en modo de maratón. Y en este maratón 2026, gracias a su generosidad. Ya lo dijo la Madre Teresa de Calcuta, Santa Teresa de Calcuta, cuando uno de los periodistas la seguía y la seguía. Oye, la tosigaba de un lado para otro y quería hacerle un buen reportaje y preguntarle a este periodista tan inquieto, pero admiraba a Madre Teresa de Calcuta, Santa Teresa de Calcuta. Y madre, ¿me va a atender? Claro que sí, te voy a atender, le decía la madre, pero ayúdame, vamos a curar a esta persona que acababan de recoger de la calle. Y él, ayúdame, pásame el agua caliente, pásame las vendas, terminando te atiendo a ti. Y bueno, al final, este periodista dejaba su equipo, dejaba tal y se ponía al 100% a apoyar a Madre Teresa de Calcuta. Y al final del día terminaban rendidos, pero terminaban felices de haber hecho el bien de cada día. Y cuando este periodista le pregunta, madre, ¿hasta cuánto tengo que ayudar? Y la madre le contestó, hasta que te duela. Y es verdad, mira qué respuestas. Es que los santos tienen las respuestas en la punta de la lengua. Y somos conscientes, ¿no? Muchas veces damos, pero no nos duele. Ayudamos hasta donde no nos duele. Pero el periodista se quedó en Calcuta, no porque le doliera, sino porque encontró un sentido más fuerte y más profundo de entregar su vida. Porque el testimonio y la ayuda codo a codo le hizo recapacitar y poder dar todo al servicio de la obra del trabajo al prójimo. Entonces, llega un momento en que ese dar hasta que te duela se convierte en una generosidad y da satisfacción. Da ese aspecto interior que muchas veces no sabes cómo nombrarlo, pero lo hiciste, lo diste hasta que te duela, ¿no? Y cómo lo comprendió perfectamente este periodista. Bueno, pues en Radio María, que estamos en este modo maratón, para seguir conectándonos, compartiendo. No tenemos los que nos van siguiendo por el Facebook en vivo, por radio AM, FM, de diferentes países, pues sabemos que lo podemos hacer por medio de los donativos, ¿no? Entonces, tenemos a nuestro hermano Edgardo Francisco desde Arequipa. Buenas noches, amigos y hermanos de Radio María, hermana Marta María Jiménez. Gracias por sus enseñanzas. Los escuchamos en el dial de Radio María 6.20 AM desde la República Independiente de Arequipa, ¿no? Gracias a Edgardo, nuestro fiel compañero, y sabemos que, como tantos de muchos lugares, vamos a llegar a la meta. Vamos a llegar a la meta. Lámpara es tu palabra para mis pasos. Venimos desarrollando esta meditación tan significativa. Es el tema central del Salmo 118, donde se considera la palabra el gozo del corazón. Mira, lámpara es tu palabra para mis pasos y eso deduce, eso nos lleva a el gozo
del corazón. También es la herencia que Dios nos da. Por eso, espera en la palabra de Dios. Esperamos en ella. Esta palabra que es verdad y mandato representa también una promesa. La promesa de la eterna presencia a nuestro lado del eterno Dios. Eterno. Y va a estar siempre a nuestro lado. Yo contigo. Y nosotros estaremos también dispuestos a poder decir conmigo, yo contigo, yo también te acepto y estás conmigo. Por eso la palabra del Señor es creída al 100% con los ojos cerrados. También de que es creída es amada. Amamos la palabra de Dios y sobre todo nos da esperanza. Faltaba más que escuchando, leyendo, meditando, la palabra de Dios no nos diera esperanza, pues tenemos esa certeza al 100% que nos da esta esperanza. Y esa esperanza que no defrauda, porque Dios no defrauda. Quizás somos nosotros los que muchas veces no sabemos interpretar. Cada palabra del Señor está destinada a cumplirse con certeza en nuestra vida. Hay que poner atención, hay que estar atentos, ¿no? Y ahí vamos a descubrir cómo se cumple la palabra de Dios en nuestra vida. Uno de los aspectos también significativos de los salmos, pues va viendo y se va decretando lo que es la ley. La palabra es en nuestra vida es una lámpara que con su luz nos descubre el sendero recto. Nos va guiando de modo seguro en medio de los peligros de una sociedad muchas veces violenta y materializada. Pero declara también una ley donde se cumple. El hombre se adentra en el itinerario a menudo oscuro de la vida. Si nos alejamos de Dios, nos metemos en ese túnel de oscuridad. Pero repentinamente, el esplendor, el resplandor de la palabra de Dios va a disipar todas las tinieblas. Podemos hacer la prueba. Cuando estés en tu habitación, cierra todo, puertas, cortinas, ventanas, apaga la luz y va a quedar en esa oscuridad. Bueno, pues enciende un cerillo, un fósforo pequeñito, ¿no? Con su cabecita de pólvora. Hace una pequeña explosión cuando se enciende. Pero eso diminuto rompe la oscuridad, rompe las tinieblas. Y lo enciendes y va a dar claridad por donde lleves esa pequeña luz. Bueno, pues rompe y disipa las tinieblas. Entre más cerca estemos de Dios, vamos a disfrutar más de su luz, de su claridad. El pueblo que caminaba en tinieblas vio una gran luz. Habitaban tierras de sombras y una luz les brilló. Es de Isaías, el profeta, Antiguo Testamento, Isaías 9:2.
si lo leemos con esa mentalidad cristológica, enseguida nuestro chip se conecta hacia Cristo en su nacimiento, en ese Belén donde nace, irradia esa luz, ese brillo. Los magos hemos visto salir su estrella, porque salieron de camino, vieron la estrella, no porque vieron la estrella se pusieron en camino, no, porque se pusieron en camino, vieron la estrella y siguieron su luz y llegaron donde está Dios, recién nacido. Bueno, pues, si nosotros este pasaje de Isaías 9:2 lo leemos, lo meditamos desde esa mentalidad cristológica, cristocéntrica, ahí nos va dando que esto se cumple con el nacimiento de Jesús y también en su resurrección. Es el mismo Cristo. Bueno, vamos a hacer nuestra segunda pausa, ¿no? Y continuamos, no se vayan. Pasaremos al tercer momento donde les invitamos a que participen, a que llamen, pero también a que nos ayuden a colaborar. Yo sé que todos

pero también a que nos ayuden a colaborar. Yo sé que todos ustedes ya lo han hecho, ¿no? Ahora ayúdenos a buscar con el vecino, con los vendedores, con la comadre, con el compadre, con el ahijado, con todos nuestros amigos y familiares, colaboración para Radio María y poder seguir teniendo nuestros encuentros como todos los jueves aquí en Eucaristizar por la radio y Radio María, gracias a ustedes. Adelante, Walter, con la pausa.

Estamos en Radio María presentando Eucaristizar por la radio. Nuestra hermana Marta María Jiménez es quien nos acompaña en la conducción de este programa y esta noche presenta el tema Lámpara es tu palabra para mis pasos. Y en este tercer y último bloque tú también estás invitado a participar. Puedes acompañarnos con tus llamadas al 01-20-48720, o también escríbenos al 914-05-1111, 914-05-1111.

Continuamos, continuamos. Gracias, gracias por seguir en Radio María y también seguir colaborando, ¿no? De muchas formas podemos hacerlo. De una forma muy concreta, pues ese donativo para seguir encontrándonos en esas programaciones, en esa riqueza de temas, de hora santa, de misa. Acordarnos que Radio María está en la casa de las personas que se encuentran solas y somos su compañía. Gracias a ustedes somos la compañía de tantas personas que conocemos que están escuchando, sintonizando Radio María. Como les decía, de consuelo. También de la profesora Sista, una gran asidua de Radio María, y son personas que están solas, pero desde que escuchan Radio María y les han acercado a esta emisora, pues han recobrado la esperanza y no hay ya soledad. Ya hay acompañamiento de Radio María, ya hay esa compañía. Bueno, pues así como Concho, como Sista, como tantas personas que conocemos, que llegamos a sus casas a visitarles tienen sintonizado Radio María, la emisora que acompaña a los que.

están en su casa, los enfermos, los que no pueden salir, se les hace llegar la hora santa, la misa, las meditaciones, reflexiones, temas de actualidad. Bueno, pues ayúdanos a seguir llevando esta compañía y esta esperanza a tantos hermanos nuestros, ¿no? Si ya colaboraste, bueno, pues ayúdanos a invitar a otras personas, ¿verdad? Que colaboren por medio del WhatsApp, de agentes bancarios. Hasta ahorita estamos en un 49% de la meta. Yo tengo fe, esperanza, que vamos a llegar, ¿no? Vamos a estar insistiendo, tocando puertas, tocando corazones, tocando bolsillos, para que haya esa generosidad y podamos seguir teniendo Radio María, la emisora que te acompaña, que está contigo y que podemos encontrarnos, como nos decía nuestro hermano Wilfredo, que nos escucha desde Arequipa por la radio, ¿no? Edgardo Francisco, Edgardo desde Arequipa. Y tantos hermanos nuestros de diferentes lugares que nos van acompañando. Bueno, pues sigamos dando esa ayuda, esa generosidad, invitando a más personas que colaboren, ¿no? Es una vez al año, pero queremos llegar a la meta para seguir dando mantenimiento a las torres de comunicación, los equipos, pagar todo lo que conlleva el tener una radio, en la casita de la Virgen ahí en Jesús María. Bueno, pues sabemos, pero gracias a su generosidad podemos seguir adelante y lo vamos a lograr, ¿no? Entonces, con esa oración, fíjate, si decimos que vamos a ponerlo en un trípode, bueno, pues uno de esos trípodes para que se sostenga va a ser la oración. Únete espiritualmente de donde estés, orando para que Radio María siga adelante y el Señor ponga personas generosas que nos puedan ayudar a colaborar para seguir adelante. Invitar el segundo pie de este trípode, el segundo pie, invitar a más personas a ser parte de Radio María. Hay voluntariado, hay campañas de oración, actividades que se tienen tanto en Jesús María en Lima como en los diferentes lugares de Radio María. De Arequipa, Radio María, en diferentes lugares del Perú. Acá en México también tenemos Radio María, ¿no? Ya me sintonizaré desde México con ustedes, así como desde la Basílica de Nuestra Señora de Guadalupe. Bueno, pues compartir, invitar a más para que se unan y en la donación nos permite seguir evangelizando. 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Bueno, pues fíjate que les invitamos todos en el tercer momento de nuestro programa donde se puede participar y en el Facebook, ¿no? Las personas que nos van siguiendo, damos ese cordial saludo para nuestros hermanos de Piura, de Tumbes, de Arequipa, los que nos van siguiendo de Huánuco, nuestros hermanos de Huánuco, de Huancayo. Bueno, pues tenemos una lista hermosa de amigos
que nos van siguiendo por Radio María. Qué bonito que se sintoniza y llega hasta su hogar esta programación, pero gracias a su colaboración, ¿no? Nuestro programa Eucaristizar por la radio, bueno, pues es gracias a ustedes por esa generosidad, ¿no? Nuestra meditación, lámpara, es tu palabra para mis pasos del Salmo 118, nos ayuda. Llevamos la luz. Fíjate qué bonito. Primero, nosotros nos dejamos iluminar por Cristo. Entre más cerca estemos de la luz, más resplandeciente estaremos nosotros. Bueno, pues, si nosotros nos dejamos iluminar por esta luz que es Cristo, por su palabra, por la Eucaristía, por la comunión, por los sacramentos, por la oración, la meditación, la contemplación, todos estamos recibiendo esta luz, esta luminosidad. Al principio a la iglesia primitiva les decían los iluminados. Bueno, pues, ya que nosotros la tenemos, llevemos la luz a los demás. La luz de la Eucaristía, la luz de la palabra de Dios, la luz de los evangelios, la luz de los sacramentos, la luz del rosario, la luz que nos da Radio María. Bueno, pues llevamos la luz vivo, que es Cristo, una luz viva, luminosa, el evangelio vivo de la Eucaristía, que ilumina a todas las personas. Dios habla, nos sigue iluminando. Dios se hace presente en el Santísimo Sacramento del altar. Y cuando comulgamos, el cuerpo de Cristo está iluminando, alimentando e iluminando nuestra vida. Que nosotros podamos, lo que recibimos, poderlo transmitir a los demás, no guardárnoslo, llevarlo, pero nos lo creemos, lo valoramos, lo cuidamos, lo hacemos crecer, y cada vez que se comparte, aún crece más. Ilumina más. Siempre va a ser un más. Ya lo decía San Francisco de Asís cuando meditaba ante la presencia del Santísimo. Y San Francisco le decía, para ti nada es suficiente, porque es más, más, más. Pero porque el Señor nos lo da primero. Nunca nos va a pedir algo que no nos dé. Ya lo dice San Agustín, dame lo que necesito y pídeme lo que quieras. Y San Francisco de Asís, para ti nunca es suficiente. Claro, porque el Señor le daba tanto que él lo multiplicaba, lo hacía y era más, más, más. Bueno, pues llevamos la luz del Evangelio vivo de la Eucaristía en nuestra vida, en nuestra persona, para poder iluminar y llevarlo a los demás. Dios ha hablado y sigue hablando en el Evangelio y en su presencia real. Ya no es el gran desconocido, sino que se ha mostrado. Y ese mostrarse, nos lo dice Benedicto XVI, ese mostrarse es en esa manifestación de su presencia real. Lo descubrimos, lo contemplamos, lo agradecemos, lo amamos. Y entre más cerca, va creciendo más.
ese deseo de por el Señor. Se nos muestra. Él cumple sus promesas. Jesús es la palabra definitiva de Dios. Acojamos el sublime tesoro de la palabra revelada. Y esa palabra revelada es Cristo Jesús, que se nos ha revelado a nosotros, ¿no? Y bueno, para seguir teniendo esta revelación, seguir teniendo esta riqueza, este seguir compartiendo, bueno, pues necesitamos que nos sigan ayudando. Pues sí, bueno, Marta María, pero otra vez, estamos en modo maratón, así que qué bonito, ¿no? Que podamos llegar a la meta. Yo creo que sí. Así que vamos a compartirlo, a invitar a los demás para que podamos seguir con la oración, con la donación y con esa generosidad que llegaremos con la satisfacción de seguir adelante y encontrarnos todos los jueves en Eucaristizar por la radio, por Radio María, que es la emisora que nació para evangelizar desde la casita de la Virgen. Muy bien, bueno, pues agradecemos a Walter, nuestro técnico de cabina, a todos los que trabajan, a los que están en Radio María y a todos ustedes que hacemos vida, porque si no sintonizamos, si no escuchamos, si no multiplicamos, si no invitamos, pues nos quedaríamos chicos. Pero gracias a todos ustedes, Radio María sigue multiplicándose y llegaremos a la meta. Así que muchas gracias, Dios les bendiga y nos vemos el próximo jueves, pero todos los días estaremos en este modo maratón. Soy la hermana Marta María, misionera eucarística de Nazaret, en el programa Eucaristizar por la radio. Dios les bendiga y hasta el próximo jueves. Gracias, Walter.

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Queridos hermanos de Radio María, es momento de unirnos en la hora santa en Radio María. Finalmente no retransmitiremos desde el santuario Señor de la Divina Misericordia, porque la hora santa en este santuario pues ya ha comenzado. Vamos a retransmitir desde la parroquia María Misionera, el santuario del Divino Niño Jesús, junto al padre Guillermo Inca. Nos unimos entonces en esta hora santa en la cual contemplamos a nuestro Señor Jesucristo en el Santísimo Sacramento del altar. Iniciamos.

0: que sea alabado.
1: Mi Jesús sacramentado.
0: Señor Jesús, estamos en tu presencia para adorarte, porque adorar es propio de la criatura a su Dios y Señor. Estamos aquí para alabarte, porque la criatura se regocija en las maravillas de su Señor y Creador. Estamos aquí para suplicarte, porque somos tus hijos y necesitamos tu ayuda. Estamos aquí para agradecerte por ser nuestro Padre, porque nos amas, porque nos has redimido, porque estás con nosotros siempre en todos los instantes de nuestra vida. Queremos, Señor, implorarte por nosotros, por nuestras iglesias, nuestras parroquias, por todos los oyentes que a través de Radio María comparten este momento de oración. Queremos pedirte por el Papa León, un Papa peruano de corazón, que ama nuestro país y lo amamos también nosotros. Queremos pedirte por los que sufren, los que están presos en las cárceles, los que experimentan soledad, los que están enfermos, los que no tienen para comer, los que no son comprendidos ni amados. Por todos ellos, Señor, en esta noche queremos rogarte. Padre nuestro que estás en el cielo, santificado sea tu nombre. Venga a nosotros tu reino, hágase tu voluntad en la tierra como en el cielo.
1: Danos hoy nuestro pan de cada día, perdona nuestras ofensas, como también nosotros perdonamos a los que nos ofenden. No nos dejes caer en tentación y líbranos del mal.
0: Infinitamente sea alabado.
1: Mi Jesús sacramentado.
0: Dios te salve María, llena eres de gracia, el Señor es contigo. Bendita tú eres entre todas las mujeres y bendito es el fruto de tu vientre, Jesús.
1: Santa María, Madre de Dios, ruega por nosotros pecadores, ahora y en la hora de nuestra muerte. Amén.
0: Infinitamente sea alabado.
1: Mi Jesús sacramentado.
0: Gloria al Padre, al Hijo y al Espíritu Santo.
1: Como era en el principio, ahora y siempre, por los siglos de los siglos. Amén.
0: Ponemos, Señor Jesús, en tu presencia todos los sentimientos de los corazones de las personas que acompañan esta adoración en todos los rincones de la patria o del mundo. Traemos ante ti los sueños y las esperanzas de nuestros niños y jóvenes, la soledad de nuestros ancianos, la lucha cotidiana de hombres y mujeres para ganarse el pan cotidiano. Te pedimos por nuestras autoridades, ilumínalos, fortalécelos para que busquen el bien común. Te pedimos por los que se han alejado de ti y piensan que la violencia, el sicariato, la extorsión son caminos de vida. Que puedan comprender, Señor, que esos son caminos de muerte. Que se aparten de ellos y busquen el bien. Te pedimos también por nuestros compatriotas que están fuera del país y por los migrantes. Infinitamente sea alabado.
1: Jesús sacramentado.
0: Infinitamente sea alabado.
1: Mi Jesús sacramentado.
0: Infinitamente sea alabado.
1: Mi Jesús sacramentado.

0: Jesús mío, yo creo en ti. Creo, Jesús mío, que eres el Hijo de Dios vivo, que has venido a salvarnos. Creo que estás presente en el augusto sacramento del altar. Creo que estás por amor a mí en el sagrario noche y día. Creo que has de permanecer con nosotros hasta que se acabe el mundo. Creo que bendices a los que te visitan y que atiendes los ruegos de tus adoradores. Creo que eres el viático de los moribundos que te aman para llevarlos al cielo. Creo en ti y creo por los que no creen.
1: Sea alabado.
2: Jesús sacramentado.
1: Infinitamente sea alabado.
2: Jesús sacramentado.
1: Padre nuestro, estás en el cielo, santificado sea tu nombre. Venga a nosotros tu reino. Hágase tu voluntad
2: en la tierra como en el cielo. Danos hoy nuestro pan de cada día. Perdona nuestras ofensas, como también nosotros perdonamos a los que nos ofenden. No nos dejes caer en la tentación.
1: Líbranos del mal. Amén.
2: En ti confío, Señor.
1: En ti confío, Señor.
2: Espero en ti, Jesús mío, porque eres mi Dios que me has creado para el cielo.
1: En ti confío, Señor.
2: Espero en ti porque todo lo he recibido de tu bondad.
1: Confío, Señor.
2: Solo lo malo es mío.
1: Confío, Señor.
2: Espero en ti porque eres mi redentor.
1: Confío, Señor.
2: Espero en ti porque eres mi hermano y me has comunicado tu filiación divina.
1: Confío, Señor.
2: Espero en ti porque eres mi abogado e intercedes por mí ante Dios Padre. Espero en ti porque eres mi intercesor constantemente en la Eucaristía. Espero en ti porque me has conquistado el cielo con tu pasión y muerte. Espero en ti porque reparas mis deudas. Espero en ti porque eres el verdadero tesoro de las almas. Espero en ti porque eres tan bueno que me pides que me confíe en ti. Espero en ti porque siempre me atiendes y me consuelas y nunca has defraudado mi esperanza.
1: Infinitamente sea alabado.
2: Mi Jesús sacramentado.
1: Infinitamente sea alabado.
2: Mi Jesús sacramentado.
1: Infinitamente sea alabado.
2: Mi

0: Que el Señor esté con ustedes. Lectura del Santo Evangelio según San Juan. En aquel tiempo Jesús, levantando los ojos al cielo, oró diciendo: No solo por ellos ruego, sino también por los que crean en mí, por la palabra de ellos, para que todos sean uno como tú, Padre, en mí y yo en ti. Que ellos también sean uno en nosotros, para que el mundo crea que tú me has enviado. Yo les he dado la gloria que tú me diste, para que sean uno como nosotros somos uno. Yo en ellos y tú en mí, para que sean completamente uno. De modo que el mundo sepa que tú me has enviado y que los has amado a ellos como me has amado a mí. Palabra del Señor.
1: Gloria a ti, Señor Jesús.
0: Queridos hermanos, qué bonita esta súplica de Jesús a su Padre. Hace una oración maravillosa, una oración que nos llega a nosotros y que habla de nosotros, porque dice Jesús: No solo te ruego por ellos, sino también por los que crean en mí, por la palabra de ellos. Es la maravilla que la Iglesia llamamos nosotros la tradición. Se fue transmitiendo de los apóstoles a los presbíteros, a los laicos de aquel primer siglo, y todos fueron hablando de Jesús, y esa palabra se fue derramando y desparramando por el mundo hasta llegar a nosotros. Jesús oró por sus apóstoles que estaban ahí frente a él, pero Jesús oró también por nosotros. Oró por usted que nos acompaña a través de Radio María. Rezó, sabía que necesitábamos de oración y por eso le dijo a su Padre: Te ruego por ellos. Entonces, esa dificultad que usted tiene, esa tristeza, esa angustia, esa preocupación que tenemos en el corazón, que no nos arrebate la paz. Jesús ha rezado por nosotros. Le ha pedido al Padre: dales fuerza, que no se desanimen, que no se cansen, que no se aburran en el camino de la fe, que sigan firmes, que sean fieles y que se unan a mí, como era el deseo de Jesús, como tú, Padre, y yo somos uno. Y ese es el otro pedido del Señor a su Padre Celestial, en este capítulo que es el testamento espiritual de Jesús, el capítulo 17 de San Juan. ¿Y qué es la unidad? También el Papa León nos ha pedido en sus discursos recientes: vivamos en unidad, trabajemos por la unidad. Es la señal de que somos de Cristo. Es el distintivo, así con la caridad. La caridad es para afuera, la unidad es para adentro. Así como la caridad nos hace conocidos frente a los demás, la unidad nos debe hacer conocidos frente a la propia Iglesia. La unidad significa caminar en la misma fe esencial sin desviarnos nada. El querigma, el primer anuncio de Jesús: Cristo ha muerto y ha resucitado. Cristo ha muerto para salvarnos. Cristo ha resucitado y está en su gloria. El primer anuncio, el querigma, eso es lo que debemos creer y lo que está en el credo. Unidos en la fe, unidos en las buenas costumbres, unidos en la moral cristiana, pero unidos también en lo cotidiano. Debemos ser no personas de conflicto. No es tan fácil, ¿no? porque el mundo está lleno de violencia, está lleno de situaciones complicadas. Los programas televisivos muchas veces incitan solamente a lo superficial. Cristo nos pide ahondar. La unidad solo brota del interior. Cuando nos encontramos con nosotros mismos, estamos en tranquilidad con nosotros, podemos estar unidos con los demás. Ese fue el deseo de Jesús. Tenemos que respetarlo y hacerlo realidad. Delante del Señor presente en la Eucaristía, preguntémonos, ¿cuánto creo yo en el poder de la unidad? ¿Creo que es bueno? Preguntémonos también, ¿yo trabajo por la unidad en mi familia, en mi parroquia, en mi grupo? Y pidamos al Señor que nos dé la fuerza para ser instrumentos de unidad. Alabado sea Jesucristo.

0: Yo te amo. Te amo, Jesús mío, y te amo con todo mi corazón y como a nadie. Porque tú me amas infinitamente. Porque tú has amado desde la eternidad. Porque tú has muerto para salvarme. Porque tú me amas tanto que no podrías amarme más. Porque me haces participante de tu divinidad y quieres que lo sea también de tu gloria. Porque te entregas del todo a mí en la comunión. Porque me das en manjar tu cuerpo y en bebida tu sangre. Porque estás siempre por amor a mí en la Santa Eucaristía. Porque recibes siempre y nunca me rechazas. Porque eres mi mejor amigo. Porque me colmas de tus dones. Porque me tratas siempre con misericordia, a pesar de mis pecados e ingratitudes. Porque me has enseñado que Dios es mi Padre y que me amas mucho. Porque me has dado por madre a tu propia madre. Dulce corazón de Jesús, haz que te ame cada día más. Dulce corazón de Jesús, sé mi amor. Te amo por lo que no te aman. Te amo por lo que nunca piensan en ti. Te amo por lo que no te visitan. Te amo por lo que te ofenden e injurian. Qué pena por todo esto. Te amo y te digo con aquel tu siervo. Oh Jesús, yo me entrego a ti para unirme al amor eterno, inmenso e infinito que tienes a tu Padre celestial. Oh Padre adorable, te ofrezco todo el amor eterno e inmenso e infinito de tu amado Hijo Jesús.
1: Infinitamente sea alabado. Infinitamente sea alabado. Gloria al Padre, al Hijo y al Espíritu Santo.

0: Gracias, Señor, por todos tus beneficios.
1: Gracias, Señor, por todos tus beneficios.
0: Oh Jesús, te doy gracias por los beneficios que me has concedido. Yo no sabré nunca apreciarlos, sino en el cielo, y allí te los agradeceré eternamente.
1: Gracias, Señor, por todos tus beneficios.
0: Padre Celestial, te los agradezco por tu Santísimo Hijo Jesús. Espíritu Santo, que me inspiras estos sentimientos, a ti sea dado todo honor y toda gloria.
1: Gracias, Señor, por todos tus beneficios.
0: Jesús mío, te doy gracias, sobre todo, por haberme redimido.
1: Gracias, Señor, por todos tus beneficios.
0: Por haberme hecho cristiano, mediante el santo bautismo, cuyas promesas renuevo.
1: Gracias, Señor, por todos tus beneficios.
0: Por haberme dado por madre a tu propia madre.
1: Gracias, Señor, por todos tus beneficios.
0: Por haberme dado un gran amor y tanta tierna madre.
1: Gracias, Señor, por todos tus beneficios.
0: Por haberme dado por protector a San José, tu padre adoptivo.
1: Gracias, Señor, por todos tus beneficios.
0: Por haberme dado el ángel de mi guarda.
1: Gracias, Señor, por todos tus beneficios.
0: Por haberme conservado hasta ahora la vida para hacer penitencia.
1: Gracias, Señor, por todos tus beneficios.
0: Por tener estos deseos de amarte, de vivir y morir en tu gracia.
1: Gracias, Señor, por todos tus beneficios. Infinitamente sea alabado. Infinitamente sea alabado. Por el Santo Padre, el Papa León, para que el Señor lo fortalezca, lo ilumine, lo cuide, lo mantenga en fidelidad a su espíritu y al Evangelio. Dios te salve María, llena eres de gracia, el Señor es contigo. Bendita tú eres entre todas las mujeres, y bendito es el fruto de tu vientre, Jesús. Gloria al Padre, al Hijo y al Espíritu Santo. Infinitamente sea alabado. Infinitamente sea alabado. Nos preparamos ahora para la bendición final, pidiendo a Jesús que bendiga a todos nuestros hermanos que nos acompañan a través de Radio María y a los que están presentes aquí en el santuario del Divino Niño Jesús.

les diste el pan del cielo. Oh Dios, que en este admirable sacramento nos dejaste el memorial de tu pasión, te pedimos que los que hemos conocido por el anuncio del ángel la encarnación de Jesucristo tu Hijo, por los méritos de su pasión y cruz seamos llevados a la gloria de la resurrección, por el mismo Jesucristo nuestro Señor. Vamos a implorar la bendición de Jesús sobre todo el Perú. Que bendiga el Señor al Papa León, que nos bendiga a cada uno de nosotros, que bendiga a cada uno de los que escuchan y acompañan esta adoración por Radio María, y a todos sus familiares y amigos. Que bendiga de modo especial a los enfermos, a los que están en las cárceles, a los que sufren, y que dé el descanso eterno a los que han partido. Infinitamente sea alabado. Dios. Bendito sea su santo nombre. Bendito sea Jesucristo, verdadero Dios y verdadero hombre. Bendito sea el nombre de Jesús. Bendito sea su sacratísimo corazón. Bendita sea su preciosísima sangre. Bendito sea el Espíritu Santo Paráclito. Bendita sea la excelsa Madre de Dios, María Santísima. Bendita sea su Santa Inmaculada Concepción. Bendita sea su gloriosa Asunción. Bendito sea el nombre de María, Virgen y Madre. Bendito sea San José, su castísimo esposo. Bendito sea Dios en sus ángeles y en sus santos. A todos los que han acompañado este momento de adoración, a todos los hermanos que acompañan a través de Radio María, que les bendiga Jesús y les agradecemos por su compañía. Infinitamente sea alabado.

0: De esta manera, queridos hermanos, salimos de nuestro momento de oración con la Hora Santa aquí en Radio María. Esta noche retransmitimos desde la Parroquia María Misionera, el Santuario del Divino Niño, junto al Padre Guillermo Inca.
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1: 9 de la noche en punto en todo el país. 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

García, que es la verdadera estrella de esta noche, la estrella de nuestras vidas, la estrella que nos ilumina siempre. Vamos a cantar una canción que se llama Levanto mis manos.

¿Cómo están, amigos? Buenas noches a todos los que se están conectando aquí a Radio María. Mi nombre es Juan Carlos Rockman y les doy la bienvenida a un programa más de alta fidelidad. Acá estamos muy contentos, pues, esta noche. Y me acompaña en la conducción el día de hoy Neme. ¿Cómo estás, Neme?

0: por acompañarnos. Muy contenta, sigo con el calor de Lambayeque, yo por estos lares del norte, pero con todo el cariño también de los feligreses de por aquí. Es muy lindo vivir mi fe también de esta manera con las personas de la comunidad de Chiclayo, de Lambayeque. Y muy contenta ya de empezar con nuestros invitados que tenemos el día de hoy.
1: Así es, pues le vamos a dar la bienvenida a la comunidad Fiat. ¿Cómo están, chicos?
2: Hola, ¿qué tal? Pasé bien. ¿Qué
0: Hola,
2: tal?
0: ¿qué tal? Pasé bien.
3: ¿Qué tal? Neme, ¿qué tal, Juanca? Neme, que te veo, me
1: Bien,
3: alegro
1: vamos a
3: verte.
1: presentarlos. Pues tenemos aquí nuestros invitados a la comunidad Fiat. El día de hoy están acá en Radio María, Sofía, está Elizabeth y está Quique. ¿Cómo están, chicos? Bueno, a Quique lo conocemos porque también es parte de SACS, parte del grupo acá
0: Sí.
1: de nosotros, así que felizmente pues hemos tenido esta bella coincidencia de poder pues compartir un momento con todos ustedes.
2: Sí, gracias. Bueno, primero, gracias por invitarnos a esta entrevista. Realmente ha sido es bonito que nos hayan invitado. Nos sentimos muy contentos y con muchas ganas de compartir también sobre nuestra comunidad, sobre nuestros planes, sobre todo un evento que se acerca dentro de muy poquito.
1: Así es.
0: Sí, nos sentimos muy contentos de estar aquí, de hecho, para poder compartir más, ¿no? Como decía Sofi, sobre la comunidad y este gran evento al que queremos invitarlos a todos, que ya les daremos en breve más detalles.
3: Bueno, yo estoy acá de chaleco, creo. No, agradecido por la invitación. También, bueno, he participado, actualmente también estoy ahorita acompañando acá mis hermanos de Fiat, ¿no? Para justamente este evento que, bueno, vamos a mencionar y nada, vamos a explayar un poco también el carisma de la comunidad.
1: Excelente. Y bien, chicos, ¿cómo empezó la comunidad Fiat? ¿Cuánto tiempo tienen ya de formados?
0: Bien, nosotros estamos desde el año 2013 en la parroquia Virgen de la Familia en Chorrillos y es una historia muy bonita, pero digamos que para ponerlo en líneas generales, empezaron con un grupo de catequistas que tenían este deseo de poder ser parte de una comunidad, porque anteriormente en la parroquia los catequistas que teníamos netamente se dedicaban al servicio, ¿no? Pero no tenían esos espacios para profundizar más sobre la palabra, las alabanzas, la oración. Y así, con ese deseo de poder seguir viviendo su fe, nació la comunidad, como una comunidad de oración y evangelización, antes incluso de que tuviese su nombre. Y bueno, ahí así a lo largo de los años fue consolidándose poco a poco como lo que es ahora una comunidad mariana que busca recibir a personas de entre 25 a 35 años y de verdad que es una bendición, ¿no? Una bendición poder estar en la comunidad también tanto tiempo.
2: Entonces podemos decir que es una comunidad para jóvenes adultos. Me interesa, porque no hay muchos grupos, a veces no solemos encontrar grupos justamente para gente de este rango de edad o los que ya estamos pasando los 30 años o la base 3, ¿no? Pero qué lindo lo que comentas de que nacen con este carisma de primero ser catequistas, ¿no? Esta vocación tan linda y que luego han ido dándole forma, ¿no? ¿Y por qué Fiat? ¿Por qué esta vocación? ¿Por qué este cariño a la Virgen? Cuéntenos un poco, por favor, de repente alguno de los otros chicos, ¿no? De repente Sofía aquí que nos puede.
0: Bueno,
2: Claro, bueno,
0: sí.
2: Fiat significa el sí de María. Fue una respuesta también que tuvieron los primeros corazones que formaron la comunidad, ¿no? Porque como mencionaba Elizabeth en un principio, la comunidad se llamaba Comunidad de Oración y Evangelización. Y así estuvimos como por más de un año, me parece, ¿no? En oración, hasta que en cierto punto el Señor les regaló esta respuesta, ¿no? Que era este Fiat. Y se dieron cuenta, todo este tiempo nos hemos acompañado a mamita María y no nos dimos cuenta que ella nos estaba dando la respuesta a este nombre que íbamos a tener como comunidad, ¿no? Entonces,
4: en oración, como digo, recibieron esta respuesta y dijeron, vamos a ponerle este nombre a la comunidad. Lo conversaron con el asesor de ese momento y él dijo, me parece bien, pongámosle Fiat. Y desde ahí, bueno, arrancamos. Ya, como dice él, íbamos como unos 13, 14 años por ahí, más o menos, ¿no? Que ya se consolidó como comunidad. Y estamos llamados a eso, ¿no? A decir sí como Mamita María.
1: ¿Y los tres pertenecen desde el inicio?
4: No, bueno,
3: yo creo que hemos entrado en momentos distintos. De los tres, creo que el más nuevo soy yo. Porque cuando yo entro...
4: Y eso sí podemos decir nuevo.
0: Ni tan nuevo, pero bueno. Ah,
3: pues, en la comunidad. No, yo entro más o menos 2017, por ahí. 16, 17. Incluso como anécdota, yo entré obligado. Entré obligado por una amiga que se llama Karen, que hoy por hoy es religiosa y es de parte de la SPIC, y nada, fue gracioso porque ella literal me obligó a entrar. Y bueno, al inicio con ciertas dudas, ¿no? Ciertas inconsistencias mías, pero creo que al igual que como la comunidad adquirió el nombre, ¿no? Poco a poco se iba manifestando, no se iba revelando más y que era mi lugar.
1: ¿Cuántos años tiene en el grupo cada una de ustedes? Parte de Quique, ¿no? Quique tiene casi 10 ya, y es el nuevo.
0: Yo estoy a, creo que un mes más o menos de cumplir 13 años en la comunidad también. O sea, ya bastante tiempo. Yo soy de los tres, soy la más antigua. Entré justo pocos meses después de la formación, ¿no? De la comunidad.
4: Ajá. Si Eli tiene 13, entonces yo debo tener más o menos 12 años. 12 años, sí. Ajá, porque yo entré un año después que ella. Sí, mucho tiempo, la verdad.
1: Entonces, bastante entiendo años. Que ustedes entraron los tres como catequistas, ¿no? Bueno, en el caso de las dos, de Elizabeth y de Sofía, entraron como catequistas.
0: De hecho, no. En este caso fueron 9 personas que eran catequistas y en su preparación para el retiro que iban a llevar, tuvieron muchos momentos de compartir, ¿no? De la palabra, de la oración, y terminó el servicio que iban a llevar y dijeron, wow, qué bonito todo el tiempo que hemos estado llevando de preparación, que así nomás no teníamos estos espacios, dijeron ellos, ¿no? Estas personas, queremos continuar haciéndolo. Y así fue como empezaron a juntarse y tuvieron este anhelo de formar una comunidad. Pero después de eso, ya pasando un poco el tiempo, empezaron a llamar a nuevas personas que no necesariamente eran catequistas o querían una formación para catequistas, ¿no? Entonces ellos casi después de un año caminando, empezando a formar la comunidad, también dejaron su servicio de catequesis y continuaron con lo que era la formación de la comunidad.
1: Excelente. Y participan en la parroquia Virgen de la Familia, ¿no? Y netamente, o sea, entiendo que la comunidad lleva, se dedica a lo que es un estilo de vida, un camino de vida para que vayan perseverando, ¿no? ¿Es así?
0: Sí, somos una comunidad que, bueno, en principio se junta para poder seguir trabajando más nuestra espiritualidad, pero aparte de ello, realizamos distintos servicios como jornadas, retiros, también incluso en estos últimos años hemos estado haciendo algunos trabajos como de labor social, ¿no? Yendo a hacer misiones al interior del país, ¿no? Entonces, pero este año en particular nos hemos puesto también como una de nuestras grandes metas el poder consolidarnos más como una comunidad mariana, y todo lo que eso conlleva es realizar ciertos eventos de evangelización que promuevan el amor a nuestra madre, que esto siempre nos va a llevar a amar más a Jesús.
4: Sí, bueno, como dice Eli, ¿no? Estamos llamados a hacer más actividades que inviten a conocer más a Mamita María. Ya hemos arrancado con un primer evento hace poco menos de un mes, ¿no? Que incluso fue iniciativa de Quique, aprovechando, ¿no? Lo menciono, porque junta el deporte y la oración, ¿no? Entonces fue algo diferente. Creo que también es algo que estamos tratando de hacer, evangelizar de una forma quizás un poco más creativa, un poco más llamativa, porque a veces la gente piensa que somos aburridos como católicos cuando en realidad no es así, ¿no? O sea, tenemos diferentes formas de poder llegar a Jesús acompañados de Mamita María. Entonces, eso también es algo que nosotros queremos empezar a implementar, o sea, mostrar que estar en una iglesia, que ser católico no implica que tienes que estar aburrido, que no implica, no está mal rezar, no está mal tener esos momentos de silencio también de poder recibir, sino que podemos ver otras maneras de también poder conocerlos más.
2: Bien, escucho de que habla mucho de nuestra Madre María, aparte que la identidad de la comunidad es mariana. Quisiera que me puedan compartir o que nos puedan compartir a todos alguna anécdota o algún acontecimiento que haya marcado mucho su historia en este caminar, ¿no? De estos ya más de 13 años o un poquito más o menos por ahí, que ustedes hayan podido tener con nuestra madre, ¿no? ¿Qué es lo que los haya podido marcar o que de repente ustedes hayan sentido la presencia de María en sus vidas a través de este servicio que están brindando?
0: Qué fuerte pregunta, hermana. Pero sí, yo creo que en este tiempo hemos podido presenciar bastante la mano también de nuestra madre en distintos momentos. Yo creo que con uno de los que me quedo, increíblemente, ha sido en pandemia, ¿no? Porque siento que ahí, e incluso Quique es muy culpable en esto también, tuvimos que buscar distintas maneras, muchas maneras de poder, en medio de esta dificultad que teníamos en la pandemia, de poder seguir formando a nuestros hermanos en la comunidad, de también seguir teniendo estos espacios de evangelización, y algunos de ellos eran también promoviendo el rezo del Santo Rosario, que de hecho lo logramos hacer de manera virtual junto con los hermanos, incluso eventos de evangelización como este que ya les vamos a contar, que también lo hicimos de manera virtual, y ese particularmente es uno con los que me quedo bastante, porque logramos hacer de que puedan conocer también más a Mamá María. Y después de ello veíamos cómo ella de verdad ha estado intercediendo mucho en nosotros y nos ha ido formando también. Creo que lo que se vivió, al menos en esa experiencia durante la pandemia, nos sostuvo mucho en la fe, en medio de no poder salir de casa. Creo que su amor también nos pudo sostener demasiado en nuestra etapa de comunidad virtual. No sé, ahí creo que Sofi también debe tener varias experiencias muy bonitas.
3: Yo, algo breve, ¿no? Que yo puedo decir también que creo que dentro de esa experiencia está el rosario, o sea, de manera más sencilla, ¿no? Yo doy gracias a Dios porque de pequeño, bueno, cuando estaba en el colegio me enseñaron a rezarlo, ¿no? Y creo que, como dice Eli, que es muy cierto el tema de la pandemia, y bueno, las actividades, si nos damos cuenta, han estado siempre ligadas al rosario, cuando hicimos las transmisiones del rezo, el mismo rosario en ruedas, ¿no? Y bueno, del evento que vamos a hacer, no dudo que vamos a ligarlo algo también con el rosario, porque creo que ese rezo, ¿no? Ese rezo sencillo, ¿no? Sencillo, porque no es tampoco una manera compleja de poder rezar

0: una manera compleja de poder rezar, nos ha ayudado para sostenernos en todo momento, ¿no? Y creo que, como digo, no tanto en las transmisiones, tanto como comunidad cuando nos hemos juntado para hacer adoración al Santísimo y como también ahora con los eventos, siempre ha estado presente. Y creo que personalmente siento que esa práctica del rosario ha sido importante dentro de todas estas actividades siempre, que va de la mano de nuestra Madre María.
1: Sí, bueno, confirmo totalmente con los chicos. Sé que también ya tenemos que ser breves, pero yo diría ya de manera personal, ¿no? Algo que me pasó que también fue, creo que justo cerca de pandemia, que estábamos, como decía Eli, muy ligados al rosario, mucho en oración. Recuerdo que estaban a punto de robarme y yo estaba con mi cadenita de la medalla milagrosa, ¿no? Entonces pasó todo este susto de que realmente parecía que me iban a disparar, que me iban a quitar mi celular y que todo se puso muy intenso, ¿no? Entonces yo recuerdo que cogía mucho mi medalla y como que le decía a mamita María, ayúdame, por favor. Y a Dios gracias, un vecino que era policía, yo ni siquiera sabía, agarró y tiró un balazo al aire. Entonces yo asustadísima pensé que era un, no sé, un ayudante del choro o algo así, ¿no? Entonces, pero vi que el choro agarró, se paró porque se había tirado encima mío y se fue corriendo. Entonces yo dije, ¿qué pasó? ¿No? O sea, y no me robó y me fui corriendo, abrí la puerta de mi casa, obviamente lloré, ¿no? Y seguí agarrándome de la medalla, pero cuando me di cuenta, no me había pasado nada, no me habían robado y como que dije, mamita María definitivamente me acompañó en ese momento en el que, no sé, me pudo haber pasado de todo, ¿no? Porque el tipo se había lanzado encima mío. Entonces, siento que ella está pendiente de sus hijitos, ¿no? Y ve la manera de cuidarnos un montón. Yo siento que en ese momento la sentí que me cuidó demasiado y que estuvo muy cercana a mí.
2: Qué impactante, ¿no? Qué gran historia, ¿verdad? Es increíble, pues, cómo nuestra madre se manifiesta, pues, en el momento menos pensado, ¿no? Es increíble. Vamos a hacer la primera pausa de la noche y estamos aquí volviendo en Alta Fidelidad por Radio María, una voz católica en tu casa.
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0: Hola amigos y muchas gracias por seguir sintonizándonos. Estamos volviendo justo con el gran Daniel Lava, Calma, que siempre me da ganas de bailar. Y aprovechando esta canción, les hacemos recordar de que estamos en modo maratón, así que invitamos a todos nuestros oyentes a que se sumen a esta linda carrera mariana que estamos preparando, que ya la radio está impulsando para que nosotros podamos colaborar y seguir también aportando la misión que tiene la radio de poder llegar a otros oyentes y a quienes más lo necesitan. Y seguimos aquí con nuestros amigos de FIAT. ¿Cómo están? ¿Cómo siguen? ¿Cómo están los ánimos aquí para poder ya anunciar lo que venían a compartirnos?
1: Con todos los ánimos, creo.
2: A
1: Ya ven,
2: toda full.
1: tanto están que quieren ya contar, ya
2: On
1: quieren
2: fire, on fire.
1: contar lo que viene.
2: Justo hablaba con Quique, a veces el Zoom es un poco frío, ¿no? Dentro de
1: Sí,
2: todo.
1: me imagino, justo como decía, ¿no? A veces en cabina uno se suelta más y a veces el Zoom no ayuda, porque algo que caracteriza también acá en la comunidad, por si acaso nos han puesto de chorillos, ¿eh? Somos chorrillos, ¿eh? No, algo que caracteriza a la comunidad, que Vamos a
2: aparte.
1: pensar que fue un error.
2: Sí. No, algo que nos caracteriza también es que somos muy, muy alegres y nos gusta mucho. Bueno, como requisito para entrar al grupo siempre es tener correa, ¿no? Por ejemplo, acá a mi hermana
1: Sí.
2: Sofía siempre la molesta. Siempre la.
1: Sí.
2: En buen sentido de la palabra le decimos que es el brillo de la comunidad, pues, tiene su anécdota, ¿no? Por ejemplo, tú, o si escuchas a mi hermana Eli cómo habla, tú vieras, ¡uf!
1: Su dulce
2: Tiene
1: voz, su
2: una.
1: dulce voz.
2: Tiene una dulce voz de locutora. A ver.
1: Nunca
2: Eli.
1: falta con Quique, nunca
3: Nunca
1: falta.
3: faltan las risas, las bromas, sobre todo por parte de Quique. A él es el que más bulea a la gente, pero con amor, ¿no? En Cristo, en Cristo.
2: Grito. Un cariño un poco rústico.
3: Así es.
1: Felizmente un poco.
2: Y cuéntenme, chicos, me están comentando que justo va a haber, pues, hacen varias actividades, han hecho una actividad de inicios de mayo y se viene algo que están preparando también.
3: Sí, mira, te comento así súper breve. La primera que tuvimos se llamó Rosario en Ruedas. Así súper breve es manejar bicicleta e ir conociendo diferentes parroquias haciendo cada misterio. Que eso ya lo hicimos hace poquito y fue súper lindo. Cada vez que lo hacemos realmente deja muchos frutos, corazones muy alegres, ¿no? Entonces, como estamos mes de mayo, dijimos, no queremos quedarnos solamente con el Rosario en Ruedas, queremos hacer algo más. Que en realidad ya lo hemos hecho en pandemia, como explicaba Eli también, en un formato virtual, pero esta vez lo queremos ya hacer en un formato presencial, de una forma más grande, acompañados también de nuestra parroquia. Entonces, les planteamos hacer un festival mariano que se llama María Fest. Queremos que haya música, que hayan juegos, que sea para todas las edades y que invite a conocer muchísimo más a Mamita María, ¿no? Algo que tenemos planeado dentro de este festival y también a lo que nosotros queremos darle mucho peso, porque queremos que finalmente no sea un espacio simplemente de diversión y ya, sino que te puedas llevar algo nuevo de Mamita María, es que también vamos a hacer una ruta mariana, donde vamos a conocer a las advocaciones de María, como si fuera una especie de teatro vivencial, por así decirlo, ¿no? Van a ver
2: Gracias.
3: algunas hermanas, van a ver algunas hermanas que van a escenificar a cada una de estas advocaciones y te va a invitar a poder compartir con ellas, ¿no? Entonces va a ser una secuencia, una ruta donde vas a ir conociendo cada vez un poquito más de ellas, ¿no? Sí.
2: Entonces también no solamente va a ser un festival musical, sino también va a ser un festival interactivo con muchas cosas que
3: Exacto.
2: puedan ir. Van a
3: Sí,
2: ver
3: la
2: las.
3: idea es, que sea didáctico, que puedas hacer más de una actividad a la vez, pero va a haber mayor peso en el tema musical también, ¿no? Que van a ellos acompañarnos durante casi todo el evento.
2: ¿Y cómo así se animaron a hacerlo de Bueno, me dice que ya lo han hecho de manera virtual, pero pues hacerlo verdaderamente de manera ya física, ¿no? Implica bastante lo que es logística, estar coordinaciones y todo eso. ¿Cómo se
3: Lo
2: lanzaron
3: confirmamos,
2: a hacerlo?
3: lo confirmamos.
2: Creo que siempre es bueno
1: mejorar, ¿no? O sea, cada año siempre subir un peldaño más. Nosotros lo empezamos, me acuerdo, incluso antes de pandemia, como una pequeña mini jornada, se podría decir, ¿no? En uno de los salones de la parroquia, y cuando vino la pandemia, justo con él y conversábamos, ¿no? Y decíamos que la pandemia no nos puede detener. Así que por eso nos lanzamos, para como estamos con todo esto de la virtualidad, nos lanzamos a hacer el tema virtual, que salió bonito. Incluso pudimos tener invitados como el Chino Quiñones, ¿no? Que también nos acompañó. Me acuerdo que en una de las transmisiones que hicimos justamente de este María Fez. Y de ahí, cuando ya salimos de la virtualidad, ¿no? Ya a poder volver a la parroquia, volver acomodarnos otra vez a nuestro día a día, decíamos, pues, ¿no? Ya lo hemos hecho virtual, entonces hay que subir el peldaño y volverlo a hacerlo presencial, ¿no? ¿Y por qué ya no hacerlo tan necesariamente en un salón, ¿no? O sea, sino ya hacerlo más macro, hacerlo si es posible que sea a nivel parroquial. Y es justamente en la escala que ahorita estamos queriendo entrar, ¿no? Y sí, en efecto, la logística es un loquerío, pero es así.
0: Pero vale la pena poder vale vivir esa pena. Experiencia, ¿no? De poder sentir a la gente, o sea, poder compartir la fe de una manera en la que todos podamos sentir ese calor tan bonito de poder sentirnos uno solo, ¿no? Porque así es la Iglesia Universal. Y cuéntenos, ¿quiénes van a estar en este fest? ¿Quiénes van a estar cantando? Por ahí.
4: Creo que se cortó un poquito. Sí, pero bueno, creo.
2: Te quedaste media pregunta, dime.
4: Sí, pero escuché que quiénes son quienes van a estar acompañando, sí. ¿No?
0: ¿Quiénes los van a estar acompañando? Y les decía que por ahí me pareció ver algunos rostros conocidos, alguien que se hacen llamar los ads, no sé, a ver si nos cuentan un poco.
4: A mí también me parece lo mismo. Sí, de hecho.
2: Caramba, qué coincidencia.
4: Sí, qué gran coincidencia, ¿no? Justo nos va a estar acompañando un hermano y amigo de bastante tiempo que se llama Gerardo Ríos. También van a estar un grupo que muchos de ustedes conocen, los Sax, que también vamos a escucharlos ese día. Vamos a estar con bastantes ganas y muchas expectativas de escucharlos, créanme. También nuestro hermano y amigo también, Dani Ábalos, que nos va a acompañar. Y unos hermanos que son de la parroquia Santa Mónica, que son el coro Angelus, que en algún momento también hemos compartido un servicio con ellos, y realmente estamos muy contentos de volver a verlos en esta edición del María Fest.
3: Sí, totalmente. Y estamos muy contentos porque en realidad también, o sea, son personas que sentimos que pueden compartir mucho y transmitir mucho Mamita María, que son personas muy pilas, muy alegres, que eso es lo que queremos que también transmita este evento, ¿no? Que se pueda sentir que María es así, ¿no? Que te acoge con cariño. Y bueno, el evento va a ser para todas las edades, ¿no? Como para gente muy pequeña, gente muy adulta. Hemos tratado de que todos se puedan sentir cómodos en el evento.
2: ¿Desde qué hora es el evento y tiene algún el acceso, la entrada es libre? ¿Cómo es este?
3: Mira, el evento va a comenzar a las 3 de la tarde. Ya algunos de la parroquia, o sea, lo que pasa es que en la parroquia estamos haciendo varias actividades, ¿no? Por el mes mariano, justamente. Esta semana estamos con la novena y ese va a ser el día central para celebrar a la Virgen. Vamos a tener misa al mediodía, la gente que se anime a acompañarnos desde la misa al mediodía, quizás, y después va a haber una procesión que va a durar hasta las 3 de la tarde. Eso es ya la gente que ya realmente quiere acompañar todo, ¿no? Pero en sí el evento comienza a las 3 de la tarde, va a comenzar justo cuando termina la procesión, y ya como una celebración a este término de haber acompañado a Mamita María en este recorrido, vamos a iniciar con ya toda la parte de la música. Vamos a iniciar primero también con algunos grupos de nuestra propia parroquia que se han animado en participar con covers marianos, así en versión pop. Algunos quieren hacer como bailes dedicados para ella. Y después de recibir a nuestras comunidades, ya vamos a empezar con los artistas ya de peso fuerte, ¿no? Como estaba mencionando Elizabeth, a Dani, a Sax, a Gerardo, al coro que también nos va a acompañar, que son super pilas. Entonces, nosotros estamos contentos de eso, ¿no? De que podamos compartir con mucha alegría a Mamita María. Y el costo es gratuito, no tiene costo, todos están invitados a poder participar. Lo mejor del evento es que es gratis.
4: Todo de verdad por puro amor a nuestra madre, y es un evento que sinceramente nos llena de bastante emoción, porque en medio de todo el trabajo que hay detrás, realmente cómo se han ido abriendo las puertas para que esto se pueda dar, y esto que empezó como un sueño en pandemia, conversándolo con Quique, diciendo busquemos algo diferente, algo nuevo, algo que así nomás no se ve, y que hoy esté a puertas de hacerse realidad, realmente nos llena de bastante alegría, y ver cómo se han ido dando el apoyo de nuestra parroquia, de nuestro párroco en particular, para que este sueño se pueda cumplir, y estamos a tan pocos días que estamos también muy, muy emocionados, y aprovechamos así dando nuevamente el cherry para invitar a todos los que nos están escuchando para que no se pierdan de este súper evento.
0: Entonces, el único requisito es voluntad y muchas ganas de querer vivir la fe a través de las advocaciones de María, ¿no? O sea, qué lindo, en verdad, chicos, de que hayan podido realizar este proyecto, porque como bien dicen, no es fácil, o sea, toda la parte logística, desde el montar un escenario chiquito, que no creo que vaya a ser chiquito, pero por decir algo, ya genera un trabajo muy arduo detrás, ¿no? Y que se necesitan muchas manos. Entonces, invitamos a todos nuestros oyentes a que puedan acompañar a este gran festival, ¿no? Para que puedan conocer una experiencia diferente, pero también muy linda y rica dentro de nuestra iglesia, ¿no? Para que vean distintos talentos, distintos dones, y qué mejor que en este mes de María para poder aprender de ella, celebrarla también, ¿no? Y disfrutar y bailar con otros músicos católicos.
3: Así es, así es. Los esperamos en Chorrillos, en la parroquia Virgen de la Familia. Se encuentra en el cruce de Los Faisanes con El Sol, para que más o menos se vayan ubicando. Igual nos pueden buscar en Maps como parroquia Virgen de la Familia. Y estamos a un par de minutos de la estación del Metropolitano, con un micrito nomás y llegas a la parroquia.
2: También saludar y felicitar pues a la comunidad religiosa, al párroco, a todos que también apoyan pues, ¿no?, este tipo de actividades que verdaderamente son muy necesarias y se necesita pues bastante apoyo de la comunidad para que pueda surgir, ¿no?
4: Sí, de verdad que algo que a mí me ha alegrado un montón es porque es algo tan nuevo para nuestros hermanos, y como que existía, ¿no?, esa gran pregunta, ¿y qué pensarán al momento de traer este proyecto? Porque nosotros dijimos, okay, vamos a llevar el proyecto a la parroquia, pero hay que llevarlo ya con todo lo más organizado posible, y hubo bastante apertura, ¿no? Incluso de lo que no pensábamos, se fue dando poco a poco, y de verdad que nos han dado bastante la mano, nos han escuchado, y eso a nosotros nos hace sentir muy contentos, ¿no? Que apuesten por nosotros los jóvenes, un poquito ya adultos, pero jóvenes ahí con un corazón muy joven, de verdad, de este evento que busca también promover el amor a nuestra madre.
2: ¿Cómo se llama su párroco? ¿Cómo?
4: Ah, el hermano Basilio, que le mandamos desde aquí nuestros saludos y nuevamente nuestra gratitud por apostar por nosotros para esta organización.
0: Por tenerles fe, ¿no?, y confiar en este proyecto. O sea, porque como bien dice Juanca, ¿no?, qué importante es poder tener estos espacios, pero que sobre todo se nos permita, ¿no?, desarrollar las ideas, porque si es que no hay lugar donde a veces nuestras ideas simplemente quedan como un lindo proyecto en un papel o en una presentación y nunca les podemos ver la luz, ¿no? Pero si tenemos Sí, tenemos a asesores espirituales, a párrocos, a sacerdotes que nos apoyen, que nos dan la mano. Entonces, estos proyectos se pueden lograr y sobre todo que se cumpla el objetivo, ¿no? Que finalmente es evangelizar, finalmente es llevar el amor de Dios a quienes más lo necesiten y a quienes quieran conocerlo, pero sobre todo que nosotros también podamos crecer en la fe, ¿no? Y cuéntenos, chicos, un poquito más ya para ir cerrando y para que la gente también los pueda pertenecer a su comunidad. ¿Cómo sería posible? ¿Cómo los contactan? ¿Cómo los ubican?
4: Estamos literalmente a un WhatsApp de distancia, que ahora les vamos a pasar nuestros números, ¿no? Para que puedan contactarnos. El ingreso es muy sencillo, de hecho, es poder contactarnos, sea por el número de WhatsApp o por nuestras redes. Exacto, por Instagram, arroba comunidad Fiat, que ahora también les compartimos los datos, y es simplemente contactarse con nosotros, conversamos un poco y tenemos nuestras reuniones los días domingos. Creo que algo que, y lo voy a decir con todo el super cherry, algo que nos caracteriza bastante es que somos muy fraternos, que siempre que llega alguien a la comunidad, y de hecho hace muy poco hemos vivido esta experiencia con algunos nuevos miembros, buscamos también trasladarles esto que ya se ha ido formando con el pasar de los años, este sentir de familia, ¿no? El poder acogerlos como una familia, poder recibirlos y poder vivir en esta fraternidad que nos caracteriza también por ser de una parroquia capuchina. Entonces, a todos los que nos estén escuchando, y por ahí, como decía nuestra hermana,
3: Némesis,
4: o Neme, por lo que he escuchado que le dicen, si tienes este deseo fuerte de estar en una comunidad, de conocer, y de repente, incluso sé que para las personas que de repente tenemos un poco más de 30 años, a veces se nos hace difícil encontrar una comunidad, pero aquí tienes esta opción, la comunidad Fiat, donde te vamos a recibir con todo nuestro cariño, con todo nuestro amor, y son bienvenidos para poder vivir este amor en nuestra Madre María.
3: Sí, o sea, y justo iba a decir también, a recalcar lo que había dicho Némesis, o Neme, mejor dicho, casi el inicio del programa, ¿no? O sea, hay mucha gente que está en su comunidad juvenil, que todo bien lindo, ¿no? Pero hay una brecha grande, ¿no? Entre ser de la pastoral juvenil, allá pasar a una comunidad de adultos, en donde ya nosotros los jóvenes adultos, como que nos sentimos desorientados, decimos, uy, como que no me identifico tanto con un adulto, porque, claro, quizás ya tiene hijos, o tiene tal gravedad o magnitud de problemas, de responsabilidades, ya no soy un chibolo, porque quizás ya terminé en los estudios, ya estoy trabajando, estoy teniendo nuevas cargas, nuevas visiones para mí, para mi vida, o me estoy empezando a proyectar de otra manera. Entonces, muchos se suelen, digamos, ir desviando del camino justo en esa etapa de la vida, y luego, uy, nuevamente regresan cuando ya están más adultos, ¿no? Pero ¿por qué tener que desvincularnos de Jesús cuando podemos seguir acompañándonos de Él y de Mamita María, ¿no? En realidad, nuestra comunidad no nació como una comunidad para jóvenes adultos. Sin embargo, algo que nos dimos cuenta a lo largo de los años fue, oye, normalmente la gente que pregunta por Fiat es gente joven adulta, porque casi siempre venían gente de 30 y picos, sus 28, 29, ¿no? Y preguntaban por Fiat y decíamos, pero nosotros somos una comunidad de jóvenes, o sea, ¿por qué preguntan por nosotros? Pero nos dábamos cuenta que el estilo, digamos, de vida que llevábamos, ¿no? El carisma que tenía Fiat llamaba más la gente un poquito más adulta, ¿no? Joven adulto. Entonces, en oración, lo conversamos con nuestro asesor, que fue el hermano Michael en su momento, y él nos dijo, ¿saben qué? Hay que seguir poniéndonos la oración, y nos dimos cuenta, ¿sabes? Que la respuesta es sí, hay que cambiar este rango de edad, porque realmente otro tipo de personas buscan perseverar en esta comunidad, e hicimos ese cambio. Entonces, realmente sí vemos los frutos de gente que hoy por hoy se sigue interesando en nuestra comunidad y que está en este rango de edad, y nos podemos sentir acompañados en este tránsito, a ser más adultos, a tener más responsabilidades y vivir nuevas experiencias.
2: Excelente, excelente, qué buen testimonio. La verdad, justo lo que acaban de decir, pues es algo que habíamos comentado hace poco con Neme, estábamos conversando y verdaderamente, pues ustedes están llenando un hueco que existe en la realidad de nuestra iglesia, ¿no? Y es pues fabuloso, felicitaciones por eso, de verdad.
3: Gracias.
4: Gracias. Nos
3: Que se
4: sentimos
3: siente
4: contentos también.
3: identificado, dice.
4: Sí, que se
3: Ya está
4: siente
3: más para adulto,
4: identificado.
3: creo. Más para adulto que joven adulto.
4: Futura comunidad matrimonial, dice. Y bueno, nuevamente reiterar que los invitamos y los esperamos a nuestra comunidad, al evento también del María Fest. Pueden seguirnos en nuestras redes, @comunidad.fiat. Pueden contactarnos principalmente por ese medio y gustosos de poder recibirlos. Pero eso sí, queríamos decirles algo muy importante, que para el María Fest es recontra, recontra necesario e indispensable no quedarse sentados, sino poder estar acompañándonos en la alabanza, acompañándolos en los bailes. De hecho, tenemos algo muy especial preparado para la parte final. Entonces los invitamos a que no nos quedemos sentados para nada y que podamos ser esa iglesia viva, ¿no? Esa iglesia viva y, como decía Sofi, ¿no? Demostrar, no necesariamente a la gente, sino también a nosotros mismos, ¿no? Recordar que los católicos no somos para nada aburridos y, de hecho, ahora en esta invitación de estos momentos de alabanza es donde se ve eso, ¿no? Donde se ve también ese amor a nuestro Señor.
2: Excelente, pues chicos. Bueno, muchas gracias por haber participado. La verdad, se ha pasado volando el tiempo. Siempre se pasa volando el tiempo, la verdad, cuando se pasa bien. Felicitarlos una vez más por su ministerio, felicitarlos por la labor que están haciendo. Muchos éxitos en este festival, ¿no? Para nosotros también los chicos de SAC. Bueno, acá también estamos tres de SACs. Y verdaderamente es todo un honor que nos hayan considerado y esperamos pues estar a la altura y poder apoyarlos en ese día, ¿no? Todo, con todas las ganas.
0: Agradecerles también, chicos, por esta linda labor de seguir sumando a la iglesia, de seguir remando para que más personas conozcan a nuestro Señor. Y qué bueno, ¿no? Como decía Juanca, de que estén llenando este vacío para los que somos base 3, para los millennials, que a veces nos sentimos un poco desorientados porque no sabemos a dónde ir, ¿no? Entonces ya la gente nos está escuchando, ya sabe, aquí tiene una opción en Chorrillos, ¿no? Donde pueden ir a conocer no solamente un espacio para orar, sino también para compartir con gente que más inquietudes, con las mismas necesidades espirituales y sobre todo con el mismo deseo de querer crecer más en la fe. En verdad, yo también deseo de que les vaya excelente, no solo en este evento, sino de que su comunidad siga trayendo frutos para nuestra iglesia.
2: ¿Algún
4: Gracias, qué
2: mensaje final
4: lindo.
2: así cortito que ya estamos terminando con la transmisión?
4: Y que este sábado 30 no se pierdan el María Fest, un evento totalmente pensado en nuestra Santísima Madre, un evento en el que busca que también podamos demostrar esa alegría que nos caracteriza como católicos y les aseguramos que no hay pierde. Así que vengan con todos, su familia, sus amigos, que los vamos a esperar con los brazos abiertos.
3: Así es. Sí, muy agradecidos con ustedes. Realmente sentimos que va a ser una noche, una tarde noche de mucha bendición, de mucha alegría, también acompañados de sax y de diferentes artistas. Va a haber comida, va a haber también venta de emprendimientos católicos. Entonces, vamos a tener diferentes actividades como para ir rotando y siempre estar activos, ¿no? Durante el evento.
2: ¿Puedes hablar, Quique, por favor?
3: Sí. Está pidiendo permiso, creo. Su micro ha fallado, Quique, te han silenciado.
4: Uy, hermano.
3: Uy.
4: Se quedó con las ganas de hablar.
3: Amigo Quique, tu micro está apagado.
2: No funciona, Quique.
3: Pero traducimos lo que dices.
2: A ver,
3: Te
2: por favor.
3: esperamos este sábado 30, dice. Te
2: Quique,
3: esperamos.
2: puedes mover la boca y de repente de una puede hablar y.
3: Gracias. Los esperamos, dice. Los queremos mucho.
2: Bien, chicos, muchas gracias por su alta fidelidad, pues, y ya estamos viéndonos el sábado 30, no se olviden. Y queremos agradecer, pues, a todos los que nos han acompañado en este programa, a Walter, que nos ha acompañado en los controles, acá en el Zoom, y sigan apoyando al Maratón, que Radio María los necesita. Así que quédense en sintonía de Radio María y nos estamos viendo próximamente. Nos vemos, cuídense, gracias.

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Programa que escuchamos cada 15 días aquí en Radio María desde las 9 de la noche. Queridos hermanos, continuamos con nuestra programación presentando el Santo del Día. Hoy recordamos a San Andrés Bobola, mártir.

Hoy, 21 de mayo, recordamos a los santos Valente, Paterno, Torcuato, Teobaldo, Mancio, obispos, segundo presbítero Timoteo, Polio, Eutiquio, diáconos y mártires, Poliecto, Victorio, Donato, Teopompo, Sinesio, Secundino, Antioxo, Nicostrato, Andrés Bobola, mártires, Gisela o Isberga, virgen, Isidoro, varón, Teodoro, Hospicio, confesores, Constantino, emperador. A todos los que en este día cumplen años, celebran su santo o su aniversario de bodas, de la ordenación episcopal, sacerdotal, diaconal o profesión religiosa, les deseamos que pasen un feliz día en el Señor.

Y vamos ahora a recordar la vida de San Andrés Bobola, mártir. De vez en cuando, Polonia hace de colchón entre dos fuerzas. Le ha tocado a lo largo de la historia sufrir los mayores enfrentamientos entre el este y el oeste y vivirlos en su territorio con mucho y muy doloroso derramamiento de sangre. Es el sentir común polaco que la configuración de su cultura y esencia como pueblo está íntimamente ligado con la fe católica y que ésta ha sido una de las profundas causas de sus conflictos, tantas veces salvadores de la cultura occidental. San Andrés Bobola vivió intensamente uno de aquellos episodios en el siglo XVII. Había nacido en Sandomir en el último decenio del siglo XVI, en el seno de una familia procedente de Bohemia, pero asentada en Polonia desde hacía tres siglos, que se había volcado ayudando en las primeras labores apostólicas de la Compañía de Jesús, sobre todo con la fundación de los colegios de Varsovia, Cracovia y Vilna, la capital de Lituania. Andrés se formó con los jesuitas en Sandomir, entró en el noviciado de Vilna, se distinguió por su devoción a la Eucaristía, demostrada en el trato asiduo y fervoroso con Jesús en el Sagrario y en su ayuda a los necesitados, que llegó a ser heroica en la peste de Vilna en 1625 y en la de Bobruix en 1633. Enseñó en los colegios de Bromberg y de Pulitux. Recibió el orden sacerdotal en 1622, convirtiéndose desde entonces en un catequista muy activo y en misionero con grandes éxitos apostólicos que culminaban con las horas sin cuento quemadas en el confesonario. Se sintió especialmente atraído por la labor entre herejes, cismáticos y ateos. Quizá por eso se le vio desarrollando una labor de predicación excepcionalmente intensa en la región más oriental de Polonia, hoy Ucrania y Rusia, cuyos habitantes eran en su mayoría cismáticos orientales de rito bizantino eslavo, más por su unión con el patriarcado de Constantinopla que por su ruptura con la sede romana.

Los católicos polacos habían avanzado hacia el este, llegando a culminarse la unión de Brest-Litovsk en 1596, por la que la mayoría de los obispos cismáticos se unieron a Roma, permitiéndoseles conservar su rito. Pero los rusos tenían planes de convertir a Moscú en el centro de reagrupamiento tanto civil como religioso, y entonces brotó el conflicto. Comenzaron persiguiendo y aplastando todo lo que pudiera tener olor a catolicismo en su avance hacia Polonia. La ciudad de Pinsk, donde residía Andrés, fue ocupada y perdida, entregada y recuperada varias veces. Más parecía un montón de escombros que un núcleo de población. Había que quedarse allí para atender a los católicos que quedaban vivos y para dar ánimo a los vacilantes. No había que olvidar lo importante que era también recuperar a los uniatas que claudicaron. Como Andrés Bobola se quedó en este empeño, ni qué decir tiene que tenía todas las papeletas para ser una de las víctimas de las hordas cosacas. Y así sucedió. Andrés marchó a Hanau. Allí lo sorprendieron después de celebrar la misa. Trataron de hacerlo cismático y Andrés se negó, a pesar de las relumbrantes promesas. Lo ataron a un árbol, lo azotaron, lo coronaron de espinas con unas ramas fuertemente apretadas a la cabeza. Luego lo arrastraron atado a un caballo y volvieron a proponerle la renuncia a la Iglesia romana. Como se negó, el jefecillo le cortó tres dedos de la mano con un golpe de espada y con un puñal le sacaron un ojo. Luego le quemaron con teas encendidas el pecho y la espalda mientras insistían en sus proposiciones como medio para salvar la vida. Aunque era un moribundo, Andrés mantenía con firmeza su deseo de pertenecer en vida y muerte a la Iglesia Católica. Entonces le arrancaron parte de la piel de la cabeza, vinieron mutilaciones y al oír su continua petición de perdón para sus verdugos, le cortaron la lengua y le atravesaron el corazón. El Papa Pío XI lo canonizó el 17 de abril de 1938.

10 de la noche en punto en todo nuestro país. Queridos hermanos, unámonos en oración pidiendo por cada una de nuestras intenciones y por el éxito y los frutos de nuestra maratón 2026 en el rezo de este Santo Rosario Continental. Junto a nuestros hermanos de Radio María Colombia en la producción, nos unimos para contemplar los misterios luminosos.

0: Tengan todos muy buena noche, bienvenidos al Santo Rosario Continental, nuestra cita diaria a través de Radio María Colombia. Y pues nos dedicamos a la oración, aprovechar el poder de la oración. Nos reunimos muchas almas seguramente a esta hora desde sus hogares, desde sus trabajos, camino a casa. En fin, allí donde se encuentre, con sus audífonos, con su teléfono, con su computador, acompañándonos en esta reunión de almas para orar por nuestras necesidades y las necesidades y las intenciones de nuestros oyentes, de nuestro prójimo, de nuestro próximo allí, la persona que más necesita en este momento. Muy bien, muchísimas gracias, gracias entonces. Nos disponemos para la oración en este Santo Rosario Continental a través de Radio María Colombia. Consideramos los misterios luminosos y decimos, por la señal de la Santa Cruz de nuestros enemigos, líbranos, Señor Dios nuestro, en el nombre del Padre, y del Hijo, y del Espíritu Santo. Amén. Jesús, mi Señor y Redentor, yo me arrepiento de todos los pecados que he cometido hasta hoy, y me pesa de todo corazón porque con ellos he ofendido a un Dios tan bueno. Propongo firmemente no volver a pecar y confío que por tu infinita misericordia me has de conceder el perdón de mis culpas y me has de llevar a la vida eterna. Amén. Primer misterio luminoso, el bautismo del Señor en el río Jordán. Iniciamos con Santiago y Freddy.
1: Padre nuestro que estás en el cielo, santificado sea tu nombre. Venga a nosotros tu reino, hágase tu voluntad en la tierra como en el cielo.
2: Danos hoy nuestro pan de cada día, perdona nuestras ofensas, como también nosotros perdonamos a los que nos ofenden. No nos dejes caer en tentación y líbranos del mal. Amén.
1: Dios te salve María, llena eres de gracia, el Señor es contigo. Bendita tú eres entre todas las mujeres y bendito es el fruto de tu vientre Jesús.
2: Santa María, Madre de Dios, ruega por nosotros pecadores, ahora y en la hora de nuestra muerte. Amén.
1: Dios te salve María, llena eres de gracia, el Señor es contigo. Bendita tú eres entre todas las mujeres, bendito es el fruto de tu vientre Jesús.
2: Santa María, Madre de Dios, ruega por nosotros pecadores, ahora y en la hora de nuestra muerte. Amén.
1: Dios te salve María, llena eres de gracia, el Señor es contigo. Bendita tú eres entre todas las mujeres y bendito es el fruto de tu vientre, Jesús.
2: Santa María, Madre de Dios, ruega por nosotros pecadores, ahora y en la hora de nuestra muerte. Amén.
1: Dios te salve María, llena eres de gracia, el Señor es contigo. Bendita tú eres entre todas las mujeres y bendito es el fruto de tu vientre, Jesús.
2: Santa María, Madre de Dios, ruega por nosotros pecadores, ahora y en la hora de nuestra muerte. Amén.
1: Dios te salve María, llena eres de gracia, el Señor es contigo. Bendita tú eres entre todas las mujeres y bendito es el fruto de tu vientre Jesús.
2: Santa María, Madre de Dios, ruega por nosotros pecadores, ahora y en la hora de nuestra muerte. Amén.
1: Dios te salve María, llena eres de gracia, el Señor es contigo. Bendita tú eres entre todas las mujeres y bendito es el fruto de tu vientre, Jesús.
2: Santa María, Madre de Dios, ruega por nosotros pecadores, ahora y en la hora de nuestra muerte. Amén.
1: Dios te salve María, llena eres de gracia, el Señor es contigo. Bendita tú eres entre todas las mujeres y bendito es el fruto de tu vientre, Jesús.
2: Santa María, Madre de Dios, ruega por nosotros pecadores, ahora y en la hora de nuestra muerte. Amén.
1: Dios te salve María, llena eres de gracia, el Señor es contigo. Bendita tú eres entre todas las mujeres y bendito es el fruto de tu vientre, Jesús.
2: Santa María, Madre de Dios, ruega por nosotros pecadores, ahora y en la hora de nuestra muerte. Amén.
1: Dios te salve María, llena eres de gracia, el Señor es contigo. Bendita tú eres entre todas las mujeres y bendito es el fruto de tu vientre, Jesús.
2: Santa María, Madre de Dios, ruega por nosotros pecadores, ahora y en la hora de nuestra muerte. Amén.
1: Dios te salve María, llena eres de gracia, el Señor es contigo. Bendita tú eres entre todas las mujeres y bendito es el fruto de tu vientre, Jesús.
2: Gloria, Santa María, Madre de Dios, ruega por nosotros pecadores, ahora y en la hora de nuestra muerte. Amén.
1: Gloria al Padre, al Hijo y al Espíritu Santo.
2: como era en el principio, ahora y siempre, por los siglos de los siglos. Amén.
1: María, Madre de Gracia, Madre de Misericordia.
2: En la vida y en la muerte, ampáranos, Madre nuestra.
1: Oh Jesús mío, perdona nuestros pecados, líbranos del fuego del infierno, lleva al cielo a todas las almas, especialmente a las más necesitadas de tu misericordia. Amén. María, Reina de la Paz,
2: ruega por nosotros.
0: Segundo misterio, la autorrevelación de Jesús en las bodas de Caná. Omaira y Jesse.
3: Padre nuestro que estás en el cielo, santificado sea tu nombre, venga a nosotros tu reino, hágase tu voluntad en la tierra como en el cielo.
4: Danos hoy nuestro pan de cada día, perdona nuestras ofensas, como también nosotros perdonamos a los que nos ofenden. No nos dejes caer en tentación y líbranos del mal. Amén.
3: Dios te salve María, llena eres de gracia, el Señor es contigo. Bendita tú eres entre todas las mujeres, bendito es el fruto de tu vientre, Jesús.
4: Santa María, Madre de Dios, ruega, Señora, por nosotros pecadores, ahora y en la hora de nuestra muerte. Amén.
3: Dios te salve María, llena eres de gracia, el Señor es contigo. Bendita tú eres entre todas las mujeres, bendito es el fruto de tu vientre, Jesús.
4: Santa María, Madre de Dios, ruega, Señora, por nosotros pecadores, ahora y en la hora de nuestra muerte. Amén.
3: Dios te salve María, llena eres de gracia, el Señor es contigo. Bendita tú eres entre todas las mujeres, bendito es el fruto de tu vientre, Jesús.
4: Santa María, Madre de Dios, ruega, Señora, por nosotros pecadores, ahora y en la hora de nuestra muerte. Amén.
3: Dios te salve María, llena eres de gracia, el Señor es contigo. Bendita tú eres entre todas las mujeres, bendito es el fruto de tu vientre, Jesús.
4: Santa María, Madre de Dios, ruega, Señora, por nosotros pecadores, ahora y en la hora de nuestra muerte. Amén.
3: Dios te salve María, llena eres de gracia, el Señor es contigo. Bendita tú eres entre todas las mujeres, bendito es el fruto de tu vientre, Jesús.
4: Santa María, Madre de Dios, ruega, Señora, por nosotros pecadores, ahora y en la hora de nuestra muerte. Amén.
3: Dios te salve María, llena eres de gracia, el Señor es contigo. Bendita tú eres entre todas las mujeres, bendito es el fruto de tu vientre, Jesús.
4: Santa María, Madre de Dios, ruega, Señora, por nosotros pecadores, ahora y en la hora de nuestra muerte. Amén.
3: Dios te salve María, llena eres de gracia, el Señor es contigo. Bendita tú eres entre todas las mujeres, y bendito es el fruto de tu vientre, Jesús.
4: Santa María, Madre de Dios, ruega, Señora, por nosotros pecadores, ahora y en la hora de nuestra muerte. Amén.
3: Dios te salve María, llena eres de gracia, el Señor es contigo. Bendita tú eres entre todas las mujeres, bendito es el fruto de tu vientre, Jesús.
4: Santa María, Madre de Dios, ruega, Señora, por nosotros pecadores, ahora y en la hora de nuestra muerte. Amén.
3: Dios te salve María, llena eres de gracia, el Señor es contigo. Bendita tú eres entre todas las mujeres, bendito es el fruto de tu vientre, Jesús.
4: Santa María, Madre de Dios, ruega, Señora, por nosotros pecadores, ahora y en la hora de nuestra muerte. Amén.
3: Dios te salve María, llena eres de gracia, el Señor es contigo. Bendita tú eres entre todas las mujeres, bendito es el fruto de tu vientre, Jesús.
4: Santa María, Madre de Dios, ruega, Señora, por nosotros pecadores, ahora y en la hora de nuestra muerte. Amén.
3: Gloria al Padre, al Hijo y al Espíritu Santo.
4: Como era en el principio, es ahora y siempre, por los siglos de los siglos. Amén.
3: María, eres Madre de Gracia, Madre de Misericordia.
4: En la vida y en la muerte, ampáranos, Madre nuestra.
3: Oh, mi buen Jesús, perdona nuestros pecados, líbranos del fuego del infierno, lleva al cielo a todas las almas, socorre especialmente las más necesitadas de tu infinita misericordia. Amén.
4: Amén.
3: María, Reina de la Paz,
4: ruega por nosotros.

0: Tercer misterio luminoso, la proclamación del reino de Dios, invitando a la conversión. Omaira y Ana.
1: Padre nuestro que estás en el cielo, santificado sea tu nombre. Venga a nosotros tu reino. Hágase tu voluntad en la tierra como en el cielo.
2: Danos hoy nuestro pan de cada día. Perdona nuestras ofensas, como también nosotros perdonamos a los que nos ofenden. No nos dejes caer en tentación y líbranos del mal. Amén.
1: María es Madre de Gracia y Madre de Misericordia.
2: En la vida y en la muerte, ampáranos, Madre nuestra.
1: Dios te salve, María, llena eres de gracias. El Señor es contigo. Bendita tú eres entre todas las mujeres. Y bendito es el fruto de tu vientre, Jesús.
2: Santa María, Madre de Dios, ruega por nosotros pecadores, ahora y en la hora de nuestra muerte. Amén.
1: Dios te salve María, llena eres de gracias, el Señor es contigo. Bendita tú eres entre todas las mujeres, y bendito es el fruto de tu vientre, Jesús.
2: Santa María, Madre de Dios, ruega por nosotros pecadores, ahora y en la hora de nuestra muerte. Amén.
1: Dios te salve María, llena eres de gracias, el Señor es contigo. Bendita tú eres entre todas las mujeres, y bendito es el fruto de tu vientre, Jesús.
2: Santa María, Madre de Dios, ruega por nosotros pecadores, ahora y en la hora de nuestra muerte. Amén.
1: Dios te salve María, llena eres de gracias, el Señor es contigo. Bendita tú eres entre todas las mujeres, y bendito es el fruto de tu vientre, Jesús.
2: Santa María, Madre de Dios, ruega por nosotros pecadores, ahora y en la hora de nuestra muerte. Amén.
1: Dios te salve María, llena eres de gracias, el Señor es contigo. Bendita tú eres entre todas las mujeres, y bendito es el fruto de tu vientre, Jesús.
2: Santa María, Madre de Dios, ruega por nosotros pecadores, ahora y en la hora de nuestra muerte. Amén.
1: Dios te salve María, llena eres de gracias, el Señor es contigo. Bendita tú eres entre todas las mujeres, y bendito es el fruto de tu vientre, Jesús.
2: Santa María, Madre de Dios, ruega por nosotros pecadores, ahora y en la hora de nuestra muerte. Amén.
1: Dios te salve María, llena eres de gracias, el Señor es contigo. Bendita tú eres entre todas las mujeres, y bendito es el fruto de tu vientre, Jesús.
2: Santa María, Madre de Dios, ruega por nosotros pecadores, ahora y en la hora de nuestra muerte. Amén.
1: Dios te salve María, llena eres de gracias, el Señor es contigo. Bendita tú eres entre todas las mujeres, y bendito es el fruto de tu vientre, Jesús.
2: Santa María, Madre de Dios, ruega por nosotros pecadores, ahora y en la hora de nuestra muerte. Amén.
1: Dios te salve María, llena eres de gracias, el Señor es contigo. Bendita tú eres entre todas las mujeres, y bendito es el fruto de tu vientre, Jesús.
2: Santa María, Madre de Dios, ruega por nosotros pecadores, ahora y en la hora de nuestra muerte. Amén.
1: Dios te salve María, llena eres de gracias, el Señor es contigo. Bendita tú eres entre todas las mujeres, y bendito es el fruto de tu vientre, Jesús.
2: Santa María, Madre de Dios, ruega por nosotros pecadores, ahora y en la hora de nuestra muerte. Amén.
1: Gloria al Padre, al Hijo y al Espíritu Santo.
2: Como era en el principio, ahora y siempre, por los siglos de los siglos. Amén.
1: Oh Jesús mío, perdona nuestros pecados, líbranos del fuego del infierno, lleva a todas las almas al cielo, socorre especialmente a las más necesitadas de tu infinita misericordia. Amén. El Rosario de María nos libre de todo mal.
2: Alabé.
1: Noche y día a la Reina Celestial. Y contigo, Madre querida, alabamos y glorificamos a la Reina Celestial. María, Reina de la Paz,
2: ruega por nosotros y danos la paz.

0: cuarto misterio, la transfiguración de nuestro Señor Jesucristo. Ailines y Magali.
1: Padre nuestro que estás en el cielo, santificado sea tu nombre. Venga a nosotros tu reino, hágase tu voluntad en la tierra como en el cielo.
2: Danos hoy nuestro pan de cada día. Perdona nuestras ofensas, como también nosotros perdonamos a los que nos ofenden. No nos dejes caer en tentación y líbranos del mal. Amén.
1: María es Madre de Gracia, Madre de Misericordia.
2: En la vida y en la muerte, ampáranos, Madre nuestra.
1: Dios te salve María, llena eres de gracia, el Señor es contigo. Bendita eres entre todas las mujeres y bendito es el fruto de tu vientre.
2: Santa María, Madre de Dios, ruega por nosotros pecadores, ahora y en la hora de nuestra muerte. Amén.
1: Dios te salve María, llena eres de gracia, el Señor es contigo. Bendita eres entre todas las mujeres y bendito es el fruto de tu vientre.
2: Santa María, Madre de Dios, ruega por nosotros pecadores, ahora y en la hora de nuestra muerte. Amén.
1: Dios te salve María, llena eres de gracia, el Señor es contigo. Bendita eres entre todas las mujeres y bendito es el fruto de tu vientre, Jesús.
2: Santa María, Madre de Dios, ruega por nosotros pecadores, ahora y en la hora de nuestra muerte. Amén.
1: Dios te salve María, llena eres de gracia, el Señor es contigo. Bendita eres entre todas las mujeres y bendito es el fruto de tu vientre, Jesús.
2: Santa María, Madre de Dios, ruega por nosotros pecadores, ahora y en la hora de nuestra muerte. Amén.
1: Dios te salve María, llena eres de gracia, el Señor es contigo. Bendita eres entre todas las mujeres y bendito es el fruto de tu vientre, Jesús.
2: Santa María, Madre de Dios, ruega por nosotros pecadores, ahora y en la hora de nuestra muerte. Amén.
1: Dios te salve María, llena eres de gracia, el Señor es contigo. Bendita eres entre todas las mujeres y bendito es el fruto de tu vientre, Jesús.
2: Santa María, Madre de Dios, ruega por nosotros pecadores, ahora y en la hora de nuestra muerte. Amén.
1: Dios te salve María, llena eres de gracia, el Señor es contigo. Bendita eres entre todas las mujeres y bendito es el fruto de tu vientre, Jesús.
2: Santa María, Madre de Dios, ruega por nosotros pecadores, ahora y en la hora de nuestra muerte. Amén.
1: Dios te salve María, llena eres de gracia, el Señor es contigo. Bendita eres entre todas las mujeres y bendito es el fruto de tu vientre, Jesús.
2: Santa María, Madre de Dios, ruega por nosotros pecadores, ahora y en la hora de nuestra muerte. Amén.
1: Dios te salve María, llena eres de gracia, el Señor es contigo. Bendita eres entre todas las mujeres y bendito es el fruto de tu vientre, Jesús.
2: Santa María, Madre de Dios, ruega por nosotros pecadores, ahora y en la hora de nuestra muerte. Amén.
1: Dios te salve María, llena

0: Eres de gracia, el Señor es contigo. Bendita eres entre todas las mujeres y bendito es el fruto de tu vientre, Jesús.
1: Santa María, Madre de Dios, ruega por nosotros pecadores, ahora y en la hora de nuestra muerte. Amén.
0: Amén, gloria al Padre, al Hijo y al Espíritu Santo.
1: Como era en el principio, ahora y siempre, por los siglos de los siglos. Amén.
0: Ave María Purísima.
1: Sin pecado concebida, María Santísima.
0: Oh mi buen Jesús, perdona nuestros pecados, líbranos del fuego del infierno, lleva a todas las almas al cielo, especialmente a las más necesitadas de tu infinita misericordia. Dios mío, yo creo, adoro, espero y os amo.
1: Pido perdón por quienes no creen, no adoran, no esperan y no te aman.

0: 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Zenaida e Isabel.
1: Padre nuestro que estás en los cielos, santificado sea tu nombre, venga a nosotros tu reino, hágase tu voluntad así en la tierra como en el cielo.
2: Danos hoy nuestro pan de cada día, perdona nuestras ofensas, como también nosotros perdonamos a los que nos ofenden, no nos dejes caer en la tentación y líbranos del mal. Amén.
1: Dios te salve María, llena eres de gracia, el Señor es contigo. Bendita tú eres entre todas las mujeres y bendito es el fruto de tu vientre Jesús.
2: Santa María, Madre de Dios, ruega por nosotros pecadores, ahora y en la hora de nuestra muerte. Amén.
1: Dios te salve María, llena eres de gracia, el Señor es contigo. Bendita tú eres entre todas las mujeres y bendito es el fruto de tu vientre Jesús.
2: Santa María, Madre de Dios, ruega por nosotros pecadores, ahora y en la hora de nuestra muerte. Amén.
1: Dios te salve María, llena eres de gracia, el Señor es contigo, bendita tú entre todas las mujeres, bendito es el fruto de tu vientre Jesús.
2: Santa María, Madre de Dios, ruega por nosotros pecadores, ahora y en la hora de nuestra muerte. Amén.
1: Dios te salve María, llena eres de gracia, el Señor es contigo. Bendita tú eres entre todas las mujeres y bendito es el fruto de tu vientre Jesús.
2: Santa María, Madre de Dios, ruega por nosotros pecadores, ahora y en la hora de nuestra muerte. Amén.
1: Dios te salve María, llena eres de gracia, el Señor es contigo. Bendita tú eres entre todas las mujeres y bendito es el fruto de tu vientre Jesús.
2: Santa María, Madre de Dios, ruega por nosotros pecadores, ahora y en la hora de nuestra muerte. Amén.
1: Dios te salve María, llena eres de gracia, el Señor es contigo. Bendita tú eres entre todas las mujeres y bendito es el fruto de tu vientre Jesús.
2: Santa María, Madre de Dios, ruega por nosotros pecadores, ahora y en la hora de nuestra muerte. Amén.
1: Dios te salve María, llena eres de gracia, el Señor es contigo, bendita tú entre todas las mujeres, bendito es el fruto de tu vientre Jesús.
2: Santa María, Madre de Dios, ruega por nosotros pecadores, ahora y en la hora de nuestra muerte. Amén.
1: Dios te salve María, llena eres de gracia, el Señor es contigo. Bendita tú eres entre todas las mujeres, bendito es el fruto de tu vientre Jesús.
2: Santa María, Madre de Dios, ruega por nosotros pecadores, ahora y en la hora de nuestra muerte. Amén.
1: Dios te salve María, llena eres de gracia, el Señor es contigo. Bendita tú eres entre todas las mujeres y bendito es el fruto de tu vientre Jesús.
2: Santa María, Madre de Dios, ruega por nosotros pecadores, ahora y en la hora de nuestra muerte. Amén.
1: Dios te salve María, llena eres de gracia, el Señor es contigo. Bendita tú eres entre todas las mujeres y bendito es el fruto de tu vientre Jesús.
2: Santa María, Madre de Dios, ruega por nosotros pecadores, ahora y en la hora de nuestra muerte. Amén.
1: Gloria al Padre, gloria al Hijo, gloria al Espíritu Santo.
2: Como era en un principio, es ahora y siempre, por los siglos de los siglos. Amén.
1: Oh mi buen Jesús, perdona nuestros pecados, líbranos del fuego del infierno, lleva al cielo a todas las almas, especialmente las más necesitadas de tu infinita misericordia. Amén. El Rosario de María nos libre de todo mal.

0: a la
1: Salve,
0: Virgen
1: Virgen,
0: María,
1: nuestra Madre Celestial, y con ella oramos a la Santísima Trinidad. Amén.
0: oh María sin pecado concebida,
1: Ruega por nosotros.
2: Oramos por las intenciones de la Iglesia Universal y del Papa León, Santiago y Freddy.
3: Padre nuestro que estás en el cielo, santificado sea tu nombre, venga a nosotros tu reino, hágase tu voluntad en la tierra como en el cielo.
4: Danos hoy nuestro pan de cada día, perdona nuestras ofensas, como también nosotros perdonamos a los que nos ofenden. No nos dejes caer en tentación y líbranos del mal. Amén.
3: Dios te salve María, llena eres de gracia, Señor es contigo, bendita tú eres entre todas las mujeres y bendito es el fruto de tu vientre Jesús.
4: Santa María, Madre de Dios, ruega por nosotros pecadores, ahora y en la hora de nuestra muerte. Amén.
3: Dios te salve María, llena eres de gracia, el Señor es contigo, bendita tú eres entre todas las mujeres y bendito es el fruto de tu vientre Jesús.
4: Santa María, Madre de Dios, ruega por nosotros pecadores, ahora y en la hora de nuestra muerte. Amén.
3: Dios te salve María, llena eres de gracia, el Señor es contigo, bendita tú eres entre todas las mujeres y bendito es el fruto de tu vientre Jesús.
4: Santa María, Madre de Dios, ruega por nosotros pecadores, ahora y en la hora de nuestra muerte. Amén.
3: Gloria al Padre, al Hijo y al Espíritu Santo.
4: Como era en el principio, ahora y siempre, por los siglos de los siglos. Amén.

0: Saludamos a la Santísima Virgen con la oración de la Salve, Omaira.
1: Dios te salve, Reina y Madre, Madre de Misericordia, vida, dulzura y esperanza nuestra. Dios te salve, a ti clamamos los desterrados hijos de Eva. A ti suspiramos, gimiendo y llorando en este valle de lágrimas. Ea pues, Señora abogada nuestra, vuelve a nosotros esos tus ojos misericordiosos, y después de este destierro, muéstranos a Jesús, fruto bendito de tu vientre, oh clemente, oh piadoso, oh dulce siempre Virgen María. Ruega por nosotros, Santa Madre de Dios, para que seamos dignos de alcanzar las promesas y gracias de nuestro Señor Jesucristo. Amén.
0: Oraciones a Miguel Arcángel, Jesse.
2: San Miguel Arcángel, defiéndenos en la pelea, sé nuestro amparo contra la perversidad y acechanza del demonio. Reprímelo, Dios, como rendidamente te lo suplicamos. Y tú, príncipe de la milicia celestial, armado del poder divino, precipita en el infierno a Satanás y a todos los espíritus malignos que vagan por el mundo para la perdición de las almas. San Miguel Arcángel, con tu luz ilumínanos. San Miguel Arcángel, con tus alas protégenos. San Miguel Arcángel, con tu espada defiéndenos. Amén.
0: Amén. Recitamos las letanías lauretanas. Señor, ten piedad de nosotros.
3: Señor, ten piedad de nosotros.
0: Cristo, ten piedad de nosotros.
3: Cristo, ten piedad de nosotros.
0: Señor, ten piedad de nosotros.
3: Señor, ten piedad de nosotros.
0: Cristo, óyenos.
3: Cristo, óyenos.
0: Cristo, escúchanos.
3: Cristo, escúchanos.
0: Dios Padre Celestial,
3: ten piedad de nosotros.
0: Dios Hijo Redentor del mundo,
3: ten piedad de nosotros.
0: Dios Espíritu Santo,
3: ten piedad de nosotros.
0: Santísima Trinidad, que eres un solo Dios,
3: ten piedad de nosotros.
0: Santa María,
4: ruega por nosotros.
0: Santa Madre de Dios,
4: ruega por nosotros.
0: Santa Virgen de las Vírgenes,
4: ruega por nosotros.
0: Madre de Cristo,
4: ruega por nosotros.
0: Madre de la Iglesia,
4: ruega por nosotros.
0: Madre de la Divina Gracia,
4: ruega por nosotros.
0: Madre Purísima,
4: ruega por nosotros.
0: Madre Castísima,
4: ruega por nosotros.
0: Madre Amable,
5: ruega por nosotros.
0: Madre Admirable,
5: ruega por nosotros.
0: Madre del Buen Consejo,
5: ruega por nosotros.
0: Madre del Creador,
5: ruega por nosotros.
0: Madre del Salvador,
5: ruega por nosotros.
0: Virgen Prudente,
5: ruega por nosotros.
0: Virgen Digna de Veneración,
5: ruega por nosotros.
0: Virgen Digna de Alabanza,
5: ruega por nosotros.
0: Virgen Poderosa,
6: ruega por nosotros.
0: Virgen Clemente,
6: ruega por nosotros.
0: Virgen Fiel,
6: ruega por nosotros.
0: Sede de la Sabiduría,
6: ruega por nosotros.
0: Causa de nuestra alegría,
6: ruega por nosotros.
0: Templo del Espíritu Santo,
6: ruega por nosotros.
0: Casa consagrada a Dios,
6: ruega por nosotros.
0: Rosa Mística,
6: ruega por nosotros.
0: Arca de la Alianza,
7: ruega por nosotros.
0: Puerta del Cielo,
7: ruega por nosotros.
0: Estrella de la Mañana,
7: ruega por nosotros.
0: Salud de los Enfermos,
7: ruega por nosotros.
0: Refugio de los Pecadores,
7: ruega por nosotros.
0: Consoladora de los Afligidos,
7: ruega por nosotros.
0: Auxilio de los Cristianos,
7: ruega por nosotros.
0: Reina de los Ángeles,
7: ruega por nosotros.
0: Reina de los Patriarcas,
8: ruega por nosotros.
0: Reina de los Profetas,
8: ruega por nosotros.
0: Reina de los Apóstoles,
8: ruega por nosotros.
0: Reina de los Mártires,
8: ruega por nosotros.
0: Reina de los Confesores de la Fe,
8: ruega por nosotros.
0: Reina de todos los santos,
8: ruega por nosotros.
0: Reina elevada al cielo,
8: ruega por nosotros.
0: Reina del Santísimo Rosario,
8: Ruega por nosotros.
0: Reina de la paz y la reconciliación.
8: Ruega por nosotros.
0: Reina de la familia.
8: Ruega por nosotros.
0: Cordero de Dios que quitas los pecados del mundo.
9: Perdónanos, Señor.
0: Cordero de Dios que quitas los pecados del mundo.
9: Escúchanos, Señor.
0: Cordero de Dios que quitas los pecados del mundo.
9: Ten piedad y misericordia de nosotros, Señor.
0: Ruega por nosotros, Santa Madre de Dios.
9: Para que seamos dignos de alcanzar las promesas y gracia de nuestro Señor Jesucristo. Amén.
0: Oremos. Señor, concédenos que nosotros, tus hijos, podamos gozar siempre de la salud del alma y del cuerpo. Y por la intercesión de la bienaventurada siempre Virgen María, seamos liberados de las angustias de la vida presente y podamos gozar un día de la felicidad eterna. Por Jesucristo nuestro Señor. Amén. Muchas gracias a quienes nos han acompañado en esta jornada, en este jueves sacerdotal, y a quienes suelen hacerlo a través de el transcurso de cada semana, invitándoles para mañana viernes nos acompañen a la misma hora y por el mismo canal, como decía algún presentador aquí en televisión en Colombia. Entonces, nada más, tengan buen resto de noche, buen resto de jueves, felices sueños, y quedémonos en la voz de María Donelia para cerrar con la oración, con la bendición, este Santo Rosario en este día. Hasta mañana.
10: Recibamos la bendición especial, maternal, amorosa, protectora, misericordiosa, sanadora, consoladora, intercesora y liberadora de la Santísima Virgen María, nuestra Reina de la Paz. La recibimos en el nombre del Padre, del Hijo y del Espíritu Santo. Amén. Una feliz y santa noche para todos. Muchas bendiciones y hasta mañana.

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1: Oración Maratón 2026. El amor vence siempre. Señor Jesús, fuente del amor inagotable, enséñanos que el amor vence siempre. Abre nuestros corazones para hacer providencia para los demás y multiplica nuestra ofrenda, como los 5 panes y los 2 peces, para alimentar la esperanza del mundo. 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

0: Continuando con la oración de la noche, completas del jueves de tiempo de Pascua.
1: Dios mío, ven en mi auxilio.
0: Señor, date prisa en socorrerme.
1: Gloria al Padre, y al Hijo, y al Espíritu Santo.
0: Como era en el principio, ahora y siempre, por los siglos de los siglos. Amén. Aleluya.
1: Hermanos, habiendo llegado al final de esta jornada que Dios nos ha concedido, reconozcamos sinceramente nuestros pecados.
2: Yo confieso ante Dios Todopoderoso y ante vosotros, hermanos, que he pecado mucho de pensamiento, palabra, obra y omisión. Por mi gran culpa. Por eso ruego a Santa María Siempre Virgen, a los ángeles, a los santos y a vosotros, hermanos, que intercedáis por mí ante Dios nuestro Señor. El Señor Todopoderoso tenga misericordia de nosotros, perdone nuestros pecados y nos lleve a la vida eterna. Amén.
1: Meditemos el himno. En ti, Señor, reposan nuestras vidas. En el descanso santo de la noche, tú nos preparas para la alborada y en el Espíritu Santo nos acoges.
0: En apartadas y lejanas tierras, el sol ha despertado las ciudades. Amigo de los hombres, ve sus penas y ensancha de tu amor los manantiales.
1: Vencedor de la muerte y de las sombras, Hijo eterno de Dios resucitado, líbranos del peligro de la noche al dormirnos confiados en tus brazos. Amén.
0: Meditamos el Salmo 15. Cristo y sus miembros esperan la resurrección. Antífona. Aleluya, aleluya, aleluya. Protégeme, Dios mío, que me refugio en ti. Yo digo al Señor, tú eres mi bien. Los dioses y señores de la tierra no me satisfacen.
1: Multiplican las estatuas de dioses extraños. No derramaré sus libaciones con mis manos, ni tomaré sus nombres en mis labios.
0: El Señor es mi heredad y mi copa. Mi suerte está en tu mano. Me ha tocado un lote hermoso. Me encanta mi heredad.
1: Bendeciré al Señor que me aconseja. Hasta de noche me instruye internamente. Tengo siempre presente al Señor. Con Él a mi derecha no vacilaré.
0: Por eso se alegra el corazón. Se gozan mis entrañas y mi carne descansa serena. Porque no me entregarás a la muerte, ni dejarás a tu fiel conocer la corrupción.
1: Me enseñarás el sendero de la vida, me saciarás de gozo en tu presencia, de alegría perpetua a tu derecha.
0: Gloria al Padre, y al Hijo, y al Espíritu Santo,
1: como era en el principio, ahora y siempre, por los siglos de los siglos. Amén. Aleluya,
0: aleluya, aleluya. Lectura breve. Que el mismo Dios de la paz os consagre totalmente y que todo vuestro ser, alma y cuerpo sea custodiado sin reproche hasta la parucía de nuestro Señor Jesucristo.
1: Responsorio breve. En tus manos, Señor, encomiendo mi espíritu. Aleluya, aleluya.
0: En tus manos, Señor, encomiendo mi espíritu, aleluya, aleluya.
1: Tú, el Dios leal, nos librarás.
0: Aleluya, aleluya.
1: Gloria al Padre, y al Hijo, y al Espíritu Santo.
0: En tus manos, Señor, encomiendo mi espíritu, aleluya, aleluya.
1: antífona para el cántico de Simeón. Sálvanos, Señor, despiertos, protégenos mientras dormimos, para que velemos con Cristo y descansemos en paz. Aleluya.
0: Ahora, Señor, según tu promesa, puedes dejar a tu siervo irse en paz, porque mis ojos han visto a tu Salvador, a quien has presentado ante todos los pueblos, luz para alumbrar a las naciones y gloria de tu pueblo Israel. Gloria al Padre y al Hijo y al Espíritu Santo, como era en el principio, ahora y siempre, por los siglos de los siglos. Amén. Sálvanos, Señor, despiertos, protégenos mientras dormimos, para que velemos con Cristo y descansemos en paz. Aleluya.
3: Oremos. Señor Dios nuestro, concédenos un descanso tranquilo que restaure nuestras fuerzas desgastadas, ahora por el trabajo del día. Así, fortalecidos con tu ayuda, te serviremos siempre con todo nuestro cuerpo y nuestro espíritu. Por Cristo nuestro Señor. Amén. Amén.
1: El Señor Todopoderoso nos conceda una noche tranquila y una santa muerte.
3: Amén.

alégrate, aleluya, porque Cristo, a quien llevaste en tu seno, aleluya, ha resucitado según su palabra, aleluya. Ruega al Señor por nosotros, aleluya.

oración de entrega de la Maratón 2026 a la Reina de Radio María, por el Padre Livio Fanzaga. 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

11 de la noche en punto, queridos hermanos, es momento de continuar con nuestra programación. Vamos a presentar para ustedes esta noche una charla muy especial. Estamos acercándonos ya a la solemnidad de Pentecostés que celebraremos este domingo, domingo 24 de mayo. Es por ello que esta noche presentamos para ustedes en la voz del padre Luis María Mendizábal el tema La acción del Espíritu Santo. Iniciamos.

Aficiónanos a ti, Espíritu Santo, Santo Paráclito, Santo Consolador. Consuela la pobreza de nuestra soledad, que no busca desahogo fuera de ti. Ilumina y vivifica el deseo del que tiende para que se haga amor que ya disfruta. Nos indica este texto cómo el Espíritu Santo, que de hecho está dentro de nosotros, comunica un dinamismo al alma y tiende a que el deseo se convierta en fruición, a que llegue a la plena unión. Con este deseo vamos a entrar en un tema que es, por una parte, sumamente actual y sumamente delicado por otra. Es sumamente actual, y no solo en lo que se refiere directamente a la vida de oración y a sus dimensiones personales y místicas, sino también en lo que toca a la dimensión apostólica y evangélica de nuestro tiempo en la Iglesia. De hecho, el Papa Pablo VI, en su documento sobre la evangelización del mundo contemporáneo, dice: las técnicas de la evangelización son buenas, pero ni las más perfeccionadas podrían reemplazar a la acción discreta del Espíritu. El Sínodo de los Obispos de 1974, insistiendo mucho sobre el puesto que ocupa el Espíritu Santo en la evangelización, expresó el deseo de que pastores y teólogos estudiaran profundamente la naturaleza y la forma de la acción del Espíritu Santo en la evangelización de hoy día. Este es también nuestro deseo, continúa el Papa Pablo VI, al mismo tiempo que exhortamos a todos y cada uno de los evangelizadores a invocar constantemente, con fe y fervor, al Espíritu Santo y a dejarse guiar prudentemente por él como inspirador decisivo de sus programas, de sus iniciativas, de su actitud evangelizadora. El lugar central del Espíritu Santo en todo el cristianismo lo podríamos ver por el puesto que ocupa en el credo, en la fórmula de fe. En el credo encontramos tres partes que podríamos distinguir como: creo en el Padre, creo en el Hijo, creo en el Espíritu Santo. Y a cada uno de ellos se le añade su acción propia: creo en Dios Padre Todopoderoso, Creador de cielo y tierra. Creo en Jesucristo, su único Hijo, nuestro Señor, y se desarrolla la cristología: Dios de Dios, luz de luz, consustancial al Padre, por quien todo fue hecho, que por nosotros bajó del cielo, se encarnó de María Virgen, padeció, resucitó, subió a los cielos, está sentado a la diestra del Padre y vendrá a juzgar a vivos y muertos. Creo en el Espíritu Santo, y aparentemente se dice bien poco del Espíritu Santo. En la fórmula que usamos en la misa se añade: creo en el Espíritu Santo, Señor vivificante, que habló por los profetas. E inmediatamente se pasa a la Iglesia. Y así ese lugar del Espíritu Santo parecería bien pequeño en el credo de la Iglesia católica. Pero debemos comprender que cuanto en el credo viene después de la afirmación de la fe en el Espíritu Santo, se refiere precisamente a la acción de ese Espíritu Santo en la Iglesia. Es el Espíritu Santo vivificante que habló por los profetas, que vive en la Iglesia. La Iglesia es la obra del Espíritu Santo. Y dentro de la Iglesia, la santificación, desde el bautismo, la reconciliación y el perdón de los pecados, hasta la resurrección final de la carne, la santificación y la divinización del hombre. Las afirmaciones sobre los medios de salvación desarrollan la primera fe expresada al Espíritu Santo. El Espíritu toma posesión del individuo por el perdón de los pecados y opera su efecto final en la resurrección de la carne.
Es por lo tanto normalísimo poner bajo el signo del Espíritu Santo en el credo las verdades que se refieren a la salvación del hombre y a su santificación. Realmente, el Espíritu Santo es en verdad el primero de los dones que nos vienen de la redención operada por Cristo. Afirma San Ireneo, él es el don que se dio a la Iglesia al tiempo de la misión de los apóstoles, para que recibiéramos por él la imagen y la impronta del Padre y del Hijo. Es el don por excelencia, el que los creyentes reciben de la Iglesia en el bautismo. Y todos los misterios del bautismo y de la vida cristiana se resumen en este don del Espíritu. Y el mismo San Ireneo, el gran padre de la Iglesia, tiene esta frase: el Espíritu Santo es el que al fin de los tiempos ha sido distribuido de una manera nueva sobre la humanidad para renovar al hombre sobre toda la tierra en vista de Dios. Y San Hipólito nos habla de la tercera economía, que es la gracia del Espíritu Santo. El Concilio Vaticano II ha tratado con mucha amplitud el tema del Espíritu Santo y nos ha dado toda una doctrina de su teología. Lo ha hecho en el decreto Ad Gentes sobre la evangelización del mundo gentil, en la Constitución Gaudium et Spes de la Iglesia en el mundo, pero sobre todo en la Constitución Central del Concilio, en la Constitución sobre la Iglesia. Enseña el Concilio que el Espíritu que procede del Padre al mundo mediante Cristo y que da vida al mundo, aun estando presente a la entera evolución del mundo y llevando él mismo a cumplimiento la obra de la salvación, se ha difundido en Pentecostés sobre la Iglesia como en su lugar privilegiado. Habita en ella, habita en el corazón de los fieles como en templo. En ellos ora, les da testimonio de su adopción de hijos, guía a la Iglesia hacia la plenitud de la verdad, la unifica en la comunión, en el ministerio, la instruye, la dirige con diversos dones jerárquicos y carismáticos, le hace rejuvenecer con la fuerza del Evangelio, la renueva continuamente, conduciéndola hacia la perfecta unión con Cristo. El Espíritu da vida, unidad y movimiento a todo el cuerpo. Nos recuerda el Concilio que los padres compararon su función sobre la Iglesia con la que ejercita el principio vital, el alma, en el cuerpo humano. Desde el interior mueve a amar a Dios con todo el corazón, produciendo en los fieles la caridad. Su fuerza sigue suscitando el pueblo de Dios entre todas las gentes de la tierra, lo recoge de entre todos los pueblos y los gentiles para formar una estirpe elegida, sacerdocio real y pueblo santo. Las varias comunidades locales, aunque pequeñas y pobres y dispersas, están vivificadas y animadas por la plenitud sobreabundante de sus dones. Todo esto nos va diciendo el Concilio en la Constitución sobre la Iglesia, hablándonos del Espíritu Santo y de su acción en la Iglesia. Pues bien, esta es la realidad. Este es el misterio central maravilloso, digno de ocupar nuestra atención, de que lo vivamos sobre todo en la riqueza de su plenitud. Es verdad que hay mucha gente que no ha oído hablar explícitamente, que no ha pensado mucho reflejamente en el Espíritu Santo y, sin embargo, están llenos de Espíritu Santo. De suyo son dos cosas distintas. El Espíritu Santo está y opera en nosotros sin que muchas veces conscientemente tengamos idea de su acción y de su presencia. Reflejamente, pero es consolador y muchas veces es camino también
para una interiorización de vida espiritual el rumiar, el captar esta realidad maravillosa, el elevar la mirada hacia ella, hacia ese fruto de la redención que es el Espíritu Santo. Por otra parte, es un tema muy delicado, porque hay en muchos ambientes una aparente gran devoción al Espíritu Santo. Esta devoción ha sido suscitada en la Iglesia por Dios. Encontramos movimientos llenos de devoción hacia el Espíritu Santo, movimientos carismáticos, movimientos estimulados por la conciencia de la realidad del Espíritu Santo, atraídos por él. Pero creo que tenemos que ejercitar en este campo un discernimiento particular. En algunos hay una inclinación hacia el Espíritu Santo porque en el fondo les agrada una cierta forma impersonal de la presentación del Espíritu Santo. Parece que al hablar del Padre y del Hijo hablamos de algo como más concreto. El Padre y el Hijo parece que se nos imponen más. Y no sé cómo el Espíritu Santo parece como que aletea, como que va y viene. Parecería que casi uno domina más al Espíritu Santo. El Espíritu Santo nos viene como más flexible. Parece que favorece más la espontaneidad, la iniciativa personal. Y entonces, muchas veces afirma uno moverse por el Espíritu Santo, que el Espíritu Santo le lleva y le conduce, cuando quizás en realidad le conduce el propio Espíritu. Y así resultan ciertas ambigüedades en nuestra vida. Por eso, a cuantos hoy invocan al Espíritu Santo y viven en esa atmósfera del Espíritu Santo, se les debe exigir, por amor al Espíritu Santo, una particular consecuencia de vida, porque a veces se le puede hacer mala propaganda. Porque si eso es vivir según el Espíritu, eso antes se llamaba vivir como a uno le parecía. Y no es eso el Espíritu. El Espíritu es algo muy serio. Y el Espíritu Santo llevó a Jesús a la oblación de sí mismo en la cruz. Se ofreció a sí mismo en el Espíritu eterno. Es pues un tema central y es un tema delicado. ¿Cómo vamos a tratar este tema? ¿Podríamos entrar en el misterio trinitario, adentrándonos en elucubraciones sobre las procesiones divinas, en aquel misterio insondable de la Trinidad? Pero no vamos a ir por ese camino. El Espíritu Santo se nos revela en Cristo y por Cristo. Quien ve a Jesús, Hijo de Dios, en su manifestación plena, ve al Padre, pero no solo al Padre, en alguna manera ve al Espíritu Santo, descubre en él su secreto. No es solo una energía divina, sino que se nos manifiesta en Cristo alguien que tiene su origen en el misterio de Dios y que tiene su lugar en las relaciones trinitarias. Y es exaltante que sea precisamente el rostro de un hombre el que nos introduce en la inteligencia de una persona divina y de la misma vida infinita de Dios. Precisamente por la entrada de Jesús de Nazaret en lo íntimo de la divinidad y por su colocación en el origen eterno del Espíritu, este Espíritu adquiere ante nosotros una concreción particular y se nos manifiesta el sentido de la efusión del Espíritu de Dios sobre el mundo. Y desde ahí llegamos a verlo como alma de la Iglesia, como alma del cristiano, nuestro Espíritu. Es un misterio insondable que nos es ciertamente imposible entender, pero que podemos barruntar. Es un misterio insondable. Lo hemos de experimentar en cierta manera. Y hablo de una experiencia en sentido espiritual, no precisamente de esas experiencias exaltantes de un momento. Una experiencia profunda, muy verdadera.
Jesús decía hablando en la última cena, cuando venga el Paráclito, entonces conoceréis que el Padre está en mí y yo en el Padre y vosotros en mí. Entonces lo conoceréis. Ese conocer no es precisamente ver con los ojos corporales, es experimentar internamente. Lo mismo que dice Jesús en el mismo sermón de la cena, un poquito y no me veréis, y otro poquito y me volveréis a ver. El mundo no me verá, pero vosotros me veréis, porque yo vivo y vosotros vivís. Esa vida de Cristo y nuestra es el Espíritu Santo, esa vida del Espíritu que ha invadido la humanidad de Cristo y que Él nos comunica a nosotros. Pentecostés, en su contenido fundamental, que no es precisamente el ruido del viento, que no es precisamente la visibilidad de aquellas lenguas de fuego, sino su contenido íntimo, la comunicación del Espíritu Santo, el hecho que está bajo esas apariencias, bajo ese vendaval, esa realidad es la que se nos comunica también a nosotros. El viento, las lenguas, aun cuando atrae nuestra imaginación, como la atraen también en algunos fenómenos, ciertos ruidos exteriores que tienen una particular atracción de nuestra imaginación y de nuestra inclinación humana. Pero ese viento y esas lenguas, esos fenómenos tan visibles, no son lo sustancial. Lo sustancial, la comunicación del Espíritu, es visible en la conciencia, a manera de otros hechos interiores, cumpliendo la palabra de Jesús, estará en vosotros y permanecerá en vosotros. Terminología fundamental en San Juan, permanencia del Espíritu, es una era nueva, muy superior, hasta el punto que llega a decir Jesús que siendo el Bautista el mayor de los hijos nacidos de mujer, el más pequeño del reino de los cielos es mayor que Juan Bautista, porque estamos en una nueva situación, en esta comunicación del Espíritu Santo. Realmente es una era nueva, expresada en una palabra misteriosa que ocupará nuestra atención en ocasiones sucesivas, cuando en el capítulo séptimo de San Juan Jesús dice aquella palabra misteriosa: quien tenga sed, que venga a mí y beba quien cree en mí. Y en aquella ocasión añade Juan: esto lo decía del Espíritu que iban a recibir los que creyeran en él, porque todavía no había Espíritu, porque Jesús aún no había sido glorificado. Aún no había Espíritu. Todavía no había Espíritu. Palabra, pues, misteriosa, que está indicando esa era nueva. Claro está que en cierta manera había Espíritu. Claro está que vemos personajes inspirados por el Espíritu, movidos por el Espíritu. Y sin embargo, Juan dice, todavía no había Espíritu. Y es que hay un cambio fundamental. Diríamos que hasta el momento de la glorificación de Cristo se comunicaba el Espíritu, pero en una comunicación todavía rudimentaria, en cierta manera como desde fuera. Y cuando Jesús sea glorificado en Pentecostés, que es el momento cumbre, el Espíritu Santo se dará al hombre, se dará a la Iglesia. Anotemos bien esta palabra clave: darse, terminología del amor, darse. ¿Cuántas veces también nosotros vivimos en una cierta amistad con el Señor, pero no nos hemos dado, darse? El Espíritu no se había dado. Es muy distinto inspirar a una persona que darse. En cambio, desde Pentecostés,
Desde la glorificación de Jesús, el Espíritu está dado al mundo, está dentro. Es el Espíritu de la Iglesia, es nuestro Espíritu, mi Espíritu. Por eso titulamos estas lecciones el Espíritu Santo, Espíritu de Cristo y nuestro. Este don del Espíritu es la coronación de los misterios de Cristo y de los misterios litúrgicos. Los misterios del Verbo hecho carne se ordenan a la comunicación del Espíritu, que de esta manera corona la obra de Cristo. Así lo dice el canon eucarístico cuarto, recordándonos que para coronar su obra envió el Espíritu Santo como primicia para los creyentes a fin de santificar todas

envió el Espíritu Santo como primicia para los creyentes, a fin de santificar todas las cosas, llevando a plenitud su obra en el mundo. Corona la vida de Cristo. Y esto no por un capricho, como si hubiera podido darlo lo mismo el primer día. El proceso es que el Verbo se hace carne y con esa naturaleza humana realiza la redención del mundo. Y luego comunica el Espíritu Santo a través de esa humanidad glorificada y lo da a los hombres. Son matices que iremos viendo más adelante. Ahora solo presentar esa síntesis de la coronación de la obra de Cristo. Y podemos decir también que en el Espíritu Jesucristo viene a nosotros, el Señor vuelve a nosotros. Lo que Él había anunciado, un poquito y me volveréis a ver. El Señor vuelve a nosotros e inicia de esta manera el misterio de la Iglesia. Comienza a realizarse la misión de la Iglesia en sentido pleno. Por eso el Señor les había dicho, no os mováis de Jerusalén hasta que no recibáis el don del Espíritu prometido por el Padre. Y una vez que reciben el don del Espíritu, la Iglesia se convierte en el lugar privilegiado del Espíritu Santo. El Espíritu se comunica en la Iglesia y por la Iglesia, realidad que a veces no consideramos con suficiente realismo. La acción del Espíritu Santo sucede en el misterio de la Iglesia, templo suyo. No uno de tantos templos posibles, es el templo del Espíritu Santo. Y es verdad que el Espíritu Santo actúa también en los paganos, en los gentiles, pero no se da sino en la Iglesia. El corazón de Cristo comunica a los hombres el Espíritu Santo. El Espíritu Santo forma el corazón de Cristo en el interior de los hombres. El Espíritu Santo, Espíritu de Cristo. San Pablo llama repetidas veces al Espíritu Santo, Espíritu de Cristo. Podemos citar la carta a los Romanos, capítulo 8, versículo 9. Si alguien no tiene el Espíritu de Cristo, no es de él. También en los Hechos, capítulo 16, se dice que el Espíritu de Jesús no les permitió. Y en la carta a los Gálatas, dice San Pablo, envió el Espíritu de su Hijo a vuestros corazones. Es pues una designación Espíritu de Cristo, Espíritu del Hijo, Espíritu de Jesús. ¿Por qué se llama así? Podríamos indicar tres razones. Primera, porque el Espíritu Santo forma el corazón de Cristo. Segundo, porque Cristo comunica su Espíritu. Parecería una paradoja comparándola con la anterior, pero es la realidad. Y tercero, porque la acción del Espíritu va a glorificar plenamente a Cristo. Vamos a tratar de exponer ahora el primer aspecto, a saber, el Espíritu Santo forma el corazón de Cristo, guía el corazón de Cristo. En las letanías aprobadas por la Iglesia del Corazón de Jesús, leemos esta invocación: Corazón de Jesús, formado por el Espíritu Santo en el seno de María Virgen. Esta invocación la recoge también la encíclica Aurietis Aquas de Pío XII, añadiendo que por eso precisamente el cuerpo de Jesús tiene una sensibilidad perfectísima. Esta afirmación tiene un fundamento bíblico en las palabras del ángel a María: el Espíritu Santo vendrá sobre ti, la fuerza del Altísimo te cubrirá con su sombra, por eso lo que nacerá de ti será santo, hijo de Dios. Los motivos por los cuales se atribuye al Espíritu Santo la encarnación del Verbo son fundamentalmente porque es obra excelente del poder de Dios y al mismo tiempo
el engendrar.

Es santo. Ahora bien, esos dos aspectos, potencia y santidad, se apropian al Espíritu Santo. Cuando hablamos de apropiación, no queremos decir algo puramente arbitrario, ni mucho menos, sino que lo que llamamos apropiación suele denotar al menos una afinidad particular entre lo atribuido y lo que es propio de la persona. Por eso, la potencia y la santificación se atribuyen al Espíritu Santo. Ya en el siglo III, en el símbolo apostólico, se dice: se encarnó por obra del Espíritu Santo de María Virgen. Nos encontramos, pues, aquí en el origen mismo de la capacidad humana afectiva de Jesús, y ahí se halla el Espíritu Santo. La encarnación es esa obra maravillosa que hace aparecer en la vida humana la filiación divina del Verbo. Podríamos decir que por el misterio de la encarnación se encarna la filiación, se encarna en la realidad del corazón de carne, en la realidad del amor humano. Esta acción la realiza, se atribuye al Espíritu Santo. Tiene unas notas que son comunes a toda acción del Espíritu Santo. Directamente actúa sobre la Virgen. El Espíritu Santo vendrá sobre ti. Pero el término de la acción es la humanidad de Cristo, la humanidad del Verbo. Y presenta estas tres notas características de la acción del Espíritu. Primero, es una intervención extraordinaria, es una concepción virginal. Segundo, es discreta, escondida, que solo la conocemos por revelación. El Espíritu suele actuar lejos de toda aparatosidad vistosa. Y tercero, respeto a la libertad humana, como suele hacerlo siempre la acción del Espíritu, pidiendo colaboración humana, pero respetando la libertad del hombre. El aspecto que acabamos de recordar se refiere a la humanidad de Cristo y recalca especialmente el aspecto carnal, la carne de Cristo. Aquí encontramos una paradoja impresionante que aparece en el Evangelio de San Juan. En Cristo no solo existe la santidad de la unión personal con el Verbo, sino que además tenemos la gracia santificante. Ahora bien, hablar de gracia santificante de Cristo es hablar del amor humano que está ahí en la gracia santificante. Quiere decirse con esto que ese amor humano de Cristo está relacionado en su origen con el Espíritu Santo. Hablar, pues, de la gracia creada en Cristo es hablar de la caridad, es hablar de su amor humano formado por la acción del Espíritu Santo que el Verbo mismo comunica a la naturaleza humana. Nos movemos ya en el campo de aquel amor infuso de Jesucristo de que habla Laurietis Aquas y del que vamos a tratar ahora. Indicado ya este primer aspecto inicial, formado por obra del Espíritu Santo, vengamos al desarrollo de ese amor. Podemos decir que el Espíritu Santo sigue asistiendo, inspirando, moviendo ese amor. Y ese amor actuado y misericordioso de Jesús lo debemos también atribuir al Espíritu Santo. Isaías había anunciado que sobre el Mesías reposaría el Espíritu de Yahvé con sus dones. El Nuevo Testamento refiere el cumplimiento de esa profecía en la venida del Espíritu Santo sobre Jesús en el Jordán. En los sinópticos aparece el Espíritu Santo invadiendo plenamente a Cristo hombre en el Jordán. Jesús ve el cielo abierto y el Espíritu que baja sobre él. Nos sugiere que el Espíritu le ilumina con nueva claridad y con nueva conciencia.
no porque antes no tuviera ninguna conciencia, sino con una nueva iluminación de lo que es y de su misión. El Espíritu llena el corazón de Cristo, diríamos que lo llena de manera ferviente, plena, descansa sobre él. Y el relato del Evangelio de San Lucas nos dice que sale del Jordán lleno del Espíritu Santo. San Pedro, meditando sobre este episodio, habla de consagración mesiánica con Espíritu Santo y fuerza. Y desde entonces vemos que el Espíritu le guía por el camino fijado por el Padre. Vemos a Jesús conducido por el Espíritu. Es claro, evidentemente, que el Espíritu procede del Padre y del Hijo. Y sin embargo, a Jesús, en cuanto Mesías, le guía el Espíritu. Esto lo recalca el Evangelio. Nosotros podremos hacer luego nuestras preguntas, nuestras cuestiones teológicas, pero el hecho aparece claro. El Espíritu le conduce por el camino fijado de antemano por el Padre. Y curiosamente, la primera etapa a la que le lleva el Espíritu es el desierto, la soledad y el silencio. Dice San Marcos que inmediatamente el Espíritu lo arrojó al desierto. Una palabra vigorosa que los otros evangelistas atenúan, pero que en Marcos es fuerte. Lo arrojó. Podríamos ver aquí que la primera meta señalada a quien ha sido constituido para nosotros y enviado a condividir sin reservas la condición humana es el desierto, donde presentes fieras y ángeles solo faltan los hombres. O sea que para llevar el Espíritu a participar de la condición humana, envía a Jesús al desierto, precisamente donde no hay hombres. Por eso los pensamientos del Padre y los pensamientos del reino se suelen hacer limpios y vivos en el desierto, y allí el corazón se dispone a las obras de salvación y al anuncio de la salvación. La segunda etapa a la que le lleva el Espíritu es la evangelización. También esto lo indican los evangelios, sobre todo refiriéndose al comienzo de la predicación de Jesús. En la sinagoga de Nazaret nos refiere San Lucas que leyó la profecía de Isaías y que dijo Jesús que en él se había cumplido aquella profecía. El Espíritu del Señor está sobre mí, me ungió para evangelizar a los pobres, me envió para predicar a los cautivos. Y San Mateo ve cumplida otra profecía de Isaías. He aquí a mi siervo, haré descansar mi espíritu sobre él, anunciará el derecho a las gentes, no disputará ni gritará, nadie oirá su voz en las plazas. Aquí tenemos, pues, que la plenitud de Espíritu Santo le dispone a la acción de caridad activa, de amor activo, de amor misericordioso. Y así Jesús, en la fuerza del Espíritu, marcha a Galilea a comenzar allí su misión, siempre guiada por el Espíritu Santo. Ese Espíritu es la fuente de su alegría secreta en las desilusiones diarias. Nos dice San Lucas en el capítulo 10, Jesús saltó de gozo en el Espíritu Santo, y el Espíritu Santo le asiste en la compasión que siente hacia todos los necesitados. A la luz de esos textos, podemos decir que hay una singular relación entre Jesús y el Espíritu Santo en la invitación que hace a los afligidos para que vayan a él. Venid a mí, dice, todos los que estáis agobiados, cargados, que yo os aliviaré. Tomad sobre vosotros mi yugo y aprended de mí, que soy manso y humilde de corazón, y hallaréis descanso para vuestras almas. Por el contexto se ve que aquí hay indudablemente una acción del Espíritu Santo. Él ha sido enviado para anunciar a los pobres. Es movido por el Espíritu a ello. Y en el corazón abierto que él muestra, aprended de mí, manso y humilde de corazón, y hallaréis descanso para vuestras almas, se manifiesta la acción de ese Espíritu.
la mansedumbre y la humildad, la forma, el espíritu en el corazón mismo de Cristo. Por otra parte, esa acción del Espíritu Santo, que da a Jesús el sentido de misericordia, de amor, que distingue al Nuevo Testamento, es la que se realizará también en el creyente. Y San Pablo insistirá en que es la presencia del Espíritu Santo, los frutos del Espíritu Santo, los que formarán el corazón cristiano, como participación débil y frágil de la riqueza del Espíritu de Cristo, de la presencia del Espíritu Santo. La misma acción del Espíritu Santo en Jesús aparece en la fuerza de sus palabras. Su obra, su existencia, sus palabras manifiestan con tal transparencia la presencia del Espíritu de Dios que Jesús llega a llamar blasfemia contra el Espíritu a la tergiversación maliciosa de lo que él hace. Por lo tanto, en esa obra de Jesús, en esa palabra, se manifiesta el Espíritu. La acción del Espíritu en él tiene un aspecto de vigor en la fuerza de sus acciones milagrosas, que son de nuevo otra manifestación del Espíritu en él. Esas obras extraordinarias no son simple potencia, siempre son manifestación de compasión y de amor. La acción de Cristo, con la cual él se manifiesta como Hijo de Dios, no es sólo la de hechos portentosos aislados, sino hechos portentosos de una omnipotencia puesta al servicio del amor lleno de compasión. Con todo esto, Jesús, bajo la acción del Espíritu Santo, no aparece nunca como estático o fanático. No es esa especie de carismas los que vemos en Jesús. El Espíritu no le lleva a unas posturas llamativas, chocantes. Incluso podemos decir que habla relativamente poco del Espíritu. No da grandes lecciones sobre lo que es el Espíritu Santo, sino que hace ver que recibe esa plenitud del Espíritu Santo que le guía, y así es modelo de los que se dejan conducir por el Espíritu y por eso son hijos de Dios, en una vida exteriormente sumamente sencilla, con el sello indudable de lo divino, sin posturas extentóreas, sin rarezas, sin fanatismos, sin actitudes estáticas. Tenemos pues ya cómo el Espíritu forma el corazón de Cristo, cómo le lleva primero al desierto, luego a la evangelización con efusión de manifestación del Espíritu Santo. Pero llegamos con esto a la tercera meta a la que el Espíritu lleva a Cristo, que es a la oblación de la cruz, también en el Espíritu. El Espíritu le lleva pues al desierto, a la evangelización, a la cruz. En efecto, la oblación sacrificial de la cruz está vinculada al Espíritu Santo. Lo señala con toda probabilidad la carta a los Hebreos, cuando en el capítulo 9 nos dice que Cristo se ofreció a sí mismo inmaculado a Dios por el Espíritu eterno. Grandes exegetas, tanto antiguos como modernos, ven en ese Espíritu eterno una referencia al Espíritu Santo, en cuanto por amor al Padre y a los hombres se entrega Jesús en la cruz. La realidad de la acción del Espíritu Santo en la oblación cruenta de Cristo es el término último de su acción sobre Jesús en su vida temporal. Le lleva a la realización última de su misión, la de dar su vida, cumplir la orden que había recibido del Padre. Jesús cumple por amor la salvación y el Espíritu Santo le asiste con su caridad en el sacrificio del Calvario. Podríamos hacer una referencia ulterior que en cierta manera sobrepasa ya el límite de lo que hemos determinado tratar
de ese Cristo sobre la tierra, pero en cierta manera no lo sobrepasa. Me refiero a la oblación eucarística, que también dice referencia al Espíritu Santo. Digo que en cierta manera no sobrepasa los límites de su vida sobre la tierra, puesto que nos encontramos con la Eucaristía en la última cena. Luego se perpetúa también después de su glorificación. San Juan Damasceno, reflejando una tradición sólida, propone un paralelismo entre la acción del Espíritu Santo en la concepción virginal de Jesús y la acción del Espíritu en la conversión eucarística. Dice, hablando en el Tratado de la Fe Ortodoxa, preguntas cómo el pan se hace cuerpo de Cristo y el vino y el agua sangre de Cristo. Pues yo te digo que viene el Espíritu Santo y hace esto que está por encima de toda palabra y de todo pensamiento. Ya 4 siglos antes, San Cipriano decía lo mismo. San Cirilo de Jerusalén dice estas palabras: invocamos al Dios amador de los hombres para que envíe su Santo Espíritu sobre la oblación a fin de que haga al pan cuerpo de Cristo y al vino sangre de Cristo. Y podríamos referir las famosas homilías catequéticas de Teodoro de Monsuesta. En toda esta serie de homilías catequísticas, explicaciones de fe ortodoxas, encontramos siempre esta referencia a la acción del Espíritu Santo, que podríamos decir que encuentra su última expresión, su último anillo precioso, en la plegaria eucarística cuarta de la Reforma Litúrgica del año 1970. Allí decimos: te rogamos, Señor, que este mismo Espíritu se digne santificar estas ofrendas para que se hagan cuerpo y sangre de Jesucristo nuestro Señor, y así celebremos el gran misterio que nos dejó como alianza eterna. Tenemos, pues, la acción del Espíritu Santo en Cristo. El Espíritu Santo forma el corazón de Cristo en el seno de María. Ese amor humano de Cristo, infuso y humano de Cristo, se le da ese espíritu profetizado por Isaías, que viene sobre él, como lo presentan los sinópticos. Lo prepara últimamente y plenamente a la misión de docilidad al mismo Espíritu, que le lleva al desierto, a la evangelización, a la oblación de la cruz y perpetuación eucarística. Tenemos una gran visión de toda esta realidad del Espíritu Santo en relación con Jesucristo, que de esta manera puede llamarse de veras el Espíritu de Cristo. Podríamos añadir otro punto todavía, un texto que no está en el Evangelio mismo, pero que es misterioso y profundo. Lo encontramos en el capítulo segundo de los Hechos de los Apóstoles. En el discurso de Pedro, el día de Pentecostés, ante aquel hecho portentoso que todos observaban, les dice: Jesús, exaltado por el Padre, recibió la promesa del Padre, el Espíritu Santo prometido, que luego difundió sobre los hombres, que es lo que vosotros estáis viendo. Tenemos, pues, aquí un hecho misterioso. En esa expresión de San Pedro se hace referencia a que al ser exaltado Jesús a la diestra del Padre en la ascensión, recibe el Espíritu Santo, y que esa plenitud es la que él derrama sobre la Iglesia en el momento de Pentecostés. Tendríamos, pues, además de aquella invasión del Espíritu sobre la humanidad de Cristo en el bautismo en el Jordán, otra invasión misteriosa, diríamos también un Pentecostés intratrinitario. La humanidad de Cristo, en su ascensión, llegándose al Padre, en su proceso que podríamos llamar de divinización, recibe la plenitud del Espíritu Santo que le diviniza, que es el don del Padre a la humanidad esposa admitida
a la vinculación nupcial definitiva y eterna dentro de la Trinidad. Y de ahí viene la efusión del Espíritu Santo sobre el mundo. Aquí hay, pues, una nueva invasión de comunicación a la humanidad de Cristo. Pero no es sólo esto. Por todos estos títulos bien puede llamarse el Espíritu Santo Espíritu de Cristo. Con todo, además de todo ello, Jesús comunica a los hombres el Espíritu. Y en este sentido puede llamarse también Espíritu de Cristo. Por eso nos acercamos ya a la segunda parte del tríptico. El corazón de Cristo nos da el Espíritu Santo. Y vamos a fijarnos para ello en el bautismo de Jesús, tal como lo cuenta el Evangelio de San Juan. San Juan, al describir ese hecho fundamental en su Evangelio, usa una terminología muy suya. Usa, con palabras diversas, el significado de ver, contemplar, penetrar. Comienza diciendo que Juan ve venir a Jesús. Ese es un percatarse con los sentidos corporales, a la manera como los hombres ven los acontecimientos terrestres. Añade que no le conocía, quiere decir que no le conocía en su carácter de Mesías. No es precisamente que no tuviese conocimiento de ninguna clase. Le ve, pues, venir. Se percata con los sentidos humanos de que viene. Luego dice que ve el Espíritu descendiendo sobre él. Ahí el término griego empleado significa contemplar un hecho con fijeza. Y lo que ve es el Espíritu que desciende, como a manera de paloma, y termina con otra palabra, ver, en sentido distinto. Y yo he visto que él es el Mesías, el que bautiza en el Espíritu Santo. Este último término, yo he visto, significa el llegar a la convicción, penetrar en lo profundo, más allá de lo que ha visto sensiblemente. Por lo tanto, Juan primero ve a Jesús que viene, luego contempla con fijeza al Espíritu que baja y descansa sobre Jesús, y luego ha visto, se ha convencido de que es el Mesías. ¿Qué es lo que vio Juan el Bautista? Es la visión del Espíritu Santo. Y recalca que vio descender al Espíritu y descansar y permanecer sobre Jesús. Es la fuerza de ese permanecer descansando. No es sólo un momento de iluminación, sino que es algo permanente sobre Jesús. Dejando ahora a un lado las referencias a Isaías, el cumplimiento de las promesas de que el Espíritu descendería sobre él, vamos a fijarnos en la conclusión que Juan el Bautista saca de esta visión, según el relato del evangelista. Dice, yo he visto que él es el que bautiza en el Espíritu Santo. Esta viene a ser la definición de Jesús, el que bautiza en el Espíritu Santo. La contraposición no se hace entre bautismo del Bautista y bautismo de Jesús, sino entre la persona de Juan el Bautista y la persona de Jesús. Yo soy el que bautizo en agua, Jesús es el que bautiza en Espíritu Santo. Contraste, pues, entre persona y persona. Y usando como usa el participio presente, viene a decir, Jesús es el bautizante en Espíritu Santo. Diríamos que es la definición de Jesús, el bautizante en Espíritu Santo. Ahora bien, ¿qué significa esa designación, el bautizante en el Espíritu Santo? El bautismo en Espíritu Santo es mucho más amplio que el simple decir que el que viene a traer el bautismo cristiano es Jesús. Es mucho más. Quiere decir que la obra de Jesús tomada en su conjunto es dar el Espíritu Santo. Diríamos,
Jesús es el que sumerge al mundo en Espíritu Santo, el que da torrentes de Espíritu Santo, el que bautiza en el Espíritu Santo. Dentro de todo ese bautismo, un elemento será el sacramento del bautismo. Se hace referencia a los textos del Antiguo Testamento que anuncian la gran efusión escatológica del Espíritu de Dios sobre el pueblo. Se expresa en esos textos la persuasión del plan de Dios de prepararse al fin de los tiempos un pueblo santo, sometido a su ley, que le conozca, y esto por la comunicación de su Espíritu, por el bautismo en el Espíritu. Y así, por el hecho de la venida del Espíritu, percibida por Juan, y viendo cómo descansa el Espíritu en Jesús, se le designa a éste como el artífice de esa efusión escatológica de Espíritu. Él es el que la realiza. Aquí está la gran novedad del Nuevo Testamento. Atribuye a Jesús una acción que era considerada propia de Yahvé. Jesús es el que bautiza en Espíritu Santo. El significado aparece claro. Se manifiesta a Juan la mesianidad de Jesús.

0: Muy queridos hermanos, hemos presentado para ustedes esta linda charla en la voz del padre Luis María Mendizábal, la acción del Espíritu Santo. Es momento también de presentarles nuestra programación de las siguientes horas de la madrugada. Antes de despedirme, les recuerdo que a la medianoche estaremos uniéndonos en oración en el rezo a la corona del Espíritu Santo. A la 1 de la mañana, Doctrina Social de la Iglesia junto al doctor Sergio Tapia, con el tema La Democracia y el Católico. A las 2 de la mañana, Teología Espiritual junto al padre Germán Acosta, con el tema María, Madre y Maestra, primera parte. A las 3 de la mañana, en nuestro horario habitual de oración, nos unimos en el rezo de la coronilla a la Divina Misericordia, y también a las 4 de la mañana el rezo del Santo Rosario, en esta madrugada de viernes, contemplando los misterios dolorosos. Les envío un fuerte abrazo a todos ustedes. Si nuestro Señor lo permite, nos reencontraremos, nos escucharemos el día de mañana viernes para seguir compartiendo con ustedes la programación de Radio María Perú. Un fuerte abrazo, que tengan una buena sintonía, una buena noche y un buen descanso. Hasta mañana. Permiso.
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Queridos hermanos de Radio María, les invito a unirnos en oración con la corona del Espíritu Santo, inspirada a Santa Elena Guerra. Pidamos de la mano de la Virgen María, esposa fiel del Espíritu Santo, que descienda sobre nosotros, nos conceda sus dones y encienda en nuestras almas el fuego de su amor.

Santa Elena Guerra, la apóstol del Espíritu Santo de los tiempos modernos, compuso las siguientes invocaciones para pedir al Espíritu Santo la gracia de un nuevo Pentecostés que renueve la faz de la tierra. Inspirado y animado por Santa Elena Guerra, el Papa León XIII animó a los obispos y sacerdotes a difundir la devoción rezando la novena previa a Pentecostés en preparación para la fiesta. Santa Elena creía firmemente que Pentecostés continúa en la vida de la Iglesia. En todos los tiempos y lugares, solo tenemos que disponernos como los apóstoles para recibir bien al Espíritu, y Él vendrá a nosotros como vino a ellos.

0: Oh Dios, ven en mi ayuda.
1: Oh Señor, date prisa en socorrerme.
0: Gloria al Padre, y al Hijo, y al Espíritu Santo.
1: Como era en el principio, ahora y siempre, por los siglos de los siglos. Amén.
0: Primera invocación. Ven, oh Espíritu de sabiduría, despéganos de las cosas terrenas e infunde en nosotros el amor y el gusto de las cosas celestiales. Padre, en el nombre de Jesús,
1: envía tu Espíritu y renueva la faz de la tierra.
0: Padre, en el nombre de Jesús,
1: envía tu Espíritu y renueva la faz de la tierra.
0: Padre, en el nombre de Jesús,
1: envía tu Espíritu y renueva la faz de la tierra.
0: Padre, en el nombre de Jesús,
1: envía tu Espíritu y renueva la faz de la tierra.
0: Padre, en el nombre de Jesús,
1: envía tu Espíritu y renueva la faz de la tierra.
0: Padre, en el nombre de Jesús,
1: envía tu Espíritu y renueva la faz de la tierra.
0: Padre, en el nombre de Jesús,
1: envía tu Espíritu y renueva la faz de la tierra.
0: Oh María, que por obra del Espíritu Santo concebiste al Salvador,
1: ruega por nosotros.
0: Segunda invocación. Ven, oh Espíritu de entendimiento, ilumina nuestras mentes con la luz de tu verdad eterna y las riquezas de los pensamientos santos. Padre, en el nombre de Jesús,
1: envía tu Espíritu y renueva la faz de la tierra.
0: Padre, en el nombre de Jesús,
1: envía tu Espíritu y renueva la faz de la tierra.
0: Padre, en el nombre de Jesús,
1: envía tu Espíritu y renueva la faz de la tierra.
0: Padre, en el nombre de Jesús,
1: envía tu Espíritu y renueva la faz de la tierra.
0: Padre, en el nombre de Jesús,
1: envía tu Espíritu y renueva la faz de la tierra.
0: Padre, en el nombre de Jesús,
1: envía tu Espíritu y renueva la faz de la tierra.
0: Padre, en el nombre de Jesús,
1: envía tu Espíritu y renueva la faz de la tierra.
0: Oh María, que por obra del Espíritu Santo concebiste al Salvador,
1: ruega por nosotros.
0: Tercera invocación. Ven, oh Espíritu de consejo, haznos dóciles a tus inspiraciones y guíanos por el camino de la salvación. Padre, en el nombre de Jesús,
1: envía tu Espíritu y renueva la faz de la tierra.
0: Padre, en el nombre de Jesús,
1: envía tu Espíritu y renueva la faz de la tierra.
0: Padre, en el nombre de Jesús,
1: envía tu Espíritu y renueva la faz de la tierra.
0: Padre, en el nombre de Jesús,
1: envía tu Espíritu y renueva la faz de la tierra.
0: Padre, en el nombre de Jesús,
1: envía tu Espíritu y renueva la faz de la tierra.
0: Padre, en el nombre de Jesús,
1: envía tu Espíritu y renueva la faz de la tierra.
0: Padre, en el nombre de Jesús,
1: envía tu Espíritu y renueva la faz de la tierra.
0: Oh María, que por obra del Espíritu Santo concebiste al Salvador,
1: ruega por nosotros.
0: Cuarta invocación. Ven, oh Espíritu de fortaleza, y danos fuerza, constancia y victoria en la batalla contra nuestros enemigos espirituales. Padre, en el nombre de Jesús,
1: envía tu Espíritu y renueva la faz de la tierra.
0: Padre, en el nombre de Jesús,
1: envía tu Espíritu y renueva la faz de la tierra.
0: Padre, en el nombre de Jesús,
2: envía tu Espíritu y renueva la faz de la tierra.
0: Padre, en el nombre de Jesús,
2: envía tu Espíritu y renueva la faz de la tierra.
0: Padre, en el nombre de Jesús,
2: envía tu Espíritu y renueva la faz de la tierra.
0: Padre, en el nombre de Jesús,
2: envía tu Espíritu y renueva la faz de la tierra.
0: Padre, en el nombre de Jesús,
2: envía tu Espíritu y renueva la faz de la tierra.
0: Oh María, que por obra del Espíritu Santo concebiste al Salvador,
2: ruega por nosotros.

0: Quinta invocación. Ven, oh Espíritu de conocimiento, sé el maestro de nuestras almas y ayúdanos a poner en práctica tus enseñanzas. Padre, en el nombre de Jesús,
1: envía tu Espíritu y renueva la faz de la tierra.
0: Padre, en el nombre de Jesús,
1: envía tu Espíritu y renueva la faz de la tierra.
0: Padre, en el nombre de Jesús,
1: envía tu Espíritu y renueva la faz de la tierra.
0: Padre, en el nombre de Jesús,
1: envía tu Espíritu y renueva la faz de la tierra.
0: Padre, en el nombre de Jesús,
1: envía tu Espíritu y renueva la faz de la tierra.
0: Padre, en el nombre de Jesús,
1: envía tu Espíritu y renueva la faz de la tierra.
0: Padre, en el nombre de Jesús,
1: envía tu Espíritu y renueva la faz de la tierra.
0: Oh María, que por obra del Espíritu Santo concebiste al Salvador,
1: ruega por nosotros.
0: Sexta invocación. Ven, oh Espíritu de piedad, ven a vivir en nuestros corazones para poseer y santificar todos nuestros afectos. Padre, en el nombre de Jesús,
1: envía tu Espíritu y renueva la faz de la tierra.
0: Padre, en el nombre de Jesús,
1: envía tu Espíritu y renueva la faz de la tierra.
0: Padre, en el nombre de Jesús,
1: envía tu Espíritu y renueva la faz de la tierra.
0: Padre, en el nombre de Jesús,
1: envía tu Espíritu y renueva la faz de la tierra.
0: Padre, en el nombre de Jesús,
1: envía tu Espíritu y renueva la faz de la tierra.
0: Padre, en el nombre de Jesús,
1: envía tu Espíritu y renueva la faz de la tierra.
0: Padre, en el nombre de Jesús,
1: envía tu Espíritu y renueva la faz de la tierra.
0: Oh María, que por obra del Espíritu Santo concebiste al Salvador,
1: ruega por nosotros.
0: Séptima invocación. Ven, oh Espíritu del temor de Dios, reina sobre nuestras voluntades y haznos siempre dispuestos a sufrir todo mal antes que al pecado. Padre, en el nombre de Jesús,
1: envía tu Espíritu y renueva la faz de la tierra.
0: Padre, en el nombre de Jesús,
1: envía tu Espíritu y renueva la faz de la tierra.
0: Padre, en el nombre de Jesús,
1: envía tu Espíritu y renueva la faz de la tierra.
0: Padre, en el nombre de Jesús,
1: envía tu Espíritu y renueva la faz de la tierra.
0: Padre, en el nombre de Jesús,
1: envía tu Espíritu y renueva la faz de la tierra.
0: Padre, en el nombre de Jesús,
1: envía tu Espíritu y renueva la faz de la tierra.
0: Padre, en el nombre de Jesús,
1: envía tu Espíritu y renueva la faz de la tierra.
0: Oh María, que por obra del Espíritu Santo concebiste al Salvador,
1: ruega por nosotros.

0: Oh Purísima Virgen María, por tu Inmaculada Concepción fuiste constituida por el Espíritu Santo, tabernáculo escogido de la divinidad.
1: Ruega por nosotros.
0: Que el Divino Paráclito venga pronto a renovar la faz de la tierra. Dios te salve María, llena eres de gracia, el Señor es contigo. Bendita tú eres entre todas las mujeres, y bendito es el fruto de tu vientre, Jesús.
1: Santa María, Madre de Dios, ruega por nosotros pecadores, ahora y en la hora de nuestra muerte. Amén.
0: Oh Purísima Virgen María, por el misterio de la Encarnación, fuiste constituida por el Espíritu Santo, verdadera Madre de Dios.
1: Ruega por nosotros.
0: Que el Divino Paráclito venga pronto a renovar la faz de la tierra. Dios te salve María, llena eres de gracia, el Señor es contigo. Bendita tú eres entre todas las mujeres, y bendito es el fruto de tu vientre, Jesús.
1: Santa María, Madre de Dios, ruega por nosotros pecadores, ahora y en la hora de nuestra muerte. Amén.
0: Oh Purísima Virgen María, perseverante en la oración con los apóstoles en el cenáculo, fuiste abundantemente inflamada por el Espíritu Santo.
1: Ruega por nosotros.
0: Que el Divino Paráclito venga pronto a renovar la faz de la tierra. Dios te salve María, llena eres de gracia, el Señor es contigo. Bendita tú eres entre todas las mujeres, y bendito es el fruto de tu vientre, Jesús.
1: Santa María, Madre de Dios, ruega por nosotros pecadores, ahora y en la hora de nuestra muerte. Amén.
0: Oremos. Envía tu Espíritu, Señor, y transfórmanos interiormente con tus dones. Crea en nosotros un corazón nuevo, para que podamos agradarte y conformarnos a tu voluntad. Te lo pedimos por Jesucristo nuestro Señor. Amén.

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1: Oración Maratón 2026. El amor vence siempre. Señor Jesús, fuente del amor inagotable, enséñanos que el amor vence siempre. Abre nuestros corazones para hacer providencia para los demás y multiplica nuestra ofrenda, como los 5 panes y los 2 peces, para alimentar la esperanza del mundo. 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Ayúdanos a correr esta maratón de solidaridad a tu lado, para que tu voz de consuelo llegue a los enfermos, a los presos y a los que están solos en los rincones más alejados. 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

Oración de entrega de la Maratón 2026 a la Reina de Radio María, por el Padre Livio Fanzaga. Reina de Radio María, te encomendamos la Maratón que celebramos en este mes de mayo como apoyo a la radio que tú nos has otorgado para difundir por todo el mundo la paz y la alegría del Evangelio. Ayúdanos a ser apóstoles de tu amor que den testimonio del nombre de Jesús sin miedo, llevando la salvación a todo corazón que la busca y la desea. Llena nuestras almas de entusiasmo, esperanza y amor para que el fuego que Jesús trajo a la tierra se encienda en todo el mundo. Haz que cada uno de nosotros sea un misionero allí donde se encuentre, en la familia, en la sociedad y en todo ámbito donde el ser humano sufre y espera. Ensancha nuestros corazones para que sean tan generosos como para abrazar al mundo entero. Te agradecemos inmensamente la radio que nos has regalado, instrumento formidable de oración y evangelización, de esperanza y de paz. Nos comprometemos a cuidarla y a sostenerla con amor para que sea instrumento de gracia y de vida hasta el triunfo de tu corazón inmaculado. Reina de Radio María, ruega por nosotros.

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1: Desprendido de sí y de sus cosas, el corazón humilde entra en el seno profundo de la libertad. Le tienen sin cuidado lo que piensen o digan de él, y su morada permanente está en el reino de la serenidad. Nada tiene que defender porque nada posee. A nadie amenaza y por nadie se siente amenazado. Señor, manso y humilde de corazón, haz de mi corazón semejante al tuyo, para que pueda yo sentirme en una gozosa libertad, sin tener miedo a nada ni a nadie, como quien permanece inconmoviblemente en el reino de la serenidad. Amén.
2: Padre Ignacio Larrañaga, fundador de talleres de oración.

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1: Mi encuentro diario con el Espíritu Santo. Compartamos juntos un momento para subir al cenáculo y experimentar junto a la Virgen María un nuevo Pentecostés. Son unos minutos para recibir una nueva visita del Paráclito, que quiere ser tu defensor y fuente abundante de consuelo. Es el momento de permitir que el Espíritu de Amor renueve tu vida espiritual y te colme de sabiduría y amor hacia quienes te necesitan. Queridos amigos, reciban hoy siempre la paz y la alegría de Jesús y de María. Hoy, 22 de mayo, le pedimos al Espíritu Santo aprender a respirar con Él y de Él. También hoy recordamos a Santa Rita de Casia, llamada también patrona de los casos imposibles. Por lo tanto, si hay alguna situación que te parece que es imposible de resolver, recuerda las palabras del Arcángel San Gabriel a la Virgen María: nada es imposible para Dios, lo cual creyó Santa Rita y que le permitió a Dios obrar milagros. El libro del Génesis 2:7. Entonces el Señor Dios modeló al hombre con arcilla del suelo y sopló en su nariz un aliento de vida. Así el hombre se convirtió en un ser viviente. Palabra de Dios. Pocas veces pensamos en el aire. Sin embargo, el oxígeno es fundamental para la vida humana, animal, vegetal. Pocas veces prestamos atención a nuestra respiración, pero no podríamos vivir si dejásemos de respirar. Así vemos que en el Génesis Dios sopla sobre el hombre, que aún no tenía vida, y ese aliento es sopla de vida. Cuando nosotros nos unimos al Espíritu Santo, Él está soplando, nos está dando el soplo vital. A veces podemos andar mal, y así como una persona que de pronto tiene alguna dolencia o se ahoga y alguien le da respiración boca a boca, también nosotros necesitamos que Papá Dios nos dé esa respiración, ese aliento, que nuestro Señor Jesús sople sobre nosotros. San Ignacio de Loyola fue descubriendo el poder de la respiración, el poder de llenarse los pulmones de la presencia del amor de Dios. Y no solo los pulmones físicos a través del oxígeno, sino también los espirituales. De tal modo que en sus ejercicios espirituales, cuando habla de los diversos modos de orar, dice en el número 258-260, siguiendo el ritmo de la respiración. Y es que cada uno de nosotros, dice Ignacio, con un aliento ha de orar mentalmente diciendo una palabra del Padre Nuestro o de otra oración que se rece, de manera que una sola palabra se diga entre una respiración y otra. Y mientras dura el tiempo de una respiración a otra, se mire principalmente lo que significa tal palabra, o se contemple con los ojos interior a la persona a quien se reza. Es decir, si es a Papá Dios, si es a Jesús, si es a la Virgen María. Y es que nada es tan refrescante como una respiración profunda. Mira, también en la música, los cantantes, los músicos necesitan respirar lenta, profundamente, de manera rítmica. Y lo mismo cuando uno sale a caminar, y más aún los deportistas. La respiración profunda apacigua el cuerpo, serena la mente, fortalece el espíritu. Y por eso el Espíritu Santo, cuando lo vamos invocando con cada inhalación, nos va llevando de su presencia. También en el libro clásico de relatos de un peregrino ruso, él invita a orar con el aliento o con los latidos del corazón, invocando así el nombre de Jesús. Nosotros podemos hacerlo diciendo: ven Espíritu Santo, ven Espíritu Santo, o sopla en mí Espíritu Santo, o cualquier otra oración que te parezca que te puede ayudar. En ese momento vas creando un momento sagrado, el cual el Espíritu Santo te ayuda a ser consciente de que eres templo de Dios, de su presencia que está en tu vida. Pues así como el aire que inhalas a través del torrente sanguíneo llega desde el cerebro hasta los pies, también el Espíritu Santo quiere tomar todo tu ser. Incluso si tienes alguna enfermedad física, llámalo, ven Espíritu Santo, y dile que así como el oxígeno oxigena tu sangre y va por el torrente sanguíneo, que también el Espíritu Santo se mueva en todo tu cuerpo, toque los órganos enfermos, sanándolos, fortalezca las partes débiles y, sobre todo, cuando tenemos débil la voluntad, que fortalezca la voluntad. La oración al Espíritu Santo, acompasada con la respiración profunda, no es algo nuevo. Ha acompañado, como vemos en San Ignacio y en muchos otros santos, a los cristianos durante siglos. Por eso es una manera de invitar a inclinar el corazón, la mente hacia Dios y a renovar así nuestra unión con el Espíritu Santo, una y otra vez. Es una ayuda para abrir la mente y el corazón, para tener esta experiencia de Pentecostés cada día de nuestra vida. Oremos. Espíritu Santo de Dios, así como el sol cada mañana nos muestra el nuevo día, te pedimos que en esta jornada vengas a mi alma para que yo pueda respirar profundamente y verme a mí mismo, a quienes me rodean y todo lo que existe bajo una nueva luz, ayudándome a comprender que tú eres el Ruach divino, el que me da aliento de vida. Hoy quiero centrar mi corazón en ti, Espíritu, pues solo tú puedes calmar los pensamientos inquietos, serenar las emociones turbulentas que me roban la paz. Quiero respirar en ti, llenarme de ti y poder exhalar y sacar de mí todo aquello que me impide tener tu alegría, tu paz, tu caridad. Permanentemente estoy inhalando y exhalando. Muchas veces lo hago de manera automática, pero en estos momentos quiero respirar conscientemente, profundamente, tu aliento de vida, tu aliento divino. Pues así como mis pulmones se llenan de aire puro, quiero llenarme de ti. Y al exhalar el aire, utilizando mi cuerpo, quiero dejar ir poco a poco todas las preocupaciones del día. Quiero soltar toda la angustia para que en mí solo quede tu paz, con la conciencia de que estos momentos que paso en comunión contigo son una bendición. El Señor está contigo. Que te bendiga nuestro buen Dios, en el nombre del Padre, del Hijo y del Espíritu Santo. Amén. Te invito a que me cuentes si tú ya hacías esta oración con la respiración o si la has hecho y has sentido algún cambio en tu corazón. Hasta mañana, si Dios quiere.
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0: A esta hora, queridos hermanos, le damos la bienvenida al doctor Sergio Tapia, que nos va a compartir su programa de Doctrina Social de la Iglesia. El día de hoy con el tema La Democracia y el Católico. 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
1: Muy buenas noches, queridos amigos de Radio María Perú. Como todos los lunes, a esta hora, 9 de la noche, desarrollamos en esta hora el programa Doctrina Social de la Iglesia. Es decir, cuál es la enseñanza moral, que es el bien, que es el mal, en las relaciones que tenemos con los demás, las relaciones sociales. Cada lunes es un tema específico que nos regala la doctrina social de la Iglesia. Y en este lunes vamos a tocar un tema que evidentemente nos llama siempre la atención: la democracia y el católico. Muchas veces se presenta la democracia en forma falsa. La democracia no puede ser que alguien decida para que los demás sean sometidos a una decisión arbitraria. Por ahí escuchamos de que alguna oferta hay diciendo que si es elegido en segunda vuelta una opción partidaria, inmediatamente se anulará la religión católica en el Perú y se establecerá la religión del Tahuantinsuyo, olvidándose que el Perú es el fruto histórico de la evangelización. No hay Perú sin cristianismo, no hay Perú sin Santa Rosa de Lima, sin San Martín de Porres, sin el arzobispo Santo Toribio de Mogrovejo, no hay Perú sin la fe de los Andes, no hay Perú sin las procesiones de la costa, no hay Perú sin una santa misa celebrada en cada ocasión, fiestas patrias y fiestas de la Virgen en el calendario. Ahora, por ejemplo, el programa, este es el primer programa en el mes de mayo. ¿Qué celebraciones hay en el mes de mayo tan íntimas para el Perú? Primero, las que se refieren al Señor. Y en este mes de mayo, nuestro Señor es celebrado en varias fiestas trascendentales. Por ejemplo, el 17 de mayo, que será domingo, es la ascensión del Señor a los cielos. El Dios único, el Dios uno, el Dios verdadero de Dios verdadero, como rezamos en nuestro credo. El 24 de mayo, que es el penúltimo domingo, es Pentecostés, la fundación de la Iglesia, la venida del Espíritu Santo. Y el 31 de mayo, que es el último día de mayo, es la Santísima Trinidad, coincidiendo además con la fiesta de la visita de la Virgen María a su prima Santa Isabel. El 25 de mayo, que será lunes, día de nuestro programa, pero que en estas fiestas especiales del mes de mayo, tanto el lunes 11 como el lunes 25, toda la programación de Radio María se transforma para celebrar la Maratón, es decir, una celebración muy especial de la Radio María que cumple un año más el 13 de mayo, el día de Nuestra Señora de Fátima, que es aniversario de Radio María. Tenemos santos muy interesantes en este mes de mayo. Este próximo miércoles, el 6 de mayo, vamos a tener la fiesta de Santo Domingo Sabio, aquel adolescente de 15 años que obtuvo, que alcanzó la santidad en el siglo XIX, siendo discípulo de San Juan Bosco, el fundador de los salesianos. Hay también en este mes de mayo una fiesta de uno de los apóstoles, de San Matías. Hay también en este mes de mayo una fiesta de una de las advocaciones de la Virgen sudamericana, Nuestra Señora de Luján, de Argentina, el 8 de mayo, que es el próximo viernes. Y también hay una fiesta de una gran santa, una mujer extraordinaria, Santa Juana de Arco, patrona de Francia. ¿Qué podemos tener presente para el mes de mayo para nuestra Radio María? Nos dice la responsable de la radio, la señora Fiorella de Ferrari, que mantiene en alto, enarbolando la bandera de la Radio María y sosteniéndola, nos dice que hay tres santos guían la esencia de la Radio María. San Marcos, que justamente la fiesta es, como hemos visto, el día de... Si recordamos a otro apóstol que es San Matías, San Marcos, el evangelista que nos urge a evangelizar. Santo Toribio, que nos enseña a ser pastores en nuestra tierra. Y San Luis de Montfort, que nos toma de la mano de María para llegar a Jesús. Son tres candelabros, tres santos, tres hombres que llegaron a la perfección cristiana. San Marcos Evangelista, Santo Toribio, nuestro segundo arzobispo de Lima y gran santo, y San Luis María Griñón de Montfort, que desarrolló con gran eficacia la devoción a la Virgen María. Quien fundó la Radio María en el Perú fue el padre Luciano Ciciarelli. Yo lo conocí. Lo conocí personalmente y me vi mucho con él en los años 70 y 80. Era un sacerdote muy activo, de muchos emprendimientos, muy sensible al dolor y a la pobreza del prójimo. Un gran hombre, un gran sacerdote. En este 2026, que se celebra otro aniversario más de Radio María, así como cada vez que celebramos nosotros nuestro santo, nuestro cumpleaños, nosotros celebramos también el aniversario de Radio María. Pero lo celebramos en 2 semanas del mes. La semana del lunes 11, la semana del lunes 25. El aniversario es el 13 de mayo. Y va a haber una misa en la Basílica de María Auxiliadora, ahí en la cuadra 2 de la Avenida Brasil. Siempre Radio María está fomentando su red de sintonías a nivel nacional. Son 46 frecuencias y siempre está emprendiendo mejorarlas y extenderlas en número. 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La democracia y los católicos. A veces la democracia se presenta como un estilo de vida, como una forma de ser. A veces se hablan de los valores democráticos. A veces se habla de espíritu democrático. A veces hasta se dice, yo aspiro a tener una familia democrática. Todo esto es una confusión, porque democracia no tiene nada que ver con una forma de vida. Nadie tiene forma de vida democrática, aunque quiera, no es aplicable. No hay familias democráticas, aunque se quiera, no es posible. Tampoco hay espíritu democrático, estilo democrático, vida democrática, valores democráticos. La democracia es una forma de gobierno de tres que hay. Las tres formas de gobierno legítimas son la monarquía, la aristocracia y la democracia o república. Y esto lo dijo y enseñó el gran filósofo griego Aristóteles 4 siglos antes de Cristo. Y lo enseñó Santo Tomás de Aquino, que es del siglo XII de la era cristiana. Santo Tomás de Aquino es el más sabio de los santos y el más santo de los sabios. Tampoco la democracia se la debemos a lo que escribió un revolucionario francés, Juan Jacobo Rousseau, en su libro El contrato social. Eso es la democracia con deformación ideológica, la democracia liberal, la que va a producir la Revolución Francesa, que fue una revolución de la persecución de la Iglesia Católica, de la muerte de santos sacerdotes, de martirizadas religiosas y del genocidio a los católicos de la región de la Vendée en Francia. No es la Revolución Francesa tampoco el modelo democrático. Y si a veces vemos cómo la democracia unge como autoridad equivocadamente a personas corruptas, a personas que después, con cambios constitucionales, se apoderan del poder y gobiernan como tiranos, no como demócratas, de una corrupción espantosa, llenándose los bolsillos de dinero y saqueando al propio pueblo que lo eligió por error. La demagogia hace que el socialismo y el comunismo lleguen al poder y después una colectividad sin más jerarquía que el sistema económico, como dice la encíclica Divini Redentoris, va a ser un estado totalitario, deshumanizado, perseguidor de todos los valores supremos, de todos los principios de orden natural que es exigible a todo gobierno. Entonces, cuidado, no confundamos la democracia con la democracia como estilo de vida, porque no le corresponde. La democracia es una cuestión política, forma de gobierno, pero forma de gobierno sin la deformación de la democracia liberal, ni tampoco la deformación de las democracias socialistas, populistas, populares, que son muchas veces el gran sufrimiento de un pueblo. Por 70 años, 60 años, 50 años o 30 años que lo hemos visto en Rusia, en China, en Vietnam y muy cerca en Venezuela. Pasamos a la segunda parte del programa luego de unos segundos de pausa.

El programa Doctrina Social de la Iglesia toca hoy día lunes un tema interesante, indispensable y necesario para la hora que pasa el Perú de hoy: la democracia y el católico. La palabra democracia viene del griego demos, ciudadano; gracia, gobierno, el gobierno de los ciudadanos. Pero como se ha presentado sus concreciones, sus plasmaciones, sus formas de instaurarse a lo largo de la historia, hay que tener mucho cuidado. Porque, así como habíamos mencionado, que hay tres formas de gobierno: monarquía, aristocracia y democracia o república, tres formas de gobierno legítimas. Frente a ellas hay sus deformaciones, que salen también tres formas de gobierno ilegítimas. La monarquía, mono uno, arcos poder, el poder en uno, se deforma, se deslegitima cuando se convierte el monarca en un tirano. Ya no gobierna para el bien común de su pueblo, gobierna para sus propios intereses en desmedro de la justicia con su pueblo. Muchas formas hubieron para que los reyes no se volvieran tiranos. Habían controles. Por ejemplo, en la España antigua, antes de la unidad española con Isabel y Fernando, en el siglo XVI, fines del XV y principios del XVI, antes España era muchos reinos pequeños. Y en esos reinos los reyes no eran herederos, sino se elegían. Ven ustedes que la elección puede darse también en la monarquía. No es patrimonio de la democracia elegir un gobernante. Eso no es democracia, porque habían monarquías que elegían a sus reyes, como las monarquías de la antigua España, las monarquías de la antigua España antes de la unidad española con Isabel de Castilla.

el de Castilla. Era la ceremonia muy interesante. Se reunía la nobleza española, era una nobleza militar. Uno se volvía noble porque era combatiente. ¿Y qué, contra quién combatían? España estuvo invadida durante 700 años, desde el año 700 hasta el año 1400. 700 años invadida por los moros, por el Islam. Y los reinos católicos combatían a los ejércitos que habían invadido España. Entonces, la nobleza española era una nobleza militarizada. Aquel que hacía una faena militar victoriosa, de la cual quedaba vivo, se le reconocía como noble de ese lugar. Los castillos no eran palacios, los castillos eran fortalezas en España, porque se vivía siempre el problema de la invasión del Islam, muy distinto a otras realidades europeas. La nobleza francesa era una nobleza de perfumes, de modas de vestido y de peluca blanca, y hasta media afeminada. No era una nobleza, había militares, sí, Panayar como una gran militar francesa, pero la nobleza francesa crece de otro modo, y sus castillos eran palacios, que hoy día, hasta hoy día, son admirables en su arquitectura, en su belleza, en su gasto fatuo. Palacetes. Muy distinta el genio español al genio francés. A la idiosincrasia española, a la idiosincrasia francesa. Y así, ¿qué hacían para elegir un rey? Se reunían los nobles de ese lugar, de muchos reinos pequeños, se reunían los nobles y seleccionaban a uno entre ellos. Todos eran nobles por haber sido guerreros victoriosos. Habían luchado por su terruño. Habían expulsado al moro. Eran hombres valientes, decididos, militarizados en la vida. Austeros. Fuertes. Nobles. Y tenían que ser reconocidos, tenían que ser reconocidos por haber dado algo, y por eso le llamaban los hidalgos, porque eran hijos de algo, algo que habían hecho, algo bueno, algo superior, algo supremo, hecho para el bien de su comarca, de su rey. Ellos se reunían y el de más edad tomaba la palabra como una especie de presidencia moderadora de la reunión y le decía al que iban a elegir, al que iba a ser designado rey por elección, por mayoría, por unanimidad. Le decían, tú que eres igual que yo y nosotros todos juntos que somos más que tú, te hacemos rey. Si lo haces bien, lo eres. Si no lo haces bien, no lo eres. Y después pasaban este grupo de nobles con el elegido a ser presentado al pueblo del lugar. Y ahí el que estaba siendo designado rey,

hacía tres juramentos. Juraba lealtad a la religión católica, que le daba esencia y argumento a la comarca. Juraba lealtad a las tradiciones de la comarca, al idioma, a la historia de la comarca, a sus tradiciones, a sus principios. Y juraba cumplir siempre hacer un gobierno justo para el pueblo. Luego el pueblo le juraba obediencia. Entonces el juramento de obediencia del pueblo al rey elegido, elegido en tanto quisiera bien su reino, esa era la condición puesta por los nobles, si no, no era rey, si lo hacía mal. Elegido, el pueblo le juraba solemnemente subordinación en tanto que cumpliera sus tres juramentos de defensa de la religión, de respeto a las tradiciones del pueblo y de ser, hacer un gobierno justo para el pueblo. Evidentemente es muy distinto a un régimen aristocrático o a un régimen democrático, en el buen sentido del término. Por ejemplo, en la aristocracia, aristos, capacidad, kratos, poder, el gobierno, el poder en los más capaces. Esta es una etapa posterior. Todos los pueblos han nacido bajo las monarquías. Si ustedes leen la historia, la monarquía está presente en todas partes. Todos los pueblos nacieron bajo la monarquía. ¿Por qué? Porque mono, uno, uno en el gobierno permite hacer la unidad nacional también. Por eso es que todos los pueblos han nacido con monarquía. Luego, obtenida la unidad nacional, ¿qué se ansiaba políticamente? Competencia, gobernantes competentes, sabios que decidieran bien las cosas, que llevaran en buen término la sociedad, no que la estrellaran económicamente, políticamente o socialmente. Y para eso era la aristocracia. Aristos, capacidad, kratos, poder. En pluralidad, ya no va a gobernar uno, van a gobernar varios. ¿Quién es la expresión de la aristocracia en la historia? Cuando los reyes van a gobernar con un senado normalmente de personas ancianas o de personas conocidas, ¿no? Esto se vio en Roma y en otros reinos. El emperador o el rey ya no gobernaba solo, sino tenía una cámara, el Senado, que también tenía funciones y aplicaba y discutía leyes y asesoraba al rey para tener una mejor competencia y gobierno. Una vez obtenida la necesaria competencia en el mando, se pasa a la tercera fase de los gobiernos, que es la democracia o república. Demos, ciudadano, kratos, poder, el poder en los ciudadanos. Pero no todos los que viven en un pueblo son ciudadanos. Por ejemplo, en nuestra primera constitución peruana se decía, son ciudadanos del Perú. Aquel que haya nacido en cualquier lugar de América, porque como era la primera gobierno que se hacía,
No estaban todavía muy definidas muy las fronteras, todo había sido antes de España, todos eran españoles, americanos, españoles. Entonces, cualquiera que haya nacido en cualquier lugar de América, con tal que reconozca la independencia del Perú, era un requisito político. No, alguien que no reconocía la independencia no podía ser ciudadano peruano, pues, ¿no? No podía ser demos. Formar el gobierno del Perú necesitábamos entonces, estábamos independizándonos de España, aceptar la independencia del Perú. Que tuviera 25 años, hoy día se nos pide 18. ¿Qué pasó? Es que se entendía que a los 25 años ya había una realización de vida, porque era 25 años con trabajo conocido y jefe de familia. O sea, un soltero no votaba ni podía ser elegido. Se exigía ser responsable socialmente, ser jefe de familia, y tener trabajo conocido, o sea, otra responsabilidad social también, trabajar. Los demás, menores de 25 años, solamente varones, no mujeres, etcétera, no eran el demos. Ahora, esto ha variado. Acordarán ustedes que eso fue ya para nuestros abuelos, que vivieron el reconocimiento del voto femenino en el año 1956. Quienes votaron en 1956, al término del gobierno de Odría, cuando se eligió a Prado, a Manuel Prado, la segunda elección de Manuel Prado en el 56, las mujeres votaron. Fueron incorporadas al Demos. Recientemente se ha incorporado, con una reforma de la Constitución actual, a la Fuerza Armada como Demos. Ya la Fuerza Armada vota, antes no. Junto con las mujeres en el 56, fueron también asimilados al Demos los sacerdotes y las religiosas, que tampoco eran Demos, no votaron. Luego, con una reforma que hubo también hace un tiempo, se bajó la edad de 21 a 18 años. Ya no se pide ninguna responsabilidad social. Pueden votar cualquier persona de 18 años que trabaje o no trabaje, que sea casado, que sea soltero, etc. Los únicos que no son demos, están con sus derechos políticos suspendidos, son los que están cumpliendo cárcel. En las cárceles no hay votación, no hay mesa, porque los que están sufriendo cárcel tienen suspendido su facultad de votar. Entonces, ven ustedes cómo el concepto del demos es cultural, ¿no? Es una decisión, a veces más grande, a veces más pequeña. Por eso no podemos, cuando uno dice, no, pues en Grecia, ¿cómo iba a haber democracia si en Grecia habían esclavos? Bueno, acá no ha habido esclavos, pero tampoco el demos eran todos. Hay una selección, como hoy día. El pueblo peruano somos todos, pero los ciudadanos peruanos somos solamente los mayores de 18 años y no los presos. Vamos a pasar a la tercera parte del programa, luego de unos segundos de pausa.

Doctrina social de la Iglesia, democracia y católico. La democracia y el católico. Hay ocho condiciones que la Iglesia da para que un católico participe en la democracia. Porque en las deformaciones de la democracia, a veces hay una recaída en el pecado original. ¿Recuerdan cómo fue el pecado original? Cuando Eva y Adán son tentados para decidir sobre el bien y el mal, que son decisiones que Dios, sabio y omnipotente, puede hacerlo sin lugar a dudas, sin error, qué es el bien, qué es el mal. La tentación del demonio fue: coman, desobedezcan a Dios y coman de ese fruto, del árbol, de la ciencia del bien y del mal. ¿Qué es la ciencia del bien y del mal? La moral es el conocimiento de lo que es el bien, de lo que es el mal. Es necesario conocer el bien para hacer el bien. Es necesario conocer el mal para evitar el mal. Y eso es la regla moral, hacer el bien y evitar el mal. Ahora, ¿qué es el bien y qué es el mal? ¿Quién lo decide? Dios lo demuestra en la creación, todas las cosas fueron buenas. Dios lo demuestra en la corrección de la conducta humana cuando el hombre no usa las cosas creadas por Dios al fin que Dios le dio al crearlas. Distorsiona el fin de las cosas. Y entonces, al distorsionar el fin de una fuerza, de una virtud, de una posición, de una posibilidad, de un instrumento, de una acción, de una disposición, de un hacer, de un quehacer. Cuando el hombre tergiversa el fin para lo cual Dios creó las cosas con sus funciones, entonces es que se comete el mal. Si la democracia es, según la ideología liberal, el gobierno donde 51 personas, por el hecho de ser 51, tienen razón sobre 49, quienes no tendrán razón por el hecho de ser 49, porque la mayoría impone a la minoría su decisión, eso no tiene entidad, no tiene esencia, porque el 99% de una asamblea decida el mal, eso no lo convierte en bien. Ese es el quid del asunto, de que la democracia, por el número, no puede decidir como el pecado original. Serían como dioses. Decidirán lo que es el bien y lo que es el mal al comer el fruto del árbol de la ciencia del bien y del mal. Entonces, ¿entendieron bien? Correcto. Esa es la crítica sustantiva a la democracia formalista, la democracia puritana, la democracia fundada por estos enciclopedistas franceses alejados del cristianismo, y que fundan un sistema democrático intelectualmente en el siglo XVIII y lo plasman como la gran democracia por la Revolución Francesa, que fue un fracaso total, fue un régimen que se llamó el terror. Mataban mañana, tarde y noche a la gente con la guillotina,
Y hubo una persecución a la iglesia terrible. No es que la iglesia católica esté contra la democracia, existe el planteamiento de la democracia clásica griega por Aristóteles y por Santo Tomás. Santo Tomás de Aquino dice, ¿cuál es el mejor gobierno? ¿La monarquía, la aristocracia o la democracia? Y él dice, el mejor gobierno es la conjunción de los tres. Se necesita siempre la unidad que da la monarquía, la competencia que da la aristocracia y la libertad que da la democracia, pero moderada, no excesiva. Entonces, la doctrina católica establece que la democracia debe respetar los siguientes requisitos que son ocho. Primero, como toda forma de gobierno, la democracia no puede ser un exceso, no puede ser un extremismo, tiene que ser algo moderado. Tiene como fin supremo el bien común nacional. El fin supremo de todo gobierno es el bien común. No es el fin de la democracia la libertad, ni la igualdad, nos dice la Iglesia Católica. El fin de la democracia, como toda forma de gobierno, tiene como fin supremo el bien común. Segundo, la democracia no es ni la mejor ni la única forma legítima de gobierno. La monarquía también es legítima. La aristocracia también es legítima. Ahora, la democracia puede ser más aconsejable en ciertos países. Según las circunstancias, en otros países será la monarquía o la aristocracia. Cada país, de acuerdo al tránsito histórico en que está, adoptará el sistema que necesite: monarquía, aristocracia o democracia. Tercer elemento, para existir, la democracia debe contar con un pueblo orgánico, un pueblo organizado, y no una masa atomizada e indiferenciada. La masa no es una nación fuerte. El pueblo organizado es una nación fuerte. Entonces supone respeto y estímulo a los grupos intermedios de la cual la doctrina social de la Iglesia es incansable predicadora. Y los principios de subsidiariedad y solidaridad deben ser banderas importantes en la organización del pueblo. No es la democracia recomendada por la Iglesia una democracia de masas y una democracia amorfa. Eso es un caldo de cultivo para el totalitarismo. Y cuarto, y ahí lo dejamos, y las otras cuatro principios los seguiremos explicando en el siguiente programa. Cuarto, de ningún modo el pueblo, el soberano, es quien ejerce la autoridad. La autoridad deriva de Dios como fuente suprema. La autoridad debe ser fuerte, al servicio del cuerpo social y respetuosa del orden natural, y no un mero mandatario o delegado de una multitud amorfa que además puede decidir, como precisamente es la convocatoria de los grupos de izquierda, una asamblea constituyente para cambiar el país. Eso es el peligro.
Porque una asamblea constituyente para cambiar el país podía decidir cosas que nos vamos a arrepentir por siempre. Pueden decidir el aborto, pueden decidir la desaparición de la propiedad privada, que es legítima, pueden decidir la persecución religiosa a los católicos, todas las cosas que se están escuchando. Pueden decidir que todos los partidos desaparezcan y solamente actuará el partido que gobierna, socialista o comunista, como ya lo han hecho en la mitad del mundo que fue comunista, como ya lo han hecho el chavismo en Venezuela, el castrismo en Cuba, etc. Muy bien. Un saludo a mis ciudadanos amigos del Centro de Estudios Santo Tomás Moro de Lima, que estamos en transmisión vinculado con ellos en este programa de Doctrina Social de la Iglesia. Muy buenas noches, queridos amigos de Radio María Perú.

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2: 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Son las 2 de la mañana.

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Queridos oyentes, les saludamos desde la ciudad de Bogotá. Gracias por recoger nuestra señal. Y ojalá que en algún modo ella sirva para que todos, con la libertad interior del corazón, podamos enamorarnos de Dios y a Él entregarnos con total transparencia. Desde la sencillez, desde una vida serena como la de la Santísima Virgen, con la conciencia de la total necesidad de Dios. Cuando nuestros padres vivían la inocencia original, no hacían otra cosa que dejarse acunar por la mano bondadosa de Dios. Vivían en una permanente fusión con la voluntad divina, y en ella encontraban su quietud, su tranquilidad, y respiraban siempre el amor constante pero nuevo de Dios. Y entonces, si nosotros queremos en algún modo superar las consecuencias nefastas del pecado original, es inevitable que debamos entrar cada vez más en la intimidad con Dios, como la vivían nuestros primeros padres antes de la caída, de la separación, de la ruptura. La Santísima Virgen María, y vive de esa manera, vive de Dios, respira a Dios, necesita a Dios, y en Dios se encuentra su serenidad, su digna fortaleza, su silencio, su amor, que es el mismo amor de Dios por todos los hombres. Urgente comprender que sólo en el Dios uno y trino, en el Dios que nos ha revelado Jesucristo, el Dios Padre, el Dios Hijo, el Dios Espíritu Santo, en ese Dios, en la medida en que vivamos fusionados en Él, en comunión con Él, tendremos la serenidad, la alegría, el gozo de vivir. Como la Santísima Virgen, ella que experimentó el abandono, que asumió la actitud del niño del que habla Jesucristo en el Evangelio, la que todo lo esperaba de Dios, la que aceptó, la que dijo sí sin vacilar, supo que todo lo que Dios le daba y le ofrecía no era engañoso, mentiroso, sino cierto, la que no necesitó demasiadas explicaciones para llenar su corazón de confianza, de esperanza, la que lo creyó todo, la que mereció por esa confianza el que el Espíritu Divino en ella encarnara al Verbo, la que por su sencillez ha merecido vivir uno de los misterios más profundos de Dios, su encarnación, su manifestación a los hombres. No todo lo pudo comprender la Santísima Virgen. No pudo siquiera comprender el por qué era ella madre de Dios. Le superaba la lógica y lógica de Dios. A pesar de ello, asumió la actitud de confianza del niño. Así la vemos en todas las circunstancias de su vida, sobre todo en aquellos acontecimientos que suponían para ella las más difíciles pruebas de fe. En esos momentos, lejanos de la quietud y de la tranquilidad, en los que ella fue sometida a la prueba de la ruptura, de la separación, del desgarre, del sufrimiento, del azote, de la coronación de espinas de su hijo. No obstante, ella, en ese difícil silencio, en ese momento trágico,
no hace otra cosa que abandonarse en las manos de Dios. En ella brilla la fortaleza de Dios. Ella nos enseña lo que puede hacer Dios en el hombre y aún en aquel hombre que es el más débil, el más necesitado, el que se considera el más frágil. Las experiencias difíciles no disminuían su fe. Ella sabía que, a pesar de estar en el ojo de la tormenta, del ciclón, no perecería, porque el Señor no la dejaría un instante. Ella aceptaba por eso mismo el designio de Dios. Y porque lo aceptaba, Dios hizo en ella inmensas maravillas, grandes cosas. Dios se manifestó en ella, se le entregó. Y a través de ella, desde su seno, Dios se manifestó como vivo y verdadero a todos los hombres.

La Madre de Dios sabía que el niño que había conocido en su seno por obra del Espíritu Santo sería llamado Hijo del Altísimo. Él reinará sobre la casa de Jacob por los siglos, y su reino no tendrá fin. Como dice Juan Pablo II, la Virgen María ha crecido en medio de esta expectativa de su pueblo. Desde que nació, el niño parecía normal. No se veían rasgos de lo divino. Se comportaba como los demás niños. Desde su nacimiento, María vivió en intimidad con el misterio de la naturaleza divino-humana de Jesús y con el de su condición de Hijo de Dios, únicamente por medio de la fe. Pero si desde el momento de la Anunciación le ha sido revelado el Hijo que sólo el Padre conoce plenamente, como aquel que lo engendra en el eterno hoy, María la Madre está en contacto con la verdad de su Hijo únicamente por fe, dice en la encíclica Redemptoris Mater, en el número 17. La Madre de Dios acompaña permanentemente a su Hijo y le sigue acompañando en la eternidad. Y nos sigue acompañando a nosotros. Es de una constancia proverbial, inagotable. Ella no ceja en su empeño de amonestarnos para que sigamos el pensar de Dios. Es más que amiga, es amiga y madre. Y desde la entraña no cesa de dispensarnos las gracias de Dios. Tesorera, bendita, que alcanza para todo hombre y para toda mujer las bondades de Dios. La Madre nos enseña el secreto de la verdadera grandeza. La verdadera grandeza solo nace de una persona en el contacto espiritual con Dios. Quien cumpla mi voluntad es mi hermano, mi hermana y mi madre. El Señor pareciera despreciar a su madre, que le espera. Sin embargo, Él la enaltece, porque ella cumplía perfectamente la voluntad de Dios. Por eso era la madre, con mayúscula. El protagonismo no se lo robó ella. Durante la vida pública de Cristo, María permanece oculta, porque ella, que es la más abierta, que acoge cada palabra del Hijo de Dios y la vive plenamente, no escucha su enseñanza directamente. Es un misterio. Dios la llama a ella, a la vida oculta. Para nosotros, la actitud de María es un elocuente testimonio de lo importante que es imitar a Jesús en su humildad y en su actitud de pasar desapercibido. La Santísima Virgen María desaparece. Solo de ese modo su Hijo asume el lugar que le corresponde. María nos enseña que el reconocimiento de los demás que surge por las grandes cosas es la antítesis de la pobreza espiritual. Su crecimiento, su disminución. Y de ese modo imita plenamente a Cristo. Por eso siempre que no sea necesario, debemos aprender de ella también algo de la vida oculta. Deberíamos querer pasar desapercibidos, olvidados. Pero no es fácil imitar a la letra la vida oculta de María. Porque en ocasiones Dios quiere que se realicen cosas visibles y no nos podemos negar a ellas. No obstante, lo importante es que yo mismo no busque privilegio alguno, ni aquello que pudiera parecer grande a los ojos del mundo.
Dios llama a muchas personas a vivir en la vida oculta, al estilo de la Santísima Virgen María. Tal vez también a nosotros nos esté llamando a ese estilo de vida. Tal vez el Señor nos vaya haciendo desaparecer poco a poco, para que con alegría, con serenidad, le cedamos el lugar a otros, de tal manera que nadie nos solicite. Es una gracia. La Santísima Virgen María la vivió, y deberíamos suplicarla al Señor por medio de ella.

La Madre de Dios, al pie de la cruz, vivirá el momento culminante de sus pruebas de fe. Entonces, en ese momento veía cómo su Hijo, despreciado, deshecho de los hombres, varón de dolores, agonizaba en el madero de la cruz. Aquella que creyó con toda esperanza mostró en esa hora el heroísmo de la obediencia de la fe. Fiel hasta el extremo, al pie de la cruz, al pie del dolor, al pie del aparente fracaso. De hecho, María nunca había escuchado que Dios pudiera ser débil o desvalido, que estuviese sometido al sufrimiento. Y era lógico que ella se preguntara, ¿pero por qué? ¿Acaso no es mi Hijo el Hijo de Dios? ¿Y por qué? ¿Por qué actúa como un perfecto fracasado? Ella había sido educada en la cultura monoteísta, y Dios para ella era el Creador omnipotente. De eso no cabe ninguna duda. En cambio, en el Gólgota, el Hijo de Dios cuelga desvalido en la cruz, y ante sus ojos muere. ¿Acaso no es Dios? ¿Cómo es eso? Está muriendo. Para ella, inevitablemente, las preguntas de este género no podían abandonarla. Se confundía, se conjugaba la prueba de la fe y el indecible tormento de verle sometida a la impotencia, a la muerte. Su muerte es evidente, no despierta ninguna duda. Muy dentro, se pregunta, ¿por qué? ¿Acaso mi Hijo no es Dios? Todo eso no hizo vacilar la fe de María. Ella fue la única que participó con fe en el milagro de la redención del mundo. A pesar de todo, creyó. Fue la única que creyó después de Jesús. Ella creyó con el auxilio divino que la redención del mundo se estaba obrando ya en la cruz. Cuán grande, cuán heroica en esos momentos la obediencia de la fe, la obediencia demostrada por María ante los insondables designios de Dios. ¿Cómo se abandona en Dios sin reservas, prestando el homenaje del entendimiento y de la voluntad a aquel cuyos caminos son inescrutables? Tal vez deberíamos aprender de la Santísima Virgen María a no desfallecer en los momentos de la prueba. Cuando todo se oscurece, a permanecer ahí en pie, con la total confianza de la presencia viva del Señor que no nos abandona, que no nos deja, a pesar de no entender las cosas, a pesar de darnos contra los cuatro muros de las paredes, a pesar de plantearnos tantos por qué. Estando al pie de la cruz, María confía y cree que en esta hora está sucediendo lo mejor que podía suceder. Jesús elige la cruz voluntariamente para hacer la voluntad del Padre. Así que ella adora la cruz con la sencillez del niño, sin analizar demasiado la situación en la que Dios la ha puesto. No la considera desesperante ni desesperanzadora. Sabe que su Hijo, de esta forma concreta, está cumpliendo voluntariamente la voluntad del Padre. Hace lo que sin duda es lo mejor. Ella no lo reflexiona todo en un modo exagerado, a la luz de la lógica humana. No comprenderá perfectamente el sufrimiento y la cruz. Pero ante este misterio, ella sigue asumiendo la actitud de la confianza del niño. Solo cuando adoptemos con la gracia de Dios esta actitud, nos volveremos inmunes a la acción de Satanás. Porque la eficacia de sus tentaciones
está en el razonamiento puramente humano, en la duda. Allí cuando nos desesperamos fácilmente y cuando comenzamos a confiar más en las cosas o en las personas que en Dios mismo, ahí entra el demonio. En cambio, quien asume la actitud de la total confianza, a pesar de las pruebas y de las dificultades, de las turbulencias y de lo negro del horizonte, no puede ser tocado jamás. Solo entonces dejaremos de analizar demasiado. Claro que Dios quiere que nos guiemos por la razón, pero por la razón iluminada por la fe. El seguir a Cristo no es una técnica, no es simplemente un método, no son formas, no son palabras. El seguir a Cristo no es como si todo dependiera de nosotros. Necesitamos de su auxilio, de su gracia. Y por eso mismo es también confiar y que el Señor nos la dará. Debemos transparentar más a Dios que a nuestras técnicas, a nuestros modos, a nuestros métodos de relaciones humanas, a nuestros juegos de palabras. Todo eso es bello, pero todo eso necesita del auxilio, de la gracia, de la presencia viva de Jesucristo. No podemos eliminar del horizonte de nuestra vida el elemento espiritual que es insustituible. No sea que nos resulten más fáciles los cursos de meras relaciones humanas y que evitemos, porque nos parece no solo pérdida de tiempo, sino vergüenza, hablar de la gracia de Dios. La Santísima Virgen María vivió permanentemente de la gracia de Dios. Y es desde la gracia de Dios, desde la total confianza, desde el total abandono, que ella se constituye en madre y maestra.

La Santísima Virgen María avanzó en la peregrinación de la fe hasta el final de su vida en la tierra. Ni siquiera después de la resurrección de Cristo fue preservada de nuevas pruebas ni de experiencias extraordinariamente difíciles. Tras la venida del Espíritu Santo, ella vivió con la iglesia naciente en la tragedia de los primeros cristianos. Ella nos alcanzó a acompañar como madre de todos los hombres, viendo con indecible dolor cómo también sus hijitos eran torturados, eran llevados a la muerte. Y San Esteban, que murió apedreado, era su hijo, pero también lo eran aquellos que le apedrearon. Ella abrazaba a todos con su amor maternal. Dios no le escatimaba sufrimiento ni cruces, porque ella le era dócil en todo y quería cumplir la misión que su hijo le había encomendado como madre de la iglesia. La Santísima Virgen María, entonces, nos precede y acompaña en esta peregrinación en la fe. Así lo dispuso Dios. Debemos caminar en la fe. Debemos creer sin ver. Y ella creyó sin ver. Ella nos enseña la actitud del niño que se abandona en Dios. María llega a ser un instrumento perfecto del Espíritu Santo. Se sometía plenamente a su acción y hacía todo lo que él esperaba de ella. La Santísima Virgen, nuestra muy querida madre, nuestra muy directa madre, nos enseña cómo abandonarnos a Dios en las experiencias que no comprendemos y cuyo sentido conoceremos tal vez solo en la vida futura. Dios espera que ante las pruebas de la fe que quiera que tengamos que soportar, reconozcamos con humildad sus insondables designios y aceptemos que no comprenderemos muchas de sus decisiones como ella. Confiaremos entonces totalmente en Dios, a pesar de la pérdida de los apoyos humanos. Entonces entraremos en un camino de un abandono cada vez más auténtico. Abandono que comprenderá todas las esferas de nuestra vida. Es por ello que los despojos son una auténtica bendición. Porque finalmente no tendremos ya apoyos humanos. Nos tendremos que encontrar cara a cara con el Señor. Quedará el esposo o la esposa a un lado, los hijos, los bienes terrenos, las mejores amistades, los afectos más altos y sublimes. Quedaremos cara a cara con el Señor. Los despojos en esta vida nos preparan al encuentro definitivo. Pero ay de aquellos que se apoyan exageradamente en lo humano. Les será terrible la agonía, la dificultad para entender la oportunidad de su abandono en Dios. Bienaventurados los otros,

los que aprendieron a hacer de Dios el sentido de su vida, los que desde sus dificultades y pobrezas aprendieron a abandonarse permanentemente a Él. Estos, en el instante supremo, con facilidad, con la agilidad del ave, emprenderán el vuelo raudo hacia los brazos del Padre Eterno. La Santísima Virgen María, ella supo abandonarse de esa manera, y por eso vivió ya desde la tierra en el cielo. Y ella nos enseña, nos educa, e incluso nos amonesta. Ella nos purifica, ella rompe, ella libera, ella desata de todo lo que no es, con tal de abandonarnos a su Hijo. Es magnífica la acción de la Santísima Virgen María en cada hombre, en cada espíritu, en cada mujer, en cada ser que la deja entrar. Ella no es pasividad, no es quietismo. Al contrario, comienza a hacer una labor de despojo magnífica. Es una auténtica maestra, maravillosa pedagoga. Nos va llevando de la mano por la vía estrecha para que encontremos a su Hijo, y le va arrancando a su Hijo las gracias para que nuestro corazón se serene, esté tranquilo, más allá de cualquier cosa. Como a Juan, nos lleva hasta la cruz de Cristo, a asumir nuestra propia cruz, a vivir desde una perspectiva de fe las pruebas, a no horrorizarnos del dolor. Ella nos va dando la capacidad de afrontar los momentos de mayor dificultad, los momentos de la muerte. La Virgen que estuvo al pie de la cruz también estará junto a nosotros cuando debamos superar nuestras propias cruces, cuando en el momento de la muerte nos enfrentemos a la mayor prueba. Allí Dios, por medio de María, querrá mostrarnos su amor de un modo muy especial. Y la meta deseada del camino a la santidad no es otra que unirnos a Cristo crucificado y morir en unión con Él. Y si no aspiramos a esta meta en la vida, la desperdiciamos. De hecho, vivimos para entrar en una vida nueva después de pasar por muchas pruebas y al final por la muerte. El camino que lleva a esta meta es el abandono ilimitado en Dios, entregándonos a Él, a ejemplo de María.

0: noches.
1: Buenas noches, padre.
0: Sí, mucho gusto.
1: Habla María de Jesús, aquí en un barriecito aislado de Bogotá.
0: Bienvenida, María de Jesús.
1: Gracias, padre. Mire, es que yo estuve escuchando todo su programa que ahorita acababa de decir. Me alegra mucho que nos ayude a animar sobre lo que es la Santísima Virgen, porque realmente ella es nuestra compañera. Yo tengo aquí una imagencita de María Auxiliadora y es mi compañera porque yo vivo sola ya hace 12 años. Y ella es la que me acompaña.
0: Sí.
1: Y quiero pedirle un gran favor, padre.
0: Sí.
1: De una abuelita compañera de mis grupos de ejercicios. Está muy grave. Hoy fuimos con otra amiguita a visitarla y el médico es que dijo, de los pulmones, que ella ya no.
0: Ya.
1: Le pido el favor.
0: Sí, señora.
1: Por ella.
0: Bueno.
1: Amiguita, muy bella gente. Y también por todas mis amiguitas y por mi salud, porque también yo vivo enfermita. No, después de, mejor dicho, yo fui hasta el Viernes Santo y hasta ayer volví a misa porque me vi enferma y eso
0: claro fue
1: gastritis. Yo le pido el favor por nuestra salud a todas nuestras compañeritas. Yo estoy yendo a un grupo de hermanas de la presentación y allá nos animan mucho.
0: Bueno, cómo no, con el mayor gusto.
1: Gracias.
0: Que Dios le bendiga.
1: Gracias.

0: Buenas noches.
1: Buenas noches, padre.
0: Sí, bienvenido. ¿Con quién hablo?
1: ¿Cómo ha estado, padre? Con Ricardo. ¿Sí se acuerda de mí?
0: Sí, señor. ¿Cómo me le va?
1: ¿Cómo ha estado, padre?
0: Bien, gracias a Dios.
1: Que llamaba para saludarlo. ¿Cómo estaba?
0: Muchas gracias. Muy amable, muy bien.
1: Y los consejos que me ha dicho, pues me ha servido, padre.
0: Bueno, lo noto más animado, por
1: sí,
0: lo menos.
1: He sentido la presencia de Dios y la Virgen María.
0: Increíble. Bendito sea Dios.
1: Aunque no tenga trabajo, pero ahí voy, padre.
0: Bueno, poco a poco el Señor nos va ayudando, ¿verdad?
1: Sí, padre.
0: Bueno, que Dios me lo bendiga.
1: Le deseo una feliz noche, que Dios lo siga bendiciendo en todo momento.
0: Gracias, Ricardo.
1: Bueno, padre, feliz noche, un abrazo.
0: Gracias.
1: Hasta luego, padre.
0: Digo que es increíble cuando uno escucha a una persona en una total depresión, verle cómo le cambia la voz y le cambia el modo de expresión, todo. Para bendecir al Señor, ¿verdad? Increíble. No, increíble no, para Dios todo es posible. Pero es maravilloso constatarlo.

0: Buenas noches.
1: Buenas noches, Padre Germán.
0: Sí, ¿con quién hablo?
1: Con María Celia Galindo.
0: ¿Desde dónde nos llama María Celia?
1: De aquí al Quirigua, Padre Germán.
0: Bueno, coménteme.
1: Para felicitarlo por ese programa tan lindo y eso que no lo escuché porque estaba donde mi hija. Entonces vine y lo prendí y estaba hablando el Padre Germán. Para contarle, Padre Germán, que me he sentido muy bien de mi cabecita.
0: Menos mal.
1: La vida de mi cita ayer, ay, que yo le tengo tanta fe en lo que es de mi Diosito. Es muy grandioso, sí. Muy lindo, muy hermoso, maravilloso, Dios mío. Yo me aferré a mi Diosito de la maleza que me dio tan terrible. Y hace tiempo, pero más que todo me había grabado desde hace 3 meses.
0: Sí. Y ya está muy bien.
1: Ya hoy que no podía ni lavar ni nada, y hoy pude ir a lavarle a mi hija una ropita y pude lavarla y no me sentí nada mal.
0: Gracias al Señor de las misericordias,
1: gracias a mi Padrecito Santísimo Divino y a la Santísima Virgen, porque yo me le aferraba a ella también mucho, mucho.
0: Sí.
1: Ella es muy milagrosa también.
0: Sí, ella...
1: Dios, no hay nada, nada, Padre Germán, no hay nada, nada.
0: Los milagros, sí. La Madre de Dios los alcanza de su hijo, ¿no?
1: Sí, Padrecito.
0: Ah, sí, es cierto.
1: Ay, bueno, Padrecito, bueno. Muchísimas gracias. Dios me lo bendiga mucho a usted, Padre, que hace muchas maravillas.
0: Yo no hay... hago nada.
1: No, pero por medio de nuestro Señor
0: por hace allá
1: maravillas.
0: Alguno estará diciendo, madre mía, si lo conocieran, bueno. Bueno, hasta pronto.
1: Bueno, Padre,
0: Dios
1: me lo bendiga. Una feliz noche. Muchas gracias.
0: Gracias.

0: Un oyente en Colombia, buenas noches.
1: Buenas noches, padre Germán, habla con Juan.
0: Juan, bienvenido.
1: Bien, gracias, padre. Cuando usted se refiere a la Virgen Santísima, pues tiene uno una experiencia más espiritual todavía. Y concretamente sobre el dolor de María en la cruz y el dolor de Jesús. Realmente yo quedé con la vez pasada que hablé con el padre por el teléfono, con la cuestión del dolor, ¿no? Es decir, la tristeza.
0: Sí.
1: La Virgen no estaba triste, y si estaba triste era por una cuestión, un dolor misericordioso, infinitamente misericordioso. Pero no era una tristeza del mundo. La tristeza del mundo mata el alma. La tristeza del mundo de nada sirve, dice la escritura.
0: Sí, claro.
1: Salomón. En ese sentido, pues yo me estuve pensando, a los que hemos tenido problemas como yo de angustia, de obsesión, de compulsión,
0: sí,
1: de obsesiones, pues no podemos aumentar ese dolor subjetivo, me enfermizo, se puede decir, producto de una enfermedad, que somos hombres y nos enfermamos.
0: Sí.
1: Hay que tener el dolor de la Virgen Santísima, es un dolor perfecto, de misericordia.
0: Claro.
1: No es de tristeza, que el producto de la tristeza es la pereza, los celos, la envidia,
0: sí.
1: Esos son los efectos de la tristeza. La Virgen no tuvo nada de eso, su tristeza, su dolor fue perfecto, eminentemente misericordioso. No había angustia, depresión, ni
0: sí.
1: Nada.
0: Sí, sí.
1: Yo lo digo por mi experiencia propia, padre,
0: claro.
1: Que nosotros no podemos patinar en ese punto. Cuando tenemos problemas psicológicos, tratar de entender bien el dolor, porque nos enfermamos más. Hay que saberlo entender desde un dolor perfecto, de misericordia, de penitencia.
0: Claro que sí.
1: Además, creo yo, padre, que nos hace...
0: Pero este dolor perfecto, al estilo de María, para poderlo alcanzar, es necesario suplicarlo. Es una gracia de Dios. Porque si nosotros pretendemos desde nosotros mismos, desde nuestras propias técnicas, desde nuestros propios modos,
1: sí,
0: alcanzar esa serenidad, nos será muy difícil. Pero no niego, es decir, más aún afirmo, que cuando dejamos que sea el Señor el que nos dé su fortaleza, eso es algo sumamente distinto, es una serenidad inexplicable, es una fuerza que no elimina el dolor para nada, que no lo quita, pero que lo hace digno, que lo hace llevadero y que lo hace sereno, que lo hace tranquilo, ¿verdad? De suerte que para superar estas dificultades debemos contar antes que con el psiquiatra, con el psicólogo, con la gracia de Dios, y después con el psiquiatra y el psicólogo. Lo que sucede es que ordinariamente depositamos en modo absoluto nuestra confianza en el psicólogo, en el psiquiatra, y dejamos a Dios por puertas, como si fuera alguien banal, intrascendente, o un incapaz absoluto de darnos una solución a ese momento de prueba. Y resulta que debemos recurrir a Jesucristo en primer término, ¿no? Y luego, pues si hay que recurrir al profesional, se recurre al profesional. Pero la Madre de Dios tiene esa serenidad de ánimo para afrontar la prueba del dolor por su íntima unión con Dios, básicamente. Porque es Dios en ella la que le da esa gracia, esa serenidad, esa fortaleza. De lo contrario, ella sucumbiría. Tenemos oyente desde la ciudad de Nueva York. Buenas noches.
2: Muy buenas noches, padre. ¿Cómo está?
0: Muy bien. ¿Con quién tengo el agrado de hablar?
2: con un católico creyente enormemente en Dios y en María.
0: ¿Cómo no?
2: Yo me lo reservo.
0: Sí, señor.
2: Padre, felicitarlo y darle las gracias. Yo he vivido momentos muy difíciles y créame que ha sido un soporte muy grande el escucharlo, las veces que puedo escucharlo, porque no siempre es posible. Quería así brevemente, ahorita que hablaba sobre María.
0: Sí, señor.
2: Yo pienso, usted decía que voy a discrepar un poquito, que ella estuvo oculta. Y yo pienso que no, ella estuvo en los momentos claves. En el momento clave, el número uno, pienso yo que fue el de la Anunciación. Aquel sí, grandioso de María. Ella convencida de lo que era realmente escogida por Dios. Otro momento grandioso fue en las bodas de Canaán. Yo pienso que Cristo mismo se lo dijo, no había llegado su hora. Y ella a los sirvientes simplemente les dijo, hacer lo que él los diga.
0: Sí.
2: Yo cierro mis ojos y veo los ojos de María y los ojos de Cristo.
0: Sí.
2: Así dándole la orden.
0: Sí.
2: El momento sí había llegado. Y él lo hizo.
0: Usted tiene toda
2: la razón. Sí. Fue la revelación.
0: Usted tiene toda la razón en ese aspecto.
2: De Cristo. Y después, sí, digamos que estuvo un poco oculta. Pero en el momento sublime de la cruz, eso sí, ahí no faltó. Miraba yo en una película reciente que ha sido muy controversial, ese encuentro de María con Jesús en la vía del Calvario, y ella decirle, aquí estoy, no le dijo más.
0: Sí.
2: Aquí estoy.
0: Sí.
2: Y fue, eso es grandioso. Indudablemente que María es centro. Le quiero comentar algo, esto para la gente que escucha y para todos. He vivido desde hace unos 6 meses dos milagros enormes de la Santísima Virgen.
0: Sí.
2: Más especial, porque María es una.
0: Sí.
2: Pero en la advocación de Guadalupe, que yo la quiero muchísimo, porque
0: sí.
2: Considero de que es María realmente quien se estampó ahí, es ella, y así lo sentí cuando fui a visitarla.
0: Sí.
2: Y en estos 6 meses he tenido dos milagros perfectos de la Santísima Virgen, increíble. Le comento, mi madre ya es una mujer mayor de 84 años, sí. Muy enferma durante 10 años con asfixia, ya no le valían los pum, y pasaba 4 o 5 días hospitalizada con oxígeno, muy mal, y opté por me iba a ir con ella para Europa, pero ya el frío estaba entrando porque empezaba casi noviembre, y no, y desistimos el viaje, y le dije, bueno madre, entonces nos vamos a México porque quiero ir a visitar la Virgen de Guadalupe, y quiero que vayamos. Porque en algo que ya había vivido muy trágico, muy difícil, yo le había hecho la promesa de que iría a visitarla.
0: Sí.
2: Fuimos y estuve. Sentí una cosa impresionante. Creí que me iba a ir al piso en la iglesia de Guadalupe cuando estuve frente a la imagen en su camerino.
0: Sí.
2: Y al lado estaba el conductor que nos había llevado en el tour, o desde el hotel. No era un tour, era un conductor de taxi. Se nos llevó esa misma tarde, llegamos a Ciudad de México y lo primero que hice fue cambiarnos y ir a la basílica.
0: Sí.
2: Y el Señor me cogió porque de lo contrario yo me hubiera ido al piso. Fue algo extraordinario, no, rarísimo.
0: Sí.
2: El hecho es que pues, estuve unos días en México y mi madre se me puso muy mala.
0: Claro.
2: En Acapulco estuvo muy mala, la tuve que hospitalizar. Al día siguiente salíamos nuevamente para Nueva York y llegó directamente aquí a hospitalizarla.
0: Sí.
2: Asfixiada totalmente, ya no le valía nada.
0: Sí.
2: Y estuvo 4 días hospitalizada y salió muy mal del hospital. Y después de que salió, empezó una recuperación total.
0: Inexplicable.
2: Sí, inexplicable. Estoy hablando de principios de noviembre. Hasta el día de hoy, mi madre, la asfixia, se puede decir que desapareció en ella.
0: ¡Qué maravilla!
2: Está perfectamente bien.
0: Usted...
2: Y hace más o menos un mes venía ella con con un dolor raro, bajito. Entonces la llevamos al especialista y le tomaron 2 ecografías y le mostró un tumor en la vejiga.
0: Ya
2: mismo lo vi en una de las ecografías. Entonces le planearon una biopsia del tumor, se le hicieron la semana pasada, y el médico, que es un médico griego, un urólogo, aterrado, estaba muy asustado, porque al introducir los aparatos con los que le iban a hacer la
0: biopsia,
2: la biopsia, y que se va viendo en una pantalla de computador, empezó a llevó el aparatico a la vejiga y no pudieron encontrar tumor, desapareció el tumor.
0: Impresionante.
2: No existe.
0: ¿Qué cosa es esto?
2: Y yo pienso que es algo especial de la Virgen.
0: Sí.
2: Yo la amo muchísimo.
0: Coménteme una cosa, si usted me permite una pregunta, no sé si soy un poquito atrevido. Con usted no nos habíamos encontrado en algún momento en Nueva York, me parece.
2: Sí, padre.
0: Ah, bueno, entonces ya sé con quién hablo.
2: A ver, ya, sí.
0: Y no sé si usted me permite.
2: Ha sido muy difícil. Mi vida usted ya la conoce. Ya sí. Ha sido muy difícil.
0: Pero es que...
2: Me ha sostenido Dios, sí. La fe y sí. María, indudablemente.
0: Sí, no sé si usted me permita comentarle a los oyentes algo más, porque lo que él está diciendo tiene peso oro, ¿no? Pero es mucho más si los oyentes supieran quién es el que me está hablando. No sé si usted me lo consienta. Creo yo, y si no estoy equivocado, es alguien... Un señor que me encontré en la parroquia de Santa Juana de Arco un domingo en una celebración eucarística. Y él es uno de las víctimas del 9-11. Cuando él perdió a su esposa, que se arrojó desde el piso 90. Y Radio María hizo otro milagro altamente superior a los que él ha narrado. Y fue... darle el sentido a su vida después de la pérdida de su esposa, porque él estaba enloqueciendo, lógicamente, ante la pérdida de un ser tan amado y tan querido. Y no sé si brevemente, le regalo un par de minutos, aún si prolongamos esta llamada desde Nueva York, brevísimamente usted le comenta a los oyentes qué significó la Radio María en ese momento tan difícil para su vida.
2: Fue el aliciente total, padre. Yo vivo en mucha soledad porque soy interno en un hospital psiquiátrico. No es que esté interno, sino que mi trabajo es ese.
0: Sí.
2: Y aquí permanezco y mi madre pues está en su apartamento en la ciudad. Yo vivo más al norte y vivo en medio de mucha soledad. Soledad entre paréntesis, porque de todas maneras estoy con Cristo y con María y eso me llena. Y con ustedes, aquí mi radio, el psicólogo siempre me pidió que no viera la televisión, porque de todas maneras el suceso que me afectó tanto, lo repiten y lo repiten continuamente aquí por la televisión, se ha vuelto algo muy muy muy repetitivo. Entonces me han dicho, procure no ver la televisión, y no lo hago. Pues veo cine, veo películas, en fin, y leo mucho, pero siempre tengo esa Radio María, no tengo más. Entonces para mí es un aliciente muy grande, y fue un medio de sanación enorme. Y le quiero decir, padre, no solamente para mí, para mi familia.
0: Muchas gracias por haber estado con nosotros. Que la Santísima Virgen María nos alcance de su Hijo Jesucristo una santa y serena noche.

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Queridos hermanos de Radio María Perú, les damos la bienvenida a este momento de oración. Nos unimos en la coronilla de la Divina Misericordia, pidiendo con humildad y confianza la gracia y el perdón de nuestro Señor.

0: Que esta oración en especial llegue a todos los corazones que sufren y necesitan de la misericordia infinita de Dios. Recordemos las palabras de Jesús a Santa Faustina. Por medio de esta coronilla conseguirás todo lo que pidas si lo pides con confianza. Con fe y esperanza, comenzamos este rezo confiando plenamente en su divina misericordia. En el nombre del Padre, y del Hijo, y del Espíritu Santo.
1: Amén.
0: Padre nuestro que estás en el cielo, santificado sea tu nombre. Venga a nosotros tu reino. Hágase tu voluntad en la tierra como en el cielo.
2: Danos hoy nuestro pan de cada día. Perdona nuestras ofensas, como también nosotros perdonamos a los que nos ofenden. No nos dejes caer en la tentación y líbranos del mal. Amén.
0: Dios te salve, María. Llena eres de gracia, el Señor es contigo. Bendita tú eres entre todas las mujeres, y bendito es el fruto de tu vientre, Jesús.
2: Santa María, Madre de Dios, ruega por nosotros, pecadores, ahora y en la hora de nuestra muerte. Amén.
0: Creo en Dios Padre Todopoderoso, Creador del cielo y de la tierra. Creo en Jesucristo, su único Hijo, nuestro Señor, que fue concebido por obra y gracia del Espíritu Santo. Nació de Santa María Virgen. Padeció bajo el poder de Poncio Pilato. Fue crucificado, muerto y sepultado. Descendió a los infiernos. Al tercer día resucitó de entre los muertos. Subió a los cielos y está sentado a la derecha de Dios Padre Todopoderoso. Desde allí ha de venir a juzgar a vivos y muertos. Creo en el Espíritu Santo, la Santa Iglesia Católica, la comunión de los santos, el perdón de los pecados, la resurrección de la carne y la vida eterna. Amén. Padre eterno, te ofrezco el cuerpo, la sangre, el alma y la divinidad de tu amadísimo Hijo, nuestro Señor Jesucristo, como propiciación de nuestros pecados y los del mundo entero. Por su dolorosa pasión,
2: ten misericordia de nosotros y del mundo entero.
0: Por su dolorosa pasión,
2: ten misericordia de nosotros y del mundo entero.
0: Por su dolorosa pasión,
2: ten misericordia de nosotros y del mundo entero.
0: Por su dolorosa pasión,
2: ten misericordia de nosotros y del mundo entero.
0: Por su dolorosa pasión,
2: ten misericordia de nosotros y del mundo entero.
0: Por su dolorosa pasión,
2: ten misericordia de nosotros y del mundo entero.
0: Por su dolorosa pasión,
2: ten misericordia de nosotros y del mundo entero.
0: Por su dolorosa pasión,
2: ten misericordia de nosotros y del mundo entero.
0: Por su dolorosa pasión,
2: ten misericordia de nosotros y del mundo entero.
0: Por su dolorosa pasión,
2: ten misericordia de nosotros y del mundo entero.
0: Padre eterno, te ofrezco el cuerpo, la sangre, el alma y la divinidad de tu amadísimo Hijo, nuestro Señor Jesucristo, como propiciación de nuestros pecados y los del mundo entero. Por su dolorosa pasión,
2: ten misericordia de nosotros y del mundo entero.
0: Por su dolorosa pasión,
2: ten misericordia de nosotros y del mundo entero.
0: Por su dolorosa pasión,
2: ten misericordia de nosotros y del mundo entero.
0: Por su dolorosa pasión,
2: ten misericordia de nosotros y del mundo entero.
0: Por su dolorosa pasión,
2: ten misericordia de nosotros y del mundo entero.
0: Por su dolorosa pasión,
2: ten misericordia de nosotros y del mundo entero.
0: Por su dolorosa pasión,
2: ten misericordia de nosotros y del mundo entero.
0: Por su dolorosa pasión,
2: ten misericordia de nosotros y del mundo entero.
0: Por su dolorosa pasión,
2: ten misericordia de nosotros y del mundo entero.
0: Por su dolorosa pasión,
2: ten misericordia de nosotros y del mundo entero.
0: Padre eterno, te ofrezco el cuerpo, la sangre, el alma y la divinidad de tu amadísimo Hijo, nuestro Señor Jesucristo, como propiciación de nuestros pecados y los del mundo entero. Por su dolorosa pasión,
2: ten misericordia de nosotros y del mundo entero.
0: Por su dolorosa pasión,
2: ten misericordia de nosotros y del mundo entero.
0: Por su dolorosa pasión,
2: ten misericordia de nosotros y del mundo entero.
0: Por su dolorosa pasión,
2: ten misericordia de nosotros y del mundo entero.
0: Por su dolorosa pasión,
2: ten misericordia de nosotros y del mundo entero.
0: Por su dolorosa pasión,
2: ten misericordia de nosotros y del mundo entero.
0: Por su dolorosa pasión,
2: ten misericordia de nosotros y del mundo entero.
0: Por su dolorosa pasión,
2: ten misericordia de nosotros y del mundo entero.
0: Por su dolorosa pasión,
2: ten misericordia de nosotros y del mundo entero.
0: Por su dolorosa pasión,
2: ten misericordia de nosotros y del mundo entero.

0: Padre eterno, te ofrezco el cuerpo, la sangre, el alma y la divinidad de tu amadísimo Hijo, nuestro Señor Jesucristo, como propiciación de nuestros pecados y los del mundo entero. Por su dolorosa pasión,
1: ten misericordia de nosotros y del mundo entero.
0: Por su dolorosa pasión,
1: ten misericordia de nosotros y del mundo entero.
0: Por su dolorosa pasión,
1: ten misericordia de nosotros y del mundo entero.
0: Por su dolorosa pasión,
1: ten misericordia de nosotros y del mundo entero.
0: Por su dolorosa pasión,
1: ten misericordia de nosotros y del mundo entero.
0: Por su dolorosa pasión,
1: ten misericordia de nosotros y del mundo entero.
0: Por su dolorosa pasión,
1: ten misericordia de nosotros y del mundo entero.
0: Por su dolorosa pasión,
1: ten misericordia de nosotros y del mundo entero.
0: Por su dolorosa pasión,
1: ten misericordia de nosotros y del mundo entero.
0: Por su dolorosa pasión,
1: ten misericordia de nosotros y del mundo entero.
0: Padre eterno, te ofrezco el cuerpo, la sangre, el alma y la divinidad de tu amadísimo Hijo, nuestro Señor Jesucristo, como propiciación de nuestros pecados y los del mundo entero. Por su dolorosa pasión,
1: ten misericordia de nosotros y del mundo entero.
0: Por su dolorosa pasión,
1: ten misericordia de nosotros y del mundo entero.
0: Por su dolorosa pasión,
1: ten misericordia de nosotros y del mundo entero.
0: Por su dolorosa pasión,
1: ten misericordia de nosotros y del mundo entero.
0: Por su dolorosa pasión,
1: ten misericordia de nosotros y del mundo entero.
0: Por su dolorosa pasión,
1: ten misericordia de nosotros y del mundo entero.
0: Por su dolorosa pasión,
1: ten misericordia de nosotros y del mundo entero.
0: Por su dolorosa pasión,
1: ten misericordia de nosotros y del mundo entero.
0: Por su dolorosa pasión,
1: ten misericordia de nosotros y del mundo entero.
0: Por su dolorosa pasión,
1: ten misericordia de nosotros y del mundo entero.
0: Santo Dios, Santo fuerte, Santo inmortal,
1: ten misericordia de nosotros y del mundo entero.
0: Santo Dios, Santo fuerte, Santo inmortal,
1: ten misericordia de nosotros y del mundo entero.
0: Santo Dios, Santo fuerte, Santo inmortal,
1: ten misericordia de nosotros y del mundo entero.

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1: 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El amor vence siempre. Señor Jesús, fuente del amor inagotable, enséñanos que el amor vence siempre. Abre nuestros corazones para hacer providencia para los demás y multiplica nuestra ofrenda, como los 5 panes y los 2 peces, para alimentar la esperanza del mundo. 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

noveno día del decenario al Espíritu Santo, en el que continuamos comentando la secuencia de Pentecostés, el himno de Veni Sanctis Spiritus. Reparte tus siete dones según la fe de tus siervos, por tu bondad y tu gracia. Reparte tus siete dones. En esta parte, ya más bien concluyendo la secuencia de Pentecostés, hace referencia a la existencia de los dones del Espíritu Santo, los cuales ya en el octavo día de este decenario hicimos mención al don de sabiduría, hicimos mención al don de consejo y hicimos también mención al don de piedad. Pero hablemos ahora de qué son los dones del Espíritu Santo. Santo Tomás de Aquino dice que son hábitos sobrenaturales infundidos por Dios en las potencias del alma para recibir así con prontitud y facilidad las iluminaciones del Espíritu Santo, las mociones del Espíritu Santo. Son siete: sabiduría, entendimiento, consejo, ciencia, piedad, fortaleza y temor. De estos siete, en concreto, hay cuatro de ellos que son infundidos en el entendimiento y otros tres en la voluntad. Los que son infundidos en el entendimiento, en la razón del hombre, son el don de entendimiento, que penetra la verdad, el don de sabiduría, que nos permite juzgar de las cosas divinas, el don de ciencia, que nos permite contemplar el misterio de la creación, y el don de consejo, que nos ayuda para la conducta práctica. Y los tres dones que asisten a la voluntad son el don de piedad, que nos relaciona con Dios y con nuestros padres también, el don de fortaleza, que es el que nos permite, ¿no?, afrontar los temores y los peligros, y el don de temor de Dios, que sobre todo va contra el desorden de la concupiscencia. Pero bien, para entender qué son los dones del Espíritu Santo, hubo un autor nacido en Portugal llamado Juan de Santo Tomás, nacido en el año 1587, o sea, a finales del siglo XVI, que utilizó una imagen muy gráfica y muy catequética, muy pedagógica, que ha ayudado mucho a la Iglesia a explicar qué son los dones del Espíritu Santo. Y él comparó las virtudes y los dones, los comparó con la diferencia entre mover una barca a fuerza

comparó las virtudes y los dones, los comparó con la diferencia entre mover una barca a fuerza de remo, que esas son las virtudes, o mover una barca con las velas que son henchidas por el viento cuando sopla y se desplaza la barca de otra manera muy diferente, ¿no? Este autor utilizó esa imagen para entender que la barca de la vida a veces se mueve con los remos y otras veces cuando sopla el Espíritu, los dones del Espíritu Santo hace que nos movamos mucho más ligeramente que cuando solo nos movemos con el ejercicio de las virtudes. ¿Os acordáis de ese pasaje del Evangelio Marcos 6:48, ¿no? Que dice allí cómo el Señor vio a sus discípulos remar con gran fatiga, remaban con fatiga, ¿no? Sí, eso a veces nos ocurre, ¿no? Que tenemos pues también cansancio porque vemos que en los esfuerzos que realizamos pues no terminamos de avanzar como quisiéramos avanzar. A veces incluso pues damos pasos pues que parece que estamos retrocediendo más que avanzando. Y Dios tiene misericordia de nosotros y nos asiste con los dones del Espíritu Santo. Y en ese momento somos capaces de correr, cuando antes caminando nos cansábamos, correr sin cansarnos, ¿no? Dilatar el corazón, como se dilatan las velas que son henchidas al soplar el viento. Y así hay salmos que dicen, ¿no? Correré por el camino de tus mandatos, cuando me ensanches el corazón. O también dice otro salmo, tu espíritu que es bueno me guíe por tierra llana. Sí, es curioso, ¿no?, que San Pío de Pietralcina, el conocido Padre Pío, decía él que en la vida espiritual, cuanto más se corre, menos se fatiga uno. Y dice, uy, ¿y eso cómo es eso? Claro, cuanto más se corre, menos se fatiga uno, porque en el fondo está movido por los dones del Espíritu Santo, no solo con la fuerza del remo, sino con los dones del Espíritu Santo. Obviamente las virtudes y los dones están muy unidos, ¿no? Además, fijaros en esto, reparte tus siete dones según la fe de tus siervos. Se está sugiriendo que los dones del Espíritu Santo también se reparten en la medida en que uno ha ejercitado las virtudes. Si uno no ejercita las virtudes, si uno no rema, difícilmente el Espíritu Santo va a dar el don de que las velas sean henchidas y sean capaces de mover la barca. En la medida en que rememos, también en esa medida el viento será más generoso con nosotros. Reparte tus siete dones según la fe de tus siervos. En la teología espiritual se dice que las virtudes nos hacen participar de la vida sobrenatural, de la vida del Espíritu Santo, al modo humano. Es decir, Dios es la causa principal, nos da como causa principal la causa de nuestras virtudes, pero nosotros somos la causa segunda, ¿no? La causa segunda. Y que obviamente sin el ejercicio de la causa segunda, que es el hombre realizando las virtudes, pues no llegan a desarrollarse. Pero es que en el caso de los dones es distinto, ¿no? Los dones del Espíritu Santo nos permiten participar de la vida del Espíritu al modo divino. Y ahí ya no es que Dios sea la causa primera y nosotros la causa segunda y colaboremos como colaboramos, ¿no?, a la hora de remar, porque aunque seamos nosotros los que rememos, Dios nos ha dado la fuerza para poder remar. Dios es la causa primera, nosotros somos la causa segunda cuando remamos, cuando ejercitamos las virtudes. Pero es que con los dones del Espíritu Santo es distinto. Es que en este caso es Dios la causa primera y única. Son los dones del Espíritu Santo los que mueven nuestra vida, obviamente no anulando nuestra libertad, pero siendo ellos los que toman las riendas, los que toman el timón de nuestra vida. Y así, por ejemplo, San Pablo dice, ¿no?, los que son movidos por el Espíritu de Dios, esos son hijos de Dios. Ser movidos por el Espíritu Santo, ¿no?, ser movidos por Él. Esta gracia vamos a pedirla con fuerza, ¿no?, en este decenario al Espíritu Santo. Tal docilidad al Espíritu que seamos movidos por Él.

Espiritual no solo es ascética y mística. Están muy unidas ambas cosas, ¿no? La mística no puede ser acogida sino a alguien que se ha ejercitado en la ascética, pero la ascética no puede coronarse sin la asistencia del don, los dones del Espíritu que nos permiten, ¿no?, vivir la vida mística. Te invito, pues, que te unas conmigo, ¿no?, como mendigos que somos de los dones del Espíritu Santo, rezando esta secuencia de Pentecostés. Ven, Espíritu Divino, manda tu luz desde el cielo, Padre amoroso del pobre, don en tus dones espléndido, luz que penetras las almas, fuente del mayor consuelo. Ven, dulce huésped del alma, descanso de nuestro esfuerzo, tregua en el duro trabajo, brisa en las horas de fuego, gozo que enjuga las lágrimas y reconforta en los duelos. Entra hasta el fondo del alma, divina luz, y enriquécenos. Mira el vacío del hombre si tú le faltas por dentro. Mira el poder del pecado cuando no envías tu aliento. Riega la tierra en sequía, sana el corazón enfermo, lava las manchas, infunde calor de vida en el hielo, doma el espíritu indómito, guía al que tuerce el sendero. Reparte tus siete dones según la fe de tus siervos, por tu bondad y tu gracia. Dale al esfuerzo su mérito, salva al que busca salvarse, y danos tu gozo eterno. Amén.

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Claramente, el Evangelio de hoy nos invita a orar por el sucesor de Pedro. Y eso hacemos. Oramos por el Papa. Todos los días, en todas las Eucaristías, oramos por el Papa. Pero además de lo que es propio del Papa, creo que podemos aplicar lo que Cristo le dijo a Pedro de otras maneras también a nuestra vida. Mira, podemos resumir el contenido de este mensaje con estas palabras. La primera condición para apacentar es amar. Todo tiene que ver con el amor. Y la primera condición para apacentar es amar. Apacentar es el verbo que describe la labor del pastor con las ovejas. Eso que hace el pastor con las ovejas, eso es lo que se llama apacentar. También lo podríamos llamar, con un verbo tal vez más sencillo, pastorear. Pues la manera de pastorear, el primer requisito para pastorear es amar. Podemos pensar que pastorear es una labor que corresponde, pues básicamente, al Papa, a los obispos, a los sacerdotes, y ciertamente a nosotros nos compete en primerísimo lugar. Pero, además de nosotros, piensa que cada vez que una persona necesita un consejo, necesita una guía, necesita una luz o necesita ser escuchada, esa persona de alguna manera necesita ser apacentada. Y es posible que tú no tengas ningún cargo en la iglesia, pero es que los cargos no son lo más importante. Si tú tienes un amigo y ese amigo está perplejo o está indeciso frente a algo que tiene que hacer, la luz que tú le des, de algún modo es pastoreo, de algún modo es apacentar. Si tú tienes una amiga que está en un trance complejo en su vida, y aquí tengo que mencionar especialmente la historia tristísima de tantas mujeres que están en un embarazo y no saben qué hacer y han recibido el peor de los consejos. El peor de los consejos, y ya sabes cuáles, no lo tengo que repetir aquí. Bueno, esa situación, esos consejos fueron un pastoreo de tinieblas, un pastoreo de muerte. Entonces hay que saber apacentar, porque a tus amigos, a tus hijos, al que te pide una palabra, al que necesita ser escuchado, a ese, sea que lo quieras o no, lo vas a apacentar. Y lo vas a apacentar bien o lo vas a apacentar mal. Y es necesario aprender a apacentar bien. Y para apacentar bien hay que amar bien. Hay que amar bien, hay que tener buen amor, hay que tener el mejor amor para poder apacentar bien. Ese buen amor, ese amor correcto y limpio y santo, es el que nos ha dado Cristo. Y es el amor que también tiene que florecer en nosotros. Santo Tomás, como lo hemos comentado varias veces, nos enseñó sobre el amor cuando dijo que amar es buscar el bien, buscar el verdadero bien del hermano. Eso es amar. Y nosotros somos llamados a buscar ese verdadero bien del hermano. Entonces, para apacentar, y ya vimos que apacentar nos corresponde a muchos, para apacentar necesitamos amar, y para apacentar bien necesitamos amar bien. Amar bien es buscar el mayor bien para esa persona. ¿Qué es lo verdaderamente bueno para esta persona? ¿Qué es lo verdaderamente bueno para este amigo, para esta amiga? ¿Qué es lo verdaderamente bueno? No simplemente lo que le saca de un trance apurado. No, ¿qué es lo verdaderamente bueno? Lo que le va a servir, lo que le va a marcar positivamente. De aquí a 3 años, de aquí a 5 años, de aquí a 20 años, esta persona podrá decir,
recibí el mejor consejo de mi amigo, de mi amiga: amar bien, amar buscando el bien. Esa es la clave para apacentar, para extender el poder del Evangelio, para extender la gloria y el reinado de Cristo a todos nuestros hermanos.

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Queridos hermanos, hoy tenemos la meditación número 11 en el nombre del Padre, y del Hijo, y del Espíritu Santo. Dios te salve María, llena eres de gracia, el Señor es contigo. Bendita tú eres entre todas las mujeres, y bendito es el fruto de tu vientre Jesús. Santa María, Madre de Dios, ruega por nosotros pecadores, ahora y en la hora de nuestra muerte. Amén. Gloria al Padre, y al Hijo, y al Espíritu Santo, como era en el principio, ahora y siempre, por los siglos de los siglos. Amén. En el nombre del Padre, y del Hijo, y del Espíritu Santo. Amén. Hoy vamos a meditar sobre la fe de María. Comencemos por explicar qué es la fe. Dice el Catecismo de la Iglesia Católica, en el número 176, que la fe es la adhesión personal del hombre entero a Dios que se revela. En otras palabras, la fe implica una entrega total a Dios. Cuando alguien le ha entregado todo su ser a Dios, podemos decir que esa persona tiene fe. La Santísima Virgen María se entregó totalmente a Dios. Se abandonó totalmente en Dios. Ella le dijo al arcángel San Gabriel: aquí está la esclava del Señor, hágase en mí según tu palabra. Lucas 1:38. María es modelo de fe. Ella nos enseña a entregarnos con todo nuestro ser a Dios. La fe tiene varias características. Quisiera mencionar solamente algunas. En primer lugar, la fe es una gracia, es decir, que la fe es una virtud teologal, es una virtud infundida por Dios y que nos lleva hacia Dios. María recibió el don de la fe. Ella estuvo adornada con todas las gracias, con todos los dones sobrenaturales, y se convierte así en la criatura más hermosa, en la obra maestra de la Santísima Trinidad. Nosotros, el día de nuestro bautismo, hemos recibido el don de la fe, la gracia de la fe, y tenemos que cuidar ese don. Una segunda característica de la fe es que la fe es libre. Es verdad, como ya hemos dicho, que la fe es una gracia, es un don de Dios, pero también la fe implica una respuesta libre de nuestra parte. La Santísima Virgen María, que recibió el don de la fe, respondió con todo su ser a todo lo que Dios le pedía. Ella usó correctamente su libertad. La fe implica una respuesta libre de nuestra parte hacia Dios. Cuando le decimos sí a Dios en todo, estamos expresando que somos auténticos creyentes. Una tercera característica de la fe viene a ser que la fe es cristocéntrica. Nuestra fe está centrada en Cristo. Creemos en Cristo. Creemos que Jesús es el único camino hacia el Padre. Creemos que Jesús nos ha ungido con el Espíritu Santo. Nuestra fe es cristocéntrica, radicalmente cristocéntrica. La Virgen es la criatura más cristocéntrica. ¿Quién es la criatura que aquí en la tierra creyó más en Jesucristo? La Virgen María. En María todo es cristocéntrico. Queridos hermanos, nuestra fe es cristocéntrica. Y si no es cristocéntrica, mal andamos. Porque tenemos que creer en Jesucristo con todas las fuerzas de nuestro corazón y estar orientados siempre a Jesucristo. Pidamos a la Virgen Santísima que nos ayude a crecer en nuestro trato con Dios, que la Virgen Santísima cuide nuestra fe. La fe es una gracia
La fe es libre, la fe es cristocéntrica. Que nuestra Madre Santísima, la Virgen María, cuide nuestra fe y nos ayude a ser auténticos creyentes. Que Dios Todopoderoso les bendiga en nombre del Padre, del Hijo y del Espíritu Santo. Amén.

Nuestra Madre María nos dejó el Santo Rosario para llegar por intermedio de ella a Dios. Son las 4 de la mañana.

0: Queridos hermanos, iniciemos esta mañana con la oración que le dirigimos a la Santísima Virgen María, quien intercede por nuestras necesidades. Por la señal de la Santa Cruz, de nuestros enemigos, líbranos, Señor Dios nuestro, en el nombre del Padre, del Hijo y del Espíritu Santo. Amén.
1: Hoy contemplamos los misterios dolorosos. En el primer misterio contemplamos la oración de Jesús en el huerto. Enseguida Jesús salió y fue como de costumbre al Monte de los Olivos, seguido de sus discípulos. Cuando llegaron, les dijo: «Oren para no caer en la tentación». Después se alejó de ellos y, puesto de rodillas, oraba: «Padre, si quieres, aleja de mí este cáliz, pero que no se haga mi voluntad, sino la tuya. Padre nuestro que estás en el cielo, santificado sea tu nombre. Venga a nosotros tu reino, hágase tu voluntad en la tierra como en el cielo.
2: Danos hoy nuestro pan de cada día, perdona nuestras ofensas, como también nosotros perdonamos a los que nos ofenden. No nos dejes caer en la tentación y líbranos del mal. Amén.
1: Dios te salve María, llena eres de gracia, el Señor es contigo. Bendita tú eres entre todas las mujeres y bendito es el fruto de tu vientre, Jesús.
2: Santa María, Madre de Dios, ruega por nosotros pecadores, ahora y en la hora de nuestra muerte. Amén.
1: Dios te salve María, llena eres de gracia, el Señor es contigo. Bendita tú eres entre todas las mujeres y bendito es el fruto de tu vientre, Jesús.
2: Santa María, Madre de Dios, ruega por nosotros pecadores, ahora y en la hora de nuestra muerte. Amén.
1: Dios te salve María, llena eres de gracia, el Señor es contigo. Bendita tú eres entre todas las mujeres y bendito es el fruto de tu vientre, Jesús.
2: Santa María, Madre de Dios, ruega por nosotros pecadores, ahora y en la hora de nuestra muerte. Amén.
1: Dios te salve María, llena eres de gracia, el Señor es contigo. Bendita tú eres entre todas las mujeres y bendito es el fruto de tu vientre, Jesús.
2: Santa María, Madre de Dios, ruega por nosotros pecadores, ahora y en la hora de nuestra muerte. Amén.
1: Dios te salve María, llena eres de gracia, el Señor es contigo. Bendita tú eres entre todas las mujeres y bendito es el fruto de tu vientre, Jesús.
2: Santa María, Madre de Dios, ruega por nosotros pecadores, ahora y en la hora de nuestra muerte. Amén.
1: Dios te salve María, llena eres de gracia, el Señor es contigo. Bendita tú eres entre todas las mujeres y bendito es el fruto de tu vientre, Jesús.
2: Santa María, Madre de Dios, ruega por nosotros pecadores, ahora y en la hora de nuestra muerte. Amén.
1: Dios te salve María, llena eres de gracia, el Señor es contigo. Bendita tú eres entre todas las mujeres y bendito es el fruto de tu vientre, Jesús.
2: Santa María, Madre de Dios, ruega por nosotros pecadores, ahora y en la hora de nuestra muerte. Amén.
1: Dios te salve María, llena eres de gracia, el Señor es contigo. Bendita tú eres entre todas las mujeres y bendito es el fruto de tu vientre, Jesús.
2: Santa María, Madre de Dios, ruega por nosotros pecadores, ahora y en la hora de nuestra muerte. Amén.
1: Dios te salve María, llena eres de gracia, el Señor es contigo. Bendita tú eres entre todas las mujeres y bendito es el fruto de tu vientre, Jesús.
2: Santa María, Madre de Dios, ruega por nosotros pecadores, ahora y en la hora de nuestra muerte. Amén.
1: Dios te salve María, llena eres de gracia, el Señor es contigo. Bendita tú eres entre todas las mujeres y bendito es el fruto de tu vientre, Jesús.
2: Santa María, Madre de Dios, ruega por nosotros pecadores, ahora y en la hora de nuestra muerte. Amén.
1: Gloria al Padre, al Hijo y al Espíritu Santo.
2: Como era en el principio, ahora y siempre, por los siglos de los siglos. Amén.

0: En el segundo misterio contemplamos la flagelación de Jesús. Pilato les dijo, ya que ustedes tienen la costumbre de que pongan libertad a alguien en ocasión de la Pascua, ¿quieren que suelte al rey de los judíos? Ellos comenzaron a gritar diciendo, a él no, a Barrabás. Pilato, para contentar a la multitud, les puso en libertad a Barrabás y mandó entonces azotar a Jesús.
1: Padre nuestro que estás en el cielo, santificado sea tu nombre. Venga a nosotros tu reino y hágase tu voluntad en la tierra como en el cielo.
0: Danos hoy nuestro pan de cada día. Perdona nuestras ofensas, como también nosotros perdonamos a los que nos ofenden. No nos dejes caer en la tentación y líbranos del mal. Amén.
1: Dios te salve María, llena eres de gracia, el Señor es contigo. Bendita tú eres entre todas las mujeres y bendito es el fruto de tu vientre, Jesús.
0: Santa María, Madre de Dios, ruega por nosotros pecadores, ahora y en la hora de nuestra muerte. Amén.
1: Dios te salve María, llena eres de gracia, el Señor es contigo. Bendita tú eres entre todas las mujeres y bendito es el fruto de tu vientre, Jesús.
0: Santa María, Madre de Dios, ruega por nosotros pecadores, ahora y en la hora de nuestra muerte. Amén.
1: Dios te salve María, llena eres de gracia, el Señor es contigo. Bendita tú eres entre todas las mujeres y bendito es el fruto de tu vientre, Jesús.
0: Santa María, Madre de Dios, ruega por nosotros pecadores, ahora y en la hora de nuestra muerte. Amén.
1: Dios te salve María, llena eres de gracia, el Señor es contigo. Bendita tú eres entre todas las mujeres y bendito es el fruto de tu vientre, Jesús.
0: Santa María, Madre de Dios, ruega por nosotros pecadores, ahora y en la hora de nuestra muerte. Amén.
1: Dios te salve María, llena eres de gracia, el Señor es contigo. Bendita tú eres entre todas las mujeres y bendito es el fruto de tu vientre, Jesús.
0: Santa María, Madre de Dios, ruega por nosotros pecadores, ahora y en la hora de nuestra muerte. Amén.
1: Dios te salve María, llena eres de gracia, el Señor es contigo. Bendita tú eres entre todas las mujeres y bendito es el fruto de tu vientre, Jesús.
0: Santa María, Madre de Dios, ruega por nosotros pecadores, ahora y en la hora de nuestra muerte. Amén.
1: Dios te salve María, llena eres de gracia, el Señor es contigo. Bendita tú eres entre todas las mujeres, y bendito es el fruto de tu vientre, Jesús.
0: Santa María, Madre de Dios, ruega por nosotros pecadores, ahora y en la hora de nuestra muerte. Amén.
1: Dios te salve María, llena eres de gracia, el Señor es contigo. Bendita tú eres entre todas las mujeres, y bendito es el fruto de tu vientre, Jesús.
0: Santa María, Madre de Dios, ruega por nosotros pecadores, ahora y en la hora de nuestra muerte. Amén.
1: Dios te salve María, llena eres de gracia, el Señor es contigo. Bendita tú eres entre todas las mujeres, y bendito es el fruto de tu vientre, Jesús.
0: Santa María, Madre de Dios, ruega por nosotros pecadores, ahora y en la hora de nuestra muerte. Amén.
1: Dios te salve María, llena eres de gracia, el Señor es contigo, bendita tú eres entre todas las mujeres, y bendito es el fruto de tu vientre, Jesús.
0: Gloria, Santa María, Madre de Dios, ruega por nosotros pecadores, ahora y en la hora de nuestra muerte. Amén.
1: Gloria al Padre, al Hijo y al Espíritu Santo.
0: Como era en el principio, ahora y siempre, por los siglos de los siglos. Amén. Amén.

0: En el tercer misterio contemplamos la coronación de espinas. Los soldados tejieron una corona de espinas y se la pusieron sobre la cabeza. Lo revistieron con un manto rojo y acercándose le decían: «Salud, rey de los judíos», y lo abofeteaban. Jesús salió llevando la corona de espinas y el manto rojo. Padre nuestro que estás en el cielo, santificado sea tu nombre. Venga a nosotros tu reino. Hágase tu voluntad en la tierra como en el cielo.
1: Danos hoy nuestro pan de cada día. Perdona nuestras ofensas, como también nosotros perdonamos a los que nos ofenden. No nos dejes caer en la tentación y líbranos del mal. Amén.
0: Dios te salve María, llena eres de gracia, el Señor es contigo. Bendita tú eres entre todas las mujeres y bendito es el fruto de tu vientre Jesús.
1: Santa María, Madre de Dios, ruega por nosotros pecadores, ahora y en la hora de nuestra muerte. Amén.
0: Dios te salve María, llena eres de gracia, el Señor es contigo. Bendita tú eres entre todas las mujeres y bendito es el fruto de tu vientre Jesús.
1: Santa María, Madre de Dios, ruega por nosotros pecadores, ahora y en la hora de nuestra muerte. Amén.
0: Dios te salve María, llena eres de gracia, el Señor es contigo. Bendita tú eres entre todas las mujeres y bendito es el fruto de tu vientre Jesús.
1: Santa María, Madre de Dios, ruega por nosotros pecadores, ahora y en la hora de nuestra muerte. Amén.
0: Dios te salve María, llena eres de gracia, el Señor es contigo. Bendita tú eres entre todas las mujeres y bendito es el fruto de tu vientre Jesús.
1: Santa María, Madre de Dios, ruega por nosotros pecadores, ahora y en la hora de nuestra muerte. Amén.
0: Dios te salve María, llena eres de gracia, el Señor es contigo. Bendita tú eres entre todas las mujeres y bendito es el fruto de tu vientre Jesús.
1: Santa María, Madre de Dios, ruega por nosotros pecadores, ahora y en la hora de nuestra muerte. Amén.
0: Dios te salve María, llena eres de gracia, el Señor es contigo. Bendita tú eres entre todas las mujeres y bendito es el fruto de tu vientre Jesús.
1: Santa María, Madre de Dios, ruega por nosotros pecadores, ahora y en la hora de nuestra muerte. Amén.
0: Dios te salve María, llena eres de gracia, el Señor es contigo. Bendita tú eres entre todas las mujeres y bendito es el fruto de tu vientre Jesús.
1: Santa María, Madre de Dios, ruega por nosotros pecadores, ahora y en la hora de nuestra muerte. Amén.
0: Dios te salve María, llena eres de gracia, el Señor es contigo. Bendita tú eres entre todas las mujeres y bendito es el fruto de tu vientre Jesús.
1: Santa María, Madre de Dios, ruega por nosotros pecadores, ahora y en la hora de nuestra muerte. Amén.
0: Dios te salve María, llena eres de gracia, el Señor es contigo. Bendita tú eres entre todas las mujeres y bendito es el fruto de tu vientre Jesús.
1: Santa María, Madre de Dios, ruega por nosotros pecadores, ahora y en la hora de nuestra muerte. Amén.
0: Dios te salve María, llena eres de gracia, el Señor es contigo. Bendita tú eres entre todas las mujeres y bendito es el fruto de tu vientre Jesús.
1: Santa María, Madre de Dios, ruega por nosotros pecadores, ahora y en la hora de nuestra muerte. Amén.
0: Gloria al Padre, al Hijo y al Espíritu Santo.
1: Como era en un principio, ahora y siempre, por los siglos de los siglos. Amén.

0: En el cuarto misterio contemplamos a Jesús con la cruz a cuestas, camino al Calvario. Pilato dijo a los judíos, «Aquí tienen a su rey». Ellos vociferaban, que muera, crucifícalo». Pilato les dijo, «¿Voy a crucificar a su rey?». Los sumos sacerdotes respondieron, «No tenemos otro rey que el César». Entonces Pilato se lo entregó para que lo crucifiquen y ellos se lo llevaron. Jesús, cargando sobre sí la cruz, salió de la ciudad para dirigirse al lugar llamado del Cráneo, en hebreo, Gólgota.
1: Padre nuestro que estás en el cielo, santificado sea tu nombre. Venga a nosotros tu reino y hágase tu voluntad en la tierra como en el cielo.
0: Danos hoy nuestro pan de cada día, perdona nuestras ofensas, como también nosotros perdonamos a los que nos ofenden. No nos dejes caer en la tentación y líbranos del mal. Amén.
1: Dios te salve María, llena eres de gracia, el Señor es contigo. Bendita tú eres entre todas las mujeres y bendito es el fruto de tu vientre Jesús.
0: Santa María, Madre de Dios, ruega por nosotros pecadores, ahora y en la hora de nuestra muerte. Amén.
1: Dios te salve María, llena eres de gracia, el Señor es contigo. Bendita tú eres entre todas las mujeres, y bendito es el fruto de tu vientre, Jesús.
0: Santa María, Madre de Dios, ruega por nosotros pecadores, ahora y en la hora de nuestra muerte. Amén.
1: Dios te salve María, llena eres de gracia, el Señor es contigo. Bendita tú eres entre todas las mujeres, y bendito es el fruto de tu vientre, Jesús.
0: Santa María, Madre de Dios, ruega por nosotros pecadores, ahora y en la hora de nuestra muerte. Amén.
1: Dios te salve María, llena eres de gracia, el Señor es contigo. Bendita tú eres entre todas las mujeres, y bendito es el fruto de tu vientre Jesús.
0: Santa María, Madre de Dios, ruega por nosotros pecadores, ahora y en la hora de nuestra muerte. Amén.
1: Dios te salve María, llena eres de gracia, el Señor es contigo. Bendita tú eres entre todas las mujeres, y bendito es el fruto de tu vientre, Jesús.
0: Santa María, Madre de Dios, ruega por nosotros pecadores, ahora y en la hora de nuestra muerte. Amén.
1: Dios te salve María, llena eres de gracia, el Señor es contigo. Bendita tú eres entre todas las mujeres, y bendito es el fruto de tu vientre, Jesús.
0: Santa María, Madre de Dios, ruega por nosotros pecadores, ahora y en la hora de nuestra muerte. Amén.
1: Dios te salve María, llena eres de gracia, el Señor es contigo. Bendita tú eres entre todas las mujeres, y bendito es el fruto de tu vientre, Jesús.
0: Santa María, Madre de Dios, ruega por nosotros pecadores, ahora y en la hora de nuestra muerte. Amén.
1: Dios te salve María, llena eres de gracia, el Señor es contigo. Bendita tú eres entre todas las mujeres, y bendito es el fruto de tu vientre, Jesús.
0: Santa María, Madre de Dios, ruega por nosotros pecadores, ahora y en la hora de nuestra muerte. Amén.
1: Dios te salve María, llena eres de gracia, el Señor es contigo. Bendita tú eres entre todas las mujeres, y bendito es el fruto de tu vientre Jesús.
0: Santa María, Madre de Dios, ruega por nosotros pecadores, ahora y en la hora de nuestra muerte. Amén.
1: Dios te salve María, llena eres de gracia, el Señor es contigo. Bendita tú eres entre todas las mujeres, y bendito es el fruto de tu vientre, Jesús.
0: Gloria, Santa María, Madre de Dios, ruega por nosotros pecadores, ahora y en la hora de nuestra muerte. Amén.
1: Gloria al Padre, al Hijo y al Espíritu Santo.
0: Como era en el principio, ahora y siempre, por los siglos de los siglos. Amén. Amén.

0: En el quinto misterio contemplamos la crucifixión y muerte de nuestro Señor Jesucristo. Cuando llegaron al lugar llamado del cráneo, lo crucificaron junto con los malhechores, uno a su derecha y el otro a su izquierda. El sol se eclipsó y la oscuridad cubrió toda la tierra hasta las 3 de la tarde. El velo del templo se rasgó por el medio. Jesús con un grito exclamó, «Padre, en tus manos encomiendo mi espíritu», y diciendo esto, expiró. Padre nuestro que estás en el cielo, santificado sea tu nombre. Venga a nosotros tu reino, hágase tu voluntad en la tierra como en el cielo.
1: Danos hoy nuestro pan de cada día, perdona nuestras ofensas, como también nosotros perdonamos a los que nos ofenden. No nos dejes caer en la tentación y líbranos del mal. Amén.
0: Dios te salve María, llena eres de gracia, el Señor es contigo. Bendita tú eres entre todas las mujeres y bendito es el fruto de tu vientre Jesús.
1: Santa María, Madre de Dios, ruega por nosotros pecadores, ahora y en la hora de nuestra muerte. Amén.
0: Dios te salve María, llena eres de gracia, el Señor es contigo. Bendita tú eres entre todas las mujeres y bendito es el fruto de tu vientre Jesús.
1: Santa María, Madre de Dios, ruega por nosotros pecadores, ahora y en la hora de nuestra muerte. Amén.
0: Dios te salve María, llena eres de gracia, el Señor es contigo. Bendita tú eres entre todas las mujeres y bendito es el fruto de tu vientre Jesús.
1: Santa María, Madre de Dios, ruega por nosotros pecadores, ahora y en la hora de nuestra muerte. Amén.
0: Dios te salve María, llena eres de gracia, el Señor es contigo. Bendita tú eres entre todas las mujeres y bendito es el fruto de tu vientre Jesús.
1: Santa María, Madre de Dios, ruega por nosotros pecadores, ahora y en la hora de nuestra muerte. Amén.
0: Dios te salve María, llena eres de gracia, el Señor es contigo. Bendita tú eres entre todas las mujeres y bendito es el fruto de tu vientre Jesús.
1: Santa María, Madre de Dios, ruega por nosotros pecadores, ahora y en la hora de nuestra muerte. Amén.
0: Dios te salve María, llena eres de gracia, el Señor es contigo. Bendita tú eres entre todas las mujeres y bendito es el fruto de tu vientre Jesús.
1: Santa María, Madre de Dios, ruega por nosotros pecadores, ahora y en la hora de nuestra muerte. Amén.
0: Dios te salve María, llena eres de gracia, el Señor es contigo. Bendita tú eres entre todas las mujeres y bendito es el fruto de tu vientre Jesús.
1: Santa María, Madre de Dios, ruega por nosotros pecadores, ahora y en la hora de nuestra muerte. Amén.
0: Dios te salve María, llena eres de gracia, el Señor es contigo. Bendita tú eres entre todas las mujeres y bendito es el fruto de tu vientre Jesús.
1: Santa María, Madre de Dios, ruega por nosotros pecadores, ahora y en la hora de nuestra muerte. Amén.
0: Dios te salve María, llena eres de gracia, el Señor es contigo. Bendita tú eres entre todas las mujeres, y bendito es el fruto de tu vientre Jesús.
1: Santa María, Madre de Dios, ruega por nosotros pecadores, ahora y en la hora de nuestra muerte. Amén.
0: Dios te salve María, llena eres de gracia, el Señor es contigo. Bendita tú eres entre todas las mujeres, y bendito es el fruto de tu vientre Jesús.
1: Santa María, Madre de Dios, ruega por nosotros pecadores, ahora y en la hora de nuestra muerte. Amén.
0: Gloria al Padre, al Hijo y al Espíritu Santo.
1: Como era en un principio, ahora y siempre, por los siglos de los siglos. Amén.

0: Dios te salve, Reina y Madre de Misericordia, vida, dulzura y esperanza nuestra. Dios te salve, a ti llamamos los desterrados hijos de Eva, a ti suspiramos gimiendo y llorando en este valle de lágrimas. Ea pues, Señora abogada nuestra, vuelve a nosotros esos tus ojos misericordiosos, y después de este destierro, muéstranos a Jesús, fruto bendito de tu vientre. Oh clemente, oh piadosa, oh dulce siempre Virgen María, ruega por nosotros, Santa Madre de Dios, para que seamos dignos de alcanzar las promesas de nuestro Señor Jesucristo. Amén.
1: Rezamos por el Papa, por la Iglesia, por las almas del purgatorio y por las vocaciones sacerdotales y religiosas. Padre nuestro que estás en el cielo, santificado sea tu nombre, venga a nosotros tu reino, hágase tu voluntad en la tierra como en el cielo.
2: Danos hoy nuestro pan de cada día, perdona nuestras ofensas, como también nosotros perdonamos a los que nos ofenden. No nos dejes caer en la tentación y líbranos del mal. Amén.
1: Dios te salve María, llena eres de gracia, el Señor es contigo, bendita tú eres entre todas las mujeres, y bendito es el fruto de tu vientre, Jesús.
2: Santa María, Madre de Dios, ruega por nosotros pecadores, ahora y en la hora de nuestra muerte. Amén.
1: Dios te salve María, llena eres de gracia, el Señor es contigo. Bendita tú eres entre todas las mujeres, y bendito es el fruto de tu vientre, Jesús.
2: Santa María, Madre de Dios, ruega por nosotros pecadores, ahora y en la hora de nuestra muerte. Amén.
1: Dios te salve María, llena eres de gracia, el Señor es contigo. Bendita tú eres entre todas las mujeres, y bendito es el fruto de tu vientre, Jesús.
2: Santa María, Madre de Dios, ruega por nosotros pecadores, ahora y en la hora de nuestra muerte. Amén.
1: Gloria al Padre, al Hijo y al Espíritu Santo.
2: Como era en

0: Querido oyente, en este hermoso mes dedicado a nuestra Madre María, confiamos a su amor el éxito y los frutos de nuestra maratón. Hoy te invitamos a unirte a nosotros, con fe y esperanza, en esta oración.
1: Oración Maratón 2026. El amor vence siempre. Señor Jesús, fuente del amor inagotable, enséñanos que el amor vence siempre. Abre nuestros corazones para hacer providencia para los demás y multiplica nuestra ofrenda, como los 5 panes y los 2 peces, para alimentar la esperanza del mundo. Madre María, Reina de la Paz, tú que en Caná previste la necesidad de tus hijos, mira hoy con amor a tu radio. 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

Hoy, 22 de mayo, recordamos a los santos Joaquina de Vedruna, fundadora, Quiteria, virgen y mártir, Faustino, Timoteo, Venusto, Casto, Secundina, Emilio, Basilisco, Julia, mártires, Fulco, Amancio, confesores, Román, monje, Elena, virgen, Rita de Casia, santa, Ausonio, Atón, Marciano, obispos. A todos los que en este día cumplen años, celebran su santo o su aniversario de bodas, de la ordenación episcopal, sacerdotal, diaconal o profesión religiosa, les deseamos que pasen un feliz día en el Señor.

Los padres de Joaquina fueron muy buenos cristianos y trataron de educar a sus hijos en el santo amor y temor de Dios. Se llamaron Lorenzo de Vedruna y Teresa Vidal. Gozaban de gran fama de caridad y de íntegras virtudes cristianas. Nació en Barcelona y el mismo día que nació Joaquina, el 16 de abril de 1783, recibió las aguas bautismales en la iglesia parroquial de Santa María del Pino. Desde muy niña se notó en Joaquina una gran inclinación hacia las cosas espirituales. Pasaba largos ratos encerrada en su habitación, sumergida en la más íntima comunicación con el Señor. Esto no dejaba de llamar la atención de su buena madre. Cierto día, ésta le preguntó: ¿por qué, hija mía, te entregas tanto tiempo a la oración? Porque sin ella no puedo vivir. Es el alimento para mi alma. Mira, mamá, a mí todo me habla de Dios y todo me lleva a Él. Los alfileres con que me sujeto la mantilla me recuerdan las espinas y los clavos con que fue torturado el Señor. Los hilos con que coso, las cuerdas con que fue maniatado. Las hierbas inútiles del jardín, los defectos que debo quitar de mi alma para ser del todo del agrado del Señor.

A los 9 años hizo su primera comunión y a la vez voto de virginidad. Cuando solo contaba 12 años, se fue un día a las Carmelitas de Clausura de Barcelona y pidió ser admitida entre ellas para consagrarse al Señor del Todo. Pero otros eran los designios que el Señor tenía sobre ella. A la temprana edad de 16 años fue pedida su mano por el joven cristiano Teodoro de Mas, quien también había tenido vocación religiosa, pero como hijo único y de noble familia, fue aconsejado que dirigiera sus pasos por otro camino para continuar con su ilustre apellido. Viendo pues que esta era la voluntad de Dios manifestada por el consejo de su confesor, contrajo matrimonio con Teodoro el día 24 de marzo de 1799. Aquellas dos almas gemelas se entregaron a la oración y obras de caridad. El Señor les bendijo con 9 hijos que trataron de educar cristianamente. Joaquina no permitía pasar ninguna falta que tuviera cierta importancia en sus pequeños y les corregía con gran amor. Bajo su amparo, progresaron cada cual con su propia vocación, siendo siempre ejemplo de una familia unida y cristiana.

Cuando Napoleón intentó apoderarse de España, Teodoro se alistó a filas para defender su patria. Joaquina quedó sola con sus hijos. Fue durante esta época cuando más se probó la gran virtud de su alma. Sufría por la suerte de su esposo, luchaba por defender y alimentar a los hijos. Se vio obligada a emigrar de una parte a otra con grandes sacrificios y esperanza en el Señor. Cuando Joaquina contaba 36 años, el 6 de marzo de 1816, moría Teodoro. Todo el peso cayó sobre las espaldas de Joaquina. Grandes zozobras se cebaron sobre su hogar. Todos querían apoderarse de sus derechos. Ella defendió valientemente los intereses de sus hijos. Se retiró a una propiedad de su esposo en Vic, que se llamaba El Manso Escorial. Aquí tuvo la pena de ver la muerte de 3 de sus hijos en temprana edad, pero también la alegría de que 4 abrazaran la vida religiosa y 2 contrajeran cristiano matrimonio. Al verse libre, Santa Joaquina Vedruna se entregó de lleno a la vida de oración y sacrificio y pensó abrazar la vida religiosa. Pero su confesor, el padre Esteban de Olot, capuchino, la orientó a la fundación de las Carmelitas de la Caridad. El obispo don Jesús Corcuera le ayudó mucho en esta misión. Llena de méritos, moría el 28 de agosto de 1854. En el año 1959, era canonizada.

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1: Hoy es 22 de mayo, viernes de la séptima semana de Pascua.

Me dispongo a pasar un rato tranquilo en la presencia del Dios vivo. Se me invita ahora a hacer silencio, a dejar de lado las urgencias y preocupaciones más inmediatas. Se me invita a escuchar. Tal vez alguna de las palabras del Evangelio, la música o la reflexión de hoy me toquen de manera especial. Tal vez ahí encuentre ese espíritu que desde dentro me anima, me invita o me llama. Con ese deseo comienzo este tiempo de oración.

0: La lectura de hoy es del Evangelio de Juan.
1: Habiéndose aparecido Jesús a sus discípulos y comiendo con ellos, dice Jesús a Simón Pedro: Simón de Juan, ¿me amas más que estos? Le dice él: Sí, Señor, tú sabes que te quiero. Le dice Jesús: Apacienta mis corderos. Vuelve a decirle por segunda vez: Simón de Juan, ¿me amas? Le dice él: Sí, Señor, tú sabes que te quiero. Le dice Jesús: Apacienta mis ovejas. Le dice por tercera vez: Simón de Juan, ¿me quieres? Se entristeció Pedro de que le preguntase por tercera vez: ¿me quieres? Y le dijo: Señor, tú lo sabes todo. Tú sabes que te quiero. Le dice Jesús: Apacienta mis ovejas. En verdad te digo, cuando eras joven, tú mismo te ceñías e ibas a donde querías. Pero cuando llegues a viejo, extenderás tus manos y otro te ceñirá y te llevará a donde tú no quieras. Con esto indicaba la clase de muerte con que iba a glorificar a Dios. Dicho esto, añadió: Sígueme.
0: Si el Señor me preguntase hoy a mí: ¿me quieres? Supongo que me ocurriría como a Pedro. Al mismo tiempo le quiero contestar que sí, porque es verdad, porque su vida, su palabra, su evangelio me atraen. Porque para mí es amigo, pero también soy consciente de que muchas veces, en lo concreto y cotidiano, le he negado.

El Señor me mira y me vuelve a preguntar, ¿me quieres? Y sé que su pregunta es justa, porque aunque mis labios lo digan, mi vida no siempre lo proclama. Así que le contesto de nuevo, sabiendo que lo que digo es al tiempo promesa frágil, deseo y realidad profunda. Sí, Señor, tú sabes que te quiero.

como a Pedro, también a mí hoy el Señor me dice: apacienta mis ovejas, sígueme. Es una llamada que en mi vida se hace concreta. Cuidar de la gente que tengo cerca. Ser como el buen pastor que se preocupa de los suyos. Caminar por la vida tras sus huellas. ¿Qué voy a responder a esa llamada?

0: Escucho ahora la reflexión de Pedro, el amigo herido, el que le ha fallado, el que ahora se siente inseguro.
1: Es él, Jesús, mi amigo, a quien negué en la hora clave, a quien traicioné por miedo, a quien dejé solo. Le prometí que nunca le fallaría, que daría la vida por él. Pero a la hora de la verdad no fui capaz. Tuve miedo al castigo, al rechazo, al peligro. Callé y negué. Y ahora él me vuelve a salir al encuentro. Está vivo, de otra manera. Ha vencido a la muerte. Me pregunta si le quiero. No hay reproche. Es como una oportunidad para decírselo, y claro que lo digo. Tres veces le negué, y tres veces me pregunta. Y aunque cada vez que lo hace es para mí más doloroso, también noto que me voy sanando. Claro que te quiero, Señor. Daría la vida por ti. Ahora sí. Entonces Jesús me invita a seguirle y me dice que cuide de los suyos. Sigue confiando en mí, Él que conoce mi flaqueza. Él que podría pensar que no valgo, sin embargo se fía de mí. Y por eso mi corazón, antes angustiado y preocupado, solo puede dar las gracias.

Termino mi rato de oración contándole al Señor lo que he sentido en este encuentro con Él, lo que he aprendido de Pedro, lo que tiene eco en mi vida. Y como Pedro, y como tantos hombres y mujeres después, hago mía esa declaración llena de sentido y deseo. Señor, tú lo sabes todo. Tú sabes que te quiero.

Gloria al Padre, al Hijo y al Espíritu Santo, como era en el principio, ahora y siempre, por los siglos de los siglos. Amén.

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1: Un cordial saludo a todos los oyentes de Radio María. Un día más, con la gracia del Señor, proseguimos el comentario del Catecismo de nuestra Madre la Iglesia. Y estamos dando los primeros pasos de la cuarta parte del Catecismo sobre el tema de la oración. Habíamos introducido el tema de la oración en el Antiguo Testamento. Y en el programa anterior habíamos hablado de cómo la creación, los primeros capítulos del Génesis, nos hablan de que la creación es fuente de oración. Y damos un paso más. Un paso más porque dice el Catecismo que la oración se revela sobre todo a partir de nuestro padre Abraham. En Abraham comenzamos a tener un maestro de oración. Se nos explica tal cosa a partir del punto 2570, donde dice: cuando Dios lo llama, Abraham se pone en camino como se lo había dicho el Señor. Génesis 12:4. Todo su corazón se somete a la palabra y obedece. La obediencia del corazón a Dios que llama es esencial a la oración. Las palabras tienen un valor relativo. Por eso la oración de Abraham se expresa primeramente con hechos. Hombre de silencio, en cada etapa construye un altar al Señor. Solo más tarde aparece su primera oración con palabras. Una queja velada recordando a Dios sus promesas que no parecen cumplirse. De este modo surge desde el principio uno de los aspectos de la tensión dramática de la oración, la prueba de la fe en Dios que es fiel. Bueno, por lo tanto, el Catecismo comienza, ¿no?, a abordar la oración desde el modelo que tenemos en Abraham, diciéndonos, vamos a ver, la oración es obediencia. Es obediencia, es búsqueda de la voluntad de Dios, sometimiento a la voluntad de Dios, obediencia gozosa de la voluntad de Dios. Esta sería como una definición, escueta, pero totalmente completa de qué es la oración. Es una obediencia, un sometimiento, un abrazar gozosamente la voluntad de Dios. En realidad, con esto ya lo hemos dicho todo, ya podríamos dar por finalizado el programa, Pero vamos a profundizar más en ello. Pero está dicho todo, Está dicho todo en esto, que es la oración. Nosotros a veces nos pensamos que la oración es, buscarme yo lo mío, buscar lo mío, No nos damos cuenta que lo esencial de la oración es la búsqueda de la voluntad de Dios. Acordaos, por ejemplo, aquel texto de en Hebreos, capítulo 11, versículo 8, donde dice: por la fe, Abraham, al ser llamado por Dios, obedeció y salió para el lugar que había de recibir en herencia, y salió sin saber a dónde iba. Entonces, esta es la clave, ¿no? La clave es la obediencia en la fe. La primera oración que Abraham hizo fue una oración no formulada con palabras, como ya dice en este punto. Más tarde Abraham comenzó como a componer la oración en el sentido de oración vocal. La primera oración que hizo Abraham fue una oración no de discursos, sino de sometimiento interno a la voluntad de Dios. Esa fue la oración. Nosotros enseguida la oración la referimos a palabras, ¿no? A palabras, es un diálogo con Dios que se traduce en palabras. Bien, pero antes de ser palabras, es más importante que, aunque no haya palabras, la oración sea sobre todo un acto de fe, de confianza en Dios y de obediencia. Si no hay esto, las palabras no son oración. Las palabras son hablar por no callar. Y sin embargo, fijaros bien, podrían incluso no haber palabras. Conviene que las haya, evidentemente, ¿no? Pero incluso podría no haber palabras, y sin haber palabras poder estar lugando una auténtica oración, como le ocurre a Abraham en los primeros pasos, ¿no?, en los que la oración consiste en un ir confiando, en ir sometiéndose. Esto también para nosotros es todo un discernimiento, ¿eh? Todo un discernimiento. Tenemos que desconfiar de la oración, que no se traduce en una mayor obediencia. Tenemos que desconfiar de ella, ¿eh? A veces se recurre a la espiritualidad para en ella tener una cierta excusa que me libere, ¿eh? Que me dispense de la obediencia. Pues mire usted, eso es contradictorio. Recurrir a la oración, a la espiritualidad, para así yo sentirme dispensado de la obediencia, es contradictorio, ¿eh? En alguna ocasión creo que dije aquí en la antena, que luego a uno le dice por ahí mucha gracia, pero bueno, ¿eh? Pues que a veces, pues a un obispo le da un poco de miedo que alguien le venga diciendo, mire usted, es que he llevado esto, lo que usted me pidió, pues no sé, igual le pidió a un sacerdote, a una persona le pidió un servicio, o que asumiese un cargo pastoral, un servicio pastoral, una parroquia, o lo que sea, ¿no? Mire usted, señor obispo, lo he pensado mucho, lo he llevado a la oración, y cuando el obispo escucha eso dice, uy, mal asunto, este me empieza diciendo que lo ha llevado a la oración, vas a ver cómo me dice que no lo acepta, que no quiere asumir ese puesto, ese servicio. Y bueno, y casi siempre no suele acertar. ¿Qué quiero decir con esto? Que a veces recurrimos, ¿no? Manipulamos el llevar las cosas a la oración para no asumir la obediencia. Y dice, madre mía, es casi como recurrir al argumento de la oración, envolvernos en la bandera de la oración para, vamos a buscar lo contrario de lo que es la oración misma. La oración misma, sobre todo, es una confianza y un acto de fe y un acto de obediencia, como ocurre en el caso de Abraham, ¿no? Y bueno, eso Santa Teresa con mucha gracia nos decía, decía esa frase, obediencia nos dé Dios, que superiores no faltarán, decía Santa Teresa. Bueno, pues he aquí la auténtica, el auténtico espíritu de la oración. Como aquella religiosa, ¿no? Aquella religiosa que decía, sí, sí, aquí mucha mística, pero aquí a la hora de coger la escoba siempre somos las mismas, a la hora de coger la escoba y ponernos a barrer, ¿eh? O sea, es decir, desconfiemos de la oración, que se desliga del acto de la obediencia y del rendimiento de la voluntad. Desconfiemos de eso. Pues porque, bueno, porque es una visión de la oración más de búsqueda de uno mismo que otra cosa. Una técnica para que uno se busque una paz interior, etcétera. Vamos a ver, ¿no? La oración es búsqueda de Dios, búsqueda de su voluntad. La oración, entendida equivocadamente, es antropocéntrica, ¿eh? La oración, entendida equivocadamente, nace en el hombre y termina en el hombre. Yo me busco a mí mismo, etcétera, ¿no? Y sí, hablo con Dios, pero en el fondo es para buscarme a mí mismo, etcétera, ¿no? La oración auténtica, por el contrario, no es antropocéntrica, ¿no? Es cristocéntrica, o sea, nace de Dios y termina en Dios. Es Dios el que busca al hombre, y una vez que nos encuentra y que nosotros le abrazamos y nos abrimos a él, volvemos a buscar a Dios, ¿no? Con lo cual nace en Dios y termina en Dios, pero integra al hombre plenamente, integra al hombre, y para que la oración sea libre, ¿no? Y sea gozosamente conjugada con esa voluntad de Dios. Pero claro, tenemos que, por lo tanto, que quitarnos de la cabeza que la oración es una técnica nuestra en la que yo voy a buscar lo mío, es una búsqueda de mis objetivos, que eso hay que quitarlo, ¿no? De nuestro concepto. También recuerdo haber puesto en este programa esa imagen, que yo creo que ayuda mucho, ¿no? La imagen de entender la oración como una barquichuela que llega al puerto, y claro, esa barquichuela, cuando va a recabar en el puerto, lanza una soga que la ata a la boya del puerto, y claro, y empieza el marinero, ¿no? Empieza a tirar de la soga, pero claro, lo que se acerca no es el puerto a la barquichuela, lo que se acerca es la barquichuela al puerto, ¿eh? Así es la oración, ¿eh? Incluso así es la oración de petición, que quizás es la oración que tiene como más riesgo de pensarse que yo busco mi voluntad, porque le pido a Dios lo mío, con lo cual parece que la oración es la búsqueda de lo mío, que no, que tú, aunque le pidas a Dios, en realidad no es el puerto el que se acerca a la barquichuela, eres tú, es la barquichuela la que se acerca al puerto. Esto es básico. Lo contrario es manipular el mismo concepto de Dios, la persona de Dios, y deformarlo totalmente, hacer una caricatura del Dios que lo es todo para todos, que lo es todo para todos, y que me está buscando para que yo le busque, y para que se produzca ese encuentro. En resumen, ¿no?, aquí lo que dice el catecismo. Vamos a ver, la oración es obediencia. Es obediencia. Como es una disposición de la voluntad. A veces esa obediencia pues tiene lugar de una manera muy gozosa, ¿no? Y otras veces es de una manera dramática, porque es una rendición de la voluntad, ¿no? Pero es la vida misma, así es la vida, ¿no? Digamos que la obediencia filial, la obediencia perfecta, se alcanza cuando la voluntad de Dios en el corazón de sus hijos es amor, ¿no? Y es un amor gozoso, pues estupendo. Esa es la obediencia filial, cuando la voluntad del Padre en nosotros es amor, Pues bien, estupendo, ¿no? Pero claro, no es tan fácil alcanzar ese estado en Abraham, en la obediencia, hasta que llegue a ser plenamente filial, claro, le cuesta, ¿no? Pero va avanzando hacia ello, en la confianza en Dios, En realidad, la verdadera libertad es un estado de obediencia. Nosotros tenemos la tentación de pensar siempre que libertad y obediencia son dos conceptos antagónicos. Y claro, y no es así. La verdadera libertad es un estado de obediencia. Decía un autor, Leonardo Castellani, decía que el hombre se libera de la corrupción de la carne obedeciendo a la razón. Se libera de la materia sujetándose al espíritu. Se libera de lo caprichoso adaptándose a unos hábitos, etcétera, etcétera. Es decir, la verdadera libertad es un estado de obediencia. Es un estado de obediencia, ¿no? Por eso la oración es buscar la voluntad de Dios, que eso nos hace libres. Esa es la libertad. Esa es la libertad, ¿no? Recuerdo por eso para nosotros la imagen del hombre libre, de la mujer libre, es María. María, ¿no? Aquella que dijo: he aquí la esclava del Señor. Esclava, dice, he aquí la esclava del Señor. Hágase en mí según su palabra. Y esta es la expresión de la más sublime obediencia, raíz de toda libertad. O sea, no hay nadie más obediente que María y nadie más libre que María, La más sublime obediencia es la raíz de toda libertad. Bueno, y esta es la oración. Esta es la oración, ¿no? Entonces, Abraham, en ese sometimiento que tiene él por la fe, está descubriendo qué es la oración, qué es la obediencia y qué es la raíz de toda libertad, Bueno, pues este es, por lo tanto, el planteamiento de entrada. Tenemos un momento de reflexión y continuaremos enseguida.

Continuamos en el comentario del punto 2570. Se pone a Abraham como modelo de la oración. Decíamos en la intervención anterior que la clave, la esencia de la oración es la búsqueda de la voluntad de Dios. Es el abrazo confiado de su voluntad en nuestra vida. No es tanto decir palabras. Y decíamos que Abraham, en el primer periodo de su vida, de su encuentro con Dios, no consta hasta más tarde que tenga una especie de diálogos largos. No, al principio no dice palabras. Su oración consiste en confiar y en seguir la llamada de Dios en obediencia. Os recuerdo esta expresión, ¿no? La oración de Abraham, dice aquí el catecismo, se expresa primeramente en hechos. Hombre de silencio, en cada etapa construye un altar al Señor. Y va construyendo altares y en silencio lo hace. Y va siguiendo la llamada de Dios, que le ha dicho que lo deje todo y que vaya donde Él le muestre, ¿no? Permitidme una reflexión sobre la importancia y el valor del silencio, que está muy ligado a la oración, el valor del silencio, ¿no? Si uno tiene miedo al silencio, miedo a quedarse a solas con Dios, claro, no va a hacer nunca oración. Hay que perderle miedo al silencio. Se ha difundido mucho, a raíz de las biografías que se han publicado de la Madre Teresa de Calcuta, esa frase suya famosa: el fruto del silencio es la oración. El fruto de la oración es la fe. El fruto de la fe es el amor. El fruto del amor es el servicio. Y el fruto del servicio es la paz. Una frase pues impresionante de la Madre Teresa. Luego lo voy a repetir, pero que fijaros que nace, o sea, arranca en esa concatenación, ¿no?, de misterios y de realidades, arranca del silencio. El fruto del silencio es la oración. Luego, no hay que tenerle miedo al silencio. Si uno no comienza por saber callarse, ¿no? Saber callarse y desde el silencio más tarde, ¿no?, comenzar a orar, posiblemente tiene el riesgo de que la oración que haga sea pues un ir diciendo cosas, pero tapando interiormente pues una actitudes de falta de confianza en Dios, actitudes de no obediencia a Dios, de no aceptación de su voluntad, y sí, voy diciendo cosas, pero por eso es importante a veces también guardar silencio, ponernos delante del Señor, especialmente en la adoración eucarística. Y uno en silencio se pone ante Él y dice: Señor, en este momento que estoy aquí contigo, no vengo a decirte nada, sino vengo sencillamente desde mi silencio, a escucharte, a obedecerte, a buscarte, ¿no? Calla para que Dios hable, calla para que entiendas que estás ante un misterio que, ante el que tienes que someterte gozosamente, Por eso repito esta frase, de la Madre Teresa: el fruto del silencio es la oración. El fruto de la oración es la fe. El fruto de la fe es el amor. El fruto del amor es el servicio. Y el fruto del servicio es la paz. Es muy importante que integremos en nosotros el silencio, que no le tengamos miedo. Es más, se dice, y yo creo que, digamos, que es una verdad como un camión, que la verdadera amistad suele llegar cuando el silencio entre dos parece ameno. Cuando dos personas están en silencio, porque ya se han dicho muchas cosas, oye, ya han agotado todo lo que tenían que decirse, ¿no? Y están los dos en silencio, pero están a gusto y no les resulta violento el silencio, es que tienen una verdadera amistad. Si tú estás con una persona con la que no tienes una auténtica amistad, los silencios entre los dos resultan violentos. A ver quién dice algo, a ver si decimos alguna cosa. Hace buen tiempo, hace no sé qué. Decimos palabras porque nos violenta el silencio con esa persona, porque no tenemos suficiente confianza de estar con él, estar a gusto, sin más, ¿no? Pero cuando la confianza es plena, el silencio parece ameno, no es violento. Traducid también este principio a la oración, a la oración. Entonces no hay que tenerle miedo a estar delante del Señor. Señor, aquí estoy y la verdad es que no tengo muchas cosas que decirte, pero mi silencio es un silencio de acogimiento
de tu voluntad, de reconocimiento de tu presencia en mi vida, etc. ¿Eh? Por lo tanto, es importante el silencio, conjugarlo con la obediencia de la oración. ¿Eh? Además, bueno, hay otro refrán que dice eso de que cada uno es dueño de sus silencios y esclavo de sus palabras. ¿Eh? Bueno, eso también, ese refrán, que cada uno es dueño de sus silencios, esclavo de sus palabras, bueno, pues es un refrán que está más pensado en un contexto fuera de la oración, evidentemente. Pero también si lo traducimos a la oración, pues es como diciendo, mira, no digas palabras por decir, ¿eh? Porque ni estás diciendo palabras que uno dice, vamos a ver, son sinceras, ¿no? Son palabras que no puedo yo pecar de tener una inflación de la palabra, ¿eh? Una inflación de decir cosas bonitas, de decir frases redondas. Pero bueno, realmente esas expresiones han nacido de la sinceridad en mi corazón, ¿eh? Por eso, ¿no? Por eso tenemos que, siendo dueño de esos silencios, al mismo tiempo permitir que en ellos Dios hable, ¿eh? Que en ellos Dios hable y que ponga las palabras en nuestro corazón y en nuestros labios, que sean expresión de un auténtico acto de obediencia, ¿no? Bueno, este es el punto de partida. Y termina este punto 2570 diciendo que sí, que más tarde sí, ¿eh? Más tarde ya se ve cómo Abraham, después de haber tenido una primera etapa de ser el hombre del silencio, cuya oración no es que en hablar con Dios palabras, consiste en obedecerle, en tener una fe de sumisión hacia Dios. Sí, más tarde ya aparece su primera oración con palabras. Y aparece incluso, fijaros bien, en una queja velada, recordándole a Dios sus promesas que no parecen haberse cumplido. Lo afirma el Catecismo en Génesis 15, versículos del 2 al 3, que dice así: después de estos sucesos, el Señor habló a Abraham en una visión y le dijo: no temas, Abraham, yo soy tu escudo y muy grande va a ser tu recompensa. Abraham respondió: mi Dios y Señor, ¿para qué me vas a dar nada si yo sigo sin tener hijos y el heredero de mi hacienda será Eliezer, el damasceno? Y añadió: no me has dado descendencia y mi herencia habrá de ser para uno de mis criados. Pero el Señor le respondió: no, ese hombre no será tu heredero, el heredero será tu propio hijo. Es decir, que también Abraham más tarde comienza a hablar. Y fijaros bien que además su primera palabra, tal y como la refleja aquí la Biblia, su primera palabra es una palabra de, pues, de lamento, de queja, o sea, que le veneramos a Abraham como el hombre de la obediencia, pero fíjate tú si le costaba esa obediencia. O sea, que tenía ahí una lucha interior, que es la lucha de todos nosotros, ¿no? Esa lucha que tiene Abraham entre confiar en Dios y por otra parte decir, pues bueno, pero si es que Dios que me dijo que me iba a bendecir, pues yo no lo veo, yo no lo noto. Pues esto es que se traduzca en hechos concretos, ¿no? Que yo lo pueda ver, que lo pueda palpar, ¿no? Y Yahvé le dice: Abraham, confía, ¿no? O sea, esa lucha es la lucha de todo hombre. Por eso aquí la Iglesia, el Catecismo, nos propone a Abraham como un modelo de la oración, que tiene una lucha por la obediencia, ¿eh? Una lucha por la obediencia. Y él se piensa que, claro, cuando alguien no conoce a Dios, piensa que en la oración lucha con Dios. En realidad está luchando contra sí mismo, ¿no? Es como aquel sueño de Jacob, que se pasa toda la noche luchando con alguien que no ve, ¿no? Y así nos puede llegar a ocurrir a nosotros en nuestra vida, que estemos luchando, nos pasemos toda la noche de la vida, luchando contra la voluntad.

en nuestra vida, que estemos luchando, luchando, nos pasemos toda la noche de la vida, luchando contra la voluntad de Dios. No, si en realidad yo contra el que tengo que luchar es no contra la voluntad de Dios, sino contra mi desconfianza frente a la voluntad de Dios. Nuestro enemigo no es la voluntad de Dios, nuestro enemigo es la desconfianza que tenemos frente a la voluntad de Dios. Ese es nuestro enemigo. Por lo tanto, hacer oración bien, hacer oración no es tener un pulso frente a Dios, sino es tener un pulso frente a la desconfianza, frente a la falta de obediencia, frente a la soberbia. Ese es nuestro enemigo. Ese es nuestro enemigo. Mientras que la tentación pues que de Adán y Eva viene a decir, mira, claro, es que si comes de ese árbol serás como Dios. Es que parece como que tu enemigo, tu competidor, es la voluntad de Dios, ¿no? La voluntad de Dios o la mía. Y en esos términos se me plantea la lucha, ¿no? El tentador nos hace, nos quiere hacer creer falsamente que es, mira, tienes que, en esta vida para que tú seas feliz, es o los caminos de Dios o los tuyos, ¿no? Y entonces viene Jesús a desenmascarar, ¿no?, tal dilema falso, diciendo, no, sí, el auténtico enemigo del hombre es nuestra desconfianza, nuestra falta de fe, nuestra falta de abandono en la voluntad de Dios. Ese es el enemigo, ¿no? En realidad, con quien estamos peleando, pues es contra Satán, contra nuestra propia soberbia, ¿no? Contra nuestra propia soberbia, contra nuestra propia desobediencia. Este es el drama de Abraham. Este es el drama de Abraham. Este es el drama de todo hombre. Que en esa lucha, en esa búsqueda, esa es la oración. Esa es la oración, ¿eh? La oración no es recitar una formulita, ¿eh? No, la oración es la lucha interior en el corazón del hombre por obedecer a Dios, ¿eh? Y por entender que la voluntad de Dios es mi bien, es mi libertad. Esa es la oración, ¿eh? Por eso termina este punto del catecismo diciendo, de este modo surge el principio de uno de los aspectos de la tensión dramática de la oración, la prueba de la fe en Dios, que es fiel. Así surge la oración. Esto es hacer oración, ¿eh? Tenemos un momento de reflexión y continuamos enseguida.

Pasamos en este comentario del Catecismo al punto 2571, dentro de esa mostración que nos hace de Abraham como también maestro de oración para nosotros. Dice así: habiendo creído en Dios, marchando en su presencia y en alianza con él, el patriarca está dispuesto a acoger en su tienda al huésped misterioso. Es la admirable hospitalidad de Mambré, preludio a la anunciación del verdadero hijo de la promesa. Lo dejamos aquí, ¿eh? Pero que es otro paso precioso que da el catecismo, diciendo, vamos a ver, si una vez que Abraham es el hombre que busca la voluntad de Dios y la busca en silencio, como decía al principio, porque está luchando, ¿no? Luchando por confiar en Dios, por someterse plenamente a su voluntad, ¿no? Una vez que él ha creído, ha confiado y marcha en alianza con él, se produce un misterioso pasaje, el de Mambré, el de la encina de Mambré, que es toda una escuela de qué es la oración. Está en Génesis 18. Y aquí el catecismo lo quiere como cotejar con el anuncio del ángel a la Virgen María, Lucas 1, 26-38, ese pasaje que ya hemos escuchado y no vamos a leer ahora, pero es el sexto mes, fue enviado el ángel Gabriel a una ciudad de Galilea llamada Nazaret, a una virgen desposada con un hombre llamado José. El ángel se pone en presencia de María, etcétera, ¿no? Bueno, pues se quiere cotejar este texto, que, como digo, es la cumbre, es la cumbre de la visitación de Dios a nosotros y de la apertura de Dios al hombre. Ese evangelio de la Anunciación es la cumbre del encuentro entre Dios y el hombre. Esa cumbre del encuentro, el punto culminante del encuentro entre Dios y el hombre, tiene lugar en Nazaret, cuando Dios busca

0: a toda la humanidad en María, y cuando toda la humanidad en María le dice a Dios, hágase en mí según tu palabra, he aquí la esclava del Señor, es el momento cumbre. Pues bien, ese momento cumbre está preparado en el admirable pasaje de Mambré, lo vamos a leer, lo tenemos en Génesis 18, la teofanía de Mambré. Teofanía, ¿sabéis qué significa? La manifestación de Dios. Dice, apretaba el calor y estaba Abraham sentado a la entrada de su tienda cuando se le apareció el Señor en el encinar de Mambré. Al alzar la vista, vio a tres hombres de pie frente a él. Porque, perdón, voy a hacer algún comentario según lo voy leyendo. Fijaros qué similitud tan preciosa entre este apretaba el calor, estaba Abraham sentado a la entrada de su tienda, qué similitud de aquel pasaje que también hemos comentado, de cómo estaba aquella mujer samaritana junto al pozo de Sicar. Era mediodía, apretaba el calor, y Jesús y había acudido allí porque tenía sed, ¿no? Dice que apretaba el calor y estaba Abraham sentado a la entrada de su tienda cuando se le apareció el Señor en el encinar de Mambré. Al alzar la vista vio a tres hombres de pie frente a él. Esos tres hombres, la tradición de la Iglesia, de los Santos Padres, han visto imagen de la Trinidad. Es decir, Dios visita a Abraham. Esos tres hombres que visitan a Abraham son imagen de la visitación de Dios. Apenas los vio, corrió a su encuentro desde la entrada de la tienda, postrándose en tierra, y dijo, «Señor mío, será para mí un honor que aceptes la hospitalidad que este siervo tuyo te ofrece. Que os traigan un poco de agua para lavar vuestros pies, y luego podréis descansar bajo el árbol. Ya que me habéis honrado con vuestra visita, permitidme que vaya a buscar algo de comer para que repongáis fuerzas antes de seguir vuestro camino». Ellos respondieron, «Bien, haz lo que dices». Abraham entró corriendo en la tienda donde estaba Sara y le dijo, «Rápido, toma tres medidas de la mejor harina, amásalas y prepara unas tortas». Después Abraham fue corriendo a la vacada, tomó un becerro tierno y cebado y se lo dio a su sirviente para que a toda prisa se pusiese a prepararlo. Cuando el becerro ya estuvo a punto, se lo sirvió acompañado de leche y requesón. Mientras comían, Abraham se quedó de pie junto a ellos debajo del árbol. Ellos le preguntaron, «¿Dónde está Sara, tu mujer?». Abraham respondió, «Ahí, en la tienda». Uno de ellos le dijo, «El año próximo volveré sin falta a visitarte, y para entonces Sara, tu mujer, habrá tenido un hijo». Mientras tanto, Sara estaba escuchando a la entrada de la tienda, a espaldas del que hablaba. Abraham y Sara eran ya ancianos, entrados en años, y Sara no tenía sus periodos menstruales. Por eso Sara no pudo contener la risa al pensar en sus adentros. «Ahora que ya estoy seca, ¿voy a tener placer con un marido tan viejo?». Pero el Señor dijo a Abraham, «¿Cómo es que Sara se ha reído pensando que una mujer tan anciana no puede dar a luz? ¿Acaso hay algo imposible para el Señor? El año que viene, por estas fechas, volveré a visitarte y Sara habrá tenido un hijo». Sara tuvo miedo y lo negó diciendo, «Yo no me he reído». Pero el Señor le replicó, «Sí que te has reído». Bueno, este pasaje de la teofanía de Mambré, pues quizás pues a nosotros, en la medida que tenemos una gran ignorancia del Antiguo Testamento especialmente, pues igual nos resulta menos familiar. Pero es un pasaje importantísimo en la historia de la salvación y que ha tenido un gran influjo en la historia de la Iglesia y en los padres de la Iglesia. Porque es la imagen, se está prefigurando la que será la visita definitiva de Dios. Esa visita que hizo Dios en el arcángel, a través del arcángel Gabriel a María en Nazaret. Cuando dice que estaba allí en el encinar de Mambré, sentado a la entrada de su tienda Abraham, y al alzar la vista vio a esos tres hombres, imagen de las tres personas divinas, ¿no?, que venían, pues enseguida nos acordamos de el ángel entrando en su presencia, dijo, es decir, el hombre se pone ante la presencia de Dios, igual que María se puso ante la presencia de Dios, entrando en su presencia. También Abraham recibe esta visita, consciente de que está poniéndose en presencia de Dios, que Dios viene a visitarle. Y lo que es de destacar, ¿no?, especialmente en este pasaje, es la hospitalidad, la acogida a la visita de Dios. Claro, es una hospitalidad mucho más imperfecta esta que la de María, pero aquí está prefigurada ya. Es una hospitalidad, ¿no? Enseguida le da el agua para lavarse los pies y prepara enseguida, prepara el becerro, lo sacrifica, prepara unas tortas de pan, etcétera. Es decir, es la acogida del hombre a Dios que viene a buscarle. Por lo tanto, la oración supone confianza, obediencia, búsqueda de la voluntad de Dios, y de ahí se desprende, lógicamente, acogida. La acogida es la hospitalidad. Señor, qué honor para mí tu visita, así lo dice él, ¿no? Señor, es para mí un gran honor que aceptes esta hospitalidad. Qué honor es para mí que hoy entres en mi casa. Es un honor poder servirte, es un honor poder estar contigo, poder hacer oración, es un honor. Poder estar con Dios, dirigirnos a Él, tenerle como interlocutor, es un honor. Es un honor. Fijaros que cualquiera de nosotros diría, hoy he hablado con el Rey. ¿Así? ¿Has hablado con el Rey? ¿Y qué es la oración? El honor de que el hombre puede estar con Dios tratando en diálogo de amistad, ¿no? Otra cosa que llama la atención, pues, ¿cuál es el estilo humilde de Dios de presentarse ante nosotros? Dios se presenta también ante Abraham y se presenta como mendigo de su hospitalidad. Dios toma la imagen del mendigo para dar limosna, y él acepta esa hospitalidad, acepta el agua, acepta el pan, acepta el becerro, siendo así que somos conscientes de que Dios no necesita reponer fuerzas, ¿no? Como dice aquí, necesitas reponer fuerzas antes de ir de camino. Es decir, Dios acepta nuestra limosna, porque en realidad Él viene a dárnosla, viene a dárnosla. Y especialmente la gran limosna que Dios es que nos hace fecundos en nuestra vida. Es decir, Dios, como signo de que Él bendice la oración, la acogida que le damos, le anuncia que Abraham, que era ya anciano, y al igual que su mujer Sara, y que por lo tanto no tenían expectativa, ¿no?, expectativa de poder concebir, le anuncia que el año que viene, para estas fechas, tendrá un hijo. Claro, uno se acuerda enseguida de aquella expresión de María: ¿cómo será esto? Pues no conozco varón. El Espíritu Santo vendrá sobre ti. Es decir, que toda oración, estamos hablando de las características esenciales de la oración, ¿no?, toda oración es confianza en la voluntad de Dios, búsqueda obediente de su voluntad, y claro, por lo tanto, acogida, ponerse en presencia de Dios, que viene a visitarnos, acogerle, y en la medida en que servimos a Dios, somos bendecidos por Él. Yo pienso que le estoy sirviendo, ¿no? Le limpio los pies, le preparo el pan, sacrifico el becerro, pienso que le estoy sirviendo. En realidad es Él el que me está sirviendo y bendiciendo. El año que viene, tu mujer Sara tendrá descendencia. ¿Cómo será esto? Pues no conozco varón. El Espíritu Santo vendrá sobre ti, Esta es la escuela de en qué consiste la oración. Hay, por lo tanto, una aplicación que también hay que decirla. Es decir, que esta oración de Abraham fue más imperfecta. La prueba que la de María, evidentemente, la prueba es que Sara duda y se ríe. Se ríe porque dice, ¿esto cómo va a ser, no? Se ríe, mientras que María confía plenamente. María tiene una pregunta que no es de desconfianza, sino de presentarse ante Dios para preguntarle qué tengo que hacer, cómo será eso, pues no conozco varón, ¿no? Sin embargo, Sara tiene una risa, bueno, pues llamémosla de desconfianza, una risa propia de decir, bueno, esto no puede ser posible, porque todavía no confía en el poder de Dios y no ha terminado de entender que para Dios no hay nada imposible, Se nos ofrece, pues, este texto como un texto paradigmático de qué es la oración en nuestra vida. Y el punto 2571 termina con un texto del Génesis que es complementario, que son los versículos siguientes. Desde luego, quien pueda después coger la Sagrada Escritura, le invito a que en el día de hoy lea el capítulo 18 del libro de Génesis, porque después de este pasaje de la teofanía de Mambre viene el siguiente episodio, que también aquí el catecismo nos viene a decir que uno termina de explicar en este otro episodio qué es la oración, ¿eh? Y viene el episodio de Abraham intercediendo por Sodoma. Entonces, es un momento en el que, como Abraham ha recibido la visita de esos tres hombres, misteriosos que son imagen de Dios que le visita, esos hombres le comunican a Abraham, le comunican que tienen intención de destruir Sodoma, ¿eh? Porque Sodoma y Gomorra son imagen de la humanidad pecadora. Y entonces los visitantes, esos tres visitantes que ha recibido Abraham, van a encaminarse hacia Sodoma para destruirla. Y entonces tiene lugar una conversación entre Abraham y ellos que también es auténtica escuela de oración. Entonces Abraham se acercó al Señor y le dijo: ¿de modo que vas a hacer que perezcan todos, el inocente y el culpable? Supongamos que en la ciudad hay 50 inocentes. ¿Destruirás ese lugar en vez de perdonarlo por amor a los 50 inocentes que hay en él? Lejos de ti hacer una cosa así, hacer que mueran inocentes junto con culpables y que tenga el mismo castigo el justo que el malvado. Lejos de ti, el que juzga a toda la tierra no va a hacer justicia. El Señor respondió: si encuentro 50 inocentes en la ciudad de Sodoma, por ellos perdonaré a toda la ciudad. Replicó Abraham: ya sé que es un atrevimiento hablar así a mi Señor, pero yo que solo soy polvo y ceniza, pero tal vez falten 5 inocentes para completar los 50. ¿Destruirás toda la ciudad si faltan esos 5? El Señor respondió: no la destruiré si encuentro allí a 45 inocentes. Abraham volvió a insistir: supongamos que solo se encuentran 40. El Señor respondió: no lo haré en atención a esos 40. Pero Abraham volvió a suplicar: que mi Señor no se enfade si insisto. Supongamos que quizás no sean más que 30. El Señor respondió: no lo haré si encuentro a 30 inocentes. Abraham insistió: una vez más me tomo el atrevimiento de dirigirme a mi Señor. Supongamos que se encuentren 20. El Señor respondió: por consideración a esos 20, no la destruiré. Todavía insistió Abraham: que mi Señor no se enfade si insisto por última vez. ¿Y si solo son, y si no son más que 10 los hombres inocentes? El Señor respondió: en atención a los 10, no la destruiré. Cuando acabo de hablar con Abraham, el Señor se marchó y Abraham regresó a su tienda. ¿Por qué pone aquí el catecismo este pasaje como lección de la oración? Porque si antes ha puesto el pasaje de la teofanía de Mambré para enseñarnos que la oración auténtica es acogerle a Dios en hospitalidad, en nuestra vida, y dejar que Él con su visita nos bendiga, ahora da un paso más, ¿no? Y dice: mira, la oración también es sentirnos asociados por Dios. Dios nos introduce, Dios nos asocia en el misterio de la salvación y quiere que nosotros también seamos como corresponsables con la salvación del mundo. Y esta especie de regateo que hay entre Abraham y aquellos misteriosos visitantes, ¿no?, que él había tenido, este regateo de decir: ¿y si encontramos a 50 justos? ¿Y si son 45? ¿Y si son 40? ¿Y si son 30? ¿Y si son 20? ¿Y si son 10? ¿No? Ese ir negociando, en el fondo es lo que Dios quiere hacer con nosotros. Dios quiere que nosotros seamos también corredentores con Él. Que seamos corredentores con Él. Que también nosotros luchemos por la salvación de nuestros hermanos. Lógicamente aquí hay un género literario, ¿no? Porque parece que Dios se está dejando vencer en generosidad por Abraham. No. O sea, evidentemente Dios quiere derramar su misericordia. Y para poder derramarla quiere que nosotros la busquemos. Y por 50, y por 40, y por 10. Y nosotros diríamos: ¿y por uno? ¿Y si ese uno es Jesucristo, el único justo, y en virtud de él Dios nos da la gracia de la salvación de toda la humanidad? ¿Y si ese uno soy yo? ¿Y si el Señor me pide que yo también me entregue en una vida santa por la salvación de mis hermanos? Señor, te entrego mi vida por la salvación de mis hermanos. Te entrego mi vida. Acepta mi ofrenda. Ten misericordia de mis propios pecados y los de toda la humanidad, ¿no? Hay aquí, por lo tanto, esto es oración, ¿eh? Oración es también introducirnos, el hombre es introducido en el misterio de Dios, para que seamos corredentores junto con él, ¿no? Bueno, pues lo dejamos aquí. Como veis, la oración se ha comenzado a explicar como un acto de obediencia a Dios, como un acto de acogida hospitalaria, acoger a Dios, como María hizo, ¿no? Como María, en plena confianza a él de su presencia en nuestras vidas, que nos bendice, pero al mismo tiempo nos asocia y nos introduce en su misterio de redención y de corresponsabilidad en el destino eterno de nuestros hermanos.
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0: Sí, buenos días, ¿con quién hablamos?
2: Buenos días.
0: Buenos días, le escuchamos.
2: Buenos días, monseñor.
0: Adelante, le escuchamos.
2: Me parece que es mi testimonio es importante, es sobre la oración Padre Nuestro. Y yo quería decir que Dios existe y el enemigo también existe, porque yo a veces cuando me ponía a dormir sentía un grande peso y me venía a la mente la oración Padre Nuestro y esto desaparecía enseguida. Y além de mi oración pidiendo la voluntad de Dios, yo también confío mucho en la oración del Padre Nuestro.
0: Muy bien, le agradecemos mucho su testimonio de absoluta sencillez, ¿eh? Porque creo que los corazones sencillos son los que conquistan el corazón de Dios, ¿no? Y bueno, pues el testimonio del oyente, que aunque bueno, porque ya hemos visto que ella nos habla en medio en portugués, medio en español, pero yo creo que lo hemos entendido todos, ¿no? Ella ha dado su testimonio de cómo en los momentos de tentación y de turbación, la oración del Padre Nuestro le ha dado la paz. Porque es verdad que somos tentados, ¿no? Que el enemigo nos quiere robar la paz. Entonces yo creo que cuando somos tentados de que la paz se nos roba, de agobios, de pues no hay otra cosa más fuerte para hacer paz en nuestra vida que rezar el Padre Nuestro y decir, hágase tu voluntad, así en la tierra como en el cielo. Y el que es capaz de rezar el Padre Nuestro diciendo, hágase tu voluntad, vive en paz plena y completa. No hay nada que le pueda turbar, nada le puede robar la paz interior, ¿eh? Le agradecemos su testimonio. Adelante, damos paso a un siguiente oyente. Buenos días.
3: Buenos días, monseñor.
0: Sí, le escuchamos.
3: Soy María.
0: Adelante, María.
3: Era para decirle una pregunta muy breve, muy concreta. Pues, que yo intento rezar todos los días el rosario, pero empiezo muy bien y luego se me va la mente a muchísimos sitios. ¿Merece la pena que lo siga rezando? Ya está.
0: Mire, muy bien. Nuestro difunto padre solía decirnos en casa que el rosario peor rezado era el que se quedaba sin rezar, ¿eh? Solía decirlo, yo recuerdo haberle escuchado esa expresión más de una vez, ¿no? Porque solíamos rezar el rosario en familia siempre, y claro, a veces uno se cuestiona, no sé si rezamos bien el rosario. Sí, bien, de acuerdo, pero el rosario peor rezado el que se queda sin rozar, ¿no? Yo creo que la oración hay que mejorarla, no caer en la tentación de dejar de hacerla porque no la hago bien. No, lo que hay que hacer es mejorarla y hacerla mejor, ¿no? Creo que el rosario nos puede ayudar como técnica, como fórmula de hacer oración, el que cada misterio lo intentemos vivir en su presencia, ¿eh? Es decir, que yo creo que puede ser dificultoso el que uno esté pensando en cada momento en el Ave María en lo que está diciendo, pero puede ser suficiente, o sea, puede ser lo más adecuado el que yo, según pronuncio las Ave Marías, aunque las estoy pronunciando sin caer en cuenta, o sea, sin poder estar literalmente cada momento viendo qué palabra estoy diciendo, que la recitación de las Ave Marías se haga ante la imagen de ese misterio que se está considerando en ese caso, ¿no? La Anunciación, y me imagino como el ángel, etcétera, se presenta ante María, ante el nacimiento de Belén, y me imagino el episodio, etcétera. Cuando ponerse en presencia de Dios imaginándose cómo es el ángel entrando en presencia de María y en esa presencia de Dios ir recitando las Ave Marías, ¿no? Creo que es mi consejo de cómo, cómo puede ayudarnos, ¿no?, a rezar el rosario en presencia de Dios. Tenemos el tiempo cumplido. Me despido con la bendición de Dios Todopoderoso, Padre, Hijo y Espíritu Santo. Alabado sea Jesucristo.

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El rezo del rosario es la síntesis de todo el Evangelio, la contemplación de Jesús en sus diferentes misterios. Desde el corazón inmaculado de María, que meditaba y guardaba estas cosas en su corazón.

Dios mío, ven en mi auxilio. Señor, date prisa en socorrerme. Gloria al Padre, y al Hijo, y al Espíritu Santo, como era en el principio, ahora y siempre, por los siglos de los siglos. Amén. Renovemos nuestra fe rezando el Credo. Creo en Dios Padre Todopoderoso, Creador del cielo y de la tierra. Creo en Jesucristo, su único Hijo, nuestro Señor, que fue concebido por obra y gracia del Espíritu Santo. Nació de Santa María Virgen. Padeció bajo el poder de Poncio Pilato. Fue crucificado, muerto y sepultado. Descendió a los infiernos. Al tercer día resucitó de entre los muertos. Subió a los cielos y está sentado a la derecha de Dios Padre Todopoderoso. Desde allí ha de venir a juzgar a vivos y muertos. Creo en el Espíritu Santo, la Santa Iglesia Católica, la comunión de los santos, el perdón de los pecados, la resurrección de la carne y la vida eterna. Amén.

0: Meditamos desde los ojos y el corazón de María los momentos de pasión de la vida de Jesús. En el primer misterio doloroso, contemplamos a Jesús orando en el huerto.
1: Jesús se postró en tierra y oraba. Decía: Abba, Padre, tú lo puedes todo. Aparta de mí este cáliz, pero no sea lo que yo quiero, sino lo que tú quieres. Señor Jesús, mira nuestra debilidad y haz que al contemplarte abrazando nuestro sufrimiento, encontremos en ti fuerza y consuelo.

0: Padre nuestro, que estás en el cielo, santificado sea tu nombre. Venga a nosotros tu reino. Hágase tu voluntad en la tierra como en el cielo.
1: Danos hoy nuestro pan de cada día. Perdona nuestras ofensas, como también nosotros perdonamos a los que nos ofenden. No nos dejes caer en la tentación y líbranos del mal. Amén.
0: Dios te salve María, llena eres de gracia, el Señor es contigo. Bendita tú eres entre todas las mujeres, y bendito es el fruto de tu vientre, Jesús.
1: Santa María, Madre de Dios, ruega por nosotros pecadores, ahora y en la hora de nuestra muerte. Amén.
0: Dios te salve María, llena eres de gracia, el Señor es contigo. Bendita tú eres entre todas las mujeres, y bendito es el fruto de tu vientre, Jesús.
1: Santa María, Madre de Dios, ruega por nosotros pecadores, ahora y en la hora de nuestra muerte. Amén.
0: Dios te salve María, llena eres de gracia, el Señor es contigo. Bendita tú eres entre todas las mujeres, y bendito es el fruto de tu vientre, Jesús.
1: Santa María, Madre de Dios, ruega por nosotros pecadores, ahora y en la hora de nuestra muerte. Amén.
0: Dios te salve María, llena eres de gracia, el Señor es contigo. Bendita tú eres entre todas las mujeres, y bendito es el fruto de tu vientre, Jesús.
1: Santa María, Madre de Dios, ruega por nosotros pecadores, ahora y en la hora de nuestra muerte. Amén.
0: Dios te salve María, llena eres de gracia, el Señor es contigo. Bendita tú eres entre todas las mujeres, y bendito es el fruto de tu vientre, Jesús.
1: Santa María, Madre de Dios, ruega por nosotros pecadores, ahora y en la hora de nuestra muerte. Amén.
0: Dios te salve María, llena eres de gracia, el Señor es contigo. Bendita tú eres entre todas las mujeres, y bendito es el fruto de tu vientre, Jesús.
1: Santa María, Madre de Dios, ruega por nosotros pecadores, ahora y en la hora de nuestra muerte. Amén.
0: Dios te salve María, llena eres de gracia, el Señor es contigo. Bendita tú eres entre todas las mujeres, y bendito es el fruto de tu vientre, Jesús.
1: Santa María, Madre de Dios, ruega por nosotros pecadores, ahora y en la hora de nuestra muerte. Amén.
0: Dios te salve María, llena eres de gracia, el Señor es contigo. Bendita tú eres entre todas las mujeres, y bendito es el fruto de tu vientre, Jesús.
1: Santa María, Madre de Dios, ruega por nosotros pecadores, ahora y en la hora de nuestra muerte. Amén.
0: Dios te salve María, llena eres de gracia, el Señor es contigo. Bendita tú eres entre todas las mujeres, y bendito es el fruto de tu vientre, Jesús.
1: Santa María, Madre de Dios, ruega por nosotros pecadores, ahora y en la hora de nuestra muerte. Amén.
0: Dios te salve María, llena eres de gracia, el Señor es contigo. Bendita tú eres entre todas las mujeres, y bendito es el fruto de tu vientre, Jesús.
1: Santa María, Madre de Dios, ruega por nosotros pecadores, ahora y en la hora de nuestra muerte. Amén.
0: Gloria al Padre, y al Hijo, y al Espíritu Santo.
1: Como era en el principio, ahora y siempre, por los siglos de los siglos. Amén.
0: Oh Jesús mío, perdona nuestros pecados, líbranos del fuego del infierno, lleva al cielo a todas las almas, especialmente a las más necesitadas de tu misericordia.
2: En el segundo misterio doloroso, contemplamos a Jesús azotado en la columna.
0: Pilato, queriendo dar gusto a la gente, le soltó a Barrabás, y a Jesús, después de azotarlo, lo entregó para que lo crucificaran. Señor Jesús, Tú que aceptaste sobre ti el castigo que nos trae la paz, ayúdanos a luchar contra el pecado y a vivir según tus mandatos. Padre nuestro, que estás en el cielo, santificado sea tu nombre, venga a nosotros tu reino, hágase tu voluntad en la tierra como en el cielo.
1: Danos hoy nuestro pan de cada día, perdona nuestras ofensas, como también nosotros perdonamos a los que nos ofenden. No nos dejes caer en la tentación y líbranos del mal. Amén.
0: Dios te salve María, llena eres de gracia, el Señor es contigo. Bendita tú eres entre todas las mujeres, y bendito es el fruto de tu vientre, Jesús.
1: Santa María, Madre de Dios, ruega por nosotros pecadores, ahora y en la hora de nuestra muerte. Amén.
0: Dios te salve María, llena eres de gracia, el Señor es contigo. Bendita tú eres entre todas las mujeres, y bendito es el fruto de tu vientre, Jesús.
1: Santa María, Madre de Dios, ruega por nosotros pecadores, ahora y en la hora de nuestra muerte. Amén.
0: Dios te salve María, llena eres de gracia, el Señor es contigo. Bendita tú eres entre todas las mujeres, y bendito es el fruto de tu vientre, Jesús.
1: Santa María, Madre de Dios, ruega por nosotros pecadores, ahora y en la hora de nuestra muerte. Amén.
0: Dios te salve María, llena eres de gracia, el Señor es contigo. Bendita tú eres entre todas las mujeres, y bendito es el fruto de tu vientre, Jesús.
1: Santa María, Madre de Dios, ruega por nosotros pecadores, ahora y en la hora de nuestra muerte. Amén.
0: Dios te salve María, llena eres de gracia, el Señor es contigo. Bendita tú eres entre todas las mujeres, y bendito es el fruto de tu vientre, Jesús.
1: Santa María, Madre de Dios, ruega por nosotros pecadores, ahora y en la hora de nuestra muerte. Amén.
0: Dios te salve María, llena eres de gracia, el Señor es contigo. Bendita tú eres entre todas las mujeres, y bendito es el fruto de tu vientre, Jesús.
1: Santa María, Madre de Dios, ruega por nosotros pecadores, ahora y en la hora de nuestra muerte. Amén.
0: Dios te salve María, llena eres de gracia, el Señor es contigo. Bendita tú eres entre todas las mujeres, y bendito es el fruto de tu vientre, Jesús.
1: Santa María, Madre de Dios, ruega por nosotros pecadores, ahora y en la hora de nuestra muerte. Amén.
0: Dios te salve María, llena eres de gracia, el Señor es contigo. Bendita tú eres entre todas las mujeres, y bendito es el fruto de tu vientre, Jesús.
1: Santa María, Madre de Dios, ruega por nosotros pecadores, ahora y en la hora de nuestra muerte. Amén.
0: Dios te salve María, llena eres de gracia, el Señor es contigo. Bendita tú eres entre todas las mujeres, y bendito es el fruto de tu vientre, Jesús.
1: Santa María, Madre de Dios, ruega por nosotros pecadores, ahora y en la hora de nuestra muerte. Amén.
0: Dios te salve María, llena eres de gracia, el Señor es contigo. Bendita tú eres entre todas las mujeres, y bendito es el fruto de tu vientre, Jesús.
1: Santa María, Madre de Dios, ruega por nosotros pecadores, ahora y en la hora de nuestra muerte. Amén.
0: Gloria al Padre, y al Hijo, y al Espíritu Santo.
1: Como era en el principio, ahora y siempre, por los siglos de los siglos. Amén.
0: Oh Jesús mío, perdona nuestros pecados, líbranos del fuego del infierno. Lleva al cielo a todas las almas, especialmente a las más necesitadas de tu misericordia.
2: En el tercer misterio doloroso, contemplamos a Jesús coronado de espinas.
0: Entonces, los soldados vistieron a Jesús de púrpura y le pusieron una corona de espinas que habían trenzado. Dios de bondad, mira nuestra fragilidad y llénanos con la fuerza de la pasión de tu Hijo.

0: Padre nuestro, que estás en el cielo, santificado sea tu nombre. Venga a nosotros tu reino. Hágase tu voluntad en la tierra como en el cielo.
1: Danos hoy nuestro pan de cada día. Perdona nuestras ofensas, como también nosotros perdonamos a los que nos ofenden. No nos dejes caer en la tentación y líbranos del mal. Amén.
0: Dios te salve María, llena eres de gracia, el Señor es contigo. Bendita tú eres entre todas las mujeres, y bendito es el fruto de tu vientre, Jesús.
1: Santa María, Madre de Dios, ruega por nosotros pecadores, ahora y en la hora de nuestra muerte. Amén.
0: Dios te salve María, llena eres de gracia, el Señor es contigo. Bendita tú eres entre todas las mujeres, y bendito es el fruto de tu vientre, Jesús.
1: Santa María, Madre de Dios, ruega por nosotros pecadores, ahora y en la hora de nuestra muerte. Amén.
0: Dios te salve María, llena eres de gracia, el Señor es contigo. Bendita tú eres entre todas las mujeres, y bendito es el fruto de tu vientre, Jesús.
1: Santa María, Madre de Dios, ruega por nosotros pecadores, ahora y en la hora de nuestra muerte. Amén.
0: Dios te salve María, llena eres de gracia, el Señor es contigo. Bendita tú eres entre todas las mujeres, y bendito es el fruto de tu vientre, Jesús.
1: Santa María, Madre de Dios, ruega por nosotros pecadores, ahora y en la hora de nuestra muerte. Amén.
0: Dios te salve María, llena eres de gracia, el Señor es contigo. Bendita tú eres entre todas las mujeres, y bendito es el fruto de tu vientre, Jesús.
1: Santa María, Madre de Dios, ruega por nosotros pecadores, ahora y en la hora de nuestra muerte. Amén.
0: Dios te salve María, llena eres de gracia, el Señor es contigo. Bendita tú eres entre todas las mujeres, y bendito es el fruto de tu vientre, Jesús.
1: Santa María, Madre de Dios, ruega por nosotros pecadores, ahora y en la hora de nuestra muerte. Amén.
0: Dios te salve María, llena eres de gracia, el Señor es contigo. Bendita tú eres entre todas las mujeres, y bendito es el fruto de tu vientre, Jesús.
1: Santa María, Madre de Dios, ruega por nosotros pecadores, ahora y en la hora de nuestra muerte. Amén.
0: Dios te salve María, llena eres de gracia, el Señor es contigo. Bendita tú eres entre todas las mujeres, y bendito es el fruto de tu vientre, Jesús.
1: Santa María, Madre de Dios, ruega por nosotros pecadores, ahora y en la hora de nuestra muerte. Amén.
0: Dios te salve María, llena eres de gracia, el Señor es contigo. Bendita tú eres entre todas las mujeres, y bendito es el fruto de tu vientre, Jesús.
1: Santa María, Madre de Dios, ruega por nosotros pecadores, ahora y en la hora de nuestra muerte. Amén.
0: Dios te salve María, llena eres de gracia, el Señor es contigo. Bendita tú eres entre todas las mujeres, y bendito es el fruto de tu vientre, Jesús.
1: Santa María, Madre de Dios, ruega por nosotros pecadores, ahora y en la hora de nuestra muerte. Amén.
0: Gloria al Padre, y al Hijo, y al Espíritu Santo.
1: Como era en el principio, ahora y siempre, por los siglos de los siglos. Amén.
0: Oh Jesús mío, perdona nuestros pecados, líbranos del fuego del infierno, lleva al cielo a todas las almas, especialmente a las más necesitadas de tu misericordia.
2: En el cuarto misterio doloroso, contemplamos a Jesús camino del Calvario con la cruz a cuestas.
0: Tomaron a Jesús y él, cargando con la cruz, salió al sitio llamado de la calavera, que en hebreo se dice Gólgota, donde lo crucificaron. Padre nuestro, que entregaste a tu Hijo a la muerte para salvarnos, Ayúdanos a vivir las enseñanzas de la pasión para participar un día con Cristo en su gloria.

0: Padre nuestro, que estás en el cielo, santificado sea tu nombre. Venga a nosotros tu reino. Hágase tu voluntad en la tierra como en el cielo.
1: Danos hoy nuestro pan de cada día. Perdona nuestras ofensas, como también nosotros perdonamos a los que nos ofenden. No nos dejes caer en la tentación y líbranos del mal. Amén.
0: Dios te salve María, llena eres de gracia, el Señor es contigo. Bendita tú eres entre todas las mujeres, y bendito es el fruto de tu vientre, Jesús.
1: Santa María, Madre de Dios, ruega por nosotros pecadores, ahora y en la hora de nuestra muerte. Amén.
0: Dios te salve María, llena eres de gracia, el Señor es contigo. Bendita tú eres entre todas las mujeres, y bendito es el fruto de tu vientre, Jesús.
1: Santa María, Madre de Dios, ruega por nosotros pecadores, ahora y en la hora de nuestra muerte. Amén.
0: Dios te salve María, llena eres de gracia, el Señor es contigo. Bendita tú eres entre todas las mujeres, y bendito es el fruto de tu vientre, Jesús.
1: Santa María, Madre de Dios, ruega por nosotros pecadores, ahora y en la hora de nuestra muerte. Amén.
0: Dios te salve María, llena eres de gracia, el Señor es contigo. Bendita tú eres entre todas las mujeres, y bendito es el fruto de tu vientre, Jesús.
1: Santa María, Madre de Dios, ruega por nosotros pecadores, ahora y en la hora de nuestra muerte. Amén.
0: Dios te salve María, llena eres de gracia, el Señor es contigo. Bendita tú eres entre todas las mujeres, y bendito es el fruto de tu vientre, Jesús.
1: Santa María, Madre de Dios, ruega por nosotros pecadores, ahora y en la hora de nuestra muerte. Amén.
0: Dios te salve María, llena eres de gracia, el Señor es contigo. Bendita tú eres entre todas las mujeres, y bendito es el fruto de tu vientre, Jesús.
1: Santa María, Madre de Dios, ruega por nosotros pecadores, ahora y en la hora de nuestra muerte. Amén.
0: Dios te salve María, llena eres de gracia, el Señor es contigo. Bendita tú eres entre todas las mujeres, y bendito es el fruto de tu vientre, Jesús.
1: Santa María, Madre de Dios, ruega por nosotros pecadores, ahora y en la hora de nuestra muerte. Amén.
0: Dios te salve María, llena eres de gracia, el Señor es contigo. Bendita tú eres entre todas las mujeres, y bendito es el fruto de tu vientre, Jesús.
1: Santa María, Madre de Dios, ruega por nosotros pecadores, ahora y en la hora de nuestra muerte. Amén.
0: Dios te salve María, llena eres de gracia, el Señor es contigo. Bendita tú eres entre todas las mujeres, y bendito es el fruto de tu vientre, Jesús.
1: Santa María, Madre de Dios, ruega por nosotros pecadores, ahora y en la hora de nuestra muerte. Amén.
0: Dios te salve María, llena eres de gracia, el Señor es contigo. Bendita tú eres entre todas las mujeres, y bendito es el fruto de tu vientre, Jesús.
1: Santa María, Madre de Dios, ruega por nosotros pecadores, ahora y en la hora de nuestra muerte. Amén.
0: Gloria al Padre, y al Hijo, y al Espíritu Santo.
1: Como era en el principio, ahora y siempre, por los siglos de los siglos. Amén.
0: Oh Jesús mío.

0: Dios mío, ven en mi auxilio.
1: Señor, date prisa en socorrerme.
0: Gloria al Padre y al Hijo y al Espíritu Santo.
1: Como era en el principio, ahora y siempre, por los siglos de los siglos. Amén. Aleluya.
2: Meditamos el himno, tu cuerpo es el lazo de amores. Tu cuerpo es el lazo de amores, de Dios y el hombre atadura. Amor que a tu cuerpo acude, como tu cuerpo perdura. Tu cuerpo, surco de penas, hoy es de luz y rocío. Que lo vean los que lloran con ojos enrojecidos. Tu cuerpo espiritual es la iglesia congregada, tan fuerte como tu cruz, tan bella como tu Pascua. Tu cuerpo sacramental es de tu carne y tu sangre, y la iglesia, que es tu esposa, se acerca para abrazarte. Amén.
3: Salmodia, Salmo 50, Confesión del pecador arrepentido.
4: Lava del todo mi delito, Señor, limpia mi pecado, aleluya.
3: Misericordia, Dios mío, por tu bondad, por tu inmensa compasión borra mi culpa, lava del todo mi delito, limpia mi pecado.
0: Pues yo reconozco mi culpa, tengo siempre presente mi pecado, contra ti solo pequé, cometí la maldad que aborreces.
3: En la sentencia tendrás razón, en el juicio brillará tu rectitud. Mira que en la culpa nací, pecador me concibió mi madre.
0: Te gusta un corazón sincero y en mi interior me inculcas sabiduría. Rocíame con el hisopo, quedaré limpio. Lávame, quedaré más blanco que la nieve.
3: Hazme oír el gozo y la alegría, que se alegren los huesos quebrantados. Aparta de mi pecado tu vista, borra en mí toda culpa.
0: Oh Dios, crea en mí un corazón puro, renuévame por dentro con espíritu firme, no me arrojes lejos de tu rostro, no me quites tu santo espíritu.
3: Devuélveme la alegría de tu salvación, afiánzame con espíritu generoso, enseñaré a los malvados tus caminos, los pecadores volverán a ti.
0: Líbrame de la sangre, oh Dios, Dios salvador mío, y cantará mi lengua tu justicia. Señor, me abrirás los labios y mi boca proclamará tu alabanza.
3: Los sacrificios no te satisfacen. Si te ofreciera un holocausto, no lo querrías. Mi sacrificio es un espíritu quebrantado. Un corazón quebrantado y humillado, tú no lo desprecias.
0: Señor, por tu bondad favorece a Sion. Reconstruye las murallas de Jerusalén. Entonces aceptarás los sacrificios rituales, ofrendas y holocaustos. Sobre tu altar se inmolarán novillos.
3: Gloria al Padre, y al Hijo, y al Espíritu Santo.
0: Como era en el principio, ahora y siempre, por los siglos de los siglos. Amén.
4: Lava del todo mi delito, Señor. Limpia mi pecado. Aleluya.
3: Cántico. Lamentación del pueblo en tiempo de hambre y de guerra.
4: Cristo, cargando con nuestros pecados, subió al leño. Aleluya.
3: Mis ojos se deshacen en lágrimas, día y noche no cesan, por la terrible desgracia de la doncella de mi pueblo, una herida de fuertes dolores.
0: Salgo al campo, muertos a espada, entro en la ciudad, desfallecidos de hambre, tanto el profeta como el sacerdote, vagan sin sentido por el país.
3: ¿Por qué has rechazado del todo a Judá? ¿Tiene asco tu garganta de Sion? ¿Por qué nos has herido sin remedio? Se espera la paz y no hay bienestar. Al tiempo de la cura sucede la turbación.
0: Señor, reconocemos nuestra impiedad,

0: la culpa de nuestros padres, porque pecamos contra ti.
1: No nos rechaces por tu nombre, no desprestigies tu trono glorioso, recuerda y no rompas tu alianza con nosotros.
0: Gloria al Padre, y al Hijo, y al Espíritu Santo.
1: Como era en el principio, ahora y siempre, por los siglos de los siglos. Amén.
2: Cristo, cargando con nuestros pecados, subió al leño. Aleluya.
1: Salmo 99. Alegría de los que entran en el templo.
3: Entrad en la presencia del Señor con aclamaciones. Aleluya.
1: Aclama al Señor, tierra entera. Servid al Señor con alegría. Entrad en su presencia con aclamaciones.
0: Sabed que el Señor es Dios, que Él nos hizo y somos suyos, su pueblo y ovejas de su rebaño.
1: Entrad por sus puertas con acción de gracias, por sus atrios con himnos, dándole gracias y bendiciendo su nombre.
0: El Señor es bueno, su misericordia es eterna, su fidelidad por todas las edades.
1: Gloria al Padre, y al Hijo, y al Espíritu Santo.
0: Como era en el principio, ahora y siempre, por los siglos de los siglos. Amén.
3: Entrad en la presencia del Señor con aclamaciones. Aleluya.
4: Lectura breve. El Dios de nuestros padres resucitó a Jesús, a quien vosotros matasteis colgándolo de un madero. La diestra de Dios lo exaltó, haciéndolo jefe y salvador, para otorgar a Israel la conversión, el perdón de los pecados. Testigos de esto somos nosotros y el Espíritu Santo, que Dios da a los que le obedecen.
0: Responsorio breve. El Señor ha resucitado del sepulcro. Aleluya, aleluya.
1: El Señor ha resucitado del sepulcro. Aleluya, aleluya.
0: El que por nosotros colgó el madero.
1: Aleluya, aleluya.
0: Gloria al Padre, y al Hijo, y al Espíritu Santo.
1: El Señor ha resucitado del sepulcro. Aleluya, aleluya. Cántico evangélico.
3: Cristo Jesús murió y resucitó, y está ahora a la diestra de Dios. Él vive para siempre, para interceder por nosotros. Aleluya.
5: Bendito sea el Señor, Dios de Israel, porque ha visitado y redimido a su pueblo, suscitándonos una fuerza de salvación en la casa de David, su siervo, según lo había predicho desde antiguo por boca de sus santos profetas. Es la salvación que nos libra de nuestros enemigos y de la mano de todos los que nos odian. Ha realizado así la misericordia que tuvo con nuestros padres, recordando su santa alianza y el juramento que juró a nuestro padre Abraham, para concedernos que, libres de temor, arrancados de la mano de los enemigos, le sirvamos con santidad y justicia en su presencia todos nuestros días. Y a ti, niño, te llamarán profeta del Altísimo, porque irás delante del Señor a preparar sus caminos, anunciando a su pueblo la salvación, el perdón de sus pecados. Por la entrañable misericordia de nuestro Dios, nos visitará el sol que nace de lo alto, para iluminar a los que viven en tinieblas y en sombras de muerte, para guiar nuestros pasos por el camino de la paz. Gloria al Padre, y al Hijo, y al Espíritu Santo, como era en el principio, ahora y siempre, por los siglos de los siglos. Amén. Cristo Jesús murió y resucitó, y está ahora a la diestra de Dios. Él vive para siempre, para interceder por nosotros. Aleluya.
1: Preces. Oremos a Dios Padre, a quien pertenece el honor y la gloria, por los siglos de los siglos, y pidámosle nos conceda ir creciendo en la esperanza por la acción del Espíritu Santo. Digámosle:
0: ven, Señor, en nuestra ayuda y sálvanos.
1: Padre Todopoderoso, envía tu Espíritu para que interceda por nosotros, porque no sabemos pedir lo que nos conviene.
0: Ven, Señor, en nuestra ayuda y sálvanos.
1: Envíanos tu Espíritu, luz esplendorosa, y haz que penetre hasta lo más íntimo de nuestro ser.
0: Ven, Señor, en nuestra ayuda y sálvanos.
1: No nos abandones, Señor, en el abismo en que nos sumergen nuestros pecados, porque somos obra de tus manos.
0: Ven, Señor, en nuestra ayuda y sálvanos.
1: Concédenos comprensión para asistir a los débiles y frágiles en la fe, no con impaciencia y resentimiento, sino con auténtica caridad.
0: Ven, Señor, en nuestra ayuda y sálvanos.
1: Dirijamos ahora al Padre nuestra oración con las mismas palabras que Cristo nos enseñó.
5: Padre nuestro que estás en el cielo, santificado sea tu nombre, venga a nosotros tu reino, hágase tu voluntad en la tierra como en el cielo. Danos hoy nuestro pan de cada día, perdona nuestras ofensas como también nosotros perdonamos a los que nos ofenden. No nos dejes caer en la tentación y líbranos del mal. Amén.
6: Dios nuestro, que nos has abierto las puertas de la eternidad con la glorificación de tu Hijo Jesucristo y con la venida del Espíritu Santo, concédenos que, por la recepción de dones tan grandes, nuestra fe vaya más y más en aumento y nuestra entrega a ti sea cada día más completa. Por nuestro Señor Jesucristo, tu Hijo, que vive y reina contigo en la unidad del Espíritu Santo y es Dios, por los siglos de los siglos. Amén.
3: El Señor nos bendiga, nos guarde de todo mal y nos lleve a la vida eterna.
7: Amén.

días, hermanos de Radio María. Te saluda Ruth Paniora. Hoy estamos viernes 22 de mayo, viernes de la séptima semana del tiempo de Pascua. Saludamos a nuestros oyentes que nos escuchan a través de nuestras 46 repetidoras a nivel nacional. También a los que escuchan Radio María por la página web a través del aplicativo Radio María Play y por nuestras 46 repetidoras a nivel nacional. Es un gusto poder compartir con ustedes en esta mañana de hoy viernes. Tenemos programación especial como cada día para ti y en breve ya nos estaremos uniendo a la celebración de la Santa Misa desde la Capilla Inmaculada Concepción desde Cajamarca. 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

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Preside la celebración el Padre Pedro Cáceres.

0: En el nombre del Padre, y del Hijo, y del Espíritu Santo, la gracia y la paz de Dios nuestro Padre, y de Jesucristo el Señor, estén con todos ustedes.
1: Y con tu Espíritu.
0: Cerca de la Pentecostés, invoquemos la presencia del Espíritu Santo en nuestras vidas, en esta Eucaristía, en el trabajo, porque esa fuerza que viene de lo alto renovará nuestra vida. Ven, Espíritu Divino, manda tu luz del cielo, Padre amoroso del pobre, don en tus dones espléndido, luz que penetra las almas, fuente del mayor consuelo. Ven, dulce huésped del alma, descanso en nuestro esfuerzo, tregua en el duro trabajo, brisa en las horas de fuego, gozo que juega las lágrimas y reconforta en los duelos. Entras al fondo del alma, divina luz, y enriquecenos. Mira el vacío del hombre, si tú le faltas por dentro. Mira el poder del pecado. Ría la tierra en sequía, sana el corazón enfermo, lava las manchas, infunde calor de vida en el hielo. Dome el espíritu indómito, guía al que entonces reparte tus siete dones según la fe de tus siervos. Por tu bondad y tu gracia, da el esfuerzo su mérito. Salva al que busca salvarse y danos tu gozo eterno. Amén. Sí, Padre Santo y amado, derrama tu Espíritu sobre nosotros. Úngenos con tu Espíritu en nuestra iglesia. Que el Espíritu venga sobre nuestra patria y nuestros gobernantes, y quienes tengamos que elegir el destino final de nuestro país. Oh Santo Espíritu de Dios, fluye con tu poder. Fluye, sopla, expulsa todo aquello que no te pertenece y está enraizado en nuestras vidas. Oh Santo Espíritu de Dios, renuévanos, fortalécenos. Derrama abundantemente en todos los hermanos y hermanas que irán al retiro de seguimiento en Bamba Marca, y fortalece a cuantos están viviendo el retiro de Juan 23 y otros retiros, para renovar nuestras vidas e ir caminando siempre según tu santa voluntad. Ven, Espíritu Santo, llena los corazones de tus fieles y enciende en todos nosotros la fuerza de tu amor. Envía, Señor, tu Espíritu, todo será creado y no hará
1: la tierra.
0: En este día ofrecemos nuestra oración, nuestra Eucaristía, por la salud del Santo Padre y de nuestro obispo Isaac, por la salud de Pedro Terán Malca, que está cumpliendo años, igual Julio Delgado Montenegro, Mario Quevedo, María Quilcate, Rita Tucto, José Pérez Villa. Pedimos la salud para Clara Ortega, fiel devota de Santa Rita, de Casi. Vamos hasta Argentina para pedir al Señor que extienda su mano sobre Alicia Zapata, que sigue delicada en Paraná, Entre Ríos. En Chiclayo pedimos por Zoila Mariscal Quirós, y acá por la familia Alegría Villegas, especialmente por Orvin, que se encuentra muy delicado y Nelly vaya superando sus males. Por Lupe Orrillo, que cumplió años. Presentemos al Señor nuestras intenciones, nuestras necesidades, la salud de los enfermos que están en el hospital esperando salir, como nuestra hermana Sonia Herrera. Y antes de celebrar los sagrados misterios, iluminados interiormente por el Espíritu Santo, reconozcamos nuestros pecados y pidamos perdón. Y yo confieso ante Dios Todopoderoso y ante ustedes, hermanos, que he pecado mucho de pensamiento, palabra, obra y omisión. Por mi culpa, por mi culpa, por mi gran culpa. Por eso ruego a Santa María, siempre Virgen, a los ángeles, a los santos, y a ustedes, hermanos, que intercedan por mí ante Dios nuestro Señor. Dios Todopoderoso tenga misericordia de nosotros, perdone los pecados y nos lleve a la vida eterna.

0: Oremos, oh Dios, que por la glorificación de Cristo y la luz del Espíritu Santo nos has abierto el acceso a la vida eterna. Haz que la participación en tanta gracia nos mueva a dedicarnos con mayor empeño a tu servicio y a vivir con mayor plenitud las riquezas de la fe. Y tu Espíritu asista a nuestro Santo Padre, a nuestro obispo Isaac, a todos los hermanos y hermanas que vivirán desde esta noche el retiro de seguimiento de Juan 23 en Bamba Marca, y quienes tendrán que hacer la réplica. Bendice el don de la salud a tu hijo Pedro de la Marca, cura delegado Montenegro, Mario Quevedo, María Quilicate, Rita Tucto, José Pérez Villa, que está cumpliendo años hoy. Igualmente, atiende la súplica de tu hija Clara Ortiaga, fiel devota de Santa Rita. Ole la salud de Alicia Zapata, en Paraná, Argentina, Entre Ríos. Yo soy la Mariscal Quirós, Norvin Alegría y Nelly Villegas, Lupe Orrillo. Ole la salud de nuestra hermana Sonia Herrera y cuantos enfermos han sido intervenidos en los hospitales y pueden pronto regresar a casa. Te lo pedimos, Padre, en el nombre de Dios Jesucristo, quien vive y reina contigo, unión al Espíritu Santo, por los siglos de los siglos.
1: Amén.
0: Nos sentamos para escuchar la palabra de Dios.
2: Lectura del libro de los Hechos de los Apóstoles. En aquellos días el rey Agripa y Berenice llegaron a Cesarea para cumplir a Festo. Como se quedaron allí bastantes días, Festo expuso al rey el caso de Pablo, diciéndole: tengo aquí un hombre a quien Félix ha dejado preso y contra el cual, cuando fui a Jerusalén, presentaron acusación los sumos sacerdotes y los ancianos judíos, pidiendo su condena. Les respondí que no es costumbre romana entregar a un hombre arbitrariamente. Primero, el acusado tiene que carearse con sus acusadores para que tenga ocasión de defenderse de la acusación. Vinieron conmigo y yo, sin dar largas al asunto, al día siguiente me senté en el tribunal y mandé traer a este hombre. Pero cuando los acusadores comparecieron, no presentaron ninguna acusación de las maldades que yo suponía. Se trataba solo de ciertas discusiones acerca de su propia religión y de un tal Jesús, ya muerto, que Pablo sostiene que está vivo. Yo, perdido en semejante discusión, le pregunté si quería ir a Jerusalén a que lo juzgasen allí de esto. Pero, como Pablo ha apelado pidiendo que lo deje en la cárcel para que decida el Augusto, he dado orden de que se le custodie hasta que pueda remitirlo al César. Palabra de Dios.
0: Vamos, Señor.
3: Todos respondemos al Salmo. El Señor puso en el cielo su trono.
0: El Señor puso en el cielo su trono.
3: Bendice, alma mía, al Señor, y todo mi ser a su santo nombre. Bendice, alma mía, al Señor, y no olvides sus beneficios.
0: El Señor puso en el cielo su trono.
3: ¿Cómo se levantará el cielo sobre la tierra? Se levantará su bondad sobre todos los que le temen. Como dista el oriente del ocaso, así aleja de nosotros nuestros delitos.
0: El Señor puso en el cielo su trono.
3: El Señor puso en el cielo su trono. Su soberanía gobierna el universo. bendigan al Señor, ángeles suyos, poderoso y ejecutores de sus órdenes.
0: El Señor puso en el cielo su trono.

Espíritu Santo, será quien se lo enseñe todo a ustedes y les vaya recordando todo lo que les he dicho.

0: El Señor esté con ustedes.
1: Y con tu espíritu.
0: Lectura del Santo Evangelio según San Juan.
1: Gloria a ti, Señor.
0: Por la señal de la Santa Cruz de nuestros enemigos, líbranos, Señor Dios nuestro. Habiéndose aparecido Jesús a sus discípulos después de comer, le dice a Simón Pedro, Simón hijo de Juan, ¿me amas más que estos? Él le contestó, sí, Señor, tú sabes que te quiero. Jesús le dice, apacienta mis corderos. Por segunda vez le pregunta, Simón, hijo de Juan, ¿me amas? Él le contesta, sí, Señor, tú sabes que te quiero. Él le dice, pastorea mis ovejas. Por tercera vez le pregunta, Simón, hijo de Juan, ¿me quieres? Se entristeció Pedro de que le preguntara por tercera vez, ¿me quieres? Y le contestó, Señor, tú conoces todo, tú sabes que te quiero. Jesús le dice, apacienta mis ovejas. En verdad te digo, cuando eras joven, tú mismo te ceñías e ibas a donde querías. Pero cuando seas viejo, extenderá las manos, otro te ceñirá y te llevará a donde no quieras. Esto dijo aludiendo a la muerte con que iba a dar gloria a Dios. Dicho esto, añadió, sígueme. Palabra del Señor. Pueden sentarse, hermanos. En este viernes, vamos terminando el mes de mayo, la Pascua. En este viernes, que para la iglesia sigue siendo un viernes de penitencia y de perdón. Podemos constatar que hay muchas personas que sienten que las que le fallaron a Dios demasiadas veces. Personas que dejaron de orar, personas que prometimos cambiar y volvimos a caer. Personas que lastimaron a quienes amaban, personas que se sienten indignas incluso de volver a mirar al cielo. Pero el Evangelio de hoy nos revela algo profundamente hermoso. Jesús no viene a destruirnos por nuestro pasado. Jesús viene a preguntarnos por nuestro amor. En el capítulo 21 del Evangelio de San Juan, que acabamos de leer, encontramos a Pedro frente a Jesús resucitado. ¿Y qué escena tan fuerte? Porque Pedro carga todavía el peso de haber negado al Señor tres veces. Él sabe lo que hizo. Él recuerda aquella noche amarga. Recuerda el miedo. Recuerda el canto del gallo. Recuerda sus lágrimas. Y sin embargo, cuando Jesús se acerca a Pedro, no le pregunta, ¿por qué me negaste? No le dice, ¿cómo pudiste fallarme después de todo lo que viste? No lo humilla delante de los demás discípulos. Jesús le hace solamente una pregunta. ¿Me amas? ¿Qué diferente es el corazón de Dios al nuestro? Nosotros muchas veces vivimos atrapados por el pasado. Nos definimos por nuestras caídas. Nos castigamos por nuestros errores. Pero Jesús mira más profundo. Mira lo que todavía puede florecer dentro de nosotros. Y entonces vuelve a preguntarle, Pedro, ¿me amas? Tres veces, como tres veces Pedro lo negó, y cada pregunta se convierte en una caricia que sana. Cada pregunta entra donde había culpa. Cada pregunta levanta lo que estaba roto. Porque el amor de Cristo no borra la responsabilidad, pero sí transforma la herida en misión. Pedro negó, sí, cayó, sí, tuvo miedo, sí, pero Jesús no decidió terminar con él, decidió reconstruirlo. Y quizás hoy alguien necesitaba escuchar exactamente esto, porque tal vez tú también estás cansado de tus propias caídas. Tal vez llevas años peleando con el mismo pecado. Tal vez dejaste enfriar tu relación con Dios. Tal vez cediste a tu familia con tus palabras. Tal vez te alejaste de la iglesia. Tal vez prometiste cambiar y volviste a fallar. Y hoy Jesús vuelve a acercarse a tu vida, no para aplastarte con reproches, sino para preguntarte suavemente, ¿todavía me amas? Y si hoy Jesús no viniera a reprocharte, sino a preguntarte si todavía lo amas, ¿qué distinta sería nuestra vida si entendiéramos esto? Dios no disfruta humillándonos a sus hijos. Dios no quiere destruir tu corazón con culpa. Él quiere rescatar en ti lo que todavía está vivo. Porque incluso debajo del cansancio, incluso debajo del pecado, incluso debajo de las heridas, todavía puede quedar amor. Y eso basta para comenzar de nuevo. ¿Cuántos hombres viven sintiéndose fracasados porque no han podido darle a su familia todo lo que soñaban? Trabajan duro, se esfuerzan, cargan responsabilidades enormes, pero por dentro siente que nunca es suficiente. ¿Cuántas madres lloran en silencio porque ven a sus hijos alejados de Dios y se preguntan en qué fallaron? ¿Cuántos jóvenes viven perdidos comparándose con otros, creyendo que ya arruinaron su futuro? ¿Cuántos adultos mayores sienten miedo de ya no ser útiles, de convertirse en una carga, de ser olvidados? Y en medio de todas esas heridas, Jesús sigue preguntando algo muy sencillo. ¿Me amas? Porque Dios todavía te pregunta por tu amor, no para humillarte, sino para levantarte. Qué importante es entender esto. El Señor no ama versiones perfectas de nosotros, ama corazones sinceros, ama almas que aún heridas todavía desean volver a Él. Y precisamente por eso, hoy la iglesia recuerda también a Santa Rita de Casia, a la mujer de paciencia, de dolor, de esperanza, una mujer que volvió que vivió situaciones difíciles dentro de su propia familia y que aprendió que el amor perseverante puede tocar incluso los corazones más endurecidos. Santa Rita nos recuerda que cuando parece que todo está roto, Dios todavía puede hacer florecer algo nuevo. Tal vez hoy tú estás rezando por alguien que parece lejos de Dios, un hijo, un esposo, una hermana. Tal vez llevas años

Alguien que parece lejos de Dios, un hijo, un esposo, una hermana, tal vez llevas años esperando un cambio que no llega y ya estás cansado. No te rindas. A veces Dios trabaja lentamente en los corazones, muy lentamente, como la lluvia que cae poco a poco sobre una tierra seca hasta volverla fértil. Otra vez, hace unos meses, una persona decía que su hijo se había alejado de Dios, pero ella no dejaba de rezar. Cada mañana al despertarse, oraba por su hijo, pedía al Señor por su hijo. Antes de amanecer, pues, se sentaba frente a una pequeña imagen del Sagrado Corazón y hacía siempre la misma oración. Señor, tú sabes que te amo, cuida a mi hijo. Ella decía que hubo momentos en que se sintió que Dios no la escuchaba, pero siguió orando, siguió esperando, siguió amando, hasta que una noche, después de muchos años, sonó el teléfono. Era su hijo, y lo primero que le dijo fue: mamá, ¿todavía rezas por mí? La señora lloró porque entendió que ninguna oración hecha con amor se pierde delante de Dios. Y quizás hoy tú también necesitas volver a creer eso. Si esta palabra tocó tu corazón, si esta palabra te está animando, pues acércate a otras personas que están sufriendo o que tú sabes que se sienten desesperadas, hundidas, heridas y que están en la cola detrás de San Pedro, de miedo o de vergüenza, pero que entiendan que viene Jesús a decirle: ¿me amas? ¿Aún me amas? Y ahora ahí donde estás, dile despacio al Señor: Jesús, tú conoces mi pasado, tú sabes mis heridas, mis errores y mis caídas, pero también sabes que todavía te amo, aunque mi amor sea pequeño, aunque mi fe sea débil, aunque haya alejado muchas veces, aquí estoy otra vez. No me rechaces, Señor. Levántame, sana mi corazón y enséñame a amarte más cada día. Amén.

0: Presentamos al Señor nuestras súplicas. Pedimos en primer lugar por todos los benefactores, hormiguitas, voluntarios, padrinos y cuantos siguen contribuyendo en la maratón para Radio María y de Radio María. Pues sin tu ayuda generosa, sin ese desprendimiento de tu familia, no es posible que esta emisora de la Virgen llegue a tu hogar y a tu corazón, de tantos más hogares ávidos de la palabra. Por todos ustedes, benefactores, pedimos al Señor que les recompense su generosidad en el 100 por 1. Roguemos al Señor.
1: Te lo pedimos, Señor.
0: Por ustedes, hermanos voluntarios en la sede central, que el Señor les fortalezca y les alivie. Por cuántas personas nos han ayudado para el sostenimiento de la radio aquí en Jamaica, por nuestro hermano Elías Machuca, que con tanta generosidad nos dio el terreno para poner la antena repetidora. Bendiga en su ancianidad y bendiga a sus hijos. Nos vemos.

0: Usa al Señor.
1: Te lo pedimos, Señor.
0: Por el Santo Padre, por nuestro obispo Isaac, por Pedro Terán Marca, Julio Delgado Montenegro, Mario Quevedo Montoya, María Quiricate Plasencia, Rita Tucto y José Pérez Villa, y cuántos cumplen años hoy. También pedimos la recuperación en la salud de Alicia Zapata, en Paraná, Entre Ríos, en Argentina, de Zoila Bodiscar Quiroz, que está internada en Chiclayo, de nuestros hermanos Olvir Alegría y Nelly Villegas, sobre todo Olvir, que vuelva a ser la alegría en el hogar, por Lupe Urrillo, que cumplió años en esta semana. Roguemos al Señor.
1: Te lo pedimos, Señor.
0: Sabemos de la fuerza y el amor que el Espíritu Santo tiene en la obra que él ha inspirado. Entregamos el retiro de seguimiento de Joven 23, que vivirán este fin de semana en Bambamarca. Roguemos al Señor.
1: Te lo pedimos, Señor.
0: Visita nuestros hogares, Señor. Visita a nuestros enfermos, como nuestra hermanita Sonia Herrera, que parecía que ya iba a salir, pero dio retroceso. Termina tu obra de sanidad, Señor. Llega a la cárcel con la libertad de los presos. El nuevo director del penal de Guacariz sienta la presencia del Espíritu Santo para servir a esta comunidad de internos. Roguemos al Señor.
1: Te lo pedimos, Señor.
0: Todo eso te pedimos, Padre, por Jesucristo nuestro Señor.
1: Amén.
0: No olvides, hermano, de tu colaboración a la radio. Y así seguiremos anunciando el mensaje de Jesús y de María.

0: Oremos, hermanos, para que este sacrificio mío y de ustedes sea agradable a Dios Padre Todopoderoso.
1: Que el Señor reciba de tus manos ese sacrificio para alabanza y gloria de su nombre, para nuestro bien y el de toda su santa iglesia.
0: Mira, Señor, con misericordia las ofrendas de tu pueblo y para que sean aceptadas por ti, haz que la venida del Espíritu Santo purifique nuestras almas. Por Jesucristo nuestro Señor.
1: Amén.
0: El Señor esté con ustedes.
1: Y con tu espíritu.
0: Levantemos el corazón.
1: Lo tenemos levantado hacia el Señor.
0: Demos gracias al Señor nuestro Dios.
1: Es justo y necesario.
0: En verdad es justo y necesario que todas tus criaturas en el cielo y en la tierra se unan en tu alabanza, Dios Todopoderoso y Eterno, por Jesucristo, tu Hijo, Señor del Universo, el cual, habiendo entrado una vez para siempre en el santuario del cielo, ahora intercede por nosotros como mediador que asegura la perenne efusión del Espíritu. Pastor y obispo de nuestras almas, los invita a la plegaria unánime a ejemplo de María y los apóstoles en la espera del nuevo Pentecostés. Por este misterio de santificación y de amor, unió a los ángeles a los santos, cantamos sin cesar el himno de tu gloria.

Santo eres en verdad, Señor, fuente de toda santidad. Por eso te pedimos que santifique esos dones con la efusión de tu Espíritu, de manera que se conviertan para nosotros en el cuerpo y la sangre de Jesucristo nuestro Señor, el cual, cuando iba a ser entregado a su pasión voluntariamente aceptada, tomó pan, dándote gracias, lo partió y lo dio a sus discípulos diciendo: tomen y coman todos de él, porque esto es mi cuerpo que será entregado por ustedes.

Del mismo modo, acabada la cena, tomó el cáliz y dándote gracias de nuevo lo pasó a sus discípulos diciendo, tomen y beban todos de él, porque este es el cáliz de mi sangre, sangre de alianza nueva y eterna, que será derramada por ustedes y por muchos para el perdón de los pecados. Hagan esto en conmemoración mía.

0: usted es el sacramento de nuestra fe.
1: Anunciamos tu muerte, proclamamos tu resurrección. Ven, Señor Jesús.
0: Así pues, Padre, a celebrar ahora el memorial de la muerte y resurrección de tu Hijo, te ofrecemos el pan de vida y el cáliz de salvación, y te damos gracias porque nos haces dignos de servirte en tu presencia. Te pedimos humildemente que el Espíritu Santo congregue en la unidad a cuantos participamos del cuerpo y sangre de Cristo. Acuérdate, Señor, de tu Iglesia extendida por toda la tierra y con el reunido, y con el Papa León XIV y con el obispo Isaac y todos los pastores que cuidan de tu pueblo, lleva a su perfección por la caridad. Acuérdate también de tus hermanos que durmieron en la esperanza de la resurrección y de todos los que han muerto en tu misericordia, admítanse a contemplar la luz de tu rostro. Ten misericordia de todos nosotros. Y así como María, la Virgen Madre de Dios, su esposo San José, los apóstoles, Santa Rita de Casia y cuando vivieron en tu amistad de los tiempos, merezcamos por Dios Jesucristo compartir la vida eterna y cantar tus alabanzas. Por Cristo, con Él y en Él, a ti Dios Padre omnipotente, en la unidad del Espíritu Santo, todo honor y toda gloria por los siglos de los siglos.
1: Amén.
0: Lleno de alegría por ser hijo de Dios, nos dirigimos a nuestro Padre confiadamente, con la oración que Cristo nos ha enseñado, pidiendo fortalecer la unidad de nuestra familia, que nos debamos acercarnos a Dios, aunque ya hemos pecado tantas veces, porque Él no nos humilla, sino nos invita a amarle de verdad. Que Dios nos acompañe, que Dios bendiga a nuestro hermano Omar Pajares, que nos anima con el canto, alabando a Dios y a María. Decimos todos como hermanos, Padre nuestro, que estás en el cielo, santificado sea tu nombre. Venga a nosotros tu reino, hágase tu voluntad en la tierra como en el cielo. Danos hoy nuestro pan de cada día. Perdona nuestras ofensas,
1: como también nosotros perdonamos a los que nos ofenden. No nos dejes caer en tentación y líbranos del mal.
0: Líbranos de todos los males, Señor, y conceda la paz en nuestros días, para que, ayudados por tu misericordia, vivamos siempre libres de pecado y protegidos de toda perturbación, mientras esperamos la gloriosa venida de nuestro Salvador Jesucristo.
1: Tuyo es el reino, tuyo el poder y la gloria por siempre, Señor.
0: Señor Jesucristo, que dice a los apóstoles, la paz les dejo, mi paz les doy. No tengas en cuenta nuestros pecados en la fe de tu Iglesia, y conforme a tu palabra conceda la paz y la unidad. Tú que vives y reinas por los siglos de los siglos.
1: Amén.
0: La paz del Señor esté siempre con ustedes.
1: Y con tu espíritu.
0: Pueden darse fraternalmente la paz.

0: Este es Jesús, el Cordero de Dios, que quita el pecado del mundo. Felices los invitados a la cena del Señor.
1: Señor, no soy digno de que entres en mi casa, pero una palabra tuya bastará para sanarme.

0: Oremos. Oh Dios, tus sacramentos nos purifican y alimentan. Concédenos que la participación inmerecida en ellos nos obtenga la vida eterna. Por Jesucristo nuestro Señor.
1: Amén.
0: Dios te salve María, llena de gracia, el Señor es
1: Gracias.
0: contigo. Bendita tú eres entre todas las mujeres, bendito es el fruto de tu vientre, Jesús.
1: Santa María, Madre de Dios, ruega por nosotros pecadores, ahora y en la hora de nuestra muerte. Amén.
0: Y la bendición de Dios Todopoderoso, Padre, Hijo y Espíritu Santo, descienda sobre ustedes y les acompañe siempre.
1: Amén.
0: Mañana a las 7:30 de la noche empezaremos la vigilia de Pentecostés. Después de los temas que nos faltan, tenemos la efusión del Espíritu Santo a todos los que participen. Podemos ir en paz.
1: Demos gracias a Dios.

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1: Oración Maratón 2026. El amor vence siempre. Señor Jesús, fuente del amor inagotable, enséñanos que el amor vence siempre. Abre nuestros corazones para hacer providencia para los demás y multiplica nuestra ofrenda, como los 5 panes y los 2 peces, para alimentar la esperanza del mundo. 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

Oración de entrega de la Maratón 2026 a la Reina de Radio María, por el Padre Livio Fanzaga. Reina de Radio María, te encomendamos la Maratón que celebramos en este mes de mayo como apoyo a la radio que tú nos has otorgado para difundir por todo el mundo la paz y la alegría del Evangelio. Ayúdanos a ser apóstoles de tu amor que den testimonio del nombre de Jesús sin miedo, llevando la salvación a todo corazón que la busca y la desea. Llena nuestras almas de entusiasmo, esperanza y amor para que el fuego que Jesús trajo a la tierra se encienda en todo el mundo. Haz que cada uno de nosotros sea un misionero allí donde se encuentre, en la familia, en la sociedad y en todo ámbito donde el ser humano sufre y espera. Ensancha nuestros corazones para que sean tan generosos como para abrazar al mundo entero. Te agradecemos inmensamente la radio que nos has regalado, instrumento formidable de oración y evangelización, de esperanza y de paz. Nos comprometemos a cuidarla y a sostenerla con amor para que sea instrumento de gracia y de vida hasta el triunfo de tu corazón inmaculado. Reina de Radio María, ruega por nosotros.

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Muy buenos días y bienvenidos al informativo central de Radio María, su noticiero matutino Radio María Hoy. Soy Juan José Villar y tengo el gusto de acompañarlo y compartirle las principales noticias del día. Siendo hoy viernes 22 de mayo, de esta manera iniciamos nuestro informativo y esta vez para conocer nuestros titulares.

En el ámbito nacional, el CENAMI comunicó mediante el aviso meteorológico número 200 en lo que va de este 2026, donde nos indican que la costa de nuestro país estará presentando incrementos de vientos de fuerte extrema intensidad, condición que inicia desde mañana sábado al domingo 24 de mayo. El Seguro Social de Salud, E-Salud, exhortó a las madres y padres de familia a revisar y completar el esquema de vacunación de sus hijos, esto contra el sarampión, debido al incremento de casos importados en el país. La Gerencia Regional de Salud de Arequipa ha confirmado ya el tercer caso importado de sarampión en la región, correspondiente a una bebé de 10 meses procedente de Puno, quien permanece internada en el Hospital de Salud tras presentar un cuadro de neumonía asociado a la enfermedad. El Ministerio de Salud ha informado que 149.622 niñas y niños menores de 5 años fueron diagnosticados con exceso de peso durante el año 2025, cifra que refleja un incremento sostenido del sobrepeso y también de la obesidad infantil en el país. El Ministerio de Cultura ha inaugurado la muestra gratuita Museo Caral Virtual, Uniendo Historias y Mundos, una experiencia interactiva dedicada a la civilización de Caral, que incorpora realidad virtual, realidad aumentada y recorridos inmersos en 360 grados para acercar al patrimonio arqueológico de esta ciudad.

En el ámbito político, atención, el gobierno de nuestro país ha extendido por 60 días calendario el estado de emergencia en diversos distritos y centros poblados del Valle de los Ríos, Apurímac, N y Mantaro, conocido como Braen, ubicado en las regiones de Ayacucho, Cusco, Junín y Huancavelica. El jefe interino de la Oficina Nacional de Procesos Electorales, Bernardo Pachas, confirmó que el consorcio AFE obtuvo la buena pro para encargarse del traslado del material electoral correspondiente a la segunda vuelta presidencial el pasado 7 de junio. Esto luego de culminar el proceso de licitación pública para este próximo 7 de junio. El Jurado Nacional de Elecciones llevó a cabo el día de ayer, 21 de mayo, un sorteo oficial en un acto público, respaldado por la presencia de un notario para determinar el orden de participación y los ejes temáticos de los debates técnicos y presidenciales de la segunda vuelta electoral. Esta actividad se llevó a cabo en las inmediaciones de este recinto, que establecido el domingo 24 y también el 31 de mayo como fechas para el debate presidencial. Esta condición ha sido publicada también por las redes sociales del Jurado Nacional de Elecciones. La Oficina Nacional de Procesos Electorales, OMPE, informó que los ciudadanos sorteados como miembros de mesa para la segunda vuelta presidencial tendrán plazo para presentar excusas o justificaciones hasta 5 días hábiles antes de la elección del 7 de junio, es decir, a inicios de junio, según el cronograma electoral vigente. La OMPE ha entregado oficialmente a la Cancillería el material electoral que será utilizado durante la segunda vuelta presidencial, especialmente por los peruanos residentes en el extranjero.

Nacional continúan las protestas y medidas económicas y también reformas impulsadas, que son dos puntos de vista por lo cual el gran pueblo boliviano, a través de siete sectores sociales, están en contra de la ley de tierras, el alza de costo de vida, la escasez de combustibles, demandas salariales y cuestionamientos al manejo político del gobierno. Son los puntos por los cuales estos siete sectores están protestando en Bolivia. El gobierno del presidente de Bolivia, Rodrigo Paz Pereira, acusó oficialmente al expresidente Evo Morales de promover las protestas sociales con el objetivo de evadir el proceso judicial abierto en su contra, relacionado con investigaciones pendientes que podrían impedir su reaparición política. Este señalamiento ha sido realizado por el vocero presidencial José Luis Gálvez, quien sostuvo que las movilizaciones no tendrían una finalidad de diálogo, sino una medida de presión política.

En las noticias eclesiales de nuestro país, preste mucha atención, y es que cerca de 40.000 fieles peregrinaron al santuario del Señor de la Ascensión de Cachuy, ubicado en Catahuasi, para participar juntos de la tradicional festividad del que este año conmemoró los 390 años de la aparición de esta sagrada imagen. La Comisión Episcopal para Jóvenes y Laicos del Perú presentó oficialmente la segunda Jornada Nacional de la Juventud de la JNJ Chulucanas 2026, un encuentro que reunirá a miles de jóvenes de todo el país en una experiencia de fe, esperanza y comunión bajo el lema "Sé valiente, Cristo vive". El Instituto Nacional de Radio y Televisión del Perú, IRTP, en coordinación con la Conferencia Episcopal Peruana y el Arzobispado de Lima, lanzó el concurso nacional León de la Esperanza, una iniciativa que busca incentivar la creación de un tema musical, esto en conmemoración al primer año del pontificado del Santo Padre.

En las noticias eclesiales, en el panorama internacional, el Santo Padre, el Papa León XIV, alertó sobre el creciente clima de tensión mundial y lamentó que actualmente la paz se busque mediante las armas y no a través del diálogo. Esto durante la presentación de cartas credenciales de los nuevos embajadores acreditados por la Santa Sede. El Papa León XIV recibió a los participantes del encuentro de moderadores de asociaciones de fieles, movimientos eclesiales y nuevas comunidades, organizado por el Dicasterio para los Laicos, la Familia y la Vida, donde les exhortó a estas realidades eclesiales a fortalecer la comunión, la corresponsabilidad y también el espíritu de servicio dentro de la Iglesia.

8 de la mañana con 14 minutos en todo el país. Vamos a iniciar el despliegue informativo esta vez para conocer las noticias vinculadas al clima en el país.

A esta hora vamos a conocer la información que viene del CENAMI. Atención, el aviso meteorológico número 200 en lo que va de este 2026 ya, donde nos indican que la costa de nuestro país estará presentando un incremento de fuerte extrema intensidad, pero un incremento de viento. Atención, esta condición afectará, según el CENAMI, a regiones como Ancash, Arequipa, El Callao, Ica, Lima, Moquegua y Piura. Desde el día de mañana, sábado 23, al domingo 24 de mayo, donde el CENAMI indica que esto podría generar el levantamiento de polvo o arena y la reducción de la visibilidad horizontal. En cuanto a Lima Metropolitana, para hoy viernes 22 de mayo, la temperatura máxima será de 23 grados centígrados y la mínima de 20 grados, con cielo cubierto a cielo nublado por la mañana, variando a cielo nublado parcial entre cielo con nubes dispersas hacia el mediodía, cielo nublado parcial al atardecer.

Vamos con la información local a esta hora de la mañana. Estamos en vivo y en directo a través de nuestro informativo Radio María Hoy, a través de las 46 frecuencias en todo el territorio nacional. Vamos con la información, y es que Salud, a través de esta institución, ha exhortado una vez más a los padres y madres de familia a revisar y completar el esquema de vacunación de sus hijos, especialmente contra el sarampión. El Seguro Social indicó que debido al incremento de casos importados en el país, el riesgo de propagación de virus es alta. Por ello, la institución recordó que el sarampión es una enfermedad altamente contagiosa que puede transmitirse por el aire mediante gotas expulsadas al toser o estornudar. Salud explicó que los niños deben recibir dos dosis obligatorias de la vacuna contra el sarampión, paperas y rubiola, la primera a los 12 meses de edad y la segunda a los 18 meses, como parte del esquema regular de inmunización gratuita del Ministerio de Salud. Además, en regiones con riesgo epidemiológico se viene aplicando la llamada dosis cero para bebés entre 6 y 11 meses como refuerzo preventivo extraordinario. En tanto, las autoridades sanitarias advirtieron que el sarampión puede ocasionar algunas complicaciones severas como neumonía, infecciones respiratorias, inflamación, incluso también algunos otros males como la congestión nasal, ojos irritados y posteriormente erupciones rojizas en la piel. Salud pidió a los padres verificar el carnet físico digital de vacunación y acudir a los establecimientos de salud del MINSA o E-Salud si existen dudas sobre las dosis recibidas o retrasos en la inmunización. Sobre este tema también hemos conocido que la Gerencia Regional de Salud en Arequipa ha confirmado ya, atención, el tercer caso importado de sarampión en la región, correspondiente a una bebé de 10 meses procedente de Puno, quien permanece internada en un hospital de salud tras presentar un cuadro de neumonía asociado a la enfermedad. Según informó la Jereza, la menor ingresó con síntomas como fiebre, erupciones cutáneas y dificultades respiratorias, por lo que fue sometida a pruebas especializadas que confirmaron este contagio. Tras la confirmación, se activó un cerco epidemiológico, es decir, el seguimiento de familiares, vecinos, personal médico y otras personas que tuvieron contacto con la bebé, con el objetivo de cortar cualquier posible cadena de transmisión. La Gerencia ha exhortado a los padres con niños menores entre 6 meses y 5 años a revisar sus vacunas, pues la cobertura también de inmunización actualmente es muy baja por parte de estos jóvenes y esto aumenta el riesgo de brotes locales en el país. Vamos con otra información también vinculada a los jóvenes, a los niños. Atención, el Ministerio de Salud ha informado que, atención, que 149.622 niños y niñas menores de 5 años fueron diagnosticados con exceso de peso durante el 2025. Solamente en el 2025, 149.622 niños y niñas han sido diagnosticados con exceso de peso. Una cifra que refleja un incremento sostenido del sobrepeso y obesidad infantil en el país. El estudio ha sido elaborado por el Instituto Nacional de Salud tras evaluar a más de 1.718.000 menores en establecimientos del MINSA en ese rango etario, es decir, pues menores de 5 años. El informe revela que el porcentaje de niños menores de 5 años con exceso de peso pasó de 8.2% en el 2024 a 8.9% en el 2025, mostrando un aumento preocupante que podría traducirse en más enfermedades crónicas desde edades tempranas. Especialistas del Centro Nacional de Alimentación, Nutrición y Vida Saludable indicaron que el sobrepeso infantil incrementa el riesgo de desarrollar diabetes, hipertensión, enfermedades cardiovasculares, alteraciones metabólicas y problemas emocionales que puedan afectar también la autoestima y los hábitos de alimentación futura. Ante esta situación, el MINSA ha recomendado reducir el consumo de bebidas azucaradas, comida ultraprocesada y frituras, fomentar actividad física diaria y fortalecer una alimentación basada en frutas, verduras y productos frescos dentro del hogar.

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8 de la mañana con 25 minutos en todo el país. A esta hora vamos con las noticias en el ámbito político. Vamos con esta información. El gobierno de nuestro país ha extendido por 60 días calendario el estado de emergencia en diversos distritos y centros poblados del Valle de los Ríos Apurímac, N y Mantaro, conocido como el BRAEM, ubicados en las regiones de Ayacucho, Cusco, Junín y Huancavelica. Esta extensión, dice el gobierno, tiene el objetivo de fortalecer las operaciones contra organizaciones criminales vinculadas al narcotráfico y remanentes terroristas. La medida fue oficializada mediante el decreto supremo publicado ya en el Diario Oficial Peruano. Cabe destacar que durante la vigencia de esta extensión, las Fuerzas Armadas continuarán al cargo del control del orden interno con apoyo de la Policía Nacional en zonas consideradas estratégicas por la presencia de economías ilegales y remanentes de grupos armados. Además, se mantendrá la suspensión temporal de algunos derechos constitucionales relacionados a la libertad de tránsito, la libertad de reunión, la inviolabilidad del domicilio y la seguridad personal, permitiendo operativos especiales de control en estas zonas.

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Elecciones 2026, rumbo al próximo 7 de junio, elecciones de segunda vuelta. Atención, sobre esta información debemos comunicar que la OMPE, la Oficina Nacional de Procesos Electorales, a través de su jefe interino Bernardo Pachas, ha confirmado que el consorcio AFE, esta empresa que ha tenido también participación en la licitación en la primera vuelta, ha obtenido la buena pro para encargarse del traslado del material

en la licitación, en la primera vuelta, ha obtenido la buena pro para encargarse del traslado del material electoral correspondiente a la segunda vuelta presidencial. El servicio comprende la distribución, repliegue y custodia logística de cédulas de votación, ánforas, actas, hologramas, cabinas y demás implementos hacia miles de locales de votación dentro y fuera del país. Este proceso incluye zonas rurales de difícil acceso, comunidades alejadas y consulados peruanos en el extranjero. Bernardo Pachas explicó que actualmente la empresa se encuentra en la fase de entrega de documentación y formalización contractual, precisando que a más tardar el cronograma quedará totalmente definido para garantizar que no existan retrasos antes de la jornada electoral. También aseguró que la adjudicación se realizó bajo criterios técnicos y de cumplimiento legal. La contratación cobró especial relevancia luego de los cuestionamientos sobre la logística en la primera vuelta, donde se registraron retrasos en algunos locales de votación por la empresa Gálaga, donde la OMPE reiteró que se han reforzado ya los controles para evitar los nuevos inconvenientes que puedan suscitarse. El consorcio AFE, es importante destacar que ellos brindaron una carta en su momento a la OMPE, quien era el representante en ese momento, Pino Corbeto, porque consideraron que se había vulnerado una licitación donde se había podido quizás divulgar los montos, precios de las licitaciones, afectando el precio que ellos habrían brindado. Es decir, habría una competencia desleal a cargo de quien en ese momento ganó las licitaciones en la primera vuelta, que como todos conocemos es la empresa Gálaga, que no pudo también con el repliegue del material electoral. Lo cierto es que el consorcio AFE ahora tiene la buena pro para encargarse del traslado del material electoral correspondiente. En otra información, la OMPE ha entregado ya oficialmente a la Cancillería el material electoral que será utilizado durante la segunda vuelta presidencial por los peruanos residentes en el extranjero, quienes acudirán a votar el próximo 7 de junio. El envío incluye cédulas de sufragio, actas electorales, hologramas, ánforas, cabinas y demás equipos necesarios para este proceso, los cuales serán distribuidos a consulados y a representaciones diplomáticas peruanas en diferentes países. Según la OMPE, durante la segunda vuelta se habilitarán más de 200 centros de votación fuera del país, incluyendo algunos puntos en lugares donde anteriormente no existían sedes habilitadas, con el objetivo de facilitar el sufragio de la comunidad peruana migrante. En tanto, la Cancillería será también la entidad encargada de coordinar el transporte internacional, custodiar el despliegue y también asegurar que el material llegue a tiempo antes de la jornada electoral. Vamos con otra información. La Oficina Nacional de Procesos Electorales, OMPE, ha informado que los ciudadanos sorteados como miembros de mesa para esta segunda vuelta presidencial tendrán plazo para presentar excusas o justificaciones hasta 5 días hábiles antes de las elecciones del próximo 7 de junio. 5 días hábiles, atención. Es decir, hasta inicios de junio, según el cronograma electoral vigente. La OMPE recordó que más de 834.000 ciudadanos fueron seleccionados como miembros de mesa, quienes deberán cumplir funciones de instalación, conducción y cierre de mesas de sufragio tanto en el Perú como en el extranjero. Las excusas proceden cuando existen causales previstas por ley, y esto vamos a destacarlo, que son, por ejemplo, el embarazo, la lactancia, discapacidad, enfermedad grave, adultos mayores, residencia fuera del país o incompatibilidades laborales específicas. Mientras tanto, las justificaciones aplican para hechos imprevistos como emergencias médicas, accidentes o situaciones de fuerza mayor cercanas a la fecha electoral. Esa es la definición entonces para excusas y también para justificaciones. La solicitud puede presentarse de manera virtual o presencial adjuntando los documentos sustentatorios. Y la OMPE recordó que quien no cumpla el cargo sin justificación válida
puede recibir una multa de 431 soles.

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0: Vamos a esta hora hasta Bolivia, y es que este país se encuentra atravesando una de sus crisis sociales de fuerte intensidad, luego del año de que al menos 7 sectores sociales y sindicales intensificaran protestas, marchas y bloqueos de carreteras contra el presidente Rodrigo Paz. Estas manifestaciones están generando paralización parcial de actividades y el desabastecimiento en varias regiones del país. Entre grupos movilizados figuran campesinos, indígenas, transportistas, mineros, cooperativas, maestros, juntas vecinales y organizaciones afines al expresidente Evo Morales. Las protestas se originaron por el rechazo a medidas económicas y reformas impulsadas por el Ejecutivo, especialmente relacionadas con la ley de tierras, el alza del costo de vida, la escasez de combustibles, demandas salariales y cuestionamientos al manejo político de ese país. Aunque inicialmente las movilizaciones fueron sectoriales, varias agrupaciones comenzaron a exigir incluso la renuncia del presidente Rodrigo Paz Pereira. Los bloqueos afectan carreteras estratégicas en distintos departamentos, especialmente en La Paz, Cochabamba, Santa Cruz y El Alto, provocando retrasos en el transporte de alimentos, combustibles y la atención médica, que esto es fundamental. Autoridades de ese país reportaron problemas del abastecimiento hospitalario y pérdidas económicas en sectores como turismo, ganadería y comercio exterior. Ante la creciente tensión, el gobierno ha anunciado cambios ministeriales, ha reforzado la presencia policial y pidió también incurrir al diálogo. Sin embargo, sectores movilizados mantienen todavía las medidas de presión y advierten nuevas protestas si no se atienden sus demandas. Parte de la población de Bolivia exige también el cese de estos bloqueos, ya que son transportistas que no pueden continuar con sus jornadas.
1: Quería comentarte que nosotros estamos muy preocupados por lo que en este momento está aconteciendo en el país, pero especialmente en el departamento de La Paz, porque nosotros como trabajadores en carne nos vemos perjudicados ante la intransitabilidad de nuestras carreteras y hasta inclusive en los caminos secundarios, los caminos vecinales por los que nosotros trasladamos nuestros ganados para hacer llegar al matadero y posteriormente comercializar este producto tan importante como es la carne, ¿no?
2: Hoy ustedes no pueden comercializar la carne porque está todas las carreteras bloqueadas.
1: Así es, en el departamento de La Paz nuestras carreteras se encuentran bloqueadas y hay organizaciones en este momento que están auspiciando estos bloqueos debido a que tienen pedidos y demandas hacia el gobierno central de nuestro presidente Rodrigo Paz, que lamentablemente sin la consulta del pueblo boliviano es que ha sacado decretos.
0: En tanto, el gobierno del mandatario Rodrigo Paz en Bolivia ha acusado al expresidente Evo Morales de promover las protestas sociales con el objetivo de evadir el proceso judicial abierto en su contra, relacionado con investigaciones pendientes que podrían impedir su reaparición política. Este señalamiento ha sido realizado por el vocero presidencial José Luis Gálvez, quien sostuvo que las movilizaciones no tendrían una finalidad de diálogo, sino son meramente una presión política. Según el Ejecutivo boliviano, grupos afines a Evo Morales participan activamente en los bloqueos de carreteras y marchas hacia La Paz, buscando generar un escenario de inestabilidad institucional que obligue al gobierno a retroceder políticamente. Gálvez afirmó que el exmandatario estaría intentando desviar la atención de la justicia y ganar respaldo social mediante las movilizaciones. Por su parte, Morales rechazó las acusaciones y aseguró que las protestas responden al descontento popular frente a la crisis económica y social del país. Esto fue lo que mencionó el mandatario de Bolivia, Rodrigo Paz Pereira.
3: ¿Qué es lo primero que me dicen cuando ocurren estos movimientos? Sacá la fuerza y reprimí. Esa es la lógica y la entiendo de que el Estado está pues para, es un Estado para reprimir ciertas situaciones. Esa es la lógica también que busca el pasado para que la confrontación genere la causa de la irrupción de la democracia. Eso hay que entenderlo claramente. Y los hombres y mujeres que estamos convencidos de esta democracia Tenemos que construir un Estado fuerte. Hoy día tenemos un Estado débil. Un Estado fuerte que aplique la ley, pero una ley a la altura de la democracia que queremos diseñar. No una ley acomodada a 20 años, donde, reitero, era la ley del partido a través de un gobierno que utilizaba el Estado para controlar a la sociedad a gusto y temperatura del caudillo de turno. Eso no es construir democracia. Y es difícil de entender. Es difícil de entender. Porque en la lógica política dicen, oiga, aquí es con palo y zanahoria. Das palo, das zanahoria. Das palo, das zanahoria. En algún momento tenemos que cambiar este momento, en algún momento tenemos que cambiar esta situación histórica. Si queremos tener seguridad jurídica, si queremos tener una ley nueva de hidrocarburos, si queremos tener una nueva ley de minería, si queremos tener una nueva ley que cambie la justicia nacional, si queremos tener una reforma de nuestra democracia, si queremos construir más de 10 normativas que hay que hacer, claramente no va a ser imponiendo.

0: Sí.
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8 de la mañana con 41 minutos. A esta hora vamos con las noticias eclesiales de nuestro país. Cerca de 40.000 fieles peregrinaron al Santuario del Señor de la Ascensión de Cachuy, ubicado en Catahuasi. Esto para participar en la tradicional festividad de que este año conmemoró los 390 años de la aparición de la Sagrada Imagen. Con profunda fe y espíritu de devoción, miles de peregrinos llegaron de distintas regiones del Perú y también del extranjero para reencontrarse con el Señor de la Ascensión en uno de los santuarios más emblemáticos de la religiosidad popular de este país, del Perú. Durante varios días, los fieles emprendieron el arduo camino hacia Cachuy como signo de sacrificio, esperanza y renovación espiritual, participando en jornadas de oración, penitencia y celebraciones litúrgicas en medio de un ambiente de profunda comunión. La celebración de estos 390 años de la aparición de la imagen del Señor de la Ascensión reafirmó la vigencia de esta histórica devoción, convirtiendo nuevamente a Cachuy en uno de los lugares de encuentro con Dios, donde la fe de miles de peregrinos se fortalece en medio de la oración y la esperanza. El Instituto Nacional de Radio y Televisión del Perú, IRTP, en coordinación con la Conferencia Episcopal Peruana y el Arzobispado de Lima, lanzó el concurso nacional León de la Esperanza, una iniciativa que busca incentivar la creación de un tema musical de carácter inédito en conmemoración del primer año del pontificado del Papa León XIV. La convocatoria de alcance nacional está dirigida a músicos, estudiantes, comunicadores, también comunidades religiosas y el público en general, quienes podrán inscribirse gratuitamente también ya desde este mes de mayo. La iniciativa tiene como finalidad promover una composición original que refleje el espíritu de fe, unidad y esperanza del pueblo peruano, fortaleciendo a través de la música valores como la paz, la fraternidad y la comunión. Los participantes deberán presentar un tema inédito con una duración entre 2 y 3 minutos escrito en español, con posibilidad de incluir lenguas originarias. También el género musical es de carácter libre. La canción ganadora será utilizada en los contenidos producidos por el IRTP con motivo del aniversario del pontificado del Papa León XIV. Durante la ceremonia de lanzamiento, Monseñor Guillermo Inca Pereda, secretario general interino de la Conferencia Episcopal Peruana, destacó el valor de esta propuesta para fortalecer la dimensión espiritual, cultural y social del país. Asimismo, participó Monseñor Guillermo Elías Millares, obispo auxiliar de Lima, y Monseñor Giuseppe Chirighetti, consejero de la Nunciatura Apostólica del Perú. Junto también participaron reconocidos artistas nacionales, también quienes integraron el jurado e invitaron a los compositores a sumarse a esta iniciativa que busca dedicar una canción al Santo Padre en conmemoración del primer año de su pontificado.

0: Bien, hermanos, de esta manera culminamos nuestra edición de Radio María Hoy para hoy, viernes 22 de mayo. Estuvo para ustedes Juan José Villarena en la conducción y a Ruth Bañora en cabina de control. Con nosotros será hasta el próximo lunes a partir de las 8 en punto de la mañana.
1: 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Estaremos retornando con más información para ustedes en una próxima edición.
2: Agradecemos a Juan José Villar, quien compartió con nosotros el informativo Radio María Hoy, 8 de la mañana con 46 minutos. 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

22 de mayo, el Evangelio de este día lo tomamos del Evangelio de San Juan, capítulo 21, del 15 al 19. En el nombre del Padre, del Hijo y del Espíritu Santo. Amén. Habiéndose aparecido Jesús a sus discípulos después de comer, le dice a Simón Pedro: Simón, hijo de Juan, ¿me amas más que estos? Él le contestó: Sí, Señor, tú sabes que te quiero. Jesús le dice: Apacienta mis corderos. Por segunda vez le pregunta: Simón, hijo de Juan, ¿me amas? Él le contesta: Sí, Señor, tú sabes que te quiero. Él le dice: Pastorea mis ovejas. Por tercera vez le pregunta: Simón, hijo de Juan, ¿me quieres? Se entristeció Pedro de que le preguntara por tercera vez: ¿me quieres? Y le contestó: Señor, tú conoces todo. Tú sabes que te quiero. Jesús le dice: Apacienta mis ovejas. En verdad te digo, cuando eras joven, tú mismo te ceñías e ibas a donde querías. Pero cuando seas viejo, extenderá las manos, otro te ceñirá y te llevará a donde no quieras. Esto dijo aludiendo a la muerte con que iba a dar gloria a Dios. Dicho esto, añadió: Sígueme. Palabra del Señor. Gloria a ti, Señor Jesús. El Evangelio de este día nos muestra que Jesús no humilla a Pedro por su pecado. Pedro había negado al Señor tres veces, había prometido fidelidad, pero en la hora de la prueba tuvo miedo. Y sin embargo Jesús no se acerca para aniquilarlo, ¿no?, sino para levantarlo, para darle la mano. Y la pregunta de Jesús es muy sencilla y a la vez muy profunda: ¿me amas? No le pregunta primero: ¿por qué me fallaste? ¿Por qué me negaste? ¿Cómo pudiste hacer esto? No, la pregunta es sencilla: ¿me amas? Porque para Jesús lo más importante no es dejarnos encerrados en la culpa, sino reconstruir el amor. Es lo más lindo. Esto nos consuela muchísimo. También nosotros hemos fallado, hemos prometido cambiar y volvemos a caer. Hemos dicho que confiamos en Dios, pero a veces el miedo nos domina. Hemos querido amar mejor, pero nos puede el orgullo, la impaciencia, el egoísmo. Y aún así, Jesús no deja de buscarnos. Por eso la Iglesia nos enseña que el perdón de Dios no solo borra el pecado, sino que también restaura la comunión y nos devuelve la capacidad de amar y de servir. Eso es lindo, amar y servir. Y esto nos consuela muchísimo. Hoy es muy lindo sentir esta experiencia de este amor que podemos experimentar en esta expresión, en esta pregunta que el Señor nos da: ¿me amas? Apacienta mis ovejas. El que cayó ahora es pastor. El que lloró su pecado ahora cuidará de sus hermanos. Y esto nos recuerda algo muy importante. Nuestras heridas, cuando son tocadas por el Señor, pueden convertirse en lugar de misericordia. Una persona perdonada puede comprender mejor al que cae. Una persona levantada por Dios puede levantar a otros. Una persona que ha experimentado la paciencia del Señor puede aprender a ser paciente con los demás. Y Jesús le pregunta tres veces a Pedro, y Pedro se entristece. Seguramente recuerda sus tres negaciones, ¿verdad? Pero esa tristeza no es para destruirlo, sino para purificarlo. Es que hay tristezas que vienen de Dios porque nos despiertan, porque nos hacen humildes y nos ayudan a volver al camino. Y luego al final te dice: sígueme. Esa es la palabra decisiva. Después del pecado, sígueme. Después de las lágrimas, sígueme. Después de la debilidad, sígueme. Y Jesús le dice a Pedro que mire eternamente su pasado. No le está diciendo eso. Le dice que camine con él. No le recuerda el pasado, sino le recuerda: vamos para adelante. Echémosle ganas. Y hoy el Señor también nos pregunta eso: ¿me amas? Respondamos con humildad, así como Pedro: Señor, tú lo sabes todo. Tú sabes que te quiero. Y tal vez nuestro amor no es perfecto, pero puede ser sincero. Y si es sincero, Jesús puede hacerlo crecer más. Hoy pidámosle al Señor esa gracia.
la gracia de amar más a Cristo y de cuidar mejor a los hermanos. María, auxilio de los cristianos, ruega por nosotros. La bendición de Dios Todopoderoso, Padre, Hijo y Espíritu Santo, descienda sobre ti y te acompañe siempre. Un abrazo.

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Y a esta hora de la mañana en Radio María vamos a compartir el espacio Catecismo de la Iglesia Católica, confirmando nuestra fe junto a Monseñor José Ignacio Munilla. Hoy vamos a compartir el tema, el respeto de las personas y de sus bienes, numeral 2407. 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

el respeto de las personas y de sus bienes. El apartado anterior había, tenía el título El destino universal y la propiedad privada. Ahora damos un paso más, el respeto de las personas y de sus bienes. Comienza a partir del punto 2407, que hoy nos centramos en comentar. Lo leo primeramente seguido, que no es muy largo, y luego lo vamos desglosando. En materia económica, el respeto de la dignidad humana exige la práctica de la virtud de la templanza para moderar el apego a los bienes de este mundo, de la justicia para preservar los derechos del prójimo y darle lo que es debido, y de la solidaridad, siguiendo la regla de oro y según la generosidad del Señor, que siendo rico, por nosotros se hizo pobre, a fin de que os enriquecierais con su pobreza, en 2 Corintios 8:9. Bueno, primera afirmación de este punto 2407. Dice, en materia económica, el respeto de la dignidad humana exige... Bueno, primeramente es caer en cuenta que la materia económica, como otras muchas materias también de, bueno, pues de la vida humana e incluso materias científicas, bueno, están también sujetas, no se pueden desligar, como a veces equivocadamente pensamos, las materias técnicas no pueden estar sustraídas de los valores morales. Digo esto porque, claro, parece que en economía, en el tema de economía, yo creo que la mentalidad lo tiende a aceptar más fácil, ¿no? Que la economía tiene que estar ligada a unos valores éticos o morales. Pero es que está muy extendido eso de que, claro, vamos a ver, las ciencias tienen su autonomía, ¿no? Y entonces no se puede mezclar la moral con las materias científicas. Entonces la química es la química, ¿no? Y la física es la física. Y entonces no se puede pretender moralizar en temas de física, hay que darle la plena autonomía a las ciencias, especialmente a las ciencias experimentales, matemáticas, etcétera. Y eso no se puede mezclar con la moral o con la ética. Eso es mezclar el tocino con la velocidad. Esto está muy extendido. Y además, en esa división que hacemos, ¿no?, entre ciencias y letras, el saber humano lo hemos tendido a dividir entre ciencias y letras. Y las letras son las humanidades, ¿no? Y las ciencias es más, digamos, lo más experimental, ¿no? Entonces, claro, como la ciencia es lo más experimental, eso es de laboratorio, ¿eh? Eso es, digamos, de cálculo matemático. Ahí no se puede eso mezclar con cuestiones morales o éticas o tal. Bueno, pues eso es falso, ¿eh? Es falso. También todas las ciencias, incluso, digamos, podríamos decir más técnicas, también están llamadas a tener una finalidad. Sí, sí, también la química, sí, sí, también la física, también la matemática, también la economía, por supuesto, también la economía. La ciencia no es por la ciencia, no es ciencia por la ciencia, no es ciencia para el hombre, ciencia para el hombre. Por eso es un peligro muy grande el invocar, ¿no?, pues el que en temas de economía, es que no, es que las leyes económicas dictan esto, con lo cual nosotros no tenemos nada que decir, no podemos decir nada, porque son las propias leyes económicas, como si la economía fuese una especie de algo sustraído, ¿no?, sustraído a la ética, ¿eh? Y eso es la ciencia sin conciencia es un peligro. Eso lo dijimos en su momento, y pues referido a otras cosas. Hablamos de ciencia sin conciencia como un peligro cuando hablamos de, pues, del tema de la genética. Pues, o, por ejemplo, fijaros lo que es una bomba de hidrógeno. Sí, científicamente será un adelanto, pero es que es una ciencia sin conciencia. La ciencia sin conciencia es un peligro. Y eso que dijimos en su momento, cuando hablamos del quinto mandamiento, cuando hablamos del sexto mandamiento, también lo volvemos a decir en el séptimo mandamiento. También la materia económica está hecha, no es un montón de cálculos científicos ciegos, no, sino que están hechos por el hombre y para el hombre. Y por lo tanto, la ciencia no tiene que sustraerse a una orientación moral.
No, ya me están aquí moralizando. Es que la economía es la economía, los números son los números. Sí, ya, pero los números están hechos por el hombre y para el hombre. Bueno, esto es, por lo tanto, una reflexión, porque, claro, este punto del catecismo empieza diciendo, en materia económica, el respeto de la dignidad humana, claro, es que la economía, los números, están ligados a eso. Por mucho que vayas a hacer la carrera de económicas, y en la carrera de económicas, allí, pues, todo son teorías de números y etcétera, pero todo eso, no sirve para nada si no está al servicio del hombre. Mejor dicho, sirve para hacerle daño al hombre. Después de haber reivindicado esto, ¿no? De haber reivindicado, pues, cómo la materia económica, lógicamente, debe de estar al servicio de la dignidad del hombre y, por lo tanto, sujeta a los valores morales, dice, a ver, ¿qué es lo que exige, por lo tanto, ¿no? O sea, ¿qué hace falta para que la materia económica respete la dignidad del hombre, esté a su servicio y no sea todo lo contrario, ¿no? No sea una losa, una losa que aplaste al hombre, ¿no? ¿Qué se exige? Aquí habla principalmente de tres virtudes, ¿eh? Tres virtudes que son un poco las que hoy nos queremos explayar. Dice, la práctica de la virtud de la templanza, ¿eh? Que modera el apego a los bienes de este mundo, ¿eh? Si uno quiere verlo con más detenimiento, el catecismo nos remite al punto 1809, donde allí habla de la templanza, que ya hemos tenido ocasión de ver, pero bueno, quien quiera verlo más despacio, que vaya allí. ¿Por qué es tan importante, ¿no?, para que la economía esté ligada a la templanza? Bueno, en mi opinión lo estamos viendo muy claramente en el tema de la crisis económica que padece todo el mundo. Se ha insistido mucho en que esta crisis económica que estamos padeciendo tiene causas morales. No me cabe la menor duda de que tiene causas morales. Y una de ellas es la falta de la virtud de la templanza. Porque, claro, habíamos generado una burbuja irreal, ficticia, de un crecimiento, pues no moderado, no un crecimiento sujeto un poco a la realidad, sino un crecimiento de burbuja, de beneficio rápido y fácil, que en gran parte estaba sustentado en una incitación continua del consumismo por el consumismo, ¿eh? Y claro, el consumismo por el consumismo hacía que se generase unas expectativas de ante tanta demanda, bueno, suscitamos la demanda y entonces más producción, más demanda, más producción, pero claro, no para dar respuesta a las necesidades reales y básicas del hombre, sino creando necesidades donde no las hay. Tremendo, ¿no? O sea, es decir, entonces, claro, esto ha hecho pum, porque, claro, las burbujas al final se explotan. Entonces, una de las causas principales de la crisis económica, que no nos quepa duda, es que hemos vivido una ficción de desarrollo económico, una ficción, pues viviendo por encima de nuestras posibilidades, consumiendo lo que necesitamos y lo que no necesitamos, ¿eh? Entonces, claro, todo parecía que eso genera un movimiento económico tremendo, tremendo, pero bueno, es que eso es una falsedad. Es una falsedad, ¿no? Vivir por encima de nuestras posibilidades tiene que explotar en algún momento. Por ejemplo, si nos hemos dado cuenta que supone, ¿no? Yo recuerdo haber visto, que ahora estas cosas lógicamente ya se ven menos, ¿no? En el momento de crisis. Pero si no espabilamos, en cuanto a que la crisis pase un poco, volveremos a tropezar en la misma piedra. Yo recuerdo haber visto propaganda de agencias de viaje en las que, bueno, pues se ofrece un crédito para irte de vacaciones. Y dice uno, pero ¿cómo se puede ir uno de vacaciones pidiendo un préstamo? Pero bueno, estamos locos. Bueno, pues eso es uno de los, un indicativo, y recuerdo también haber visto hasta la compra de ropa y de zapatos de lujo y pagar a plazo las cosas, pero ¿qué necesidad tienes de tener que estar pagando si no tienes dinero para qué vas a comprar eso, ¿no? O por ejemplo, se dice, ha disminuido un tanto por ciento increíble pues la venta de coches, ¿no? Sí, claro, entre otras cosas porque antes comprábamos coches de una manera totalmente innecesaria. O sea, resulta que un joven accede al mundo laboral, tiene un trabajo totalmente precario, vamos, que con un contrato basura, ¿eh? Y lo primero que hace es pedir un préstamo para pagar un coche, pero hombre, ¿eso es normal? ¿No tendrías que controlar un poco tu ansiedad de que lo primero que quieres es el coche?
Y además, ¿no sería más normal que lo comprases de segunda mano o de tercera al principio y que no te metas en eso así de esa manera? O sea, es decir, hemos generado un desarrollo artificial precisamente por falta de evidencia de la virtud de la templanza. Y hace poco lo escuchábamos al presidente del gobierno de España, pues invitando a todos los españoles que para salir de esta crisis, invitando a que consumamos más, tenemos que consumir más, porque si no, claro, es que volvemos a las mismas, ¿no? El gasto, el consumo, para que la economía sea equilibrada, tiene que ser un consumo que al mismo tiempo se está adaptando a nuestras necesidades. De lo contrario, volvemos a generar pues una economía ficticia y real. Creo que es importante este aspecto, Es importante que lo subrayemos. Dice aquí el catecismo que, en primer lugar, en materia económica, el respeto de la dignidad humana es vivir la virtud de la templanza. Lo hemos visto claramente como este ha sido uno de los detonantes de la crisis, porque hemos vivido por encima de nuestras posibilidades. Ahora, vamos a ver, no estoy diciendo que tengamos que vivir en templanza. Bueno, ya sabéis que la palabra templanza, no lo he dicho, pues supone moderar el apego a los bienes, y de alguna manera es como vivir en equilibrio el uso de los bienes creados. Usarlos con equilibrio, no con apego, que eso es lo que es el consumismo, la incitación al consumismo, etcétera, etcétera. Bien, pero digo que no es que haya que vivir la templanza únicamente pues para no generar una especie de burbuja como la que hemos tenido, y luego todo hace pum y luego viene una crisis económica. No es por eso únicamente, es por el respeto a la propia persona, Es para que no seamos títeres manipulables. Pues, por ejemplo, títeres manipulables de la propia propaganda que nos incita. La publicidad hace del hombre, del ser humano, un títere. De la publicidad deberíamos hablar mucho, La publicidad tiene una capacidad de... No es únicamente un anuncio. La publicidad hoy en día, mucho más allá de un anuncio, es una seducción. Es una seducción que hace de nosotros títeres manipulables, a merced de incitaciones. La publicidad, tal y como se está planteando, es como un robarle al ser humano su señorío. De manera que las decisiones no las tomas tú, eres arrastrado. Entonces, es muy importante la virtud de la templanza. Ojo, por ejemplo, lo que supone para tantas personas la esclavitud del consumo. O sea, yo me he encontrado muchas personas buenas que sufren y luchan porque ven que tienen una adicción, una cierta adicción, ¿no? O sea, y bendito sea Dios que se han dado cuenta, porque muchos tienen, o sea, son arrastrados como títeres, ¿no?, al consumismo, sin caer en cuenta de que están siendo manipulados, ¿no? Entonces, cuando alguien te dice: yo me doy cuenta que he gastado el dinero tontamente, que he caído en tentaciones, bendita conciencia, ¿no? Bendita conciencia. Hablamos mucho de cómo, por ejemplo, Internet, lo hemos hablado en el tema del sexto mandamiento, cómo Internet genera esclavitudes, pues, por ejemplo, con la pornografía. Pues por esa proximidad de la atracción que tiene la imagen, y cuántas esclavitudes hay de personas que ven que Internet para ellos es una especie de... Bueno, pues de un pozo, ¿no?, que les tiene sujetos, si no soy capaz de... Bueno, algo parecido pasa a otras personas con las tarjetas de crédito, porque me veo con una tarjeta de crédito y entonces, claro, como es una especie de dinero de plástico, casi no me doy cuenta de lo que estoy gastando, y es una adicción, Entonces, digamos que la templanza la invocamos no únicamente pues para que desarrollemos una economía equilibrada, austera, y no con unos desarrollos así en momentos determinados fulgurantes, ¿no? Claro, nos hemos creado un modelo de economía en el que, como la bolsa tiene que subir muchísimo, claro, para que la bolsa suba muchísimo, y si una empresa no puede decir en su cálculo de resultados que ha aumentado un 35% los beneficios, ¿pero cómo un 35%? Pero eso es normal que una empresa
aumente un 35%, como hemos estado acostumbrados a estas cosas, ¿eh? Hemos estado acostumbrados a que la bolsa te suba un 35%, a que un banco de repente tiene un aumento de beneficios con respecto al año pasado de un 50%, y uno dice, eso no es normal. Y ese tipo de crecimientos, están cimentados en la falsedad, en la mentira, en la burbuja. Entonces, insistamos, la templanza es necesaria para que las cosas sean reales y no ficticias, ¿eh? Y no burbujas. La templanza, es decir, un consumo adaptado a mis necesidades, ¿eh? Y no crear necesidades donde no las hay para generar consumos, para que después suba una empresa, se forre y suba la bolsa, que estamos dando la vuelta al calcetín, ¿no? Pero además de eso, por propio respeto a nuestra persona, porque no somos títeres manipulables a merced de incitaciones, ¿no? Porque lo más hermoso que tiene el hombre es su propia persona.

Pero no somos títeres manipulables a merced de incitaciones, ¿no? Porque lo más hermoso que tiene el hombre es su propia persona, y no es todo ese mundo de consumismo que parece que tiene que vestir de esta manera, ir, viajar a no sé qué sitio, hacer esto, pues para ser alguien, ¿no? Mire usted, yo soy alguien sin necesidad de que usted me tenga que decir cómo me visto, ni a dónde viajo. Por propia dignidad, por autoestima, ¿no? Por caer en cuenta de que Dios nos ha hecho con capacidad de amar y ser amados, ¿no? Por eso tenemos que vivir la virtud de la templanza. Esta es, por lo tanto, la primera virtud, ¿eh?, que nos recuerda el catecismo, para que la materia económica sea desarrollada en respeto de la dignidad humana. Tenemos un momento de reflexión y continuamos enseguida.

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1: Continuamos el punto 2407. Decimos aquí que en materia económica el respeto de la dignidad humana exige tres virtudes. La primera, que ya la hemos explicado antes, la templanza. La segunda, dice, la justicia. O sea, el respeto a la dignidad humana requiere la justicia para preservar los derechos del prójimo y darle lo que es debido. Bueno, se parece que lo entendemos en teoría con bastante claridad, ¿no? Se nos remite aquí también a un punto anterior en el que se explicaba qué es la virtud de la justicia con más detalle, el punto 1807. La justicia es la virtud moral que consiste en la constante y firme voluntad de dar a Dios y al prójimo lo que es debido. Y luego dice, para con los hombres, la justicia dispone a respetar los derechos de cada uno y a establecer en las relaciones humanas la armonía que promueve la equidad respecto a las personas y al bien común. Me quiero fijar yo en esto. Me quiero fijar de que aquí se entiende cuando el catecismo dice, vamos a ver, que la materia económica, para que respete la dignidad humana, tiene que preservar la justicia. Yo creo que aquí, bueno, yo creo, no, lo dice aquí explícitamente, ¿no? No se trata únicamente de respetar los derechos de cada uno. La persona es sujeto de derechos y de deberes. Luego, uno tiene que partir de eso, de que la persona con la cual yo estoy entablando unas relaciones económicas es sujeto de derechos y de deberes, no es alguien que yo uso, no es un objeto de uso, es un sujeto de derechos y de deberes, ¿no? Y por lo tanto, para todo ese sentido de respeto. Y además dice, para que eso quede claro y para que no sea una relación fría, contractual, como si yo me estoy relacionando más que con una persona, con un abogado, porque parece que cuando hablamos de estos términos de justicia, derechos y deberes, es como si estuviésemos hablando casi, hable usted con mi abogado, ¿eh? Que hablen los dos abogados entre ellos y se pongan de acuerdo. Ya me entendéis un poco lo que quiero, un poco ridiculizar, ¿no? Quiero ridiculizar el concepto de justicia entendido así tan fríamente, como si fuese un diálogo de abogados que llegan a acuerdos. No, es que da un paso más, dice, y es que hay que establecer relaciones de armonía. Relaciones de armonía. Sin esas relaciones de armonía, lo de la justicia es imposible, ¿eh? Eso de respetar derechos y deberes. Para eso hay que superar algunas mentalidades, ¿no? La mentalidad de ir de ganador por la vida, de triunfador por la vida. Cuando uno construye una vida, ¿no?, unas relaciones sociales, pues que están sustentadas sobre una historia de vencedores y vencidos, de agraciados y de desgraciados, y uno es un triunfador, eso es imposible. Eso está poniendo las bases, pues, de muchos conflictos, sin duda alguna. Tenemos que creer de verdad en que las relaciones de armonía son el único punto de partida desde el que se puede vivir la justicia. No basta con creer en que los abogados puedan ponerse de acuerdo, no. Hace falta relaciones de armonía. Cuando existe una percepción de que el otro ha ganado la partida y yo la he perdido,

herido, en mi interior estoy buscando el resarcimiento, a ver cuándo le doy la vuelta al asunto, a ver cuándo viene el día de la venganza. Digo la palabra venganza así un poco exagerándola, pero me entendéis. A ver cuándo me resarzo de esto. Entonces, ¿por qué? Porque hemos partido de no hacer unas relaciones de armonía entre nosotros, ¿no? Sino de que, a ver quién ha ganado, quién ha salido ganando en este pacto, quién ha salido perdiendo, quién es el agraciado, se ha llevado la peor parte. Las relaciones de armonía son básicas, ¿no? Hasta el punto de que esta descripción que hace el catecismo sobre qué entendemos nosotros por justicia, dicen, en las Sagradas Escrituras se distingue el hombre justo por la rectitud de sus pensamientos y de su conducta. O sea, el hombre justo no solo es el que obra rectamente, sino el que incluso piensa rectamente, que piensa en categorías de armonía. Eso que dice el Salmo, ¿no? Señor, mi corazón no es ambicioso, ni mis ojos altaneros. No pretendo grandezas que superan mi capacidad, sino que acallo y modero mis deseos como un niño en brazos de su madre. Es decir, el hombre justo es el que tiene ese tipo de sentimientos, o el que procura tenerlos. Sentimientos de armonía, sentimientos de humildad, y que tiene pensamientos y aspiraciones, pues, humildes, aspiraciones con una rectitud habitual, no el que sueña ser un vencedor, no el que sueña ser, ¿no?, el que va de... No, porque si el que está soñando ser un vencedor, y distinguirse de los demás y contradistinguirse de ellos, y fíjate cómo ha triunfado mi hijo, mi no sé qué, es muy difícil que sea justo con esos planteamientos de partida. El hombre justo no solo tiene que moderar sus actuaciones, también tiene que moderar sus pensamientos, sus aspiraciones, sus sueños. De lo contrario, no será justo en sus actuaciones. Como veis, aquí el catecismo hila fino. Hila fino porque dice, sí, es que la justicia no es un reparto contractual. No, va más allá. Va al propio, a lo que podríamos decir, la aspiración de mi corazón. Que sea justa, que sea armónica, que yo no me crea, ¿no? No me crea eso de que para que yo triunfe otro tiene que haber perdido la partida, que me crea de verdad que la justicia, que yo voy a ganar mucho más en el bien común que en el bien particular, que me lo crea de verdad. No que esté dispuesto a ceder, no, sino que es que me crea de verdad que es mucho mejor para mí buscar el bien común. Bueno, esta es segunda virtud. La primera, la de la templanza. La segunda, la de la justicia. La tercera, solidaridad. Dice la solidaridad. Siguiendo, estamos diciendo que la materia económica, en materia económica, para poder estar al servicio de la dignidad del hombre, se exige la práctica de, primero, virtud de la templanza; segundo, virtud de la justicia; tercero, de la solidaridad. Dice, siguiendo la regla de oro. Vamos a explicar un poco esto. Hemos dado un paso, primero de la templanza a la justicia, y ahora de la justicia a la solidaridad. Lógicamente, la solidaridad y la justicia están muy unidas, muy unidas. Pero yo creo que la solidaridad le añade algo todavía a la justicia. Le añade a lo anterior el afecto, el salir de mi situación y ponerme en la del otro. Ser solidario no solo es justo, sino también es como decir, me pongo en tu situación. Claro, para ponerme en la situación del otro hace falta un afecto, hace falta quererlo. Por eso, en el fondo, desde nuestro punto de vista, es inseparable la solidaridad y la caridad. Claro que la palabra caridad pues implica un concepto muy superior al de la solidaridad, pero es que nosotros, cuando utilizamos la palabra solidaridad, no la podemos separar. Para nosotros, solidaridad es caridad cristiana, no es otra cosa. Desde nuestra utilización del término, en el catecismo habla mucho más de caridad que de solidaridad, como es lógico, porque hablamos en un lenguaje revelado. Pero cuando utilizamos la palabra solidaridad, es sinónima, es equiparable. Entonces digo, por eso la solidaridad va más allá de la justicia. Supone salir de mí mismo. Supone un afecto, una caridad.
En primer lugar, a través de la regla de oro. Dice, ¿no? ¿Y por qué se entiende la regla de oro? Bueno, pues sabéis que tradicionalmente lo explicamos en su momento, ¿no? Pero la regla de oro hace referencia a esa ética de reciprocidad, ¿eh? Reciprocidad que se puede expresar en el sentido negativo o en el sentido positivo. El sentido negativo es no hagas a otros lo que no quieras que te hagan a ti. Y el sentido positivo, que es tal y como está expresado en la Sagrada Escritura, lo tenemos expresado en Mateo 7:12, dice, trata a los demás como quieras que ellos te traten a ti, ¿eh? En el Antiguo Testamento la regla de oro pues estaba más expresada en sentido negativo. No hagas a los demás lo que no quieres que te hagan a ti. En el Nuevo Testamento, en el Sermón de la Montaña, Jesús la expresa en positivo, ¿no? Así que todas las cosas que queráis que los hombres hagan con vosotros, hacedla también vosotros con ellos. Lo tenéis en Mateo 7:12 y además también está en su paralelo Lucas 6:31. Una ética de, mejor dicho, una regla llamada regla de oro, importantísima, que supone la capacidad de ponernos en la situación del otro, pensar no en monólogo, ¿no?, sino en pensar en un diálogo, ¿eh? Sin embargo, fijaros que aquí todavía se da un paso más, o sea, la solidaridad, por eso digamos, pues dije yo que la solidaridad está ligada a la caridad al final. Porque primero siguiendo la regla de oro, y dice después, y siguiendo la generosidad del Señor, que siendo rico, por nosotros se hizo pobre, a fin de que os enriquecierais con su pobreza. Claro, no hay mayor solidaridad que la que ha tenido Cristo con nosotros, que se ha hecho solidario hasta el punto de asumir nuestra condición humana. Es imposible que nosotros podamos llegar a tener un grado de solidaridad como el que Cristo ha tenido con nosotros, asumir nuestra condición, siendo así que Él ha tenido que, incluso como dice el cántico de Filipenses, ha tenido que despojarse de su condición divina. Es verdad que la encarnación, el verbo no deja de ser Dios para hacerse hombre, pero sí se despoja en el sentido de que renuncia a ejercer, ¿no?, a ejercer su divinidad, asumiendo nuestra condición pobre humana. Este es el máximo, este es el ideal de la solidaridad. Fijaros bien que se está hablando de este ideal a la hora de entender qué virtudes tienen que regular la materia económica. Luego aquí nos lanzamos a la piscina y estamos hablando explícitamente de que la economía no puede funcionar de una manera humana y equilibrada si no existe también la virtud de la caridad entre nosotros. La economía tiene, por lo tanto, una finalidad de practicidad en nuestras relaciones humanas, pero también tiene una finalidad de ejercicio de la caridad, que es la vocación para la que el hombre ha sido creado. Entonces sería un error el decir, no, la economía es para otras cuestiones, prácticas, y luego la caridad es aparte de la economía. Es como si, sería un error decir, la caridad tiene que venir a arreglar lo que la economía ha estropeado. Y así vamos mal. Si aceptamos este principio, eso de que la caridad tiene que, se da por supuesto que la economía genera injusticias, y entonces tiene que venir después la caridad y tiene que poner un parche a las desigualdades que ha creado la economía, porque la economía tiene unas leyes que inevitablemente crea vencedores y vencidos y deja mucha gente tirada en la cuneta, y después viene Cáritas y pone parches. Eso no lo podemos aceptar. Aunque en la práctica vemos que está siendo así, ¿verdad? Pero no lo podemos acertar. Nosotros aspiramos no solo a poner parches, ¿no?, pues para, no, sino aspiramos a que la caridad transforme la economía y la economía esté hecha al servicio
de esas relaciones humanas en justicia, en solidaridad y en amor. O sea, que nuestro ideal es ese. Y no nos conformamos con menos. Y por eso también creemos que debe haber católicos, pues no solo en Cáritas, sino también metidos en la economía, metidos en política y metidos en tantos lugares que en el fondo están configurando de qué manera pues la economía y la política tiene que desarrollarse, ¿no? O sea, tenemos que transformar las estructuras económicas. Eso es muy, uno puede decir, eso es muy, muy idealista. Bueno, pues no nos conformamos con menos, ni más. Así, este es Jesucristo, que quiere que establezcamos el reino de Dios en la tierra. Y si Él nos da la gracia, luego tenemos esperanza en que ese ideal es realizable. Tenemos un momento de reflexión y continuamos enseguida.

0: Continuamos con el comentario del punto 2407. Hoy nos hemos centrado en este punto que abre el apartado del respeto de las personas y de sus bienes. Un punto que nos ha recordado que la materia económica exige la práctica de tres virtudes: de la templanza, de la justicia y de la solidaridad. Y rematando esta explicación de cómo está tan ligada a estas tres virtudes, el Catecismo nos ofrece un punto paralelo, el 1839, en el que nos insiste en cómo estas virtudes requieren pues un esfuerzo y una constancia en su aplicación y una petición de la gracia divina. Vais a ver que este es un punto que termina como rematando, ¿no?, la consideración realizada en el 2407. Dice así: las virtudes morales crecen mediante la educación, mediante actos deliberados y con el esfuerzo perseverante. La gracia divina las purifica y las eleva. Es decir, esto que hemos explicado aquí, esto de la templanza, esto de que hay que moderar la atracción hacia el consumismo y hay que tener un uso equilibrado de los bienes y no generar consumo por el consumo, y no ser un títere que te arrastra a publicidad. Eso de que hay que tener un ideal de justicia, que no es únicamente respetar contractualmente los derechos, sino que es tener verdaderamente un deseo de armonía con los demás y de equidad y no ser vencedores o vencidos. Eso de tener un corazón solidario, capaz de ponerse en la situación del otro y capaz de desear imitar a Jesucristo, que siendo rico se hizo pobre por nosotros, y ser solidario y caritativo. Todas estas virtudes, como os podéis imaginar, no basta con decirlas. Claro, es que, claro, uno dice, ¿qué? O sea, por eso dice aquí que las virtudes tienen que ser desarrolladas con un esfuerzo perseverante, con un esfuerzo constante, con actos deliberados, o sea, trabajando en esto, para ser templado, para ser solidario, para ser justo. Y después de haber subrayado esto, luego dice: y la gracia divina las purifica y las eleva. Es decir, que al final no estamos hablando únicamente de un puro voluntarismo, Nosotros, en nuestra perspectiva de cómo se desarrollan las virtudes humanas, partimos de que Dios tiene la iniciativa y que es la gracia la que nos sostiene, la que nos acompaña. Hemos insistido en que no basta con decirlo, que hay que ser muy perseverante y muy constante en ejercitarnos en esto, en que lo fácil es apegarse. Acordaros de esa palabra de Jesús tan impresionante, ¿no? Qué difícil será a los ricos entrar en el reino de los cielos. Es como diciendo, qué fácil es que pasando el dinero por nuestras manos contamine nuestro corazón. Bueno, si Jesús dice palabras tan serias como esas, pues tenemos que ser nosotros constantes y perseverantes, como dice aquí, pues con actos deliberados, pidiendo la gracia divina que nos purifique y nos eleve en la utilización, pues de, o podríamos decir, en cómo estamos encaminando y qué caminos trazamos para nuestra economía, ¿no? Y mediatizada por alguna asociación de nuestra plena confianza que tenga una capacidad de hacer un seguimiento pues superior al que nosotros a veces en esta vida tenemos, ¿no? A la hora de ayudar a un desconocido, lo más lógico es que lo hagamos pues a través de Cáritas, a través de una asociación determinada, a través de esto o del otro, Y creo que eso no nos tiene que poner un mal sabor de boca. Mal sabor de boca que alguien le ha dicho que le ayuda a través de Cáritas. Nos deja, porque claro, hasta nos puede decir, no, porque a mí Cáritas no me ayuda. Claro, no nos tiene que poner mal sabor de boca. Lo que sí que es que eso no tiene que ser una excusa para mí de decirle eso a esa persona que me aborda en la calle, para que luego yo se lo he dicho en la calle y luego yo no ayudo a Cáritas. Claro, si es así, evidentemente me tengo que sentir mal. Pero si yo estoy canalizando debidamente mi ayuda, ¿no?, a través de una asociación caritativa que me da una garantía de cómo se ayuda pues a un pobre al que yo le desconozco personalmente, y desconociéndole yo no sé si él puede, si yo le doy un dinero directamente, pues igual ese dinero está yendo a la droga, lo que sea, y no está haciendo un buen uso de él, y debe de haber alguien que tenga un seguimiento con esa persona. Luego yo distinguiría, ¿no?, la caridad realizada con personas a las que conocemos y podemos nosotros tener un seguimiento personal con ellas, de las que no conocemos y no podemos tener un seguimiento personal con ellas. Creo que esta distinción pues es importante, porque estamos también viviendo la caridad en este mundo, en estas circunstancias concretas, pues que no son iguales que hace 5 siglos, ¿no? Y tenemos también que vivir la virtud de la caridad en nuestro contexto social. Adelante, nos pasa un siguiente oyente. Buenos días.
1: Gracias, monseñor.
0: Sí, adelante, le escuchamos, adelante.
1: Porque al escucharle conozco más a Jesús y además me acerco más también al Señor. La situación es que viviendo un matrimonio en sobriedad cristiana y dando a sus hijos formación cristiana y humana, llegó un momento que encontraron trabajo y se casaron. Y a uno de los hijos se le dio un dinero que al otro no, porque había que vender para el segundo. Entonces la reacción de este hijo ha sido que no quiere saber nada de estos padres y a sus hijos les está separando de los abuelos. Que no sé si cómo se puede reaccionar con esta situación.
0: Bueno, vamos a ver, pues que es una situación dolorosa y triste, etcétera. Yo creo que siempre es bueno buscar un cauce de diálogo. Y si se hubiese roto lo que sea, busque usted también un cauce de diálogo. En cualquier caso, tal y como usted plantea el asunto, usted ha expresado, yo creo que con bastante sinceridad, el que sí que es cierto que hubo una distribución que no fue equitativa en el sentido del dinero, aunque parece ser que fue por alguna circunstancia transitoria, ¿no? Pues porque en un momento determinado había un bien que no podía venderse y entonces al otro hermano se le daba un dinero y el otro quedaría pendiente de dárselo otro. Bueno, quiere decir que es importante también transmitir, transmitir adecuadamente, etcétera, la decisión o la voluntad de una distribución equitativa. Que su hijo no interprete que han tenido la intencionalidad de distribuir de una manera insolidaria entre los hijos, ¿no? Eso creo que es importante transmitírselo. No sé si se ha hecho suficientemente. Si no se ha hecho suficientemente, igual es bueno buscar una persona para transmitir pues una voluntad inequívoca de los padres de querer a los hijos por igual y que por lo tanto no sean malinterpretados, ¿no? Bueno, y luego a partir de ahí, pues yo creo que lo que hay que tener es paciencia y cariño, ¿sabe? Paciencia y cariño, porque uno se ha podido equivocar o no en la manera de hacer las cosas, ¿no? Pero cuando más o menos no tiene ya otra solución, o si tiene otra solución, pues igual se puede pensar, ¿no? Pero si no tiene otra solución, lo que hay que hacer es expresarse, pues yo diría con humildad, de cuál ha sido nuestra intencionalidad y hacer entender de que si nos hemos equivocado en el camino seguido, pues pedimos disculpas, ¿no? Y si algo es posible ser rectificado, pues lo rectificaríamos, pero sobre todo por encima del dinero, por Dios, ¿no? Por encima del dinero, entender que hay unas relaciones de amor paterno-filiales que son inequívocas, ¿no? Eso es lo principal. Adelante, damos paso.
2: Hola, buenos días.
0: Buenos días.
2: Mire, en la exposición de hoy mismo ha recitado usted un salmo hablando del hombre justo. ¿Podría decir qué número de salmo es? Porque estoy mirando y no lo puedo encontrar. ¿Qué número es este salmo?
0: Vamos a ver si lo busco yo también. Se lo digo ahora mismo.
2: Muchas gracias.
0: El salmo es: mi Señor, mi corazón no es ambicioso, ni mis ojos altaneros. Salmo 130. No pretendo grandezas que superan mi capacidad, sino que acallo y modero mis deseos como un niño en brazos de su madre. Espere Israel en el Señor, ahora y por siempre. Salmo 130. Adelante, damos paso a una siguiente llamada. Buenos días. Buenos días.
3: ¿Me oye?
0: Sí, adelante, lo escuchamos.
3: Pues mire, mi pregunta es acerca de la comunión, que aunque yo creo que tengo bastante formación en lo relativo a temas religiosos, pues me pregunto, después de recibir la comunión, ¿Jesucristo está en nosotros como, por ejemplo, en el Sagrario? ¿Durante cuánto tiempo continúa? Cuando luego yo voy por la calle, pues lo llevo dentro como está en el Sagrario. Esa es mi pregunta.
0: Pues la verdad es que no tenemos un dato que nos pueda decir cuánto tiempo, pues lógicamente el Señor estará en nosotros mientras que las especies eucarísticas no se hayan disuelto. ¿Cuánto tiempo tarda en disolverse? No lo sabemos, ¿no? Pero yo diría dos cosas. Primero, que esa presencia de Cristo sustancial en su cuerpo y su sangre, presente mientras que esté el pan y el vino, esa presencia, en el momento en que deje de estar así sacramentalmente presente, porque el pan y el vino ya se han disuelto, esa presencia no desaparece totalmente, sino que pasa a reforzar otra presencia, que es la presencia de inhabitación. Dios inhabita en nosotros. Somos templo del Espíritu Santo. Por lo tanto, la presencia de Cristo en el sacramento de la Eucaristía pasa a reforzar la inhabitación del Espíritu Santo en nosotros. Esto en primer lugar. Y la segunda consideración, bueno, pues también una explicación de por qué también la Iglesia aconseja que se haga un rato de acción de gracias después de haber comulgado. Eso de que comulgamos y enseguida damos la oración de acción de gracias, bendición, y todo el mundo corriendo para afuera, ¿no? Yo creo que hay una carencia ahí, una carencia de conciencia de que hemos comulgado, de que Cristo está en nosotros. No sé si sabéis esa anécdota de San Juan de Ávila, maestro y patrono de los sacerdotes españoles, que vio que un sacerdote celebraba así un poco con demasiada rapidez, y entonces, después de terminar la misa, salía rápidamente, salía y se iba a la plaza o a hablar o a donde fuere, y entonces mandó que dos monaguillos revestidos con dos candelabros encendidos le acompañasen al sacerdote por la plaza cuando salía, recién haber terminado y recién haber comulgado en la Santa Misa. El sacerdote, que vio que dos monaguillos lo acompañaban con las velas encendidas, se dio cuenta enseguida que el maestro Juan de Ávila, o sea, Juan de Ávila, le estaba con ello llamando la atención de que acabas de comulgar y parece que te olvidas de que llevas a Jesús dentro de ti y sales por ahí corriendo enseguida, ¿eh? Es un detalle, ¿eh? Es una anécdota de la historia nuestra, de nuestro siglo de oro, en el que también maestro Juan de Ávila nos recordaba la importancia de vivir intensamente la presencia de Cristo en nosotros. Tenemos el tiempo cumplido. Me despido con la bendición de Dios Todopoderoso, Padre, Hijo y Espíritu Santo. Alabado sea Jesucristo.

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0: Buenos días, queridos radioyentes. Es un gusto estar nuevamente con ustedes para poder conversar sobre tantos temas que hay en el mundo laboral. El programa de hoy va a ser un programa algo diferente. Nos estamos escapando un poquito del tema laboral específico. Pero, ¿por qué? Porque creo que hay mucha necesidad de información para las micro y pequeñas empresas de lo que se requiere para constituir una empresa y no estar en la informalidad. Yo tengo una preocupación seria por el tema de la informalidad. Entonces, ahora vamos a comenzar a hablar sobre tantos requisitos que se nos piden y de repente en algunos casos no son tantos. O sea, hay microempresas, pequeña empresa, gran empresa. Entonces, yo he querido traer a este programa a un invitado muy especial, que es el doctor Iván Ortega López. Él tiene mucha experiencia, más de 30 años de estar constituyendo empresas, de brindar una asesoría legal en el tema de corporativo. Y le pedí que por favor nos pudiera acompañar con el objeto de poder ilustrar a nuestros queridos oyentes de qué tienen que hacer para constituir una empresa de manera formal, y que es muy sencillo y que no es tan complicado como realmente se cree muchas veces, ¿no? Sino que sí realmente es posible estar formales y de esta manera tener acceso a una serie de posibilidades que se restringen si yo estoy en la informalidad, si soy un fantasmita, porque los informales no existen, ¿no? O sea, para la SUNAT, para las entidades que ofrecen concursos, ¿no? Para que puedas participar en compra de productos, no existen. Y entonces los trabajadores que están laborando en esas empresas no tienen muchos beneficios, mejor dicho, no tienen ninguno, formalmente y legalmente. De repente el empleador sí les da, pero no consta en ningún lado. Entonces, si ellos quisieran hacer un reclamo, no tienen cómo documentarlo. Pero no es tanto el tema del reclamo, sino es el tema de la posibilidad de que aquellos trabajadores que están dentro de una microempresa puedan tener acceso a la seguridad social, puedan tener acceso a un sistema de pensiones en el caso que lo deseen. Entonces, hay muchas limitaciones y en el Perú tenemos una informalidad muy alta, más del 75%. Entonces, ese es un tema ya estructural dentro del país. Yo por eso quiero empezar este programa, primero con la bendición de nuestro Señor Jesucristo y la intercesión poderosa de nuestra Madre, que siempre nos acompaña en todo momento y nos va a bendecir, y por intercesión del Espíritu. De ella, el Espíritu Santo nos va a acompañar. Entonces, le doy la bienvenida al doctor Iván Ortega a nuestro programa Hablemos de Trabajo. Y si bien nos salimos un poquito de la materia en sí laboral, sí nos ayuda porque SUNAFIL, que es el ente de fiscalización, también requiere algunas licencias cuando nos va a hacer una verificación. Pero este programa está un poco más orientado a todos aquellos microempresarios, pequeños empresarios que quieren formalizarse o que recién tienen la idea de poner un negocio y quisieran saber qué es lo que tienen que hacer. Entonces, le damos la bienvenida al doctor Iván Ortega y empezamos la pregunta. ¿Qué tiene que hacer alguien, un pequeño empresario? Vamos a empezar por un microempresario, porque la gran mayoría de empresas de nuestro país son empresas de subsistencia, o sea, alguien que no encuentra cómo engarzarse o insertarse al mercado laboral y tiene que sustentar a su familia y en consecuencia dice, voy a poner un negocito. Entonces, ¿qué tendría que hacer esa persona? ¿Qué facilidades tiene para poner una microempresa? ¿Qué costos podrían representar el organizar, el constituir una empresa? Te escuchamos, Iván, y te agradecemos tu presencia en el programa.
1: Muchas gracias, Nancy, también a Radio Media por la invitación. Efectivamente, hoy día contamos con un gran aliado, que es el tema, los temas y aplicativos virtuales, que realmente nuestros hijos o nuestros nietos manejan con mucha habilidad, ¿no? Entonces, ellos nos pueden ayudar muchísimo para constituir una empresa. El tema presencial, si bien es cierto, una opción para construir una empresa, pero hoy en día podemos entrar virtualmente y de esa manera constituir una empresa. Ahora, para hacer un emprendimiento, que hoy en día todas las familias pretenden hacerlo porque hay muy buenas ideas en las familias o pequeños negocios que han empezado y que empiezan a agrandar, tenemos dos herramientas que es necesario distinguir. La primera es, para hacer un negocio, la persona natural con negocio. Esa persona natural con negocio, ¿no? No es una empresa en sí, es una persona como tú, como yo, que usualmente están diseñadas para aquellos negocios que tienen una tienda, que venden jugos, o una zapatería, o vendo ropa, y que de una manera él mismo, pues, se promociona en redes y él mismo quiere formar, porque evidentemente siempre, como tú has señalado en su momento, la SUNAT está revisando y viendo, porque recordemos que también los movimientos bancarios que tienen una cuenta de la persona, como está sujeto al ITF, la SUNAT los paga monitoreando. ¿No? Si tengo muchos movimientos en una cuenta, quiere decir que estoy haciendo negocios. Y consecuentemente, por ahí va a rastrearte la SUNAT. Entonces, esta persona actual con negocio es un, como dice la palabra, no necesita una empresa, ¿no? Solamente es inscribirnos a través del aplicativo de la SUNAT y yo ya ingreso al sistema. Y pago solamente 20 soles mensuales. Solamente bajo el nuevo régimen unificado simplificado, nuevo RUS que le llaman, ¿no? Pago 20 soles mensual y se acabó. No llevo contabilidad, no llevo nada. Fácil, facilísimo, como han visto. Solamente un pequeño problema nada más. Ahí una desventaja se puede decir. Como es un sistema muy simplificado, como te has dado cuenta, Nancy, y no se requiere ni siquiera tema, libros contables. Sí, la norma te dice que la persona que tiene una licencia de ejercer negocio como persona, sí responde con todo su patrimonio. A diferencia que la empresa que vamos a ver, que diferencia las deudas de la persona jurídica con los accionistas. Acá sí, el titular, si se puede decir, la persona con un negocio, responde ilimitadamente con sus bienes frente a deudas con terceros. Pero bueno, pero de todas maneras es un muy buen negocio porque insistimos, barato, simple y nada complicado para las personas que empiezan un pequeño negocio, insisto, como tiendas, como zapaterías, venta de ropa, inclusive servicios. Aquellos que hacen servicio de cafetería, electricidad, que muchas veces los llamamos, esas personas también pueden ver. Sí, estas personas no pueden laborar para proveer a empresas, solamente de personas naturales. Pues bien, es el primer
0: Una
1: modelo que
0: preguntita, Iván.
1: tenemos.
0: Una preguntita, Iván, tengo un ratito solamente. ¿Esta es una persona natural y tiene algún límite en cuanto a la facturación?
1: Sí, esta persona natural sí efectivamente tiene unos límites de facturación, que son cuatro UITs, ¿no? Tiene un límite, ¿no? Que usualmente son, vendría a ser unos 6.000 soles aproximadamente, que es el rango muy adecuado para un microempresario que es una bodega, usualmente, ¿no? Una persona que vende ropa o que doy servicios de cafetería, ese rango mensual de ingresos, ¿no? Fuera de ese rango, si ya la ciudad te señala que tienes que entrar a la micro, pues te tiene que decir, ¿no? Entonces, este es el primer gran sistema, ¿no? Simple, barato y nada complicado. El segundo sí es crear una empresa, constituir una empresa. Y que es una empresa, es una ficción legal por el cual, ¿no? El Estado, el legislador dice, se van a unir dos, tres, cuatro personas y van a crear ellos por voluntad propia un sujeto con un nombre propio, por ejemplo, Tiendas Bonitas S.A., ¿no? En el cual esa persona juega con ese nombre, de alguna manera va a ejercer actividades comerciales, industriales y de servicios. ¿Cómo se hace esto? Bueno, primero escojo el nombre. El nombre tiene que ser un nombre, pues, que me gusta, que atrae a la gente, que voy a marketearme o que de una manera he tenido un sueño y me dicen que este va a ser el nombre de mi futura empresa, ¿no? Ese nombre puede estar ya existiendo en la realidad registral con otras personas. Es como yo, Iván Alejandro, tengo varios Iván Alejandro Ortega López, hay varios, no soy el único que existe en el universo. Igual sucede con los nombres de las empresas, puede existir varios nombres. Entonces, ¿qué hago primeramente? Primero hago virtualmente, veo si a través de la página Surnar, en búsqueda de nombres, si este nombre tiene ya un titular. Si no lo tiene, pues hago una reserva virtualmente. Esa reserva me dura 30 días, sin costo alguno, sin costo alguno. Si en caso ya existe este nombre de la empresa, pues tengo que buscar a otro y así hasta encontrar el ideal. Pues ya una vez que tengo la reserva y tengo estos 30 días para tranquilamente, ¿no? Juntarme con otras personas, tengo que buscar personas evidentemente de confianza, de responsabilidad, que tengan el mismo sentido societario que yo, que tengan esas mismas ganas de emprendimiento, ¿no? Y sobre todo, de valores. Porque muchas veces en las sociedades empezamos como enamorados y terminamos divorciados, lamentablemente, ¿no? Entonces, una vez que yo tenga ya este nombre, me junto con esta persona. Quiero decir dos cositas. Puede ser que no me anime, quiero trabajar yo solo, como persona jurídica, no otras personas, por lo cual formo lo que se llama una empresa individual de responsabilidad limitada. Su nombre lo dice, empresa individual. Yo mismo, Iván Ortega, soy el dueño, el titular gerente, ¿no? De esta empresa con esta razón social y con este objeto social. ¿Qué es el objeto social? Las actividades comerciales que voy a realizar con los terceros. Pongo un domicilio, ¿no? Pongo que yo soy el titular, cuáles van a ser mis facultades, bancarias, facultades para celebrar contratos, facultades laborales, facultades judiciales, y todo eso va en un documento. Después les voy a decir cómo hacerlo mucho más simple. Pero esa es la primera gran idea. ¿Puedo yo solo formar una persona jurídica? También existe la famosa empresa familiar, que se llama la sociedad anónima cerrada. Su nombre viene de ahí, cerrada, porque solamente es un grupo de personas unidas por vínculos de familiaridad, amical o de religión, que también se juntan y evidentemente forman una empresa que se llama sociedad anónima cerrada. Y como se dice su nombre, yo si en el camino deseo transferir mi participación en esta empresa, ojo, no le puedo transferir a un tercero. Como es cerrada, tengo que ofrecérsela necesariamente a mis socios para que se mantenga ese cierre de entrar terceros a este negocio. Y por último, ya la sociedad que es mucho más conocida por todos, que es la sociedad anónima, una sociedad abierta, donde puede haber un número indeterminado de socios. En la sociedad anónima cerrada es de 2 a 20, nada más. Ahora bien, estas modalidades empresariales, empresa individual de responsabilidad limitada, sociedad anónima cerrada o sociedad anónima, a su vez se pueden acoger a dos grandes regímenes laborales y tributarios especiales, como microempresa o pequeña empresa. ¿Y cómo es esto? Pues bueno, una vez que ya está inscrita mi empresa en registros públicos, me voy al Ministerio del Trabajo, al registro de mi PYME y me inscribo allí y ya tengo todos los beneficios de la micro y pequeña empresa. Te decía hace un momento que este es el régimen más o menos concreto. Ahora bien, ¿qué juega aquí el tema de la virtualidad? También aquí podemos, ahora porque el gobierno desea fomentar muchísimo la microempresa, muchísimo quiere fomentar, y a veces las personas no tenemos tiempo, ¿no? O de repente no conocemos a dónde ir, ¿no? Entonces, hoy en día, para crear una empresa, puedo entrar al sistema interdigital de registros públicos. Es decir, yo ingreso a la página, a Google, y pongo cómo crear una empresa Sunarp, Sunarp, ¿no? e inmediatamente me va a ingresar a un canal que se llama Sistema Interdigital SUNARP. ¿Qué hay allí en ese link que se va a ingresar inmediatamente? Vamos a encontrar modelos. Ya no necesito contratar a un abogado, como se dan cuenta. Primer eliminación sobre costo. No voy a buscar abogado. Ahí tengo todos los
0: Muy
1: modelos.
0: mal para los abogados.
1: Estoy haciendo mala propaganda. Bueno, pero lo que se quiere justamente es un poco abrir el mercado a todos, ¿no? Para aquellas personas que evidentemente no tienen la capacidad como otras personas para asumir costo de un abogado. Entonces aquí ya tengo los modelos preestablecidos y que no, si yo sigo esos modelos, no se va a observar por registro público.
0: Por
1: Entonces,
0: tanto, Iván, para describirlos en los modelos y las recomendaciones que tú nos puedas dar de cuál sería la mejor, cuáles son las ventajas de cada uno, de la micro, de la pequeña, qué regímenes simplificados hay, que nos va a tomar un poquito más de tiempo y nos vamos a extender. Vamos a hacer acá una pausa y regresamos en unos minutitos con ustedes. Muchas gracias.

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Continuamos.

0: Aquí estamos de nuevo con ustedes y continuamos conversando con el doctor Iván Ortega, quien nos va a seguir explicando sobre todas las posibilidades que tenemos para hacer bien la constitución de una empresa y realmente sentirnos tranquilos, sentir que podemos trabajar sin tener miedo de que nos esté persiguiendo la SUNAT, el Ministerio de Trabajo, no, sino que podamos realmente enfocarnos en la gestión de nuestro pequeño negocito y salir adelante. De repente, hoy día constituimos una microempresa y nos va tan bien que podemos pasar al siguiente paso, que es una pequeña empresa. Y después de ahí, ¿quién no sabe? Podemos seguir escalando a una mediana y gran empresa. Tenemos muchos grandes ejemplos de personas, de empresarios que han empezado así, teniendo un negocio muy pequeño y después diversificándose y ampliándose. Uno de los grandes ejemplos, bueno, es AG Group, ¿no? O sea, los de Cola Real, que empezaron, ya saben ustedes, vendiendo sus gaseosas, ¿no? Una gaseosa nueva y tuvieron, pues, una serie de contratiempos, sí, porque también no es fácil, pero lo superaron. Superaron cada una de las dificultades y hoy día son un grupo de presencia internacional. ¿Por qué no? ¿Por qué no soñar con eso? Tenemos que también esas posibilidades de que tenemos todas las capacidades, todas las competencias, toda la voluntad. El peruano es muy trabajador. Solo tenemos que hacerlo bien y tenemos que tratar de estar dentro de la formalidad. Porque eso privilegia que nosotros podamos tener otras opciones. Bueno, continuamos con el doctor Ortega que nos sigue ilustrando sobre estos trámites.
1: Gracias, Nancy. Como señalaba hace un momentito, me había quedado, para construir una empresa ahora tenemos este canal virtual que es Sistema de Intermediación Digital, SID, de dedo, guión SUNARPA, ¿no? Uno ingresa a este canal vía Google e inmediatamente van a salir los modelos de las empresas, tanto IRL, SAC o Sociedad Anónima. Y es un formulario que está ahí, que yo lo bajo y lo lleno. Lo lleno, pongo mi nombre, pongo el nombre de la empresa, que ya dijimos, tiene que haber una reserva previamente. ¿Quiénes van a ser mis amigos socios? Si yo solo, IRL, o me junto con algunos hermanos o hermanas, ¿no? Y trato de juntarme como accionistas, nos repartimos, quién va a tener 50%, el 40%, el 20%, nos dividimos, ¿no? De acuerdo a las capacidades económicas de cada uno y vamos a escoger en ese mismo modelo el notario de nuestra preferencia, que esté cerca de nuestra casa preferiblemente, ¿no? Vamos a escoger el notario, vamos a poner nuestro documento de identidad, nuestro domicilio, el objeto social, todo está para rellenar. Nada, todo está para rellenar ahí. Una vez que está lleno, ¿no? ¿No? Le doy clic y ese clic lo envía al notario que yo escogí.
0: O
1: El
0: sea,
1: notario.
0: perdón, para hacer una. Yo
1: Sí.
0: también soy media tecnológicamente, tampoco no soy muy avanzada. Y de repente hay muchos que están como yo. Entonces, eso se llena virtualmente en esa página.
1: En
0: Entonces, yo
1: esa
0: voy
1: página.
0: llenando, cuando va saliendo ahí el formulario, lleno ahí mismo el formulario. ¿Ok?
1: Es muy correcto.
0: No es
1: Además,
0: que yo
1: ahí
0: lo
1: también.
0: imprimo y lo lleno y no. Sino
1: No,
0: simplemente allí en línea.
1: ahí mismo lo voy llenando y me van enseñando, si me falta algo, me van a decir, falta tal cosita, porque si parece una notación roja, falta la dirección, me sale, lo lleno.
0: Okay.
1: Faltó el teléfono, señor, pongo mi celular. Faltó el correo electrónico, pongo el correo electrónico. Siempre me va a estar orientando virtualmente si me falta algo o si me he excedido el número de palabras, ¿no? Una vez
0: Okay.
1: que esté completado, la misma SUNAR le da el visto bueno de alguna manera, porque si no, no lo envía. No lo
0: Okay.
1: envía.
0: O sea,
1: Entonces,
0: cuando tú das el enviar y sale el documento, así como
1: es
0: enviado,
1: porque ya
0: quiere
1: está
0: decir
1: aprobado.
0: que tú has llenado adecuadamente el formato.
1: Correctamente, correctamente, efectivamente, Nancy. Entonces, ese correo va a ir al notario que yo escogí. Insisto, de la zona preferiblemente, ¿no? El notario recibe el correo y se comunica con la persona, por correo
0: Es la
1: o por
0: SUNAT
1: teléfono.
0: la que envía el
1: Es que,
0: notario.
1: sí, la SUNAR lo envía al notario y el notario
0: Okay.
1: después se comunica con con la persona que va a ser la empresa o las personas, ¿no? En este caso, el representante legal, ¿no? Entonces, se comunican por el tema de los costos, ¿no? Que hay también precios accesibles para las MIPES también. Y una vez realizado esto, el notario se encarga de lo demás. De acuerdo a la norma, en 48 horas está inscrito en registros públicos. Y lo más bonito, te dan tu RUC. Te dan tu RUC, inmediatamente te lo dan. Pero eso sí, tienes que activarlo si
0: Entrando a
1: entras.
0: la página de la SUNAT.
1: Entras al SUNAT virtualmente también si quieres, también puedes ir presencialmente también. Siempre va a existir tema presencial, insistimos, pero se está dando
0: Okay.
1: mucha preferencia también virtual, ¿no? Entonces, los hijos nos pueden ayudar, insisto, en estos temas, ellos se saben inmediatamente porque ellos pagan con todas estas cositas de aplicativos. Y entonces, yo ya que tengo mi RUC, ya está inscrita en mi empresa, con mi nombre, con mi objeto social, tengo mi RUC, viene el siguiente paso. Activar RUC. Así como activo mi cuenta de ahorros, mi cuenta de tarjeta de crédito, activo también mi RUC. Entonces, entro a la página virtual de la ciudad y pongo activar RUC para generar mi clave solo. Una vez generado, ya tengo mi RUC. Ya tengo. Si quieres ir en forma presencial, tienes que ir a los módulos de orientación de la SUNAT que hay en cada parte de Lima, ¿no? Uno busca módulos de orientación SUNAT, por ejemplo, Cieneguilla, pone, San Juan de Digancho, pone, y te pone el más cercano que hay a la zona, ¿no?
0: Generalmente hay uno de esos en los centros comerciales, ¿no? He visto que
1: Bastantes.
0: en Lima Norte hay un centro donde tú vas, incluso también para el tema de pasaporte, etcétera. Hay así. Imagino que están ubicados
1: Sí,
0: también en
1: tenemos lo que
0: centros
1: se
0: comerciales
1: llama,
0: grandes.
1: tenemos lo que se llama los famosos MAC, ¿no? Que son
0: Los
1: los
0: MAC,
1: módulos de
0: sí.
1: atención ciudadanos, ¿no? Que es, los
0: Sí.
1: MAC son como una especie de pequeña mini ciudad del estado donde se reúnen
0: Un
1: en un
0: espacio.
1: bulevar, en una plaza, en una plaza pública, se reúnen varias instituciones del estado, se reúnen con casi como si fueran vecinos todos. La SUNAT, el Ministerio del Interior, Banco de la Nación, SUNAT, SUNAR, todos aquellos que de una manera necesitamos también de repente gestionar de repente un certificado de antes penales, voy al Banco de la Nación.

0: Sunar, todos aquellos que de una manera necesitamos también de repente gestionar de repente un certificado de penales, voy al banco de la tarjeta costadito y lo pago, o el pasaporte, voy al MAC y el MAC me dice si sí, está bien o que sacas el pasaporte, vaya al costadito que está el Banco de Nación, lo pago y ya tengo todo ahí. Todo ahí son esos MAC que están en diferentes partes de Lima. Pues bueno, ya una vez activado el RUC, ya estamos muy contentos, hemos avanzado más del 50%, ¿no? Ya tenemos para iniciar las actividades en teoría, pero nos falta una pequeña cosita. La licencia en funcionamiento, que es obligatorio. Porque si actúo sin licencia, vienen y me cierran el local. Y siempre, lamentablemente, a veces hay vecinos, o siempre están los fiscalizadores rondando, que si tengo licencia, ¿no? Pero también el tema también se ha simplificado muchísimo, se han simplificado, ¿no? Hoy en día, ¿no? ¿Qué nos piden básicamente? Primero tengo que ver si donde voy a, en la cuadra, en la avenida, en la calle, en el jirón, pasaje, voy a poner mi negocio, sea mi casa un local alquilado, está dentro de la zonificación permitida por la municipalidad. ¿Qué zonificación? La zonificación es el que el distrito está mapeado, ¿no? En un mapa, valga la redundancia, en donde cada avenida del distrito tiene asignado un comercio, ¿no? No es que yo en esta cuadra de mi donde yo vivo puedo poner una peluquería, no. O una bodega, no. Cada cuadra o es solamente vecinal o se permite determinados negocios que pone la municipalidad, ¿no? Que asigna la municipalidad, mejor
1: Y hay
0: dicho.
1: sitios donde es posible poner una oficina administrativa, pero si es de atención al público, no se puede.
0: No se puede,
1: O sea, hay como
0: definitivamente.
1: una
0: Si
1: división, ¿no?
0: yo
1: O
0: puedo
1: sea.
0: hacer el emprendimiento en mi casa, ¿no? Emprendimiento, por ejemplo, menús, ¿no? Reparto menús, ¿no? De mi casa lo hago. Y de mi casa sale mi hijo, mi hija, repartir los menús. Se acabó, ¿no? No tiene al público, no tengo mesa, no tengo nada, ¿no? O puedo hacer servicios de marketing, ¿no? A empresas desde mi casa, sin salir, sin nada. Entonces, pero
1: No hay una
0: igual,
1: atención al público,
0: no hay.
1: eso es lo que
0: Solamente,
1: yo
0: como bien ha
1: decía,
0: dicho Nancy,
1: el tema,
0: cuando
1: claro,
0: hay
1: cuando
0: trabajadores
1: sí.
0: o hay atención al público, licencia y funcionamiento. Efectivamente, esas son las dos claves adicionales que hay que ponerlas, ¿no? La zonificación y si es que voy a atender al público o tengo trabajadores. ¿Trabajadores por qué? Porque hay un sistema de seguridad, como tú sabes bien, Nancy, que hay que cumplir, ¿no? Entonces, ¿cómo se hace esto? Bueno, también muy fácil. Insistimos, vemos si tenemos un local alquilado que vamos a atender al público. La licencia se obtiene también a través de un formulario, ¿no? Nos acercamos al departamento, a la subdirección de promoción, de fomento, para las MIPES que tiene cada municipalidad, ¿no? Insisto, la subdirección de promoción y fomento de las MIPES, así se llama la subdirección, y ahí me vamos a orientar. Independientemente, les converso, amigos, es solamente llenar un formulario, ¿no? Apuntar mi DNI, me piden la copia de la constitución de la empresa, copia del RUC. Y se acabó. Pago mi licencia, que usualmente el costo está entre 150 a 250 soles. Eso es lo que se llama para riesgo bajo. ¿Qué riesgo bajo? Que aquellos negocios que atienden al público, pero que tienen, no están comprometidos a determinadas insumos que pueden generar incendios, explosiones. No, no están, ¿no? Entonces, imaginemos una peluquería que lo alquila un local, pues la peluquería es bajo riesgo, no, no, no, en realidad muy poca incidencia sobre una vida humana puede haber, ¿no? Entonces, la municipalidad tiene usualmente 15 días, pero realmente en 4 o 5 días te da la licencia. Eso sí, te da la licencia, uno, ya es indeterminada, ¿no? Ya no tengo que estar renovando cada momento como era antes, tengo que estar renovando cada momento, no, es indeterminada. Y segundo lugar, sí va a haber una inspección. Porque en esa declaración jurada yo le digo, sí, voy a hacer un negocio, es de bajo riesgo, le digo. Pero la municipalidad manda un inspector para verificar si efectivamente es de bajo riesgo. En caso, la municipalidad dice, no, no es de bajo riesgo, me van a obligar a sacar un certificado, de seguridad en edificaciones, ¿no? Ella implica pues poner pues extintores, poner avisos.

0: de salida, una serie de cosas que vienen, que las van a explicar, pero que insisto, no se da mucho esto para las MIPES, no se da muchísimo, sobre todo para las micro, no se dan porque son pequeños negocios y sistemas de bajo riesgo. Entonces, una vez que tengo mi licencia, puedo operar.
1: Operar.
0: Ya
1: Aquí nos
0: estoy.
1: vamos a detener un ratito porque yo seguro que hay muchos oyentes que quieren hacer preguntas. Entonces, vamos a esperar que lleguen las llamadas y mientras tanto podemos seguir conversando después de la pausa.

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0: Aquí de nuevo con ustedes y retomando con el doctor Iván Ortega ese tema tan interesante y que lo ha hecho tan didáctico para que podamos saber cómo podemos constituir una empresa, cómo podemos ser formales. Yo, la verdad, ese tema de la formalidad la tengo muy como una obsesión. Quiero que todo el mundo sea formal para que todo el mundo tenga la posibilidad de gozar de los beneficios laborales, de una seguridad social, de las prestaciones en salud. Me preocupa muchísimo ver tanta gente que no tiene acceso a seguridad social. Bueno, ahora el SIS es una ayuda, pero de todas maneras, no siempre nos ayuda. Bueno, vamos a atender, ya nos llegó la primera llamada de Acucho y te escuchamos.
1: Buenos días, les felicito porque están impartiendo esas exposiciones, porque a veces ahí se está apagando. Deseaba saber que a qué Google debemos llamar para enterar.
0: Disculpa, no te escuché muy bien.
2: No, yo escuché que quería decir, si me permites, Nancy, a qué teléfono se podía llamar para el tema de Google. En realidad, sí, como decía hace unos momentitos, para mí mismo, el tema de, y creo que también subo para Nancy, para todos, de una persona, tenemos algunas limitaciones a veces con la nueva tecnología, ¿no? Definitivamente, ¿no? Yo mismo ni siquiera sabía pedir un taxi por aplicativo, me han tenido que enseñarme. Entonces, definitivamente, sí, yo recomiendo que los hijos de nuestros oyentes o sus nietos apoyen a sus padres o a sus abuelos o familiares mayores en el tema de la utilización de aplicativos, ¿no? En este caso, lo que yo decía, que el Google es el gran buscador, ¿no? De toda la información que hay en nuestro planeta, ¿no? Entonces, en Google, yo entro a Google, ¿no? Y pongo simplemente en el buscador, pongo la palabra SID-SUNARP, SUNARP, y allí me va a salir justamente lo que hablábamos, los modelos de empresas, ¿no? Que tengo para yo utilizar para constituir una empresa, sea empresa individual o las demás sociedades. Y ahí nos va a seguir el derrotero, cómo llenar. Les comento algo. Hoy en día, inclusive para sacar una tarjeta de crédito, ¿no? O acceder a un préstamo a los bancos, lo hacemos virtualmente, ¿no? Ya no es ayudar al banco a sacar una tarjeta de crédito. Puedo sacarla virtualmente. Es cierto, nos demoramos un poco, no entendemos de repente, pero ahí están nuestros hijos, nuestros sobrinos, nuestros nietos, ¿no? Que nos pueden ayudar en este tema que saldría muy fácil de auditar. Y en caso no se pueda hacer, es muy sencillo. Nos vamos a la oficina descentralizada de la SUNARP, que hay en cada lugar, como en Ayacucho. Me voy a la oficina SUNARP y ahí hay especiales orientadores sobre este tema. Porque el Estado ha puesto orientadores en todos los lugares para construir y formalizar una empresa. En la SUNAT ha puesto orientadores. En las notarías hay obligación de orientar a las personas para construir empresas MIPE. Y la SUNAR también. O sea, podemos también ir presencialmente y nos van a orientar y seguro nos van a llevar a la computadora y ellos nos van a decir, apriete esto, apriete esto, y lo vamos llenando con ellos, con los orientadores, y salió el regalo.
0: También les quería mencionar, por si acaso, porque tanto los chicos, pero también las personas mayores como yo, en el celular tenemos el Google. El padre en la iglesia decía, por favor, vayan a la iglesia. No todo lo pueden conseguir en San Google, porque decía, todo lo encuentras en Google, ¿no? Entonces toda la gente acude a Google. Entonces decía, por favor, vayan a la Biblia, recen la Biblia. Todo no está en San Google, ¿no? Porque Google se ha convertido en una herramienta importante, porque tú solo pones ahí SUNARP y te sale la página web y tú entras y pones tu dedito y entras, ¿no? Entonces, realmente es una herramienta fácil y normalmente la tienen todos instalados en el celular. Entonces, es fácil que poder tener acceso. Algo que yo te quería preguntar, Iván, mientras esperamos una siguiente llamada, es, ¿Qué beneficios me da el ser formal? Porque yo ya soy formal, soy un pequeño empresario y puedo ir a un concurso público, tengo alguna ventaja, ¿qué posibilidades me da el ser formal? ¿Qué beneficios tengo el ser formal?
2: Entre los beneficios que usted señalaba ya en el tema laboral y tributario, también tenemos, el Estado ha creado tasas preferenciales, ¿no? Para las MIPES, para acceder a créditos, para proyectos, ¿no? Hay tasas que COFIDE ha lanzado bolsas de préstamos a los bancos privados en las cuales le dice, yo te voy a dar plata, COFIDE le va a dar plata al banco, la serie de bancos que hay, y para que le des tasa preferencial, no la normal, a bajas tasas para las MIPES, ¿no? Y puedes acceder a un crédito sin muchas condiciones, porque a veces para un préstamo nos piden, pues, presentar garantes, balances donde esté, o de repente patrimonios, y no lo tenemos, porque recién estamos comenzando, ¿no? Entonces, hay esas tasas preferenciales sin necesidad de mucho papeleo para otorgar a las MIPES, ¿no? Y lo segundo importante, ¿quién es el mayor vendedor en el Perú? El Estado. Es el mayor comprador, quiere decir, de bienes y servicios, ¿no? Es decir, cuando digo el Estado, me refiero a todas las municipalidades, a todos los gobiernos regionales y a todas las dependencias que existen del Estado, ¿no? Sean empresas o instituciones públicas del Estado. Todas ellas compran bienes. ¿Qué compran? Compran papelería, compran uniformes, compran laptops, compran papel bond, compran
0: Cosas.
2: zapatos, uniformes, una serie, piden servicios de catering, o sea, para celebraciones, ¿no? Piden menú, también algunas empresas piden menú para sus trabajadores, etcétera, ¿no? Entonces, entonces el Estado dice, ok, de todo el universo que tengo yo de
0: Te
2: bienes y
0: detengo un ratito, Iván, porque
2: ¿sí?
0: tenemos una llamada. ¿Escuchamos la llamada?
3: Aló, buenos días.
0: Buenos
3: Buenos
0: días.
3: días. El programa muy interesante, muy útil. Bueno, yo
0: Qué
3: ya soy
0: bueno.
3: una persona de la tercera edad, tengo problemas de la vista y del oído y siempre he tenido negocios porque ya soy retirada enfermera, jubilada hace 31 años y siempre los negocios los hacía relacionados con mi carrera. Consejería, esas cosas. Pero ahora estaba pensando poner productos orgánicos,
0: Qué
3: pero
0: buena
3: ya
0: idea.
3: no, este problema de la vista ya no me da. Entonces yo les agradezco bastante, bastante que el programa esté en Facebook, porque así lo puedo compartir para que otras personas conozcan que están en capacidad todavía de empresa, ¿no? Les agradezco mucho, que Dios los bendiga. Y muchas, muchas bendiciones de la Virgencita también. Gracias.
0: Ha sido un gusto y realmente. Nos da mucha satisfacción que pueda ser de utilidad para ustedes. Continuamos, Iván.
2: Ok, gracias a la persona que nos ha llamado y por sus oraciones hacia nuestras personas. Sí, decía que el gran comprador de bienes y servicios es el Estado. El 40% de todo el universo de las compras del Estado está reservada a las MIPES. Fíjense, estamos hablando por lo menos de 20 mil millones de soles, ¿no? 40% reservadas para las MIPES, ¿no? Entonces, imagínense, tenemos 5 mil millones para repartirnos en todas las MIPES. Segundo lugar, se prefiere, en caso de un empate entre una MIPE y una gran empresa, David y Goliat, se prefiere al ganador a la MIPE, ¿no? Tercer lugar, en caso yo me registre en el registro de MIPES, que está en este trabajo, se me va a otorgar puntajes adicionales, ¿no? En mi resultado como ofertante del Estado, porque yo concurso al Estado, presento una oferta, ¿no? Tanto en tema técnico como económico, y supongamos saco un puntaje de 90 sobre 100, me regalan 10 puntos, 100 puntos, gané el concurso. Adicionalmente, en cuanto el Estado sí nos pide cierta experiencia, pero como sabe el Estado que las MIPES no tienen gran facturación, nos dice, ok, si yo pido la facturación, que me acredites como experiencia, más o menos 100 mil soles que hayas vendido anteriormente, como eres MIPE, tú vas a pedir solamente 10 mil soles. A lo demás, sí les pides 100 mil, pero a mí, por ser MIPES, 10 mil soles nada más. Entonces vemos que hay un gran incentivo para las MIPES para contratar con el Estado y ser ganador en un concurso de venta de bienes o prestación de servicio al Estado, ¿no? Y ojo, recordemos, el Estado es un gran pagador puntual. ¿Por qué? Porque tiene un presupuesto ya asignado para ese concurso, para pagarte puntualmente. Entonces, podemos también empezar también por la vía privada y también empezar nuestros pininos entrando a estos procesos de selección que se publican. Hay una página que son portal Perú Compras, ¿no? Que todas las pymes de alguna manera pueden tener acceso y ponen su correo y les va a llegar la información a sus correos de todos los servicios y bienes que necesita el Estado para MIPES. Les va a llegar. Obviamente yo puedo eso focalizarlo, solamente que me llegue concursos sobre uniformes. Entonces me va a llegar la información todos los días sobre concursos que el Estado requiere uniformes, sea en una municipalidad, un gobierno regional, en un colegio, me va a llegar. Entonces yo llego, yo abro el correo, ahí está la información que me piden, tener tal local, tener dos trabajadores, facturación, postulo y si gano nos vamos a celebrar todos.
0: Bueno, sí, ya me parece sumamente beneficioso la posibilidad de tener acceso a este tipo de compras, porque eso me puede dar caja, o sea, liquidez, ¿no? Y me permite seguir avanzando y tener la posibilidad de ampliar mi negocio, de diversificarlo, de ver algunas otras opciones, ¿no? Como todos los pequeños empresarios han empezado así, ¿no? O sea, de repente un negocito de venta de uniformes, ¿no? De buzos para los colegios, y después han pasado ya a hacer ellos mismos confecciones, ¿no? Antes era solamente venta, pero ellos hacían después. Aprendieron y hicieron confecciones, y ya no solamente era un colegio, tenían ya como una red de 5 o 10 colegios. Entonces, cualquier emprendimiento te abre las puertas para que cada uno pueda tener mejores posibilidades de educación para los hijos, mejores posibilidades de mejoras en la casa, ¿no? Yo creo que hay grandes posibilidades y sobre todo lo principal es que si lo hacemos formalmente, creo que podemos crecer muchísimo más rápido. Yo quería preguntarte, cuando hablamos de las distintas formas de constitución de las sociedades, ¿no? O sea, ¿era una EIRL o era una SA o era una sociedad anónima cerrada? ¿Cuál sería más ventajosa? ¿Cuáles son las diferencias de una y otra? ¿Qué te da más ventajas?
2: Si me permites eso, creo que, por ejemplo, vamos a ver, creo que se está en función del tipo de persona o tipo de personas que van a hacer el negocio. Si soy, por ejemplo, una persona que trabajo como gafitero, no solamente yo, porque de repente mi esposa no sabe gafitería, ni tampoco mis hijos, solamente soy yo, le conviene una empresa de nivel de responsabilidad limitada. Definitivamente, porque soy el único que sabe esa especialidad. Entonces yo mismo que soy el dueño del negocio, ¿no? Doy servicio de cafetería y conexos, evidentemente, me va a servir para yo ya entrar en el mundo del tema privado y también para el Estado, porque el Estado impide también cafeteros, no solamente es el
0: A
2: privado.
0: propósito de eso, yo siempre me he preguntado por qué no hay una empresa de gafitería. Porque cada vez que uno tiene un
2: Miren, yo le digo a
0: problema,
2: Nancy, nuestros
0: tiene un
2: cafeteros,
0: problema,
2: nuestros
0: ¿por qué
2: electricistas,
0: no encuentro buscar
2: lo que se
0: una
2: llama servicios
0: electricista?
2: generales, ¿no? Electricidad, pintura, cafetería, son recontra pedidos y valorados en Europa. Pero aquí
0: Sí,
2: no se
0: en
2: le
0: verdad,
2: da la
0: no entiendo
2: importancia.
0: por qué no hay una empresa de gasfitería, ¿no?
2: Se crían arriba, arriba.
0: Sí, ¿no? Y de electricista, obviamente,
2: Yo
0: porque de
2: sufro
0: repente un
2: acá
0: día
2: para buscar un carpintero.
0: te cortaron
2: Sufro.
0: la luz, se fue la luz y tú no tienes a quién acudir, ¿no?
2: ¿No?
0: Siempre
2: ¿No?
0: me he preguntado eso, ¿no?
2: Sí,
0: Pero
2: entonces,
0: bueno,
2: es, por ejemplo, ahí hay un punto, ¿no? Uno puede, y pero si en caso ya somos varios grafiteros, ¿no? Ya estamos pensando en grande, ¿no? Porque no, definitivamente, ¿no? Vamos a repartir la torta de los grandes. ¿Estamos varios grafiteros? Pues hacemos ya una sociedad anónima cerrada, como un gremio, un pequeño gremio de la empresa, ¿no? Solamente los cuatro cafeteros, los cinco cafeteros nos reunimos y cada nuestra empresa sociedad anónima cerrada. No más entra, acá no me va a entrar un electricista, no, solamente cafeteros me va a entrar, ¿no? Y ellos se van a repartir el trabajo, van a repartir, evidentemente, las ganancias, van a acceder a créditos y van a poder postular el Estado.
0: Sí, o sea, re realmente yo creo que sería algo original. Y algo que es una necesidad. O sea,
2: Total,
0: en realidad
2: total.
0: es una necesidad total. Eso
2: Recordemos, Nancy, que.
0: y también los pintores de casa.
2: Recordemos,
0: Y
2: Nancy,
0: eso
2: que
0: es
2: muchas veces nosotros queremos, a
0: exactamente.
2: veces, para nuestros hijos queremos, evidentemente, una carrera universitaria, pero las carreras técnicas son muy importantes y necesarias. Son
0: Muchísimo,
2: vitales.
0: muchísimo, muchísimo.
2: Y no le damos esa importancia porque a veces pensamos que un título universitario vale más, ¿no? Nos da más
0: Sí.
2: estatus, evidentemente, quizás, ¿no? Pero no. Un
0: No,
2: pintor.
0: en
2: Te pongo un
0: Europa
2: ejemplo,
0: es.
2: Nancy. Te pongo un ejemplo nomás, Nancy. Hace poco en el edificio que yo vivo, vino el señor, nos cobró 25 mil soles para pintar el edificio. 25 mil soles nos cobró,
0: Sí,
2: ¿no?
0: pues.
2: Vino con su cuadrilla, con sus servicios, tengo también licencia, me enseñó y tenía su pequeña empresa.
0: Deberían
2: Pintor,
0: haber más empresas de
2: ¿no?
0: ese tipo porque
2: ¿No? O por ejemplo, hoy en día que se ha vuelto también un famoso, administrar edificios, porque a veces la misma junta se cansa, tiene sus propias obligaciones.
0: sí,
2: Bueno,
0: ya
2: voy a
0: nadie
2: crear
0: quiere,
2: con
0: ¿no?
2: mis hijos, ¿no? Somos administradores, nos juntamos cuatro o cinco administradores, vamos a crear una empresa de administración de edificios, porque Lima creció para arriba.
0: Sí,
2: Muchísimo. Entonces,
0: definitivamente.
2: que nos
0: Mira, hay
2: falta eso.
0: tantos temas y tantas cosas. Te agradezco tu participación en el programa el día de hoy. Estoy
2: Gracias,
0: muy
2: Nancy.
0: contenta y agradezco al oyente que nos llamó para felicitarnos por este tema. Yo me he escapado un poquito de lo laboral, que siempre es el que trato, pero veo esta necesidad. Yo creo que hay temas que son importantes, que sí tienen su vinculación, porque yo realmente lo que quiero es que haya formalidad. Y si puedo ayudar para que la gente se formalice, y si podemos ayudar desde diferentes áreas. Yo digo, bienvenido, me escapo un ratito de lo laboral y traigo como a ti, como en este caso, que me has aceptado así con muchísima buena voluntad participar en la radio. Te agradezco muchísimo y te voy a convocar en alguna otra oportunidad para otros temas así muy vinculados que son de necesidad para nuestros oyentes. Muchísimas gracias por estar con nosotros el día de hoy. Y a ustedes, queridos
2: Gracias.
0: radioyentes, como es este viernes, les agradezco que no, nos hayan estado escuchando y nos estamos viendo en un par de semanas para tratar otro tema también de interés y que les sea de utilidad para todos ustedes. Buenos días y mis bendiciones. Buen fin de semana. Que la Virgen y su Señor siempre los proteja y los acompañe.

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Hoy estuvo abordando el tema las autorizaciones, trámites para constituir una empresa y agradecemos a su invitado, al doctor Iván Ortega. 10:56, quédate con nosotros, somos Radio María, una voz católica en tu casa.

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Bien, muy buenos días con todos ustedes. Como todos los viernes, quien les habla Luis Cordero, vamos a ver hoy un tema muy interesante acerca de la cocina y alimento de los barcos del siglo XV y XVI, sobre todo los barcos que vinieron, las carabelas que vinieron con Colón al descubrimiento de América. Bien, como siempre, un agradecimiento muy especial a todo el equipo de Radio María que me permite estar con todos ustedes donde mejor se encuentren. Igualmente, saludos cordiales a toda la familia de diferentes países donde se encuentra mi familia dispersa. Saludos a mis amigos del mar, sobre todo un abrazo muy grande a Paco, Flaco, Javier, Bruno, Igor, César, Raúl, el grupo de Punta Rocas y el grupo de Unidos por el Mar por igual. Ahora bien, no olviden, estimados radioyentes, de colaborar con la Maratón, que dura hasta el 31 de mayo. Llamen ustedes a los teléfonos de la radio, sobre todo al 922-629175. Comuníquense y pueden también yapear, pidan información acá a la radio para poder poner su granito de arena. Bien, ahora entremos pues al tema de la comida, cocina y alimento de los barcos del siglo XV y XVI. Bien, mis estimados radioyentes, hoy vamos a ver este tema interesantísimo acerca de esta alimentación que llega, y por supuesto, en los barcos de Colón fueron los primeros alimentos de Europa que llegaron hacia América. Claro, era para los marinos, pero fueron los primeros alimentos que tocaron tierras americanas. Veamos entonces cuánto podía un barco del siglo XV y XVI llegar de América a Europa. Solían tomarse entre 1 a 2 meses, con los vientos favorables que eran los que alzaban las velas y los traían hacia el oeste de Europa, en el este, y los vientos alisios son los que soplan del este al oeste, son los que indicaban la vela hacia las Américas. El primer viaje de Colón duró aproximadamente 2 meses y 9 días. Partió del puerto de Cádiz, paró en las Islas Canarias, que después usó mucho esta ruta, y a esperar a los vientos alisios, estos vientos favorables, para que las naves puedan salir. El primer barco de Colón, por supuesto, no sabía hacia dónde iba. Colón parte un 3 de agosto de Cádiz y llega un 12 de octubre de 1492 a la isla de Guanabí, y le pusieron el San Salvador, que pertenecen al archipiélago de las Bahamas. Ahora bien, háganse ustedes una idea. La carabela Santa María traía 39 personas con Colón. La Pinta 26 y la Niña 22 personas. Cada pasajero Colón calculó 420 de comida y entre comida y líquidos por persona. Así él calculó más o menos como 15 meses de viaje. Bueno, no sabía, ¿no?, dónde iba. Entonces el viaje duró 2 meses y 9 días, viendo otras islas. Después de que acodera en la isla de Guanají, sale hacia la isla de Cuba, la cual le puso el nombre de Juana. Y de ahí se va hacia, ya en salida, se va hacia Haití y República Dominicana. Ahí llegaron el 5 de diciembre de 1492, que eso ya es otra historia con la encallada de la Santa María, y es completamente otro asunto. Vamos a seguir viendo, pues, señoras y señores oyentes, en realidad, cuáles fueron los alimentos y comidas del primer barco que llegó a las Américas, que fue el barco de Cristóbal, la carabela de Cristóbal Colón. La dieta era austera, en realidad, y muy repetitiva, basada en alimentos no perecibles para sustentar 15 meses de travesía como prevención que hizo Cristóbal Colón, ya que no sabían nada ni a dónde iban, sin ninguna seguridad del caso. Entonces, tan solo buscar la nueva ruta de las Indias, que ese era el tema, porque la ruta de las Indias había sido cortada por el conquistador de Constantinopla, Mehmed II, que cortó el comercio del Medio Oriente y Asia con Europa. Bueno, dentro de estos los alimentos, se usó mucho el bizcocho marino, por ejemplo, o el pan del barco, un pan duro como el solo, se tenía que hornear 2 veces, durísimo, ¿ya? El vino, el aceite de oliva, el tocino, la carne salada de res y de cerdo, el bacalao, las legumbres secas para hacer guisos y sopas. Veamos, el bizcocho marino era un pan duro cocido 2 veces para que dure más tiempo en la travesía, ¿no? Un pan muy duro. Las carnes saladas de vaca y de cerdo,
tipos en salmueras, ¿no? Lo que atañe al pescado, llevaban el bacalao y los arenques salados, una especie de sardinas y anchovetas, al igualmente sardinas. En lo que son las legumbres, podemos decir que llevaban lentejas, garbanzos, frijoles, arroz. Los líquidos eran el agua en barricas y los vinos en barricas. No gozaban de la mejor calidad los vinos, eran vinos bastante de batalla. Y el agua era un problema también porque había que estar salándola en cierta forma para que dure, porque muchos alimentos, la gran parte de los alimentos, se malograban y había que botarlos. Entonces, la prevención de Colón de llevar una gran cantidad de alimentos por persona, que era mucho menos tiempo lo que duró el viaje, fue muy positivo porque tenían alimento, ¿no? No murió ningún solo tripulante en el viaje, en el primer viaje de Colón. No murió ni un solo tripulante, todos sobrevivieron. Mueren los que se quedan en la isla de Haití, 39 marinos de la primera expedición quedan en Haití porque la Santa María se averió, se encalló, entonces con la madera de ese barco hicieron su campamento, los 39. Esos mueren todos. Pero ya, esa es harina de otro costal, como se dice, porque estos españoles abusaron, hicieron barbaridades en la isla y fueron masacrados por los taínos, los indígenas de Haití. Bueno, llevaban también quesos curados, muy duros, muy curados, ¿no? Ajo, cebollas, pasas, almendras y desde luego el aceite de oliva. El aceite de oliva era fundamental. Llevaban también algunos animales vivos, como gallinas y cerdos, para consumirlas durante el viaje, pero estos se los comían, era lo primerito que se comían. Entonces, en el primer viaje de Colón no llegó ningún animal vivo, no se trajo ningún animal vivo. Y los barcos, los carabelas de Colón, podían cargar esa cantidad de alimentos también. Los alimentos iban como 15 toneladas, más el personal serían prácticamente 20 toneladas, eran carabelas que podían cargar entre 30 y 40 toneladas, entonces iba muy bien. ¿Cuál era la razón? Es que no llevaban cañones, no llevaban cañones como los barcos de guerra, eran barcos más livianos y lo que llevaban era una gran cantidad de alimentos. Ahora, ¿qué cocinaban? Bueno, la cocina a bordo era en fogones y calderas de cobre a leña. Y estas calderas estaban puestas sobre unas cajas de madera, pero con mucha arena húmeda, incendios, ¿no? Y evitaban los incendios. Y con tiempos malos, o sea, tormentas o mar movido, no cocinaba. Había que aguantarlo más y hasta la hora de cocina, ¿no? La gente no comían a bordo, en la parte alta del barco, comían abajo. En medio oscuro, en condiciones no muy buenas, ¿no? Mejor dicho, no buenas, porque la borda arriba todo era de trabajo. Ustedes comprenderán, el barco era de trabajo. Yo tuve oportunidad de subir alguna vez en la Feria Mundial de Nueva York a una carabela que habían hecho a escala de lo que fue la Santa María y en realidad eran pequeñísimas, ¿no? Entonces habían. En una distribución era como en dos turnos, por eso tenía 39 personas, eran dos turnos, eran como seis hombres en el mástil de la vela, dos hombres en la popa, dos hombres en la proa, uno en el timón, tres hombres a estribor y tres hombres a babor. Entonces, y estaban en constante reducción de agua si se metía en el templado de las líneas de la vela. Entonces se turnaban 18, 16 hombres en el día, 18, 16 hombres en la noche, porque no pararon. Entonces esa era la función en realidad. ¿Y qué cocinaban? Pues cocinaban a bordo, como les digo, en este fogón se preparaban, desalaban las carnes para guisarlas con legumbres. Y también hacían muchas sopas con estas legumbres que las acompañaban con estos bizcochos duros que las remojaban. Y este pan duro remojado es lo que iban comiendo. En el bizcocho, el pan duro, tenían el carbohidrato.
y también con el arroz, pero más usaban el bizcocho, ¿no? Usaban bastante frijoles, garbanzos, lentejas. Los bizcochos marinos no solo los remojaban con las sopas por su dureza, sino también los remojaban con vino. También los remojaban con vino, pan con vino, ¿no? Remojaban y podían comer su carbohidrato con el vino, ¿no? Era bastante complejo todo esto, ya que los productos se iban, pues como le digo, degradando conforme pasaban los días. Se podrían, les salía moho, se ponían rancios. Era muy difícil. En realidad la travesía bien dura, ¿no? Porque la humedad de la embarcación, la humedad del mar, los vientos, temperaturas confluentes, más cuando entran al Caribe, más todavía, la zona atlántica del Caribe, pues más todavía los calores, ¿no? Entonces, muchos se malograron y muchos tenían que botarlo. El escorbuto era muy común por la falta de frutas frescas y verduras. No llevaban nada de fruta fresca, pues, y nada de verduras, todo eso se malograba, entonces era imposible llevarlo. No se acostumbraba, no se acostumbró. Recién se empezó a poner en las naves la fruta fresca o las verduras del siglo XIX. Antes no se hizo, antes no se hizo para nada. Entonces, muchos marinos morían de escorbuto, que es falta de vitamina C. Por lo tanto, realmente el proceso de alimentos era algo muy complejo y muy difícil. Se ha visto en libros y estudios sobre, en particular, el señor Rafael Alberti, en su libro Marinero a Tierra, dice así: que harás pescador de oro allá en los valles salados del mar. Allá este es el tesoro secreto de los peces. Pero para ellos era un poco difícil también la pesca, porque el Atlántico es muy profundo y es muy complicado por la faena de los marineros de estar pendientes de la navegación. Entonces, dedicarse a la pesca era complicadísimo, ¿no? Claro, haciendo ver lo difícil de los marineros colón pescar, pues, dadas las profundidades del Atlántico, como les digo, pues era bastante complicado, ¿no? Ya cuando entran a la zona del Caribe, es muy probable que hayan, pues, cogido calamares o algún tiburón, o de repente por ahí alguna tortuga, ¿no? Pero ya cuando han entrado a las islas, no en plena navegación, estaban muy preocupados de la navegación, de llegar a tierra, ¿no? Porque el 12 de octubre de 1492, del mástil La Santa María Rodrigo de Triana es el que da el grito de tierra a la vista. Y es cuando llegan, pues, a la isla de Guarangani, del archipiélago de las Bahamas. Miren, había atravesado, fíjense ustedes, todo el Caribe, se había pasado de largo, pues, por todas las islas de Puerto Rico, de Haití, de República Dominicana, toda esa tierra de Cuba, se había pasado por un costado, y llegaron a Bahamas. Y de ahí él sube. Claro, haciendo ver lo difícil de los marineros que era, pues, estas travesías. Ahora bien, ya estudios e investigaciones acerca de las travesías, o una de las travesías más importantes de la historia, como fue el primer viaje de Cristóbal Colón. Hoy sabemos algo más de detalles, gracias al Hospital de la Puerta del Mar de Cádiz, un instituto donde laboraba un médico, Lucas Picasso Sotos, un especialista en nutrición y la historia que disipa dudas de la dieta de los marineros colombinos. Lo veremos en el segundo bloque, un poco más acerca de este médico, Lucas Picasso Sotos, que trabajaba en esta institución del Hospital de la Puerta del Mar, que está en el puerto de Cádiz. El puerto de Cádiz era el puerto de oro, porque era el puerto donde llegaban todos los barcos de América y desembarcaban todo lo que traían de las Américas. Todo el oro, la plata, pieles, animales y zeta. Todo entraba por el puerto de Cádiz. Entonces, ahora veremos un poquito más en el segundo bloque qué nos dice el doctor Lucas Picasso, ¿verdad? Bien, los invito a un segundo bloque para seguir conversando de este apasionante tema sobre las travesías de los barcos del siglo XV y XVI. Con permiso.

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Bien, mis estimados radioyentes, ¿cuál era pues generalmente la dieta de esta tripulación? Como les dije, que era bastante austera del siglo XV y siglo XVI, por lo tanto, ¿cuáles fueron los primeros alimentos que llegaron con Colón? Como les había descrito, las carnes secas, el bacalao, las legumbres, el aceite de oliva, el vino que traían estos expedicionarios, ¿no? Era un barco de expedición, no era un barco con otros fines, una expedición a tierras, o sea, no era una expedición científica, eran marineros que estaban embarcándose a descubrir una ruta, ¿no? Hubo, pues, desde luego en el descubrimiento de América, expediciones antes del descubrimiento de América, hechas por los portugueses y franceses, ingleses y los mismos españoles, pero más que todo por portugueses, a todas las expediciones alrededor del África. Indonesia, el mar Índico, los portugueses eran unos grandes, grandes navegantes. Pero vamos a ver primeramente la dieta de los barcos y marineros que llegaron al Nuevo Mundo, a la América. Lo más resaltante, como les explicaba, eran estos bizcochos. Los bizcochos eran una cosa importantísima y estuvieron hasta el siglo XIX los bizcochos marinos en todos los barcos, que eran tan duros, como les comentaba en el primer bloque, que los comían remojándolos con las sopas o el vino. Luego otro importante elemento fue la carne de cerdo seca a base de sal. Estas donde estaban también los tocinos, sin lugar a dudas. A ver, el proceso del bizcocho marino que viajó con Colón era una especie de galleta muy dura, hecha a base de harina, sal y agua. Eso era. Estas se horneaban en hornos de leña a fuego regular, pero se horneaban dos veces, así quedaban muy secas, duras y podían tener larga duración, que ese era el objetivo en realidad, ¿no? Que tengan la mayor duración posible. Estos bizcochos marinos que más son como galletas duras se usaron pues mucho, como les explicaba, desde el siglo XIV hasta el siglo XVIII, por todos los barcos de Francia, Inglaterra, Portugal, Holanda y desde luego España. El cerdo seco salado era otro alimento vital en estas naves. Los españoles, ahora bien, su proceso era muy distinto a lo que hoy día conocemos, desde luego. En este caso, se cortaba la carne de cerdo en trozos de 200 gramos y con mucha sal gruesa y agua. Se hacía la salmuera calentando. La salmuera, como sabemos, una cantidad de sal para tener una salmuera adecuada. ¿Cómo se tiene que hacer? Vea usted, pone usted 1 litro de agua, por ejemplo, es decir, unos 100 a 200 gramos de sal, pero para probar si la salmuera está correctamente bien hecha para que cumpla la función de preservar, se debe poner un huevo crudo dentro de esta agua, ya, con su cáscara y todo. Si el huevo flota, quiere decir que la sal es suficiente, ya la salmuera está perfecta. Por lo tanto, debe flotar y así tiene usted una salmuera adecuada y recién ahí puede usted ya, y si usted calienta el agua, ya puede usted calentar la salmuera, mejor dicho, para que mezcle bien la sal y tenga usted pues la salmuera correcta. Ahora va usted a colocar en un recipiente con tapa los trozos de cerdo, de la forma como se preparaba la carne de cerdo en salmuera, que es la que traían los barcos de Colón. Va a ir haciendo por etapas, ¿ya? Entre cada etapa vierte usted sal gruesa. Los filetes gruesos, más o menos gruesos, le pone sal abajo, pone un filete, le pone sal encima, pone otro filete. Y así va haciendo una camita y va chequeando tu salmuera, que no hierva, sino que esté bien caliente. ¿Ya? Esta salmuera que usted ha hecho en un recipiente donde puso la prueba del huevo. Va a ir pues con un cucharón rellenando el recipiente con esta agua caliente de salmuera sobre los filetes. La olla o recipiente bien tapado, que no le entre aire, para nada. ¿Ya? A los filetes de cerdo se pueden tener así por varias semanas. Tengamos en cuenta que era una forma de preservar la carne, es decir, la proteína para el viaje. Muy importante. No era prácticamente una cecina lo que se tenía, sino era carne en salmuera. Por supuesto, a muchas de estas
Es muy probable que se hayan malogrado también, ¿no? Pero era más difícil, pues, ¿no? Porque la salmuera protege muchísimo. El problema que tenían los barcos en ese tiempo también era la tremenda fortaleza de la humedad. Entonces, estas ollas con la salmuera tenían que estar bien tapadas. Una vez que ustedes tapaban uno de estos recipientes, sacaba rápidamente y volvía a tapar. Aparte de lo proteico con la carne de cerdo o vacuno, con lo que hacían lo mismo proceso, tenían el tocino, que eso era mucho más duradero, ¿no? Con las legumbres, con garbanzos, frijoles y lentejas y habas, eran de uso común. Ahora bien, llenaban desde luego con mucho aceite de oliva, vino y agua, tres líquidos vitales para la elaboración de sus dietas. Aceite de oliva, agua y vino. En la carabela de Colón también se llevó el bacalao, seco salado, que era importantísimo, eso sí, dura mucho tiempo. Lo envolvían bien con trapo y lo guardaban en cajas. Y esto duraba bastante. Quizás era lo que más duraba, ¿no? Igual tenían sardinas de esa manera y sardinas en aceite, en mucho aceite de oliva, como en unas ollas llenas de sardinas con aceite de oliva. Lo que sí padecían era de frutas y verduras, por lo tanto el escorbuto fue un mal común que en muchos barcos del siglo XV y XVI murió mucha gente por el escorbuto. Pero como les digo, en el barco de Colón no sucedió eso. Frutos secos como almendras y nueces llevaban bastante también. El escorbuto, pues, lo que es una falta total de vitamina C en tu organismo y por lo tanto en nuestra dieta, al no tener verduras y frutas, que es donde está la mayor cantidad de vitamina C, todas las verduras y frutas tienen vitamina B, entonces sufrían mucho de este mal, que como les digo, llevaba a muchos a la muerte. Ahora, dentro de todos estos alimentos, viajaron con Cristóbal Colón a las Américas en su primer viaje, fueron también el vinagre. También cargó vinagre, ¿no? El queso, la miel, pasas, el ajo y la harina de trigo. Se sabe por relatos y escrituras, por ejemplo, de que el almirante Cristóbal Colón era muy afín a comer carne seca de res curada y el bacalao y el cerdo en salmuera, igualmente la sardina. Es conocido que en el primer viaje que Cristóbal Colón, como les decía, no trajo ningún animal vivo, ya que el primer viaje fue un viaje estrictamente, pues, de exploración. Iban estos marinos en plan de descubrir una nueva tierra, una nueva ruta de las Indias, para poder comerciar toda la especiería y telas. Ellos pensaban, Colón murió inclusive pensando que había descubierto la nueva ruta a las Indias y que iban a poderse comunicar con el Medio Oriente nuevamente. Y bueno, pues el descubrimiento fue el continente americano y no la nueva ruta de las Indias. No se puede decir si más o menos que la ruta de las Indias, sino el Nuevo Mundo, que abrió las puertas a una semejanza increíble, tan solo con mencionarles pues cuántos elementos que se transculturizaron entre América y Europa, mencionar algunos pues que con el viaje fueron llegando poco a poco entre el siglo XVI y XVII, como tienen la papa, la palta, los tomates, la quinoa, la misma hoja de la coca, la kiwicha, el cuy, que también se llevó. O sea, fue una transmisión increíble lo que llevaron de América. Ahora usted, si usted se pone a pensar en el mundo de la cocina, de lo que nos atañe, son muy pocas las preparaciones o los platos donde no está involucrado el tomate o donde no esté involucrado la papa. Difícil, ¿no? Igualmente, ellos nos trajeron el fantástico, maravilloso aceite de oliva y el vino
Y por supuesto, pues todos los animales que conocemos, ¿no? Gallinas, es decir, pues el cerdo, el caballo, las vacas, el queso, ¿no? Los animales fueron traídos en su segundo viaje. Ya al fin, era ya el fin del segundo viaje, ya con encomendación de los reyes católicos, ya era, no era el descubrimiento, sino ya colonizar. De ahí viene la palabra de colonizar, de Colón, de poblar tierras nuevas. Como la palabra lo dice, pues, ¿no? Colón, de colonizar, de poblar nuevas tierras. Ese era el fin. Estas cosas que salen un poco, gracias al doctor que les comentaba en el primer bloque, ¿no? Del doctor del Hospital de la Puerta del Mar, el doctor Lucas Picasso Soto. Él, pues, en sus agendas y en sus libros que tiene escrito de esto en el estado de Cádiz, España, están todas estas narrativas que algún día voy a tener que visitar para enterarme más

tener que visitar para enterarme más y para saber un poco más, ¿no? Pero indudablemente eran viajes muy difíciles, muy complicados, y el primer viaje, pues un viaje lleno de terror y de temor, de no llegar a ninguna parte, ¿no? Se tenían creencias, pues, que el mundo se acababa en cierto punto y se caía al vacío, ¿no? Lo cual, pues, era totalmente falso, pero en realidad no sabían hacia dónde iban, ¿no? O sea, estar en las alturas del mar por 2 meses y 9 días y no ver absolutamente nada de tierra más que pura agua, bueno, era algo bastante complicado, bastante difícil, con una alimentación austera, ¿no? Es así como tiene esta relevancia tan importante el viaje que hizo Cristóbal Colón en el descubrimiento de América. Y los alimentos, veamos el cálculo tan bueno que optó Cristóbal Colón para que nadie pase hambre, ¿no? Y efectivamente no lo pasaron. Llegaron con alimentos y llegaron muy bien, sanos, vivos todos, a tocar tierra en el archipiélago de las Bahamas. Bien, señoras y señores, radioyentes, los invito a un tercer bloque, pueden llamar y hacer preguntas al respecto o interlocutar conmigo el asunto y así continuar con este tema sobre los viajes de Cristóbal. Debo y cumplo con ustedes de darles al final del bloque 3 una rica receta de una sopa de legumbres con carnes de cerdo, tocino o vacuno, una sopa de frijoles extraordinaria para que puedan tomar nota y hacerla cuando a ustedes les parezca. ¿Verdad? Con un permiso, regreso en un tercer bloque en unos minutos. Gracias.

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señores radioyentes, los cocineros, pues, en estas carabelas laboraban en la parte más baja de las carabelas, en los espacios muy reducidos y donde el punto de gravedad de la nave estaba, o sea, era el centro de la nave. Ahora bien, se ubicaban esta cocina a leña sobre recipientes de arena en unas cajas grandes, húmeda la arena, para evitar, pues, cualquier incendio. Pero colocaban al cocinero sus útiles en la parte central del punto de gravedad, como les decía, para tener mayor estabilidad en este trabajo. Cuando los barcos llevaban mucha leña dentro del tonelaje que podían llevar y estaban equipados con unos hornos y calderas de cobre. Y siempre que siempre estén en actividad, ¿no? Ahora bien, cuando había mal tiempo, por supuesto, nadie comía, chaparían los bizcochos con vino o con agua o con lo que podía sobrar ahí de la sopa y no se podía prender ningún horno, ningún fogón. No hacían frituras con sartén, eso no existía en los viajes de las carabelas, por el riesgo a los incendios, lógicamente. Estrictamente, no había cocinero.

El hecho de que una sola persona sea el encargado de la cocina, sino recaía en muchos grumetes y pajes de la nave, luego supervisado por un contramaestre o despensero, quienes racionaban y controlaban que nadie comiera de más de su ración, cosa que podían sobrevivir. Era un aspecto muy importante. En el caso de la carabela de Cristóbal Colón, la Santa María, donde iba Colón, él sí llevaba un cocinero personal, que se sabe era un pariente. Bueno, el motivo principal era la confianza y así evitar cualquier intento de envenenamiento que era muy habitual en esa época. Así que Colón se aseguraba, pues, que no, que su pariente, un pariente de él, era su cocinero de confianza. Era la única salvedad, digamos, en ese momento. Los marineros, su horario de comer era generalmente dos veces al día. Dos veces al día comían. Esto era así algo como a las 10 de la mañana y luego a las 5 de la tarde. Generalmente lo hacían dentro de las naves, a media luz. Se acomodaban en la parte de abajo del barco, ya que la borda, como les estaba explicando en el primer bloque, la borda era para estricto trabajo de navegación. La soga, los aparejos. Es decir, era estrictamente navegación, el timonel y todas estas cosas, ¿no? Ahora bien, las cantidades se tomó aproximadamente alrededor una cantidad bárbara de 480 litros de agua y vino, y como 700 kilos era lo que era por cada marinero, aproximadamente entre líquidos y sólidos, ¿no? Colón en su primer viaje almacenó comida como para 15 meses. En cuanto a los útiles de cocina que se utilizaban dentro del cocinero en la nave, en la Santa María y en las otras también, la Niña y la Pinta, eran ollas grandes, cinco. Cinco calderos de cobre, calderas de cobre, dos hornos y 40 carretadas de leña por barco. O sea, era una cantidad de leña tremenda porque se trabajaba leña. Portó algunos animales que fueron los primeros que se comieron entre el viaje de Cádiz a las Islas Canarias. Se comieron todo se pertrecharon de más cosas dentro de las Islas Canarias. El problema intenso fue, pues, en alta mar, donde ya los alimentos se malograban, como les decía, se llenaban de gorgojos e insectos por la humedad y tenían que botar muchísimo. Pero como Colón había, pues, exagerado, digamos, creyendo que se iba a demorar mucho más en el viaje, ellos pues tuvieron alimento hasta el día que bajaron a tierra en el archipiélago de Bahamas. Igualmente, la anca estancada pues contraía musgos y bacterias, la enfermedad de muchos marineros. Usaban vinagre que ponían en el agua y sal, y así ya podían seguir usándolo. O sea, tomaba un agua, pues ya se imagina usted, media rancia, media fea, pero agua, a final de cuentas, ¿no? En las regiones tropicales tuvieron más problemas aún por los alimentos que se fermentaban. A la hora que ellos ya entran a la zona del Caribe y el clima cambia, ya pues se fermentaba mucho. Entonces optaban también por cocinar más temprano, tener los alimentos listos para trabajar una sola vez en la cocina por día, ¿no? Hacían también una llamada mazamorra, que era una mezcla de ajos con estos bizcochos remojados con vinagre y almendras. Era como un salmorejo, pero sin tomate, ya que todavía no lo conocían, ya que el tomate es originario del Perú y México, y eso todavía no estaba en sus agendas. Esta mazamorra era una especie de sopa fría, que en ocasiones le añadían legumbres y tocino. Una cosa bárbara, una cosa tremenda. Ahora bien, mis estimados revivientes, tomen lápiz y papel, porque voy a darles una receta muy agradable, muy rica, de estos alimentos, haciendo pues un saludo, por supuesto modernizado, a lo que es una sopa de frijoles, por ejemplo, ¿ya? Con carne, modernizada, por supuesto, a las alturas del siglo XXI. Una sopa de legumbres con carne, ¿no? Los ingredientes que usted puede usar para esta sopa de legumbres y carne son cecina. Puede usar cecina de vaca o cerdo, o las dos si quiere. Tocino, de todas maneras. En lo que es legumbres, puede usar frijoles, ¿ya? Puede usar frijol canario, frijol negro y frijol rojo. Los tres, ¿eh? Sus payares, ¿ya?
En lo que es verduras para este sopón, es cebolla y poro, tomate, pimiento, zanahoria, apio, ajo, sal y aceite de oliva, ¿verdad? En la preparación, troza usted la cecina y el tocino. Lo va a calentar en una sartén con aceite de oliva. ¿Ya? La cecina la calienta así en una sartencita con su aceite de oliva. Luego, hace un caldo con las verduras, con la cebolla, la zanahoria, el ajo, el poro, el tomate y el ají, el apio. Con eso hace usted una sopita, ¿verdad? El pimiento lo troza y lo sofríe. Lo sofríe hasta que agarre más o menos, usted va a sentir el olorcito del pimiento y que se quema un poquito la cáscara y está listo, lo reserva. Las legumbres, como todos sabemos, las sancocha individualmente y las tiene reservadas y después las juntas todas ya sancochaditas, ¿no? En una olla grande, pone usted sus legumbres ya listas, rectifica la sal y vierte los pimientos, echándole las verduras trozadas a la olla con el aderezo. Le echa aceite de oliva a la olla, la mueve bien y poco a poco le va añadiendo el agua y las verduras. No la vaya a botar el agua con que hierve las verduras, porque es el fondo de esta gran sopa, ¿no? Hasta que quede una sopa bien espesa. Rectifica la sal y la acompaña con pan caliente al horno o pan frito con aceite de oliva. Opcional puede usar usted ají, ya que a los peruanos nos encanta pues el ají y nos complace mucho comer casi todas nuestras comidas con ají, así que usted puede usar tranquilamente su ajicito, ¿verdad? La semana anterior a esta, no pude estar. 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Ahora, como les digo, la señora nos llamó y estaba preocupada por lo de la receta básica sobre el agua de tuna. Entonces, me preguntó si hacía bien a los riñones. Por supuesto que sí. Entonces, cumplo con decirle que usted agarra 10 o 10 a 12 tunas maduras, peladas, pueden ser verdes o rojas, 2 litros de agua. 3 jugos de limón. ¿Ya? Perdón, jugo de limón de 2 o 4 limones. Miel de abeja para endulzar. ¿Verdad? Hielo o mejor congelar las tunas. Si usted congela las tunas y las trabaja, ya limpiecita mejor, ¿ya? Para no tener que usar hielo y aguar más el fresco. Opcional, puede usted usar hojas de mento y hierbabuena. La preparación, pela usted las tunas, ya las tiene licuaditas, perdón, congeladas, por ejemplo, las licúa con agua. ¿Ya? Que esté bien homogénea la mezcla, ¿ya? Luego la cuela, y luego vierte el limón, el jugo de limón de 2 o 4 limones, y la miel. Si congela las tunas, como le digo, es mejor para no usar el hielo. Esto es una magnífica agüita, que es bien diurética y ayuda mucho a los riñones para la evacuación de toxinas, ¿no? A través de una limpieza, digamos, ¿no? Que se puede hacer usted. Entonces, ahorita pueden ustedes ver y tener a disposición un par de recetitas, sobre todo esta receta, pues, de legumbres, es un señor plato, como para preparar, pues, para varios, ¿no? Tiene usted una cena de 4, no, pues de 6 para arriba, por lo menos. Entonces, hace pues usted un almuerzo familiar, digamos. Puede poner esta maravillosa sopa de legumbres con carne, ¿no? La cecina es fantástica, el tocino ni qué decirle. Y usar la carne de cerdo y la carne de vaca
mezclada va muy bien. Ave, pollo, no lo recomiendo. Eso sí, no se olvide que los frijoles deben mezclarse tres tipos de frijoles: el canario, negros y rojos. No hay canario, pues puede ser castilla, negros, rojos, ¿no? Y pallares, ¿no? Que los pallares son tan buenos, los pallares son estrictamente americanos, el pallar solamente hay en el Perú. Y esos de Ica mejor todavía, los pallares verdes, uff, ni hablar, ¿no? Entonces, como podemos ver, estos viajes, este primer viaje de Colón fue pues una aventura inconmensurable, estrictamente de temores que este señor Colón fue realmente un iluminado. Atreverse a esto es increíble porque lo hizo a merced de su conocimiento, porque él era un gran marino. Desde niño fue adoptado en los puertos de Valencia, en los puertos del sur de España. Y desde niño, desde los 8 años, estuvo en los barcos y aprendió mucho sobre la navegación. Se navegó pues todo el Mediterráneo. Y estuvo muchos años de su juventud sobre los barcos. Vivía más en el mar que en la tierra. Y él, haciéndoles un breviario, él, ya mayor, con esta inquietud de navegar y encontrar las nuevas rutas, porque era un objetivo de los marinos del siglo XV, buscar la ruta de las Indias. Entonces, él acude a Portugal a escuchar en los bares a los marinos sobre la navegación, porque los portugueses eran los grandes navegantes. Entonces, él escucha ahí sobre los vientos alisios que soplaban hacia el oeste y donde se habían perdido muchas naves, porque se perdían, pues iban en alta mar en el Atlántico, ¿no? Porque digamos, como que Europa está en el este y el oeste está al frente, que es América. Entonces, estos vientos alisios soplaban principalmente desde las Islas Canarias, que están frente al África, frente a Nueva Guinea. Entonces, ahí llegaban y de ahí partían hacia América, porque ahí soplaban con mucha fuerza los vientos alisios a partir del mes de agosto. Entonces él recobra pues toda esta información y consigue los capitales necesarios para poder emprender esta aventura. Él parece que algunas escrituras lo afirman que tenía ascendencias sefarditas, entonces y de padre español. Entonces parece que amistades de él tenían acceso a los oidores de los reyes, y llega esta tremenda inquietud a oídos de la reina Isabel I de Católica, la reina católica, y es la que ella, la reina Isabel, porque el rey Fernando de Aragón no estaba muy convencido del tema, es ella la que confía ciegamente en Cristóbal Colón e invierte capitales propios y capitales de ella y también de la corona para emprender esta tremenda aventura del descubrimiento de América. Es así como Cristóbal Colón tiene posiblemente una visión, una fe que él iba a encontrar la ruta, ¿no? Y así fue. Y así fue, señoras y señores, como se llega a descubrir América. Para mí, dentro de esto, y haciéndoles a colación un aspecto histórico, es que en el año 1453, el último bastión bizantino del Occidente era Constantinopla, la ciudad de Constantinopla, y el conquistador sultán Mehmed II, de apenas 27 años, logra conquistar Constantinopla y tumbar las paredes que por más de 1000 años
no habían podido tumbar ninguna cultura, y él las logra tumbar con unos cañones muy largos durante 59 días de cañonazos a las paredes. Y es tremendo el combate que hay ahí por 59 días, es histórico. Pero él toma Constantinopla, y al tomar Constantinopla tiene el gobierno absoluto del paso de las Indias, de todo el comercio del Medio Oriente y del Asia y de la China a través del Bósforo de Constantinopla con Europa, porque es el único, lo que es hoy día Turquía, ¿no? Y que después de 1453 se llamó Estambul, el nombre árabe, otomano, porque era el rey, el sultán otomano. Qué curioso, fíjese usted, que cierra este comercio Mehmed II y 39 años después descubren América, 1492, en este afán de buscar la ruta de las Indias que había prohibido Mehmed II con el fin de poder someter a Europa a sus dominios y extirpar pues a todos los, digamos, comerciantes y pudientes de la Europa bizantina. Es así que se descubre América. Bien, señoras y señores, ha sido un gusto nuevamente poder conversar con ustedes y poderme explayar un poquito con un fondo de la historia que siempre es interesante tenerla presente, ¿verdad? 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Así que tenemos tiempo, mis estimados radioyentes, para poder colaborar con esta noble causa de la radio, que es una compañera, es una consejería, es una apertura a un mundo diferente, con muchos temas de todos los conductores, muy devotos a la Virgen y devotos a tener una comunicación muy fluida y muy intensa con todos ustedes, que les agradezco infinitamente su atención y de escucharme a mí que estoy hablando y al resto de los conductores, si es en el caso de algunos de ustedes, colaborar con esta maratón a que esto pueda seguir adelante para el beneficio de todos ustedes, por supuesto, iluminados por la Virgen, como siempre. Bien, me despido de todos ustedes y no va a ser hasta el próximo viernes porque el próximo viernes está en total maratón, así que ya nos veremos en la primera semana de mediados de año, en el mes de junio, ¿verdad? Que tengan un buenos días, coman bien y acuérdense que la maratón dura hasta el 31 de mayo, ¿verdad? Ha sido un placer nuevamente, les agradezco infinitamente haberme estado escuchando y espero estar con ustedes pronto. Muy bien, me dan un permiso, será hasta la primera semana de junio. Nos estamos escuchando. Chau, chau.

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De la mañana con 54 minutos, quédate con nosotros, somos Radio María, más que una radio, es una bendición.

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de la tarde, hermanos de Radio María. Nos vamos a unir en oración y compartimos el rezo de Regina Cheli. Oramos y pedimos por el éxito y los frutos de nuestra Maratón 2026.

0: Reina del cielo, alégrate, aleluya.
1: Porque el Señor a quien has merecido llevar, aleluya.
0: Ha resucitado según su palabra, aleluya.
1: Ruega al Señor por nosotros, aleluya.
0: Regocíjate y alégrate, oh Virgen María, aleluya.
1: Porque el Señor verdaderamente ha resucitado, aleluya.
0: Oremos. Oh Dios, que te dignaste alegrar al mundo con la resurrección de tu Hijo, nuestro Señor Jesucristo, te rogamos nos concedas que, por intercesión de la Virgen María, su Madre, alcancemos las alegrías de la vida eterna. Por el mismo Cristo nuestro Señor.
1: Amén.
0: Gloria al Padre, y al Hijo, y al Espíritu Santo.
1: Como era en el principio, ahora y siempre, por los siglos de los siglos. Amén.
0: Gloria al Padre, y al Hijo, y al Espíritu Santo.
1: Como era en el principio, ahora y siempre, por los siglos de los siglos. Amén.
0: Gloria al Padre, y al Hijo, y al Espíritu Santo.
1: Como era en el principio, ahora y siempre, por los siglos de los siglos. Amén.
0: Por los fieles difuntos, dales, Señor, el descanso eterno.
1: Y brille para ellos la luz perpetua.
0: Descansen en paz.
1: Amén.

Y a esta hora de la tarde, hermanos de Radio María, nos unimos con el Rosario Mundial desde el Monasterio de Nuestra Señora, Protectora de las Semillas, en Algosh, Nínive, en Irak, meditando los misterios dolorosos.

0: Pues querida familia de Radio María, como os estamos anunciando, nos vamos a Irak, esa tierra tan martirizada en estos años pasados. Hoy tenemos ese regalo de que desde allí vamos a tener un rosario mundial. Saludamos a todas las Radio Marías del mundo que se conectan en lengua española con nosotros. ¿Y a dónde nos vamos? Javier Pérez, que me acompaña ahora.
1: Buenas tardes, padre. Pues en esta ocasión nos vamos al Kos, en la llanura de Nínive, en Irak. Un sitio donde en concreto vamos a ir al monasterio de Nuestra Señora de las Semillas, que es un monasterio católico fundado en 1858 por el patriarca caldeo José VI Audo. Se encuentra cerca del antiguo monasterio de Rabban Hormizd, que fue construido en el siglo VII y que alberga numerosos manuscritos importantes. Este monasterio, el de Rabban Hormizd, estaba situado en una zona muy expuesta a los ataques y de hecho fue saqueado en dos ocasiones a lo largo de diversas guerras, por lo que el patriarca José VI Audo decidió crear el actual de Nuestra Señora de las Semillas en un lugar más seguro. Se llama Nuestra Señora de las Semillas porque, bueno, se lo quiso encomendar a la advocación de María como protectora de las cosechas o guardiana de las plantas. Y es un lugar en Nínive, la llanura de Nínive en Irak, es una zona con mucha implantación del cristianismo. Hay muchos cristianos en aquella zona y, por desgracia, han sido muy castigados a lo largo de la historia. Y en este santuario pues está especialmente encomendado a María, donde en el exterior, ahora no lo vemos, pero en el exterior hay una imagen de la Virgen Milagrosa muy grande y bueno, pues estamos ya a la espera de que empiece esta retransmisión.
0: Pues a puntito para hacerlo así. Ya sabéis que nosotros respetamos las lenguas en que se rezan estos rosarios, ni más ni menos que va a ser la principal, no solo el árabe, sino más bien el arameo, que era la lengua que tiene varias distintas variantes, pero era la lengua más habitual en el tiempo de Jesús, la que hablaba él, digamos, en el día a día. Probablemente también a un nivel más culto se hablaba a la gente más así el griego, pero lo habitual era el arameo. Bueno, pues como el rosario ya sabemos lo que es, las partes introductorias las tenemos la traducción y las palabras que nos dirá el abad, el superior general de la orden antoniana de San Hormizda de los Caldeos, y luego al final un obispo. Pero lo que son los misterios, en principio vamos a intentar seguirlos, porque ya sabemos que es el Padre Nuestro y la Ave María. Si en algún momento dado nos perdemos, pues comprended que mucho arameo no sabemos Javier Pérez y yo, pero bueno, que ya sabemos de qué va. Vamos a escuchar, que nos llega ya sonido. Su Excelencia Monseñor Marfelis Sabi, obispo de la eparquía. Su Excelencia Monseñor Mark Michael Makedasi, queridos hermanos monjes, reverendos sacerdotes, queridas hermanas religiosas, estimado equipo de Radio María, queridos fieles aquí presentes y todos aquellos que nos siguen desde diversas partes del mundo. ¡Jaire! ¡Alégrate! ¡Ave!
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0: Estaba diciendo estos saludos que yo ya he anticipado.
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0: Con el saludo del ángel que anunció a la Virgen María el misterio de la Encarnación y con un sentimiento de alegría y júbilo me complace darles la bienvenida a esta oración mariana en el corazón del monasterio de Santa María Virgen protectora de las semillas, perteneciente a nuestra orden antoniana de San Hormizda de los Caldeos. Cuando la vida monástica se renovó en Mesopotamia y se fundó nuestra congregación a principios del siglo XIX por el siervo de Dios mártir Abba Gabriel Dambo en el monasterio de Rabban Hormizd, el padre fundador puso la orden y sus monjes bajo la protección de la Madre de Dios, la Virgen María. Entre los pocos escritos que nos han llegado, se conserva su famosa oración a la Santísima Virgen, que aún hoy rezamos diariamente, siguiendo su ejemplo. Y vamos a ver cómo es, nos dice ahora esta oración. Te suplico, Virgen bienaventurada, gloria de los justos, refugio de los fieles, corona de quienes te veneran. Tú eres la corona de los anacoretas, la firmeza de los perfectos, la reina de los confesores de la fe. Oh, madre de los penitentes y soberana de los padres y de los justos, tú eres la plenitud de la alegría y del júbilo, y por medio de ti recibimos de Dios todo bien y bendición, haciéndonos dignos de los dones espirituales. A ti nos dirigimos, nosotros tus siervos. Oh Virgen, Señora nuestra, sosténnos con tu ayuda y guíanos con tu intercesión. Haz, oh abogada nuestra, que nuestras obras sean puras todos los días de nuestra vida, pues a ti y por medio de ti nos ofrecemos a tu amado Hijo. Bendice nuestro trabajo y nuestro esfuerzo, y haznos partícipes de los sufrimientos de tu amado Hijo. Amén. Con esta oración, junto con tantas otras devociones, meditaciones y el rezo del Santo Rosario, nuestro Padre Fundador nos transmitió a nosotros, sus hijos, este profundo amor hacia la Virgen María y el recurso constante a su intercesión. De esta fe arraigada surgió también el nombre del primer monasterio construido por los monjes hace 168 años, el monasterio en el que nos reunimos en oración, dedicado a Santa María Virgen, protectora de las semillas, aquella que cuida de nuestro sustento terrenal y nos protege a nosotros, hijos suyos, con su intercesión maternal. Queridos hermanos y hermanas, en este mes mariano vivimos un tiempo de gracia y bendición, porque la oración mariana y la intercesión de la Santísima Virgen ocupan un lugar esencial en nuestra vida cristiana. María nos conduce siempre a su Hijo amado. Encomendémonos, pues, completamente a su protección maternal y oremos juntos, diciendo: Oh María, Madre nuestra, Madre del amor eterno, vuelve tu mirada hacia tus hijos hoy aquí reunidos en tu memoria y pide a tu Hijo que nos custodie y bendiga. Bendice nuestras semillas, a nuestros hijos, a nuestras patrias, para que en ellas reine su verdadera paz. Guíanos siempre hacia tu amado Hijo, nuestro Señor y único mediador, fuente del amor eterno. Amén.
3: Amén.
0: Rezan el Ángelus Domini. El ángel del Señor anunció a María
1: y concibió por obra y gracia del Espíritu Santo.
0: Dios te salve María, llena eres de gracia, el Señor es contigo. Bendita tú eres entre todas las mujeres y bendito es el fruto de tu vientre, Jesús.
1: Santa María, Madre de Dios, ruega por nosotros pecadores, ahora y en la hora de nuestra muerte. Amén.
0: Y aquí la esclava del Señor.
1: Hágase en mí según tu palabra.
0: Dios te salve María, llena eres de gracia, el Señor es contigo. Bendita tú eres entre todas las mujeres y bendito es el fruto de tu vientre, Jesús.
1: Santa María, Madre de Dios, ruega por nosotros pecadores, ahora y en la hora de nuestra muerte. Amén.
0: El Verbo de Dios se hizo carne
1: y habitó entre nosotros.
0: Dios te salve María, llena eres de gracia, el Señor es contigo. Bendita tú eres entre todas las mujeres y bendito es el fruto de tu vientre, Jesús.
1: Santa María, Madre de Dios, ruega por nosotros pecadores, ahora y en la hora de nuestra muerte. Amén.
0: Gloria al Padre, y al Hijo, y al Espíritu Santo.
1: Como era en el principio, ahora y siempre, por los siglos de los siglos. Amén.
0: Oh Virgen, Madre de Dios, te ofrecemos estos cinco misterios dolorosos desde este santuario, por todos los que participan con nosotros en este rosario en todo el mundo, especialmente por aquellos que están angustiados, para que tu Hijo les conceda el arrepentimiento completo de todos sus pecados, y tú seas su ayuda e intercesora en esa hora. Amén. لتكوني سلطانتنا وسيدتنا وشفيعتنا دائما فقد نوينا أن نتمسك بالنسك والطهارة في الدرجة التي فيها نحن مقيمون ما دمنا عائشين وأن لا نفعل ونقول شيئا يضادد حبك وإكرامك ولا ندع أحدا من أهلنا وتوابعنا أن يفعل ما يخالف رضاك آمين
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0: primer misterio doloroso, la oración de Jesús en el huerto. En ese primer misterio contemplamos a Jesús en Getsemaní.
4: Te ofrecemos, oh Virgen bienaventurada, el gran dolor que te afligió cuando tu hijo Jesús oraba en el huerto y su sudor caía como gotas de sangre. El fruto de este misterio es el arrepentimiento.
0: Y rezamos ya cada uno al Padre Nuestro y la Diez Ave Marías.

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1: Gloria al Padre y al Hijo y al Espíritu Santo.
2: Como era en el principio, ahora y siempre, por los siglos de los siglos. Amén.
1: Oh Jesús mío, perdónanos, líbranos del fuego del infierno y lleva todas las almas al cielo, especialmente a las más necesitadas.
0: Amén.
1: Este primer misterio doloroso en arameo, esa lengua, como os decía, que hablaba Jesús, la Virgen María, y ahora será en árabe, desde este monasterio de Alos, en la llanura del Nínive.

0: Segundo misterio doloroso, la flagelación de Jesús atado a la columna.
1: Te ofrecemos, oh Virgen bienaventurada, el gran dolor que sentiste cuando tu Hijo fue flagelado en la columna. El fruto de este misterio es renegar del pecado.
0: Así introduce el misterio una religiosa de un grupo de religiosas que acompañan a esta comunidad. Se reza en árabe, Padre Nuestro y 10 Ave Marías.
2: لتكن مشيئتك

0: Gloria al Padre, y al Hijo, y al Espíritu Santo.
1: Como era en el principio, ahora y siempre, por los siglos de los siglos. Amén.
0: Oh Jesús mío,
1: perdónanos, líbranos del fuego del infierno. Lleva a todas las almas al cielo, especialmente a las más necesitadas.
2: خاصة تلك التي تحتاج كثيرا إلى مراحمك.

0: pequeño corito dirigido por religiosas, donde participan jóvenes, chicos, chicas, hombres, con músicas conocidas. Y vamos al tercer misterio doloroso, la coronación de espinas.
1: En este misterio, en el tercer misterio doloroso, contemplamos la coronación de espinas. Te ofrecemos, oh Virgen bienaventurada, el gran dolor que sufriste cuando la santa cabeza de tu Hijo fue coronada de espinas. El fruto de este misterio es la humildad.
0: Rezamos en arameo, Padre nuestro y las Ave Marías.
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1: Padre y al Hijo y al Espíritu Santo.
2: Como era en el principio, ahora y siempre, por los siglos de los siglos. Amén.
1: Oh Jesús mío, perdónanos, líbranos del fuego del infierno. Lleva a todas las almas al cielo, especialmente a las más necesitadas.
0: Amén.

0: En el cuarto misterio doloroso contemplamos a Jesús con la cruz a cuestas, camino del Calvario.
1: Te ofrecemos, oh Virgen bienaventurada, el gran dolor que padeciste cuando tu Hijo cargó con la cruz y se desplomó bajo su peso, cayendo al suelo como muerto. El fruto de este misterio es la paciencia.
0: Rezamos este misterio, el Padre nuestro y Ave María en árabe.
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0: Gloria al Padre, y al Hijo, y al Espíritu Santo.
1: Como era en el principio, ahora y siempre, por los siglos de los siglos. Amén.
0: Oh Jesús mío,
1: perdónanos, líbranos del fuego del infierno. Lleva a todas las almas al cielo, especialmente a las más necesitadas.

0: con esta música del Ave de Lourdes, este coro dirigido por unas religiosas con chicos, chicas, hombres. Ave, Ave María. El quinto misterio doloroso, contemplamos la crucifixión y muerte de Jesús.
1: Te ofrecemos, oh Santísima Virgen, el profundo dolor con el que te afligiste cuando tu Hijo murió en la cruz. El fruto de este misterio es el amor a la cruz y el perdón a los enemigos.
0: Rezamos, Padre nuestro, Ave María en arameo.
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0: Gloria al Padre, y al Hijo, y al Espíritu Santo.
1: Como era en el principio, ahora y siempre, por los siglos de los siglos. Amén.
0: Oh Jesús mío,
1: perdónanos, líbranos del fuego del infierno. Lleva a todas las almas al cielo, especialmente a las más necesitadas.
0: Y añade en esta oración en arameo: oh reina del cielo y de la tierra que está sentada ante el Rey Celestial, acepta de nosotros este homenaje como sacrificio agradable a ti y a Jesús tu Hijo. Envíanos la gracia del perdón pleno de todos nuestros pecados y haznos capaces de servirte y de adorar a tu Hijo con amor sincero y ardiente celo, desde lo más profundo de nuestro corazón a través de este santo rosario, hasta nuestro último aliento. En la hora de nuestra muerte, ven a nosotros, oh compasiva y misericordiosa, y aleja de nosotros las huestes de los espíritus malignos. Sálvanos de las penas del infierno y del purgatorio, pues tú eres nuestra protectora. Ilumina las mentes de los cristianos y conduce a los que se han extraviado al redil de las ovejas que hablan, es decir, a la verdadera, universal y apostólica Iglesia del Señor, para que con una sola mente y una sola voz podamos glorificarte y alabar a la Santísima Trinidad, el Padre, el Hijo y el Espíritu Santo, ahora y siempre y por los siglos de los siglos. Amén.
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0: شوم شي meditación para cada día del mes, y hoy para el día 22, la llamada de Cristo a la santidad.
1: El Maestro Divino llamó a sus discípulos a la santidad de vida, que él mismo llevó a cabo plenamente en su existencia. Cuando derramó el Espíritu Santo, que impulsa a los creyentes al amor a Dios y al prójimo, los invitó a la perfección diciendo: sed perfectos, como vuestro Padre es perfecto. San Pablo también exhortó a los creyentes a vivir como corresponde a los santos. Todos los fieles, cualquiera que sea su estado o condición, están llamados a la perfección de la vida cristiana y a la plenitud del amor, beneficiándose de las gracias que Cristo les distribuye para que, siguiendo sus huellas y conformándose a su imagen, obedezcan en todo a la voluntad del Padre y se consagren de todo corazón a la gloria de Dios y al servicio del prójimo. Según este ejemplo, se manifiesta claramente la santidad del pueblo de Dios en los abundantes frutos de la vida de muchos santos a lo largo de la historia de la Iglesia. Fueron hombres como nosotros, pero cooperaron con las gracias que el Espíritu Santo derramó sobre ellos y se comprometieron en el camino de la perfección. Algunos se unieron a Dios en la vida contemplativa. Otros sirvieron a la Iglesia mediante la enseñanza, la predicación, la dirección espiritual, la formación de los jóvenes o la difusión del nombre de Cristo. Cada uno, en el camino que recorrió, trató de vivir según el Espíritu de Cristo hasta alcanzar la santidad. La Virgen María, a quien el ángel saludó con las palabras "llena de gracia", es nuestro modelo supremo en el camino de la santidad. Sigamos pues sus huellas para vivir plenamente la llamada de Cristo a la perfección espiritual.
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0: Ahora nos hablan de un poquito las apariciones de la Salette.
1: El 19 de septiembre de 1846, dos pastorcitos, Maximino Giraud, de 11 años, y Mélanie Mathieu, de 14, tuvieron una visión celestial en la localidad de La Salette, en los Alpes franceses. Se les apareció la Virgen, bañada en lágrimas, lamentando el desprecio de los cristianos hacia la santidad del Día del Señor, es decir, el domingo, y las constantes blasfemias contra el santo nombre de Dios. Dijo, si mi pueblo sigue desobedeciendo, rechazando la sumisión y la obediencia, me veré obligada a dejar caer el brazo de mi hijo, ya tan pesado por los golpes recibidos. Al decir esto, rompió a llorar. Luego prosiguió, he sufrido mucho por vosotros, hijos míos, a fin de que mi hijo no os abandone, y continuamente le imploro por vosotros, pero vosotros no lo apreciáis. Por mucho que recéis y trabajéis, nunca podréis compensar el sufrimiento que he soportado por vosotros. Finalmente añadió, os he dado 6 días para trabajar y he reservado el séptimo a mi hijo para que lo consagréis a su gloria. Es como si la Santísima Virgen quisiera renovar también hoy el mensaje transmitido en la Salet. Muchos siguen despreocupándose de la santidad del Día del Señor. Por eso, que nadie falte a la misa dominical y a la oración con la Asamblea de los Fieles, tomando como ejemplo a la Madre de Dios. Renovemos, pues, el compromiso de respetar el domingo, acogiendo el deseo de la Virgen y el mandamiento del Señor. Este es un paso en el camino de nuestra santidad.
0: Propósito:
1: dar buen ejemplo respetando el Día del Señor y hacer todo en el Espíritu de Dios, porque ese es el camino de la santidad.
0: Y en la oración pedimos,
1: úneme a ti, oh Virgen Santa.
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0: Estamos en esta parte final de este Santo Rosario que estamos retransmitiendo desde este monasterio en la llanura de Nínive, en la nación de Irak.
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0: Y ahora están rezando las letanías, creemos, porque como comprendéis, no eran las letanías, estamos en el árabe y en el arameo, mejor dicho. Y a veces nos perdemos un poquito, pero estamos muy contentos de esta unión con hermanos nuestros, católicos, pero en estos ritos tan antiguos que tienen nuestra misma fe, que cantan al Señor también. Hemos oído melodías conocidas como el Ave de Lourdes y alguna otra canción mariana. Miran con mucho amor a la Virgen, al Señor. Vemos estos vestidos de esta tierra, ese calor, se oían unos ruidos que creemos que son los ventiladores cuando el aire llega a los micrófonos. Les oímos cantar también.

0: Como habéis visto, una larga oración, todo cantada, y en varias ocasiones con un crucifijo en la mano, ha ido bendiciendo, haciendo la señal de la cruz sobre todos los asistentes y los que nos hemos unido a este Rosario Mundial desde el Monasterio de Nuestra Señora Protectora de las Semillas en Alcos, Nínive, en Irak. Rosario de la Familia Mundial de Radio María, a la que nos hemos unido por ser esta una cadena internacional, mundial, bajo el manto de María, rezando el Santo Rosario por la paz, por el triunfo del corazón de María. Pedimos por nuestros hermanos en estas tierras tan difíciles, pues tantos años bajo persecución, bajo bombas, bajo conflictos, ahí están presentes. Vemos también, se notan algunas de las religiosas, son misioneras europeas, ahí con nuestros hermanos. Vemos a estos sacerdotes que, a pesar del calor, ahí con sus hábitos negros, el obispo pues vestido de una manera muy parecida a los de rito latino. Pues es nuestra iglesia de este rito, pero iglesia católica. Y en la parte de fuera, ahora nos ofrecen imágenes, está una medalla, una imagen de la Virgen de la Medalla Milagrosa, con ese manto azul, con esas manos abiertas hacia nosotros para darnos las gracias de su Hijo. Pues así, Javier Pérez y servidores hemos acompañado. No era fácil porque era en arameo y en árabe, pero bueno, hemos seguido bastante bien este rosario y las palabras que se nos han dicho, porque se nos ha dado obviamente la traducción. Y lo importante, que en nuestro corazón nos recuerda esto, que no somos, la Iglesia no está limitada a Europa, estamos en el mundo entero, y además en esta tierra oriental, de Oriente Próximo, donde a fin de cuentas tuvo lugar lo esencial de nuestra salvación, la historia de la salvación, que empieza con esos patriarcas y que culmina en Jesucristo. Pues nada, Javier, despedimos esta transmisión, ¿verdad?
1: Despedimos esta transmisión. Esperamos que nuestros oyentes hayan podido rezar bien el rosario y hayan podido seguir estas palabras, que nos ayuden a unirnos más con aquellos cristianos de estas tierras, a menudo castigados por la violencia.
0: Claro que sí. También a aquellos oyentes de otras Radio Marías de lengua hispana, un cordialísimo saludo desde España.

0: Virgen María hemos compartido el Rosario Mundial desde el Monasterio de Nuestra Señora Protectora de las Semillas en Al-Ghoch, Nínive, en Irak. Y meditamos los misterios dolorosos junto a la familia mundial de Radio María. 12:57 de la tarde. Continúa con nosotros. Somos Radio María, más que una radio. 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
0: Y a esta hora de la tarde en Radio María compartimos el espacio Hablemos de Radio María. Ya está con nosotros Diana Mondragón del área de recaudación.
2: Muy buenas tardes, queridos oyentes. Muy buenas tardes, Rutsita. 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Tiene también el código QR para que usted pueda hacer su yape. Ahora, nos vamos rápidamente. En Juliaca puede encontrar nuestras alcancías en el Bazar de Artículos Religiosos de las Madres Carmelitas Descalzas. Tiene como referencia la parroquia Santa Catalina, que está ubicada en la Plaza de Armas de Juliaca. Aproximadamente el horario de atención desde las 10 de la mañana a 7 de la noche. También estamos en la bodega Virgen Natividad, que está ubicada en Girón Túpac Amaru, número 682, en el barrio San Isidro de Juliaca. Nos vamos a Yungay. En Yungay tenemos nuestra alcancía, que la va a encontrar en la parroquia Santo Domingo de Guzmán, que es la parroquia que está en la Plaza de Armas de Yungay, en los horarios después de las misas de las 7 de la mañana, 10 de la mañana y 7 de la noche. Atención, a veces podemos ir en algún momento que no es el horario, entonces no vamos a encontrar alcancía. Es importante que vayamos después de estas misas de 7 de la mañana, 10 de la mañana y 7 de la noche en la parroquia Santo Domingo de Guzmán en Yungay. En Chiclayo, por supuesto, también tenemos nuestra alcancía en la Basílica San Antonio de Padua, que está ubicada en Avenida Luis González 455. Allí va a encontrar nuestras alcancías de lunes a sábado en las misas de las 6 de la tarde y los domingos de 8 de la mañana al mediodía. En Chiclayo, entonces, en la Basílica San Antonio de Padua. En Trujillo, también importante, tenemos nuestras alcancías en el Mercado Municipal de Abastos de Puerto Salaberry, que está en Trujillo 569. En el puesto número 4 específicamente se encuentra nuestra hermana Lucila Campos, de 9 de la mañana a 1 de la tarde, para que usted, de paso que hace sus compras en el mercado en Trujillo, deje ahí sus moneditas, ese vuelto, para Radio María. En Huanta tenemos también nuestras alcancías en la parroquia Sagrado Corazón de Jesús, en Girón Ayacucho 601, ahí está ubicada la parroquia Sagrado Corazón de Jesús. Allí están las alcancías en todas las misas dominicales. Atención, si usted va, por ejemplo, hoy día para la misa en Huanta, no va a encontrar la alcancía, sino el domingo. El domingo en las misas dominicales está el voluntariado en la parroquia Sagrado Corazón de Jesús. También en la iglesia San Pedro, en Matriz Huanta, también en las misas dominicales. Misas dominicales en iglesia San Pedro, la iglesia Matriz de Huanta, y en la parroquia San Antonio de Padua de Luricocha, también en las misas dominicales. Nos vamos con Tumbes, ya vamos terminando aquí, en la parroquia San Nicolás de Tolentino. Ahí va a encontrar las alcancías durante la hora santa de los jueves, el día de ayer, es decir, por ejemplo, ha estado la alcancía los sábados y domingos después de las misas, y la responsable ahí es la hermana Nati Barrios. También en la iglesia San Jacinto, que está en la Plaza de Armas de San Jacinto, la alcancía la va a encontrar después de las misas diarias y en las jornadas de evangelización por el pueblo. Allí están a cargo de la alcancía las hermanas Edita y Teresa Ramírez.

Y atención que este domingo 24, me informa la hermana Rocío Felices, coordinadora del voluntariado en Ayacucho, que van a estar con las alcancías de la maratón en los atrios del Monasterio de Santa Clara, Santuario Señor de Quinuapata, Convento San Francisco de Asís y Templo de la Compañía de Jesús después de las misas dominicales. Yo sé que hay una importante audiencia, hay muchos oyentes en Ayacucho. Los invitamos a que puedan colaborar con Radio María, con la maratón. Va a estar el voluntariado haciendo un gran trabajo este domingo porque van a estar en varios puntos, en los atrios del Monasterio de Santa Clara, Santuario Señor de Quinuapata, Convento San Francisco de Asís y Templo de la Compañía de Jesús luego de las misas dominicales.

Bien, y ya llegamos a la parte final de este espacio. Nuevamente les recuerdo, pueden hacer sus donaciones al WhatsApp 922-629-175. También es importante que nos pongan su nombre y apellido para que nosotros podamos registrar. A ver, acá tengo también las alcancías en Talara. En Talara están recorriendo las alcancías, ellas van por el centro cívico y también van puerta por puerta y están en puertas también en los atrios de las iglesias. Es el trabajo importante que realiza el voluntariado en Talara. Muy bien. Hemos llegado a la parte final. Muchísimas gracias por seguir en sintonía de Radio María. Los invitamos a que este fin de semana también estén junto con nosotros y el lunes arrancamos con fuerza en la recta final de nuestra Maratón 2026 porque el amor vence siempre.

Agradecemos a Dianita Mondragón, quien compartió con nosotros el espacio Hablemos de Radio María. 1:09 PM, quédate con nosotros porque en breve ya estaremos con el espacio Iglesia Viva junto a Juan José Villar.

0: Ya a esta hora de la tarde en Radio María compartimos el espacio Iglesia Viva y está con nosotros Juan José Villar.
1: Hola, hola, ¿qué tal? ¿Cómo está? Muy buenas tardes. Bienvenido, bienvenida a nuestra revista informativa Iglesia Viva. Mi nombre es Juan José Villar y para mí es un gusto acompañarlo a esta hora del día a través de la señal de Radio María, la misma que nos permite conectarnos con todo el Perú con las 46 frecuencias a nivel nacional.

Vamos a iniciar esta edición de hoy, viernes 22 de mayo, dando lugar al tiempo del agradecimiento. ¿Cómo no? Agradecer todas las bendiciones que nos brinda nuestro Señor en todos los ámbitos de la vida, en el amor, en el trabajo, en el emprendimiento, en los estudios, en las tareas del hogar, en la salud, en lo que usted, hermano, de corazón quiera llevar a cabo. Ahí está nuestro Señor para brindarnos de su bendición y para permitirnos día tras día también tener esta oportunidad, este don que se llama vida, donde nosotros podemos hacer mejor las cosas para nosotros, para nuestros familiares, para nuestras familias, para aquella persona que hoy nos necesita. También vamos a enviar un agradecimiento a nuestra Virgencita María. Ella siempre nos acoge con su manto celestial, nos escucha, intercede por nuestras intenciones y, mejor aún, nos regala esta su radio para seguir llevando la voz de Jesús.

Bien, ¿cómo está? Muy buenas tardes, soy Juan José Villar. Si por ahí no nos conocemos en este tiempo, gracias por escuchar nuestra radio. Estoy junto a Ruth Paniora en cabina, también nos está acompañando en este espacio. Si usted no la conoce, ayer vinieron dos personitas desde Ayacucho, Ruth, muy significativas. Sí, ella nos han dado un gran testimonio. Nos va a mandar pan chapla, también nos indicó para comer acá en la radio. Todo es bienvenido. Pero nos dijo algo importante, ¿no? Ruth, bueno, a ti te dijo Ruth, te escucho todos los días. Qué bueno, qué alegría de poder conocerte. Ahora ya sé quién eres. Lo mismo me dijo a mí también, ¿no? Pensaba que era mayor, mucho mayor. Hermanito, pensé que usted era mucho mayor. No, ¿qué pasó? ¿Qué pasó? ¿Qué pasó, hermanita linda? Bueno, gracias por venir. Cada vez que viene alguien y nos visita y nos da su cariño, pues nosotros, muy alegres, tratamos de corresponder a ese gran amor que siempre nos hace llegar nuestros oyentes a través de su visita, de sus llamadas, de su participación. Vamos a esta hora de la tarde, le cuento, a conocer un poco más lo que ha indicado el Santo Padre, el Papa León XIV, a través de su cuenta @pontifex_es.

El Santo Padre, a través de la red social X, arroba Pontifex, nos dice lo siguiente, hace 6 horas nada más, nos pone: estamos asistiendo a un eclipse del sentido de lo que significa ser humano, como demuestra la desenfrenada implementación de la tecnología en detrimento de la dignidad humana. Es necesario recuperar la comprensión del verdadero significado y la verdadera grandeza de la humanidad tal y como los concibe Dios. El desafío al que nos enfrentamos actualmente no es tecnológico, sino antropológico. Y espero que esta carta encíclica que se publicará dentro de unos días pueda contribuir a afrontar este gran reto. Es lo que nos pone el Papa León hace 6 horas en su cuenta arroba Pontifex. El Santo Padre está haciendo mención de que este próximo 25 de mayo, este próximo lunes, se va a publicar la encíclica del Papa León XIV, titulada Magnifica Humanitas, un documento que, bueno, va a estar centrado en la custodia de la persona humana frente al auge y el uso de la inteligencia artificial. Este texto, dice Vatican News, que lleva la firma del 15 de mayo al conmemorar el 135 aniversario de la histórica encíclica Rerum Novarum de León XIII, Ruth, y que pues se hace de conocimiento y pues ha ayudado muchísimo también a toda nuestra comunidad. Esta nueva encíclica del Papa León XIV, la primera ya en un año de su pontificado, busca custodiar a la persona humana en el tiempo de la inteligencia artificial. A través de este escrito, el Santo Padre fijará la postura oficial de la Iglesia Católica respecto al auge, a los riesgos éticos y el uso de las nuevas tecnologías. La publicación será este próximo lunes 25 de mayo. Y esta fecha pues también es conmemorativa, como lo hemos puesto también, lleva la firma el 15 de mayo en conmemoración a la encíclica Rerum Novarum promulgada por el Papa León XIII, un texto que es histórico y trata sobre las condiciones de las clases trabajadoras durante la Revolución Industrial. ¿Te das cuenta, Ruth? Es significativo esto porque son dos tiempos totalmente diferentes. El tiempo donde estaba León XIII era un tiempo donde estaba el auge de la Revolución Industrial y donde se ponía muy en tela de juicio también cómo iba a ser el trato con los trabajadores. Hay un libro que lo recomiendo, un libro académico, a los estudiantes que están escuchando, seguramente lo han leído, tú también, Ruth, seguramente, lleva como nombre la tercera ola de Toffler, ¿ah? Es un libro que lo recomiendo, no es espiritual en realidad, es un libro que habla sobre la sociedad y que cuenta de tres principales etapas. En la primera etapa era la etapa de la persona a través de un ser prosumidor. ¿Qué significaba? Que la persona que produce, consume. ¿Ah? Por ejemplo, ¿te acuerdas, Ruth, de la familia Ingalls? ¿Te acuerdas? A inicios. Bueno, ellos eran prosumidores. ¿Por qué? Porque tenían una chacra, tenían una acequia, tenían recursos que ellos mismos podían producirlos y consumirlos, ¿verdad? Hasta ahí está bien, esa es la primera ola en ese tiempo. La segunda ola es la ola de la Revolución Industrial, la era de las industrias, donde la persona ya no trabajaba para consumir ella misma, sino trabajaba en fábricas, empresas, para tener un sustento económico y que puedan ellos llevar un sustento a su hogar. Cambió la figura, ¿verdad? Cambió este esquema. Y lo que también habla en este tiempo de este libro, en esta segunda ola, es que nacen también en este tiempo, en este contexto, las escuelas. Las escuelas y nacen con mayor profundidad y las especializaciones. ¿Por qué? Porque las grandes empresas buscaban tener quien pudiese también a través de los conocimientos ser el próximo responsable técnico de la empresa, ¿verdad? Y ahí nacen cursos como física y todos estos temas también, a profundidad de enseñanza, ¿no? Luego la tercera ola, y es la ola de las telecomunicaciones, ¿ah? Ya debería haber una cuarta ola porque hemos avanzado muchísimo en esto, pero el libro habla de tres olas, y la última ola es cómo la tecnología y la intercomunicación
pueden afectar pues a las personas en su día a día, ¿no? Hablamos de una globalización. Este libro usted lo puede leer, es más, hay versiones que están en PDF y puede entender un poquito más cómo funcionaba, pero este libro habla muchísimo y me trae a la memoria hablar de esto porque Rerum Novarum, esta encíclica del Papa León XIII, se da en una revolución histórica de la revolución industrial, pero hace énfasis en las condiciones de las clases trabajadoras. Por ahí lo podemos hacer match, por ahí podemos entender lo que mencioné del libro con lo que el contexto del Papa León XIII. Pero, Juan José, ¿qué tiene que ver ahora el Santo Padre, el Papa León XIV, con esto? Bueno, él también está pensando en algo similar. Si bien es cierto, el Papa León XIII ha pensado en la revolución industrial y el impacto con la clase trabajadora, el Papa León XIV está pensando en el auge de la inteligencia artificial y también cómo esta afecta a nuestra comunidad. Cómo el uso de la tecnología afecta a la inteligencia artificial es buena en realidad, ¿eh? Es buena, es grandiosa. Si es que se utiliza correctamente y para fines que no deshumanicen a la persona. Por ahí va bien. ¿Cuándo se va a enterar usted a mayor detalle qué es lo que dice el Papa León XIV sobre esto? Este próximo lunes 25 de mayo, seguramente en Iglesia Viva vamos a ir comentando también. Pero nos va a tenemos el próximo lunes maratón, Ruth. Pero poco a poco vamos a ir conversándolo también porque es una fecha importante. Así que ya lo sabe el Santo Padre, este próximo lunes 25 de mayo hará efectivo la publicación de esta encíclica que buscará también custodiar a la persona humana en el tiempo de la inteligencia artificial. Lleva como nombre Magnifica Humanitas, que significa Magnifica Humanidad.

Bien, una de la tarde con 26 minutos. Vamos ahora con una información que también viene de nuestra iglesia, la iglesia en nuestro país. Al propósito, estamos pues por mencionar, eso es un detalle importante, pero tenemos que ponernos serios y mencionar sobre ello, porque la Conferencia Episcopal Peruana ha informado que mañana, sábado 23 de mayo, se celebrará una misa por la justicia, una misa por la justicia, así lo ha denominado, en la parroquia San Juan Bautista de Catacauce, en Piura, como respuesta a la solicitud reparación presentada por los comuneros del pueblo originario de Tayán. Esta celebración será presidida por el arzobispo de Piura, Monseñor Luciano Massa, junto al arzobispo metropolitano de Trujillo, Monseñor Alfredo Vizcarra Mori, y contará además con la participación de los cardenales Carlos Castillo y Pedro Barreto en un gesto de cercanía pastoral y búsqueda. Según el comunicado, esta celebración representa un acto simbólico de reparación hacia las familias de las comunidades campesinas que desde hace más de una década denuncian situaciones de despojo, criminalización y hostigamiento, presuntamente vinculadas a empresas relacionadas con el desaparecido también, con un desaparecido actividad que se producía en esa zona. Es importante destacar que la Iglesia en el Perú ha destacado que esta acción refleja un compromiso con la justicia, la paz y la defensa de los más vulnerables, en sintonía con el llamado Papa León XIV a promover una cultura del encuentro y el respeto a la dignidad humana. Además, se recordó que el mensaje de cercanía expresado también ya en otra instancia por el Papa Francisco hacia la comunidad de Tayán, donde los alentó a perseverar en la defensa de sus tierras y sus derechos, reafirmando así el comportamiento de la Iglesia a los pueblos originarios del país. Esto tiene, este hostigamiento, este despojo, viene, y hay que decirlo, lo pone así la Conferencia Episcopal, que están relacionadas con el desaparecido sodalicio de Vida Cristiana. Eso así lo ha informado y lo ha puesto en comunicación a través de las redes sociales.

0: Vamos a cambiar el giro de la información de nuestra iglesia y esta vez para comentarle que nosotros el día de ayer le estábamos indicando que hubo una reunión importante de los nuevos obispos, ¿ah? Esto en la conferencia episcopal peruana. Bueno, hemos estado conociendo algunos detalles y hoy vamos a conocer a Monseñor Humberto Tapia Díaz. Él es obispo de la diócesis de Chachapoyas, uno de los participantes de la reunión también de los nuevos obispos organizado por el Episcopado Peruano, que tuvo como fecha de clausura el día de ayer, jueves 21 de mayo. ¿Quiere usted conocer qué nos mencionó Monseñor Humberto Tapia Díaz? Escuchemos.
1: Soy Monseñor Humberto Tapia Díaz, obispo de Chachapoyas. Estamos aquí en Lima en reunión de obispos nuevos. Han sido dos días muy agradables en la formación. Creo que es de mucho provecho para nuestras diócesis el estar capacitados. Y lo mismo también decirles que Chachapoyas, Amazonas, es un pueblo religioso, pueblo muy creyente, un pueblo también que tiene mucho patrimonio histórico, sobre todo de nuestros hermanos de Cuela. La población también tiene una gran religiosidad popular, apegados a, sobre todo, a la Virgen Asunta, al Señor de Gualamita. Hay también una gran tradición de rendir homenaje a Santo Toribio de Mogrovejo. Y bueno, quisiera agradecer a todos los sacerdotes, religiosas, a los laicos, misioneros, misioneras, a los catequistas, a los grupos juveniles, a los niños, a los acólitos, a los movimientos, a los profesores de la ODEC Religión y a todos aquellos que trabajan pues evangelizando que Cristo sea conocido. Entonces desde aquí mis bendiciones y un abrazo a toda la gente que abre también su corazón a este Cristo que ha venido a sanarnos, a salvarnos, y recen mucho también por su obispo y por los sacerdotes. Muchísimas gracias.

0: Abre también su corazón a este Cristo que ha venido a sanarnos, a salvarnos, y rece mucho también por su obispo y por los sacerdotes. Muchísimas gracias y bendiciones en nombre del Padre, del Hijo y del Espíritu Santo.
1: Bien, y ahora vamos hasta el sur del país, hasta Ayaviri, atención, en Puno. Bueno, vamos a escuchar también a Monseñor Benigno Condori Chuchi, obispo prelado de la prelatura de Ayaviri, quien también es uno de los participantes de esta reunión de obispos nuevos organizado por el Episcopado Peruano.
2: Estimados hermanos, muy buenos días. Soy Monseñor Benigno Condori de la prelatura territorial de Ayaviri. Es un gusto y un placer estar estos días participando de la formación de los obispos nuevos de la Conferencia Episcopal Peruana. Ha sido una instancia de motivación, de formación, de información que ha enriquecido nuestra vida espiritual, pero también ha renovado nuestro deseo de servicio a nuestras iglesias particulares de los distintos obispos que han venido a esta casa de formación. Particularmente me siento muy a gusto, ya un año al servicio de la prelatura territorial de Ayaviri, que tiene un vasto territorio de muchos contrastes de altura, 3.800, 4.800 sobre el nivel del mar, y también puedes bajar a 500, 400 metros sobre los valles de San Gabán, Ollachea, San Gabán y toda esa zona. Entonces, pero estoy muy feliz de acompañar, ya conozco por lo menos la capital de las provincias, de los distritos donde está la sede parroquial. Me faltan algunos, uno o dos creo, si no me equivoco, pero la mayoría de ellos han sido visitados y he celebrado la Eucaristía con el párroco, con el pueblo de Dios, acompañando sus fiestas patronales, acompañando su creación política de cada distrito, provincia, también celebrando el sacramento de la confirmación y nuestras reuniones mensuales que tenemos en las dos decanaturas, tanto de Carabaya como de Melgar. Entonces, que hay muchos puntos en común que están enriqueciendo y fortaleciendo y renovando el espíritu de comunión de nuestra Iglesia del Sur.
1: Ahí está, entonces vamos conociendo poco a poco también a nuestros obispos, y esto para nosotros es una alegría que nos llena el corazón. Una de la tarde con 34 minutos, Ruth, vamos a una pausa, ¿te parece? Una pausa musical y luego vamos a volver con más información en Iglesia Viva.

0: Bien, a esta hora de la tarde vamos a ir hasta Trujillo. Atención, hermanos, vamos a conocer más detalles de nuestra iglesia. Para ello, nuestra compañera Paola Fernández ya está lista para acompañarnos con su información. ¿Cómo estás, Paola? Bienvenida. Muy buenas tardes.
1: Hola, hermano Juan José. Una bendecida tarde para ti, para mi hermana Ruth, que siempre está acompañándonos ahí en cabina, y para todos nuestros oyentes a nivel nacional y también de fuera de nuestro Perú, que siempre están sintonizando nuestra querida Radio María, que nos acompaña noche y día, con gran bendición, con toda esa programación bonita, y también ahora en esta maratón. No hay que olvidar esa parte muy importante, hermanos, porque así como somos bendecidos por la radio, pues también poder contribuir con ella para el mantenimiento y continuar con esta hermosa misión que realiza nuestra radio, ¿verdad, José?

Y para comentarles un poco acerca de nuestra iglesia viva aquí en nuestra ciudad de Trujillo, les compartiremos que en el día en que la Iglesia Universal conmemoró la solemnidad de la Ascensión del Señor, nuestro arzobispo, Monseñor Alfredo Vizcarra Mori, presidió la Santa Misa de toma de posesión canónica del presbítero Ronald Labarrera Villarreal, como párroco de la parroquia San Agustín de Guadalupe de la provincia de Pacasmayo. En su homilía, nuestro Monseñor predicó que la Ascensión del Señor es un impulso para que la comunidad trabaje unida para mejorar la sociedad, uniendo los valores del Evangelio y día a día asumir los retos de nuestra iglesia. Asimismo, también los diversos grupos de la comunidad de Pacasmayo dio también esa cordial bienvenida al presbítero padre Ronald Labarrera. Desde aquí también todos nosotros nos unimos a este momento en que él está tomando nuevamente las riendas en este lugar y pedimos a Dios que lo bendiga en esta hermosa misión.

Y en la parroquia de la Sagrada Familia se celebró el 24 aniversario del Ministerio de Música y Alabanza Ángelus, quienes iniciaron su labor en el año 2002 con el objetivo de evangelizar a los jóvenes a través de cantos y alabanzas. Ellos pertenecen al Decanato San Juan del Distrito de la Esperanza. Es así como para esta fecha especial se realizó el concierto de aniversario al que llegaron diversos grupos y jóvenes de la zona para felicitar y disfrutar de este hermoso momento. Desde aquí también felicitamos a estos hermanos que año a año siguen en esta hermosa labor de evangelizar. Dios siga bendiciendo también su ministerio y esta hermosa labor.

Y en nuestra querida Iglesia Belén, de nuestra ciudad de Trujillo, ubicada en el centro histórico, el grupo de las Damas de Emaús realizaron una noche llena de júbilo y gran gozo como parte de su preparación espiritual para la próxima fiesta de Pentecostés. En medio de alabanzas y un hermoso tema de formación, se renovaron en el amor y en el compromiso para vivir un camino de santidad y aperturar su corazón para recibir los dones del Espíritu Santo en esta fiesta de Pentecostés próxima. En esta ocasión, todos los momentos de fe fueron dirigidos por nuestros hermanos de la comunidad de Comaje con María a Jesús Eucaristía. Esta iglesia se encuentra bajo la dirección de nuestro querido Padre Norberto. Desde aquí también felicitamos a nuestras hermanas que ya van viviendo con júbilo esta preparación de fiesta de Pentecostés.

En el pasado 15 de mayo, en horas de la tarde, la Oficina Diocesana de Educación Católica de Trujillo, ODEC, bajo la dirección de nuestro querido padre José Santos Hilario Vargas, se llevó a cabo el segundo encuentro de promotores y directores de las instituciones educativas de acción conjunta, realizado en las instalaciones de la institución educativa Pío XII, que está ubicada en la urbanización San Pedro Mártir de Víctor Larco. Esta reunión congregó a promotores, directores y representantes de instituciones educativas católicas de nuestra arquidiócesis, y también en esta jornada fue orientada al fortalecimiento de la misión educativa y evangelizadora de nuestras escuelas. La apertura fue realizada por Monseñor Manuel Vizcarra, quien compartió valiosas reflexiones sobre los desafíos actuales de la educación y la formación de los jóvenes frente a todo el avance tecnológico y diversos temas que fueron expuestos por distintos responsables de las diversas pastorales.

Y para comentarles también que en la parroquia del Santuario del Señor de Guamán, el día de ayer, jueves 21, se dio inicio a todas las celebraciones para prepararnos para la tradicional bajada de Nuestro Señor de Guamán. A las 6:30 de la tarde se inició con una marinera norteña, esa tradicional bajada, y a las 6:45 se realizó el descenso y veneración de la Sagrada Imagen del Señor de Guamán. A las 7 fue la primera misa y novena que estuvo a cargo de la Hermandad del Señor de Guamán. Asimismo, para el día de hoy se tiene programada continuar con estas novenas, realizando el Santo Rosario y las confesiones para ir preparándonos al día central, que será el día 31 de este mes. A todos los hermanos cercanos a la parroquia de Guamán, están todos cordialmente invitados a estas novenas.

0: Y para todos los hermanos que siempre están pendientes de todas las actividades de nuestra iglesia aquí en la ciudad de Trujillo, les comentamos que el día de hoy, viernes 22, se realizará a las 4 de la tarde la conferencia de prensa también de la parroquia en la parroquia de Otuzco, donde se realizará la clausura del mes mariano y también algunas coordinaciones para la asamblea sinodal de los decanatos de Santiago de Chuco. Asimismo, esto está preparado para esta asamblea sinodal próximamente a todos los hermanos de nuestra Sierra Liberteña. Atención, la próxima asamblea sinodal será el 30 y 31. Están todos invitados. Esto será en el frontis de la iglesia Virgen de la Puerta. También invitarlos a la Coral de Trujillo, que viene realizando ya el tercer festival Coral Trujillo en Canto. Desde el día de hoy, 22, mañana 23 y 24 del presente mes, se realizarán en los diversos horarios. Para hoy tenemos programado en la parroquia Santa Clara a las 7:30 de la noche, en la parroquia San Agustín a las 7 y a las 3 de la tarde, es decir, ya prontito, en la parroquia Santa Ana. Esto es el Festival de Canto, la Coral de Trujillo está invitando. En la próxima semana también tendremos para el día 28 de mayo a todos los hermanos de las comunidades de nuestro norte querido, de Chiclín, pues también se va a celebrar al Señor de la Caña, donde todos los fieles pueden ya ir alistando maletitas para acercarse a esta gran festividad del Señor de Chiclín para el día 28. A esta actividad están invitados los grupos Siervos de Yahvé, quienes serán los indicados para acompañar el homenaje y las alabanzas de ese día. Desde aquí, queridos hermanos, es todo cuanto tengo que informar. Una bendecida tarde para todos los oyentes. Recordemos que siempre estamos bajo la mirada de nuestro Padre Celestial y acompañados de nuestra mamita María. Vayamos todos a colaborar para continuar con esta gran maratón y así llegar a nuestra meta. Adelante, hermano Juan José.
1: Gracias, Paola, por esta información. Paola Fernández, nuestra corresponsal desde, atención, desde Trujillo. Estoy con mucha alegría porque, si Dios mediante así lo desea, dentro de poco vamos a poder tener dos nuevos corresponsales. Uno desde la ciudad, y atención, de Abancay. Usted me preguntará, Juan José, pero todavía no tenemos frecuencia en Abancay. Le cuento algo. Allí en Abancay nos escuchan muchísimo a través de la aplicación Radio María Play. Está comprobadísimo, ya lo consulté con Cintia Polo y ella ha dado fe de que sí, hay muchos oyentes de Abancay que están escuchándonos también, pero a través desde la aplicación Radio María Play o desde la web. Así que desde ya, Dios mediante, vamos a poder contar con un corresponsal nuevo desde Abancay y también voy a anunciarlo con mucha alegría. Atención, si Dios así lo quiere y así lo permite, vamos a poder contar con un corresponsal desde la ciudad de Puno. Estoy contento porque de esta manera estamos aperturando más el espacio a nuevos corresponsales, a estas dos nuevas personitas. Vamos a tener que apoyarlas un montón. Desde ya les pido a usted, amigo oyente, que cuando los escuche, porque vamos a presentarlos, vamos a conocer un poco más de ellos también, podamos, como familia que somos, apoyarlos, ¿verdad? Al igual como ha empezado, por ejemplo, Alejandro Jesús Chacaliaza desde Ica. Él empezó también muy bien. Y todos nuestros corresponsales, bueno, ya por excelencia, María Antonita Cuadros, Alicia Efiopaz, ¿verdad? Paola Fernández también es uno de nuestros nuevos corresponsales y que lo hace excelente. Usted acaba de escuchar a través de la señal de Radio María. Juan José, ¿en qué días habrá? ¿Te va a faltar días de la semana para tener corresponsales? Vamos a organizarnos muy bien, pero aprovecho el espacio para decirle que si usted desea ser corresponsal, desea darle información de la actividad eclesial en su región, no hay límites. Por ejemplo, si usted está en Huancayo y dice, Juan José, no tenemos frecuencia, no importa, podemos aperturar el espacio, podemos tener, yo quiero conocer qué pasa en Huancayo. Y así como quiero conocer qué pasa en Huancayo, también quiero conocer qué pasa en Tacna. ¿Qué pasa en Tacna? Sí, pero por ejemplo en Tacna no tenemos frecuencia, Ruth, pero nos escuchan por la web. Moquegua tampoco, pero nos escuchan por la web. Así que vamos a aperturar y espero que usted, amigo oyente, pueda pensarlo en casa, porque también es una responsabilidad bonita, es un trabajo que se hace en misión a la Virgencita también para acompañarla y dar a conocer de que tenemos una iglesia en salida, una iglesia viva, una iglesia como este programa, ¿verdad? Una iglesia que día a día quiere llegar a más corazones. Desde ya vamos a recibirlos con mucho cariño, vamos a presentarlos ya en su momento también, pero desde ya sus oraciones también para estas dos nuevas personitas que van a sumarse al equipo de nuestros corresponsales. 1:00 p.m. con 51 minutos.

Bien, hermanos, estamos llegando a la parte final de nuestro programa. Quiero también invitarla a usted, amigo oyente, a que este próximo lunes 25 es la recta final. Es el tramo final de nuestra maratón 2026, la semana intensa, la segunda semana intensa. Ruth, alístame el flash, porque voy a informar, ya lo dijo Dianita, ¿cuánto vamos? Excelente, vamos al 50.84%, vamos a ese monto, estamos a la mitad, básicamente a la mitad. ¿Nos preocupa? No nos preocupa, porque sabemos que con su generosidad, con su apoyo, vamos a poder llegar a la meta que tanto añoramos. Pero si podemos, si puede usted ayudarnos a que nos quitemos un poco esa preocupación, porque estamos acá nosotros día a día animando, dando la participación, y a veces nos preocupamos, pues, Ruth, en la recta final, decimos, oye, ¿qué pasa, no? Y Ruth ya tiene su cabello blanco, yo igual, entonces ya nos hacemos un poco mayores. No permita que pase eso, ¿ah? No permita que pase eso. Ayúdenos también en casa, la familia, júntense. Si ya donó, muchísimas gracias. Si puede hacerlo una vez más, bendito sea el Señor. Si se animen esta semana a donar, grande es ese proceso que usted nos va a poder apoyar. Su oración es fundamental, ore por nosotros, porque esta semana que viene va a ser una gran semana, estoy seguro, con la bendición de nuestro Señor, para juntos poder cantar que llegamos a la meta. Gracias, amigo oyente, por escucharnos, está la invitación, vamos a estar con Mañanas de Maratón, igual mi persona va a estar junto a Ruth Pañora, en las Mañanas de Maratón, va a estar luego Andy Villavicencio con Diana Mondragón en la tarde, Richard Valencia también con los espacios, y Walter y Lino, esta dupla que hacen por la noche, también van a estar acompañándolo a través de este tiempo para que reunamos los fondos necesarios. No nos desanimemos, ¿ah? Estamos recién al 50%, nos falta unos 5 pasitos más. Si son 10 pasos, si son 10 pasos, Ruth, ya hemos dado 5. Si son 100 pasos, hemos dado 50. La mitad, mira hacia atrás, Ruth, mira hacia atrás. ¿Quieres volver? No, yo no quiero volver, quiero ir para adelante, llegar para la meta. También vamos a invitarlos a que pues nos llamen en esa semana intensa. Juan José, pero yo ya doné, ¿para qué voy a llamar? Ayúdenos a animar también. ¿Ah? Es una responsabilidad de todos, poder sacar adelante a nuestra radio. Le mando un fuerte abrazo. Cuídense mucho. Nos vemos el lunes que viene, si así Dios lo permite. No se despegue de la programación, que hay más contenido para usted. Chau.

Agradecemos a Juan José Villar, quien compartió con nosotros Iglesia Viva. 1:55 p.m. En breve ya estaremos compartiendo el espacio Una Aventura con las Plantas. 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

Y a esta hora de la tarde en Radio María compartimos el espacio Una aventura con las plantas junto a Luis de la Cruz de Jardín Urbano con el tema ¿Cómo tener un jardín saludable en casa? 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Iniciamos.

Hola, hola, ¿cómo están, hermanos, hermanas de Radio María? Nuevamente con ustedes, compartiendo en nuestro programa Una aventura con las plantas, todo lo que es referente al cuidado de los jardines. Y un tema muy importante de la que vamos a tratar el día de hoy es el cuidado de nuestro jardín en casa. Va a ser una alternativa muy interesante para poder tenerlo un jardín mucho más ecológico, un jardín que realmente se pueda ahorrar agua y sobre todo que sea de bajo mantenimiento. Y para esto necesitamos definir, pues desde el momento que se va a implantar un jardín, desde el inicio de lo que es la tierra preparada, la selección de repente de plantas ornamentales y sobre todo también lo que es la fertilización, los aportes de materia orgánica, las ubicaciones, las orientaciones de las propias plantas para que éstas puedan prosperar muy bien. Bien, pero también hay que recordar que muchos de nuestros jardines se pueden fusionar. En el caso, por ejemplo, de las que normalmente todo jardín tiene plantas ornamentales, podemos fusionarlo con plantas árboles frutales encantados, por ahí unas plantas aromáticas y sobre todo ciertas plantas medicinales. Bueno, también podemos encontrar en los centros de jardinería muchas plantas que son plantas como perfumadas, por decirlo así, como podría ser la madre selva, el jazmín, el ilang-ilang, el galán de noche. Muchas plantas de las cuales generan un aroma, un perfume característico que realmente es muy agradable considerarlo en nuestro jardín. Y bueno, como siempre, también invitarlos, ¿no?, para que puedan enviar algún mensaje de texto, si tienen un tema de observación de sus jardines y sobre todo de algunos que quieran participar, pueden llamar a los siguientes números que aparecen en pantalla. ¿Ok? Bueno, entonces cuando vamos a implantar un jardín hay que considerar muchos temas muy importantes para que este jardín sea bien llevado de acuerdo a las condiciones de sitio que se da en ese espacio. Recuerden que en el Perú tenemos costa y sierra y selva, son condiciones totalmente diferentes, y aún así estando en la propia costa de un distrito a otro distrito, las condiciones climáticas muchas veces son diferentes. Cuando vamos a conocer muy bien y considerar las condiciones climáticas, entonces nosotros podemos definir un tipo de jardín que se adecue a ese espacio de forma natural, pero como siempre, haciendo la selección de las especies de las plantas de las que vamos hoy día a conversar. Ahora, de lo que nosotros planteamos, considerar un jardín saludable en casa desde el inicio de la construcción, eso es muy bueno, pero también hay muchas personas que ya tienen el jardín totalmente crecido, bien denso, coposo, en todo lo que es follaje y de repente, si queremos hacer un mejoramiento en ese tipo de jardín, claro, se puede hacer de repente viendo, considerando algunas especies que se puedan modificar, haciendo un planteamiento también de un tema de riego por goteo, que es mucho más específico en regar las plantas, porque de esa manera podemos dosificar lo que es en sí el riego que la planta lo va a necesitar. Entonces, consideren dos planteamientos. El primero, si vamos a iniciar un jardín desde cero, consideremos pues un jardín saludable, ecológico, que sea de bajo mantenimiento. Y para los que tenemos jardines, sí podemos hacer una modificación en tema de plantas, de gras, como siempre, haciendo una selección de ciertas especies que realmente van a poder prosperar en su crecimiento y que sean plantas perennes y sobre todo que sean de bajo mantenimiento cuando lo hemos considerado en nuestro jardín. ¿Ok? Y bueno, eso es lo que nosotros hoy en día vamos a compartir con ustedes, pero recuerden que la idea es tener una conciencia ecológica, por decirlo así, porque cuando vamos a plantear un jardín tenemos que ver qué plantas podemos usar. Por ejemplo, acá en las costas del Perú, bueno, casi los últimos 30 años se ha estado usando muchas plantas ornamentales, pero de zonas tropicales. Y muchas de estas plantas en realidad son hermosas. Podemos usar alguna parte de nuestro jardín en casa como plantas en macetas.
Pero hacer planteamientos de jardines tropicales de gran extensión en una casa requiere mucho mantenimiento, mucha frecuencia de riego, están viendo el tema de la tierra preparada, en qué condición se encuentra para que las plantas puedan prosperar muy bien. El tema está que cuando ahora vamos a hacer un jardín, consideremos más plantas xerófitas si es acá en las costas del Perú, porque son plantas adecuadas para ese espacio y es lo que hoy en día vamos a compartir. Y como siempre, respondiendo a algunas preguntas, a algunas consultas de todos los apasionados de jardinería que están conectados en nuestro programa Una aventura con las plantas, donde vamos a compartir muchas experiencias de lo que en sí es la jardinería en casa. Bien, bueno, en principio, cuando nosotros vamos a hacer una instalación de jardín y queremos que ese jardín sea saludable, ecológico, bajo mantenimiento y que las plantas no se echen a perder, lo primero es, primero, el espacio donde se va a ver, hay que ver alrededor de las casas qué plantas están prosperando, sean áreas privadas o áreas comunes que están administrados por ciertas municipalidades distritales, y de la cual podemos ver ahí qué plantas están en un proceso de desarrollo perfecto, y de esa manera nosotros podemos considerar algunas especies vegetales que hemos visto en otra casa alrededor, que si están en buenas condiciones, muchas de esas plantas podemos considerarlo en este jardín, ¿ok? Ahora, la otra parte, muchas veces para las que están en casas, en costas de Perú, algunos tienen agua, ¿no?, administrado por Serapal, ya conocemos la calidad de agua ahí. Pero hay mucha gente que de repente tienen casas en Ceneguía, en Chaclacayo, de repente parte de Puente Piedra, Ancón, pero la gran mayoría de veces tienen agua de pozos tubulares, ¿no? Sacan agua del suelo, la distribuyen al distrito, pero muchas veces en la calidad de agua ahí también hay variables en lo que es el pH, cuánto de acidez, cuánto de alcalinidad tiene el agua. Podemos ver también la conductividad eléctrica, si realmente esa agua tiene una concentración de sales permitidos para la propia planta o hay un exceso de sales, que eso principalmente no nos va a ayudar en el crecimiento de la propia planta. Entonces, por eso es muy importante saber la calidad de agua. Si es ya administrado por Serapal, de hecho que vamos a tener un agua que va a ser mucho más manejable, que está usando agua de pozo, porque el agua de pozo tiene mucha variabilidad en los rangos de pH y conductividad eléctrica, que es parte esencial para conocer, y así puedan crecer mejor nuestras plantas. Ahora, cuando vamos a hacer no solamente el jardín viendo la calidad de agua, sino también tenemos que ver el suelo. Muchas veces encontramos suelos arenosos, suelos muy de cerro, muy calcáreos, cerros muy compactos, y que de repente no va a crecer muy bien, y eso hay que modificar esa tierra si aún lo queremos. Y si no, hacemos un planteamiento de colocarle unos 20 centímetros de altura de tierra agrícola. Entonces, eso lo podemos conseguir en el centro de jardinería. Pero la tierra agrícola también hay que ver que sea, pues, de un sitio ecológico, haya sido cultivado ciertas plantas, que no se haya usado mucho agroquímicos, y de esta manera tenerlo en casa. Normalmente las plantas ornamentales, si hablamos de arbustos, herbáceas, plantas tapizantes, y así también como el gras en un cubresuelo, necesitan entre 15 y 20 centímetros de altura de tierra preparada. Pero si vamos a instalar ciertos árboles, ahí sí tenemos que hacer un hoyo entre 70 a 1 metro de profundidad, con un diámetro de 40 centímetros, sacar todo lo que hemos encontrado en ese hoyo, que van a ser unas tierras calcáreas, piedras, y en ese hoyo podemos agregar una tierra preparada adecuada para poder sembrar ciertos árboles ornamentales o de repente árboles frutales injertados de acuerdo a lo que hemos considerado en el jardín que vamos a instalar. ¿Por qué es importante cavar 1 metro de profundidad máximo o 70 centímetros de altura para instalar un árbol? Porque los árboles necesitan esa profundidad
con un buen sustrato que tiene que ser la tierra preparada para que las raíces se puedan establecer en el suelo, se puedan anclar en el suelo. Si instalamos sobre los 20 centímetros y cavamos de repente unos 20 más, no es suficiente. En principio sí, porque la planta demora pues, todo lo que es la parte radicular en su propio crecimiento. Pero si queremos llevar algo bien llevado, en el buen sentido, para que los árboles no tengan inclinaciones, porque hemos visto muchos árboles que tienen inclinaciones, necesitamos cavar un hoyo que realmente haya una buena tierra preparada para que así el árbol se arraigue muy bien al suelo y lo tengamos en buenas condiciones, ¿ok? Entonces, ahora, cuando nosotros ya hemos colocado la tierra preparada, en este caso puede ser tierra agrícola de chacra, donde sabemos que ha habido un buen cultivo. Nosotros también necesitamos hacerle un aporte, aparte de materia orgánica, en lo que vendría a ser compost. El compost es una materia orgánica que se ha degradado un porcentaje pues, de maleza, de estiércol, de vaca. Ha habido un procesaje de compostaje de lo que ha sido hojarasca, maleza, ha pasado unos 3, 4 meses y se ha generado una tierrita negrita agradable donde hay un exceso de materia orgánica. Y es eso lo que nosotros tenemos que hacer un aporte por metro cuadrado. Entonces, yo siempre recomiendo que cuando van a iniciar un jardín, hagan un aporte de 3 kilos a 5 kilos por metro cuadrado de materia orgánica. En este caso, el compost. De repente un jardinero dirá, miren, yo aplico estiércol de vaca, guano de isla, guano de ave, de repente aplico abono de caballo que se ha recogido de un establo. Yo personalmente no lo recomiendo porque cuando uno aplica el estiércol o el guano, que son derivados de animales, las excretas, hay una concentración de sales y de hecho que cuando riegas en principio hay ácido úrico y el gras o cualquier planta se va a volver verde. Pero eso puede ser por el ácido úrico, pero en realidad lo que necesitamos es la degradación de la propia materia orgánica como compost. Pero cuando vamos a usar estiércol de vaca, guano de aves, no lo recomendaría porque esa enmienda tiene que pasar por un proceso de compostaje, que se degrade, y eso demora 3, 4 meses para que esté disponible para la planta, y así la planta pueda usar parte de la materia orgánica, donde también hay minerales, aminoácidos y todo lo que realmente requiere la planta para el crecimiento. Pero eso se va a lograr cuando estamos aplicando compost, que tiene un porcentaje de materia orgánica ya disponible para la planta, y el resto de compost se va a degradar lentamente. Y si queremos avanzar rápidamente con el crecimiento de la propia planta, entonces ahí aplicaríamos humo de lombriz, la misma cantidad entre 3 y 5 kilos por metro cuadrado. Pero el estiércol de vaca, el guano de aves, tiene que entrar un proceso de compostaje. Y muchas veces hay jardineros que aplican en los jardines y el propio jardín está oliendo a guano o a estiércol. Y no solamente eso, a veces vienen muchas moscas porque no ha entrado un proceso de compostaje, o muchas veces ha sucedido que vienen con piquis. Piquis es algo más pequeño que la pulga y se entra en las mascotas, le entra en los pies de los propietarios y es todo un riesgo. No es algo bueno como usar el propio compost o el humo de lombriz como enmienda orgánica. Por metro cuadrado, luego de haber aportado la tierra agrícola, podemos aportarle entre 3 y 5 kilos por metro cuadrado y adicional podemos aportar también fertilizantes granulados, en este caso el famoso conocido NPK, Nitrofrosca, y entonces normalmente aplicamos 1 kilo de fertilizante granulado lo estamos aplicando para 50 metros cuadrados de jardín. Miren lo que yo les estoy diciendo. Es 1 kilo de estos fertilizantes granulados para 50 metros cuadrados y hay que hacer la división de estos aportes. Cuando ya hemos hecho esta aplicación, tanto la tierra agrícola, la materia orgánica, que es el compost, y los fertilizantes
granulados o edáficos, ya podemos proceder a hacer el trinchado y el nivelado del área donde está la tierra agrícola, que prácticamente ya vendría a ser una tierra preparada. Cuando hemos hecho el inicio del aporte de la materia orgánica y el aporte de los fertilizantes, eso va a estar disponible para la propia planta. ¿Por qué? Porque muchas de las plantas, dentro de su desarrollo de la parte radicular, que es la parte principal, lo que va a empezar a hacer es que le va a dar materia orgánica a la propia planta y así de esta manera pueda tomar los ácidos fúlvicos, ácidos húmicos, la propia materia orgánica, aminoácidos para que la planta pueda desarrollar. Y los fertilizantes les va a hacer una aplicación de lo que son nitrógeno, fósforo y potasio, que es, esos elementos son interesantes para el crecimiento de la propia planta, y va acompañado con microelementos quelatizados que ya tiene estos fertilizantes granulometrados para que así el suelo esté preparado, tanto en la materia orgánica como el aporte de los minerales mencionados. Bien, hermanos y hermanas de Radio María, nos vamos a una breve pausa y regresamos.

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Bien, continuamos con nuestro programa Una aventura con las plantas y compartiendo experiencias de la implementación de un jardín saludable. Bueno, hemos compartido información referente de la preparación de la tierra preparada para posterior instalación y siembra de algunas plantas por medio de la semilla. Y bueno, cuando ya tenemos totalmente preparado nuestro sustrato, nuestra tierra preparada, ahí vamos a definir otro tema más importante también, que es lo que es el control fitosanitario. Dentro del control fitosanitario, lo que vamos a contemplar es la reducción de ciertos patógenos. ¿Y a qué le decimos patógenos? A los hongos malos que están haciéndole daño a la planta, tanto en la vía aérea como en la parte radicular. Pueden haber bacterias malas que también hacen pudridumbre de tallos y ciertas flores. Y sobre todo, puede haber también parásitos. De hecho, cuando un jardín hay mascotas o van a entrar mascotas, siempre va a haber parásitos. En este caso, los nematodos y hasta parásitos de animales. Y ahí también hacemos una aplicación preventiva para que de esta manera este jardín sea saludable y sobre todo las plantas que se vayan a instalar más adelante no tengan problemas de la parte radicular. Dentro de la experiencia de lo que nosotros hemos aprendido en implementar jardines, lo que tenemos que cuidar muy bien es la parte radicular. Si tenemos una muy buena masa radicular, las plantas van a tener un buen follaje, muy buena floración y posterior fructificación, dependiendo la especie o variedad de qué tal que se haya considerado en casa. Ahora, lo que nosotros hacemos también para eliminar parásitos en un jardín, más aún si vamos a hacer un pequeño huerto donde vamos a tener plantas aromáticas, de repente por ahí sembramos un poco de lechugas, espinacas, acelgas, entonces necesitamos que las plantas estén muy bien de salud. Entonces, los aportes que vamos a hacer para poder limpiar nuestro jardín o hacer un control fitosanitario, algo que sea mucho más ecológico, yo lo que les recomiendo es usar tierra de diatomeas. La misma forma, tierra de diatomeas se puede usar un kilo para 50 metros cuadrados, se polvorea. ¿Y qué es la tierra diatomea? Es una alga microscópica fosilizada por millones de años, de la cual se han encontrado fósiles, y ya está como una tierrita, como una arena que se tamiza y se comercializa. ¿Y qué le va a dar a nuestro jardín? Bueno, la tierra de diatomeas tiene una buena carga de lo que es el famoso sílice. Y el sílice viene a ser como vidrio molido en pequeñas partículas muy finitas, que a nosotros no nos va a hacer daño. Y cuando incorporamos al suelo, entonces cuando los nematodos o los parásitos quieren destruir nuestro jardín por medio de las raíces, entonces estos ya están espolvoreados en la tierra y entonces ahí nos va a ayudar a controlar, va a reducir la población de los nematodos o de los parásitos para que así no tengamos problemas en las raíces, porque a veces en las raíces se generan unos nódulos. Cada 3 centímetros, 2 centímetros hay como unas bolitas en la raíz, que en esos nódulos prácticamente ahí hay una cueva o hay una crianza de otros nematodos. Entonces prácticamente están ahogando la planta, no dejan que consuma agua, se está malogrando, se está obstruyendo. Entonces eso hacen los parásitos, los nematodos por medio de las raíces. ¿Y qué mejor hacer una aplicación orgánica, ecológica, que es la tierra de diatomeas, que la que yo les estoy mencionando y la que nosotros normalmente usamos para tener un jardín saludable? El siguiente producto que usamos se llama el famoso Nemaquil. El Nemaquil usamos también 10 gramos por metro cuadrado, de 10 a 20 gramos. ¿Qué es el Nemaquil? El Nemaquil es un producto granulado, pero con una alta concentración de extracto de ruda, de la ruda que conocemos, esta planta de ruda, que usan la ruda para la buena suerte, y también tiene una concentración
de un ingrediente activo del famoso pánico. No sé si conocen la planta pánico, se usa mucho en la sierra. El pánico se usa en las sopas, sopa verde, sopa de morrón, pero el pánico tiene un ingrediente activo en altas concentraciones, nos ayuda a desinfectar el suelo. Y muchas veces el pánico crece de forma natural en algunos jardines y de repente hasta en casas abandonadas, muy poca agua, pero el espacio donde hay pánico prácticamente no hay enfermedades que ataquen a la planta en las raíces. Ese producto nos va a ayudar también a controlar nematodos, parásitos, nos va a ayudar a controlar también protozoos, nos va a ayudar a controlar por ahí si aparece, digamos, hormiguitas, ácaros, arañitas, varias cosas porque libera un ligero olor que realmente no es agradable para estos bichos. El tercer producto que normalmente también se usa es el sulfato de cobre pentahidratado. ¿Qué vamos a controlar con el sulfato de cobre? Vamos a controlar lo que es bacterias, Erwinia, que es una bacteria que hace pudrir el tallo de la planta y huele feo. Y al mismo tiempo, el cobre es un elemento más que requiere la planta que está en el suelo y eso le va a ayudar para la salud de la propia planta. Entonces, el aplicar estos tres productos mencionados nos va a ayudar a bajar la densidad de parásitos que son nemátodos, bacterias, Erwinia lo va a reducir, va a bajar la densidad de la población y sobre todo de ciertos patógenos como son los hongos, que también se va a reducir, ¿no? Porque hay muchos hongos que también malogran la raíz. Nosotros aplicamos estos productos cuando vamos a instalar un jardín. Porque la finalidad es que las plantas puedan crecer rápidamente, porque el suelo está desinfectado con estos productos ecológicos, y al mismo tiempo lo que va a hacer es que va a tener una muy buena masa radicular, el jardín se va a poner mucho más hermoso, el crecimiento se uniformiza, y de esta manera va a servir que el jardín sea más saludable para evitar futuros problemas de salud por medio de infecciones que se podrían dar cuando estos jardines no se ha considerado. Porque la gran mayoría que hace un jardín prácticamente usa el jardín los fines de semana, de repente para una siesta, para caminar descalzo, para hacer una reunión familiar. Es muy agradable, pero tenemos que considerar formas sanas y ecológicas que tengamos en nuestro propio jardín. Y de esta manera, ahí donde yo muchas veces les digo, no usemos agroquímicos. Ya hemos hablado en anteriores secuencias, la gran cantidad de agroquímicos que hoy en día se comercializan en los centros de jardinería, en los home centers, y como yo les he dicho varias veces, los ingredientes activos o los propios agroquímicos tienen que estar evaluados, supervisados por personal profesional, como son los agrónomos, para poder hacer la aplicación de estos agroquímicos previa revisión para ver qué realmente, qué problema tiene el jardín y cuáles son los tratamientos que le vamos a dar. ¿Okay? Yo lo que ahora recomiendo es para tener un jardín ecológico sobre estos productos mencionados, que estos los pueden adquirir en cualquier centro de jardinería. Adicional, también puedes regar tu jardín con agua ozonizada. Hoy en día ya hay aparatos pequeños, económicos, que puedes colocar a tu caño jardín. Y simplemente, si tienes plantas en maceta, también puedes hacerlo en un balde de 20 litros, ozonizar el agua con estos aparatos electrónicos y con esto vas a hacer. ¿Y qué va a hacer el agua ozonizada? Lo que va a hacer es eliminar hongos, virus, bacterias. Va a ayudar cuando bañas a la planta también, porque las plantas. Tanto en la hoja, ¿no? Lo que vemos acá en estas plantitas, acá hay una lámina, ¿no? Una lámina de hongos, buenos y malos, y debajo de la hoja también. Entonces, cuando nosotros regamos con agua ozonizada o fumigamos con agua ozonizada, vamos a eliminar toda la parte aérea de futuros patógenos que están tomando posición dentro de la parte vegetal de la propia planta. Pero por otra parte, acá en el cuello de la planta, ahí también hay ciertas bacterias que malogran, como les dije, la Erwinia. Entonces, riega tu planta, hay un exceso y la Erwinia te destroza el cuello de la planta, al igual que hay otros hongos como podría ser, pues,
Fitófora, Rhizoctonia, hay muchos hongos, pero cuando hacemos estas aplicaciones ecológicas vamos a tener el control. Entonces, de esa manera, saludable para la propia familia, saludable para las mascotas y saludable también para el medio ambiente porque no estamos haciendo aplicaciones de ciertos agroquímicos. Recuerden, cuando vamos a aplicar agroquímicos en casa, prácticamente unas 2 o 3 semanas, pues no puede haber personal o familiar viviendo ahí porque el ingrediente activo está ahí y eso es un problema muy fuerte para la salud. Por eso nosotros recomendamos alternativas ecológicas. Por ahí de repente a un hermano, una hermana que está ahora escuchando nuestro programa Una aventura con las plantas, tiene otros remedios caseros. Algunos usan concentraciones de ajos, ají. Otros usan clara de huevo, canela molida, clavo de olor molido. Alternativas que ya incluso por experiencia ya han estado aplicando en su propio jardín. Esas alternativas también son muy buenas considerarlo para que de esta manera no estar usando agroquímicos y nuestro jardín sea lo más saludable posible. Esto de los productos que yo le he mencionado, no solamente.

posible. Esto, de los productos que yo le he mencionado, no solamente algunos productos se aplican en el suelo, el ingrediente activo se queda ahí, después se va a degradar y la planta lo va a tomar como nutriente, y eso lo sabemos pues de la tierra de Atomeas, que prácticamente se va a definir como un porcentaje más dentro de la nutrición de la propia planta. Ahora, esto es esencial porque de esa manera vamos a tener nuestro jardín totalmente saludable. ¿Ok? Otra alternativa también es muchas veces cuando vamos a hacer un jardín, nunca damos un jardín muy denso. Cuando hablamos muy denso es una carga excesiva de plantas. Podemos considerar dentro de nuestro jardín algunos árboles para que nos dé sombra de copa ancha. De repente algunos arbolitos triangulares para decorarlo, ¿no? En Navidad, como un arbolito de Navidad. Por ahí vamos a sembrar ciertos arbustos de 1 metro 80 de altura, algunas plantas herbáceas que den flor y gras como planta tapizante. Totalmente de acuerdo, hermoso la definición de las plantas que hemos mencionado, pero no podemos sembrar o instalar plantas muy densas. Tenemos que reducir las cantidades de plantas. Un jardín bien llevado, saludable, va a ser un jardín que realmente se va avanzando en partes. Todo jardín que tenga un exceso de plantas va a tener problemas sanitarios porque se va a acumular las plagas, ¿ok? Bien, hermanos, nuevamente con ustedes, regresamos, pero luego de una breve pausa.

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arquitectónicas de la propia planta, en la estructura de la propia planta, en base a las podas que se le vaya a dar. Eso es muy interesante, ¿okay? Ahora, vamos a definir ciertas plantas. Como yo les dije en principio, es muy importante la definición de plantas. Hay que entender que muchas de nuestras plantas ornamentales, de las que podemos definir nuestro propio jardín, muchas son plantas tropicales que consumen mucha agua, pero hay otra alternativa muy interesante, que es usar plantas xerófitas, plantas de bajo consumo de agua. Y esta alternativa la podemos usar si vivimos en un espacio donde realmente hay mucha agua, podemos usar las plantas tropicales mencionadas. Pero si estamos en un entorno donde realmente el agua es cara o ahí de repente está racionada el agua, entonces yo les recomiendo hacer jardines xerófitos. Y muchas veces cuando vamos a hablar de jardines xerófitos, el planteamiento es, oye, pero la gran mayoría son cactus y suculentas. No necesariamente. Porque dentro de la propuesta de paisajismo, ahí hay un planteamiento de diseño. Y sobre el diseño se hace una reunión con el propietario. Si al propietario no le gustan cactus y suculentas, hay alternativas de otras plantas xerófitas que no tienen espinas, pero que sí tienen muchas características muy hermosas, no solamente en la propia estructura de la planta, sino también el follaje y la posterior floración que vaya a dar esa planta. Esta alternativa es muy interesante porque de esa manera vamos a definir, porque normalmente, ¿qué pasa con las personas? Van, dicen, miren, quiero hacer un jardín en casa, se van al vivero o a un centro de jardinería, ven toda una exhibición de plantas y dicen, este me lo llevo, pero en ningún momento vieron cómo está la condición del sitio donde vas a instalar tus plantas, cómo está preparado el suelo y sobre todo, cuáles son las densidades de plantas por metro cuadrado. Y sobre todo, más importante, ¿dónde vas a instalar? Si va a ser en costa, en sierra, en selva, ¿cuál es tu cantidad de agua que realmente tienes? Y si eres una persona que no quieres hacer mantenimiento cada 15 días o 3 veces al mes, no quieres ver al jardinero, quieres verlo cada 2, 3 meses, hay alternativa de plantas ornamentales que son de bajo crecimiento, ¿eh? Entonces, todas esas. Y esa importancia va a ser muy interesante para nosotros hacer un planeamiento de jardín. Lo importante es que tengas demarcado tu área, el ancho, el largo, la altura. Eso se puede dibujar en un cuaderno cuadriculado con lápiz. Tenemos las medidas y podemos hacer una visita técnica a un centro de jardinería. Yo lo que les recomiendo cuando van a adquirir plantas o quieren ser asesorados, la asesoría pueden contratar a un paisajista. Y el paisajista les va a ayudar a implementar esta cubierta vegetal de acuerdo al diseño de la casa, de acuerdo, digamos, a los agrados de la familia y en qué momento van a apreciar el jardín y por qué quieren un jardín, qué buscan en un jardín. Entonces, el paisajista, ¿qué hacemos? Aterrizamos la idea y ayudamos a implantar un jardín porque vamos a ver las condiciones meteorológicas. Vamos a ver el conocimiento agronómico para aplicar en ese espacio. Vamos a poder definir, digamos, también el plan de mantenimiento integral. De hecho, que lo requiere para llevar muy bien ese jardín. Y sobre todo la selección de plantas en base del diseño que el cliente haya aprobado, ¿okay? De repente es un poquito más, toma más tiempo, pero es una forma mucho más profesional y de repente hasta más técnico para poder implementar un jardín de esa forma. La otra alternativa es simple, simplemente hacer un levantamiento de medidas, vamos, visitamos un centro de jardinería. Los viveros son especialistas en producción de plantas ornamentales. El centro de jardinería es totalmente diferente porque el centro de jardinería tiene ya una exhibición, exposición de plantas, tanto de interior y exterior, y por ahí de repente árboles frutales, plantas aromáticas y plantas medicinales y de todo eso, ¿ok? Pero el centro de jardinería también contempla con los técnicos, con los paisajistas, con los agrónomos, y hay más conocimientos porque ellos no solamente como centro de jardinería se dedican a la comercialización de plantas ornamentales, sino ellos están instalando jardines. Entonces, antes de adquirir plantas, primero levanta tus medidas, haz una visita al centro de jardinería.
entra en contacto con un técnico, un agrónomo, todos los centros ganaderos lo tienen, y la gran mayoría, pues, algunos son profesionales, algunos son técnicos, y ellos, antes de adquirir la planta, te van a asesorar. De hecho, te van a preguntar de qué parte de Lima, si es en las costas, distrito, cómo está tu dosificación de agua, qué buscas de este jardín, si quieres un jardín tropical, un jardín mediterráneo, contemporáneo, un jardín de meditación, un jardín xerófito, un jardín institucional. Hay muchos diseños, pero al final es, por experiencia propia, lo que yo he mencionado, bueno, no lo hacen, la mayoría se hace un jardín de acuerdo al agrado del cliente, pero todo paisajista o todo asesor de un centro de jardinería ayuda a aterrizar la idea del cliente, recomendándole las plantas adecuadas para ese entorno. Entonces, ya en el cuaderno, ahí ya se puede incluso distribuir las plantas por medio de simbología. Bueno, acaban los arbolitos, acaban los arbustos, acaban las herbáceas, van el gras, listo. Una vez que hacen una lista, ya puedes adquirir las plantas del centro de jardinería previa asesoría. A esa asesoría y la adquisición de plantas que vas a hacer en ese centro de jardinería, también pide la garantía. Porque normalmente, muchas veces, cuando vamos a hacer un jardín, por experiencia les digo acá en Lima, me dicen, mira, quiero que me hagas un jardín donde quiero que me coloques hortensias, camelias, azaleas, anturios, calas, plantas muy hermosas, por ahí también me piden a uno con planta con bulbos. Entonces, acá en la costa, y para los que sabemos de jardinería, las plantas con bulbos no prosperan acá, necesitan frío, salvo que sea un jardín, pues en Huancayo, Cajamarca, de repente Arequipa, podría, por las condiciones, podría desarrollar muy bien muchas plantas mencionadas. Pero las plantas que le he mencionado son de suelos ácidos. En otras palabras, son plantas acidófilas. Entonces, yo adquiero esas plantas en el vivero o en el centro de jardinería, las llevo a casa y las voy a instalar en el jardín. Estarán muy bien un par de meses y después se perdieron, se echaron a perder. Porque su característica de estas plantas, al ser plantas acidófilas, requieren de un pH de 5.8, 6.1. Pero nuestro pH de suelo de casa está en 7.1, por lo tanto, esa planta no va a prosperar. Y muchas personas que adquieren plantas por adquirir se decepcionan y dicen, las plantas no me quieren, las plantas se me murieron, y justamente pasa eso porque no fue la definición de una real planta para ese espacio. Por eso yo les decía en principio, es muy bueno tener el pH. Pero por ahí un cliente puede decir, no, a mí, yo quiero esas plantas de suelos acidófilos, quiero tener un jardín tropical. Ahí sí te recomiendo que ya tengas un horticultor o un jardinero con experiencia o un técnico paisajista que te ayude a instalar esas plantas, a preparar el suelo para esas plantas y que haga ciertos tratamientos. Estos tratamientos que haga es para controlar el pH y la fertilización de la propia planta. Porque si tú instalas estas plantas acidófilas en jardines convencionales, no van a prosperar. Se te van a echar a perder las plantas y te vas a decepcionar. Porque la gran mayoría que va a un vivero ve una hortensia, una camelia, una azalea, me encanta esa planta y la llevo en mi jardín. Las plantas mencionadas sí van a ir muy bien. Arequipa, Junín, Cajamarca, porque estas plantas requieren fríos. Pero frío, pues que bajen a 3 grados, 4 grados, esas plantas requieren. Y acá en las costas del Perú, para florear, no las tienen. Y aparte que no son de suelos ácidos. Nosotros necesitamos plantas convencionales, plantas ornamentales de un rango de pH de 6.5 a 7.1, que son las que sí se van a adecuar y van a crecer muy bien en nuestro jardín. ¿Okay? Ahora, pero podrías decir, no, pero a mí me encantan los helechos, las palmeras. Eso ya es un jardín tropical, que es totalmente hermoso, pero recuerda, al hacer un jardín vertical totalmente hermoso, como es un jardín tropical, requiere mayor demanda hídrica. O sea, si tú regabas un jardín una vez por semana, con plantas tropicales riegas de 2 a 3 veces por semana. Fertilización cada 3 meses o 3 veces al año.
necesita mucha poda, mucha limpieza y sobre todo el lavado del follaje. La gran mayoría de las plantas tropicales que están en zonas tropicales hay lluvias y las lluvias acidifican el suelo, desinfectan la planta y bañan a la planta. Lo que no pasa acá en las costas del Perú, si hay lluvia es bien raro, no es constante, pero las plantas tropicales, si no le hacemos un riego frecuente, fertilización, y sobre todo el lavado del follaje, esas plantas también se echan a perder. ¿Ok? Entonces, dentro de los planteamientos, cuando uno va a tener un jardín que quiere tener un bajo mantenimiento, bajo consumo, yo le recomiendo jardines xerófitos. Y los jardines xerófitos pueden estar contemplados por ciertos árboles de copa ancha, y ahí podríamos hablar, puede estar el guarango, el guaranguay, la tecomestán, algarrobo, ceibo. Parkinsonia, tara, que son árboles ornamentales, pero de más de una zona más xerófita porque son de bajo consumo de agua. ¿Okay? Entre arbustos, hay una gama de plantas que también puedes encontrarlo en los centros jardineros, plantas xerófitas de porte arbustivo, de 70 centímetros, máximo 1,80 m de altura, y hay toda una exhibición de estas plantas. ¿Y cómo te vas a dar cuenta que estas plantas son de poca agua? Porque sus hojas son mucho más coriáceas. O sea, sus estomas de las hojas son más cerradas y son las que menos evaporan o transpiran y pierden menos agua. Por eso le decimos jardín xerófito. Y sobre todo, que es mucho más lento en el crecimiento. Que tú, un jardín xerófito, puedes hacer mantenimiento una vez al mes, en verano y de repente. En las estaciones de otoño, invierno y primavera lo puedes hacer, pues, digamos, cada 2 meses. Entonces, imagínate el ahorro que te vas a hacer con los jardineros. Ahora, dentro de un jardín xerófito hay cierta parte donde vas a colocar plantas tapizantes y ahí puedes aprovechar colocar romero como porte arbustivo, orégano, tomillo, que son plantas de poca agua, pero son plantas aromáticas. Pero lo que predomina en un jardín como cubierta vegetal, donde prácticamente la familia va a poder disfrutar de ese jardín, ahí yo les aconsejo instalar gras paspalo. Recuerden eso, gras paspalo. Porque el gras paspalo tú puedes cortar una vez al mes y regarlo una o 2 veces a la semana, a la diferencia del gras americano, que es el que todos tenemos en casa. Pero cuando vamos a un centro de jardinería, muchas veces nos encontramos este tipo de gras paspalo. Porque en realidad a muchos no les conviene, porque cuando tú instalas gras paspalum en tu casa, prácticamente es una sola adquisición. ¿Por qué? Porque nunca se malogra ese jardín. Pero el gras americano, si no lo riegas, no lo cortas, en sus fechas se malogra. Y si dejas que se crezca muy grande, se amarilla y si hay mucho sol, se quema. Demanda mucha frecuencia de riego, mucho mantenimiento. El gras puede estar muy económico, pero su plan de mantenimiento, los aportes de fertilización y lo que es, en este caso, mantenimiento es muy caro. Entonces, muchas veces decimos, oye, pero estoy haciendo un jardín muy económico, pero ¿cuánto te cuesta darle mantenimiento? Pero los planteamientos de usar plantas, como le estoy diciendo, el gras paspalum es fenomenal. Te olvides, es una sola compra, tienes una reunión ahí prácticamente donde ya no hay gras porque todo se quedó tierra porque caminaba mucha gente encima. En 2 o 3 semanas ese gras reacciona y se vuelve verde, claro, pero previo aporte de su riego y un fertilizante para que el gras pueda crecer. En el americano no es así. El gras americano lo pisonea, se murió y hay que cambiarlo. Entonces, esa es una de las alternativas que yo recomiendo mucho para no estar haciendo cortes constantes y sobre todo que no sean plantas que estén propensas a las enfermedades. Ahora, el riego también es importante. Cuando vamos a regar un jardín xerófito, como le dije, es de 1 a 2 frecuencias de riego por semana, dependiendo de la estación de año. En este caso, verano es donde se consume más agua. Ahora, las proporciones de agua podrían ser una proporción de 12 litros de agua por metro cuadrado. Pero lo que nos va a ayudar a nuestro jardín a retener agua es justamente los aportes de materia orgánica. Si tenemos un suelo muy arenado o un suelo o una tierra muy clara, marrón, no hay mucha materia orgánica, por lo tanto no va a retener agua. El agua va a irse al jardín y se va a bajar hacia abajo y vamos a perder agua.
Y otra cosa, cuando yo les estoy diciendo que hay que hacer una medición referencial que puede ser entre 8 y 12 litros de agua por metro cuadrado, lleven ese rango muy importante. ¿Por qué? Porque el exceso de agua que se aplique en un jardín, eso también se malogra en nuestro jardín y debilitamos. ¿Por qué? Porque cuando regamos por regar o tiramos la manguera abierta en el jardín, lo que va a pasar es que se va a liberar los nutrientes, el agua va a lavar el suelo, empobrece al suelo, y donde hay una acumulación de agua por medio de la materia orgánica, que es parte de lo que hemos preparado el suelo, y hay un exceso de agua, la materia orgánica retiene mucha agua en el suelo y eso es un problema de salud para la propia planta. Porque las plantas xerófitas lo que les encanta es que les riegues, se queden en proporción del 30% de agua retenida en su suelo, que es los microporos, macroporos, más que suficiente. Si es un exceso de agua, vas a malograr las plantas. Por eso hay muchas personas que ven su planta que está bonita y de la noche a la mañana están tristes, ven las hojas, están deshidratadas y ellas creen que hay un problema aéreo. No es un problema aéreo, sino es un problema radicular por hacer excesos riegos de agua. Y eso muchas veces lo hacen, dicen, no, no quiero regar 2 veces por semana, quiero regar una vez por semana, pero lo voy a encharcar. Al encharcar, recuerda, empobreces el suelo, lavas los minerales, lavas la materia orgánica, empobreces el suelo. Y recuerda también que lo que vas a hacer es, vas a tener problemas radiculares en la propia raíz. Entonces, si queremos tener un jardín saludable, no usen agroquímicos, usen plantas perennes. Cuando van a ir a un centro de jardinería, digan, necesito plantas perennes para mi jardín, porque también hay plantas estacionales o anuales. Y esas plantitas simplemente están hermosas por 3 meses, 2 meses, y de ahí se murieron, porque así están preparadas esas plantas. Entonces, nosotros tenemos que hacer jardines ecológicos, sustentables, saludables, pero un jardín con plantas perennes, un jardín que nos ayuda a ahorrar agua, un jardín de bajo mantenimiento y sobre todo que sea que tengan árboles xerófitos de copa ancha para generar mucha sombra, que es parte agradable del propio jardín. Bien, hermanos y hermanas de Radio María, haber estado con usted es agradable compartir nuestras experiencias en lo que es la jardinería y el paisajismo. Y bueno, como siempre, compartiendo con ustedes nuestro programa Una aventura con las plantas, muy interesante. Mi nombre, como ya saben, es Luis de la Cruz, soy de Jardín Urbano. Y agradezco este tiempo haber compartido con ustedes todas nuestras experiencias. Y desearía agradecerle a cada uno de ustedes. Muchas gracias. Saludos.

Bien, continuamos con nuestro programa Una aventura con las plantas y como bien sabemos, estamos compartiendo experiencias en tener un jardín saludable en casa. Como ven, hemos visto parte de la tierra preparada, algunos ingredientes ecológicos para hacer un control fitosanitario que es esencial para cuidar las raíces de la propia planta y así tener muy buen follaje. Porque la belleza de la planta no solamente es la propia flor, sino también es lo que es el propio follaje que da y algunas características

compartido el espacio en Aventura con las Plantas junto a don Luis de la Cruz de Jardín Urbano con el tema Cómo tener un jardín saludable en casa. 2:54 PM, quédate con nosotros, somos Radio María, más que una radio, es una bendición.

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2: Y hasta ahora compartimos la reflexión del Evangelio junto al Padre Manuel Penagos.
3: Hoy es 22 de mayo, el Evangelio de este día lo tomamos del Evangelio de San Juan, capítulo 21, del 15 al 19. En el nombre del Padre, del Hijo y del Espíritu Santo. Amén. Habiéndose aparecido Jesús a sus discípulos después de comer, le dice a Simón Pedro: Simón, hijo de Juan, ¿me amas más que estos? Él le contestó: Sí, Señor, tú sabes que te quiero. Jesús le dice: apacienta mis corderos. Por segunda vez le pregunta: Simón, hijo de Juan, ¿me amas? Él le contesta: sí, Señor, tú sabes que te quiero. Él le dice: pastorea mis ovejas. Por tercera vez le pregunta: Simón, hijo de Juan, ¿me quieres? Se entristeció Pedro de que le preguntara por tercera vez: ¿me quieres? Y le contestó: Señor, tú conoces todo. Tú sabes que te quiero. Jesús le dice: apacienta mis ovejas. En verdad te digo, cuando eras joven, tú mismo te ceñías e ibas a donde querías. Pero cuando seas viejo, extenderá las manos, otro te ceñirá y te llevará a donde no quieras. Esto dijo aludiendo a la muerte con que iba a dar gloria a Dios. Dicho esto, añadió: sígueme. Palabra del Señor. Gloria a ti, Señor Jesús. El Evangelio de este día nos muestra que Jesús no humilla a Pedro por su pecado. Pedro había negado al Señor 3 veces, había prometido fidelidad, pero en la hora de la prueba tuvo miedo. Y sin embargo Jesús no se acerca para aniquilarlo, ¿no?, sino para levantarlo, para darle la mano. Y la pregunta de Jesús es muy sencilla y a la vez muy profunda: ¿me amas? No le pregunta primero: ¿por qué me fallaste? ¿Por qué me negaste? ¿Cómo pudiste hacer esto? No, la pregunta es sencilla: ¿me amas? Porque para Jesús lo más importante no es dejarnos encerrados en la culpa, sino reconstruir el amor. Es lo más lindo. Esto nos consuela muchísimo. También nosotros hemos fallado, hemos prometido cambiar y volvemos a caer. Hemos dicho que confiamos en Dios, pero a veces el miedo nos domina. Hemos querido amar mejor, pero nos puede el orgullo, la impaciencia, el egoísmo. Y aún así, Jesús no deja de buscarnos. Por eso la Iglesia nos enseña que el perdón de Dios no solo borra el pecado, sino que también restaura la comunión y nos devuelve la capacidad de amar y de servir. Amor que podemos experimentar en esta expresión, en esta pregunta que el Señor nos da: ¿me amas? Apacienta mis ovejas. El que cayó ahora es pastor. El que lloró su pecado ahora cuidará de sus hermanos. Y eso nos recuerda algo muy importante. nuestras heridas, cuando son tocadas por el Señor, pueden convertirse en lugar de misericordia. Una persona perdonada puede comprender mejor al que cae. Una persona levantada por Dios puede levantar a otros. Debilidad, sígueme. Y Jesús le dice a Pedro que mire eternamente su pasado. No le está diciendo eso. Le dice que camine con él. No le recuerda el pasado, sino le recuerda, vamos para adelante, echémosle ganas. Y hoy el Señor también nos pregunta eso. ¿Me amas? Respondamos con humildad, así como Pedro. Señor, tú lo sabes todo, tú sabes que te quiero. Y tal vez nuestro amor no es perfecto, pero puede ser sincero. Y si es sincero, Jesús puede hacerlo crecer más. Hoy pidámosle al Señor esa gracia. La gracia de amar más a Cristo y de cuidar mejor a los hermanos. María, auxilio de los cristianos, ruega por nosotros. La bendición de Dios Todopoderoso, Padre, Hijo y Espíritu Santo, descienda sobre ti y te acompañe siempre. Un abrazo.

0: Hermanos de Radio María, vamos a compartir a esta hora de la tarde el rezo de la coronilla, la Divina Misericordia, y pedimos por el éxito y los frutos de nuestra Maratón 2026.
1: Queridos hermanos de Radio María Perú, les damos la bienvenida a este momento de oración. Nos unimos en la coronilla de la Divina Misericordia, pidiendo con humildad y confianza la gracia y el perdón de nuestro Señor.

0: Que esta oración en especial llegue a todos los corazones que sufren y necesitan de la misericordia infinita de Dios. Recordemos las palabras de Jesús a Santa Faustina. Por medio de esta coronilla conseguirás todo lo que pidas si lo pides con confianza. Con fe y esperanza, comenzamos este rezo confiando plenamente en su divina misericordia. En el nombre del Padre, y del Hijo, y del Espíritu Santo.
1: Amén.
0: Padre nuestro que estás en el cielo, santificado sea tu nombre. Venga a nosotros tu reino. Hágase tu voluntad en la tierra como en el cielo.
2: Danos hoy nuestro pan de cada día. Perdona nuestras ofensas, como también nosotros perdonamos a los que nos ofenden. No nos dejes caer en la tentación y líbranos del mal. Amén.
0: Dios te salve, María. Llena eres de gracia, el Señor es contigo. Bendita tú eres entre todas las mujeres, y bendito es el fruto de tu vientre, Jesús.
2: Santa María, Madre de Dios, ruega por nosotros, pecadores, ahora y en la hora de nuestra muerte. Amén.
0: Creo en Dios Padre Todopoderoso, Creador del cielo y de la tierra. Creo en Jesucristo, su único Hijo, nuestro Señor, que fue concebido por obra y gracia del Espíritu Santo. Nació de Santa María Virgen. Padeció bajo el poder de Poncio Pilato. Fue crucificado, muerto y sepultado. Descendió a los infiernos. Al tercer día resucitó de entre los muertos. Subió a los cielos y está sentado a la derecha de Dios Padre Todopoderoso. Desde allí ha de venir a juzgar a vivos y muertos. Creo en el Espíritu Santo, la Santa Iglesia Católica, la comunión de los santos, el perdón de los pecados, la resurrección de la carne y la vida eterna. Amén. Padre eterno, te ofrezco el cuerpo, la sangre, el alma y la divinidad de tu amadísimo Hijo, nuestro Señor Jesucristo, como propiciación de nuestros pecados y los del mundo entero. Por su dolorosa pasión,
2: ten misericordia de nosotros y del mundo entero.
0: Por su dolorosa pasión,
2: ten misericordia de nosotros y del mundo entero.
0: Por su dolorosa pasión,
2: ten misericordia de nosotros y del mundo entero.
0: Por su dolorosa pasión,
2: ten misericordia de nosotros y del mundo entero.
0: Por su dolorosa pasión,
2: ten misericordia de nosotros y del mundo entero.
0: Por su dolorosa pasión,
2: ten misericordia de nosotros y del mundo entero.
0: Por su dolorosa pasión,
2: ten misericordia de nosotros y del mundo entero.
0: Por su dolorosa pasión,
2: ten misericordia de nosotros y del mundo entero.
0: Por su dolorosa pasión,
2: ten misericordia de nosotros y del mundo entero.
0: Por su dolorosa pasión,
2: ten misericordia de nosotros y del mundo entero.
0: Padre eterno, te ofrezco el cuerpo, la sangre, el alma y la divinidad de tu amadísimo Hijo, nuestro Señor Jesucristo, como propiciación de nuestros pecados y los del mundo entero. Por su dolorosa pasión,
2: ten misericordia de nosotros y del mundo entero.
0: Por su dolorosa pasión,
2: ten misericordia de nosotros y del mundo entero.
0: Por su dolorosa pasión,
2: ten misericordia de nosotros y del mundo entero.
0: Por su dolorosa pasión,
2: ten misericordia de nosotros y del mundo entero.
0: Por su dolorosa pasión,
2: ten misericordia de nosotros y del mundo entero.
0: Por su dolorosa pasión,
2: ten misericordia de nosotros y del mundo entero.
0: Por su dolorosa pasión,
2: ten misericordia de nosotros y del mundo entero.
0: Por su dolorosa pasión,
2: ten misericordia de nosotros y del mundo entero.
0: Por su dolorosa pasión,
2: ten misericordia de nosotros y del mundo entero.
0: Por su dolorosa pasión,
2: ten misericordia de nosotros y del mundo entero.
0: Padre eterno, te ofrezco el cuerpo, la sangre, el alma y la divinidad de tu amadísimo Hijo, nuestro Señor Jesucristo, como propiciación de nuestros pecados y los del mundo entero. Por su dolorosa pasión,
2: ten misericordia de nosotros y del mundo entero.
0: Por su dolorosa pasión,
2: ten misericordia de nosotros y del mundo entero.
0: Por su dolorosa pasión,
2: ten misericordia de nosotros y del mundo entero.
0: Por su dolorosa pasión,
2: ten misericordia de nosotros y del mundo entero.
0: Por su dolorosa pasión,
2: ten misericordia de nosotros y del mundo entero.
0: Por su dolorosa pasión,
2: ten misericordia de nosotros y del mundo entero.
0: Por su dolorosa pasión,
2: ten misericordia de nosotros y del mundo entero.
0: Por su dolorosa pasión,
2: ten misericordia de nosotros y del mundo entero.
0: Por su dolorosa pasión,
2: ten misericordia de nosotros y del mundo entero.
0: Por su dolorosa pasión,
2: ten misericordia de nosotros y del mundo entero.

0: Padre eterno, te ofrezco el cuerpo, la sangre, el alma y la divinidad de tu amadísimo Hijo, nuestro Señor Jesucristo, como propiciación de nuestros pecados y los del mundo entero. Por su dolorosa pasión,
1: ten misericordia de nosotros y del mundo entero.
0: Por su dolorosa pasión,
1: ten misericordia de nosotros y del mundo entero.
0: Por su dolorosa pasión,
1: ten misericordia de nosotros y del mundo entero.
0: Por su dolorosa pasión,
1: ten misericordia de nosotros y del mundo entero.
0: Por su dolorosa pasión,
1: ten misericordia de nosotros y del mundo entero.
0: Por su dolorosa pasión,
1: ten misericordia de nosotros y del mundo entero.
0: Por su dolorosa pasión,
1: ten misericordia de nosotros y del mundo entero.
0: Por su dolorosa pasión,
1: ten misericordia de nosotros y del mundo entero.
0: Por su dolorosa pasión,
1: ten misericordia de nosotros y del mundo entero.
0: Por su dolorosa pasión,
1: ten misericordia de nosotros y del mundo entero.
0: Padre eterno, te ofrezco el cuerpo, la sangre, el alma y la divinidad de tu amadísimo Hijo, nuestro Señor Jesucristo, como propiciación de nuestros pecados y los del mundo entero. Por su dolorosa pasión,
1: ten misericordia de nosotros y del mundo entero.
0: Por su dolorosa pasión,
1: ten misericordia de nosotros y del mundo entero.
0: Por su dolorosa pasión,
1: ten misericordia de nosotros y del mundo entero.
0: Por su dolorosa pasión,
1: ten misericordia de nosotros y del mundo entero.
0: Por su dolorosa pasión,
1: ten misericordia de nosotros y del mundo entero.
0: Por su dolorosa pasión,
1: ten misericordia de nosotros y del mundo entero.
0: Por su dolorosa pasión,
1: ten misericordia de nosotros y del mundo entero.
0: Por su dolorosa pasión,
1: ten misericordia de nosotros y del mundo entero.
0: Por su dolorosa pasión,
1: ten misericordia de nosotros y del mundo entero.
0: Por su dolorosa pasión,
1: ten misericordia de nosotros y del mundo entero.
0: Santo Dios, Santo fuerte, Santo inmortal,
1: ten misericordia de nosotros y del mundo entero.
0: Santo Dios, Santo fuerte, Santo inmortal,
1: ten misericordia de nosotros y del mundo entero.
0: Santo Dios, Santo fuerte, Santo inmortal,
1: ten misericordia de nosotros y del mundo entero.

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1: Oración Maratón 2026. El amor vence siempre. Señor Jesús, fuente del amor inagotable, enséñanos que el amor vence siempre. Abre nuestros corazones para hacer providencia para los demás y multiplica nuestra ofrenda, como los 5 panes y los 2 peces para alimentar la esperanza del mundo. 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Ayúdanos a correr esta maratón de solidaridad a tu lado, para que tu voz de consuelo llegue a los enfermos, a los presos y a los que están solos en los rincones más alejados. 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Porque estamos convencidos, hoy y siempre, de que el amor vence siempre.

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Reina de Radio María, ruega por nosotros.

noveno día del decenario al Espíritu Santo, en el que continuamos comentando la secuencia de Pentecostés, el himno de Veni Sanctis Spiritus. Reparte tus siete dones según la fe de tus siervos, por tu bondad y tu gracia. Reparte tus siete dones. En esta parte, ya más bien concluyendo la secuencia de Pentecostés, hace referencia a la existencia de los dones del Espíritu Santo, los cuales ya en el octavo día de este decenario hicimos mención al don de sabiduría, hicimos mención al don de consejo y hicimos también mención al don de piedad. Pero hablemos ahora de qué son los dones del Espíritu Santo. Santo Tomás de Aquino dice que son hábitos sobrenaturales infundidos por Dios en las potencias del alma para recibir así con prontitud y facilidad las iluminaciones del Espíritu Santo, las mociones del Espíritu Santo. Son siete: sabiduría, entendimiento, consejo, ciencia, piedad, fortaleza y temor. De estos siete, en concreto, hay cuatro de ellos que son infundidos en el entendimiento y otros tres en la voluntad. Los que son infundidos en el entendimiento, en la razón del hombre, son el don de entendimiento, que penetra la verdad, el don de sabiduría, que nos permite juzgar de las cosas divinas, el don de ciencia, que nos permite contemplar el misterio de la creación, y el don de consejo, que nos ayuda para la conducta práctica. Y los tres dones que asisten a la voluntad son el don de piedad, que nos relaciona con Dios y con nuestros padres también, el don de fortaleza, que es el que nos permite, ¿no?, afrontar los temores y los peligros, y el don de temor de Dios, que sobre todo va contra el desorden de la concupiscencia. Pero bien, para entender qué son los dones del Espíritu Santo, hubo un autor nacido en Portugal llamado Juan de Santo Tomás, nacido en el año 1587, o sea, a finales del siglo XVI, que utilizó una imagen muy gráfica y muy catequética, muy pedagógica, que ha ayudado mucho a la Iglesia a explicar qué son los dones del Espíritu Santo. Y él comparó las virtudes y los dones, los comparó con la diferencia entre mover una barca a fuerza de remo, que esas son las virtudes, o mover una barca con las velas, que son henchidas por el viento cuando sopla y se desplaza la barca de otra manera muy diferente, ¿no? Este autor utilizó esa imagen para entender que la barca de la vida a veces se mueve con los remos y otras veces cuando sopla el Espíritu, los dones del Espíritu Santo hace que nos movamos mucho más ligeramente que cuando solo nos movemos con el ejercicio de las virtudes. ¿Os acordáis de ese pasaje del Evangelio Marcos 6:48, ¿no?, que dice allí cómo el Señor vio a sus discípulos remar con gran fatiga, remaban con fatiga, ¿no? Sí, eso a veces nos ocurre, ¿no?, que tenemos pues también cansancio, porque vemos que en los esfuerzos que realizamos pues no terminamos de avanzar como quisiéramos avanzar. A veces incluso pues damos pasos pues que parece que estamos retrocediendo más que avanzando. Y Dios tiene misericordia de nosotros y nos asiste con los dones del Espíritu Santo. Y en ese momento somos capaces de correr. Cuando antes caminando nos cansábamos, correr sin cansarnos, ¿no? Dilatar el corazón, como se dilatan las velas que son henchidas al soplar el viento. Y así hay salmos que dicen, ¿no?, correré por el camino de tus mandatos cuando me ensanches el corazón. O también dice otro salmo, tu espíritu que es bueno me guíe por tierra llana. Sí, es curioso, ¿no?, que San Pío de Pietralcina, el conocido Padre Pío, decía él que en la vida espiritual, cuanto más se corre, menos se fatiga uno. Y dice, uy, ¿y eso cómo es eso? Claro, cuanto más se corre,
menos se fatiga uno, porque en el fondo está movido por los dones del Espíritu Santo, no solo con la fuerza del remo, sino con los dones del Espíritu Santo. Obviamente las virtudes y los dones están muy unidos, ¿no? Además, fijaros en esto, reparte tus siete dones según la fe de tus siervos. Se está sugiriendo que los dones del Espíritu Santo también se reparten en la medida en que uno ha ejercitado las virtudes. Si uno no ejercita las virtudes, si uno no rema, difícilmente el Espíritu Santo va a dar el don de que las velas sean henchidas y sean capaces de mover la barca. En la medida en que rememos, también en esa medida el viento será más generoso con nosotros. Reparte tus siete dones según la fe de tus siervos. En la teología espiritual se dice que las virtudes nos hacen participar de la vida sobrenatural, de la vida del Espíritu Santo, al modo humano. Es decir, Dios es la causa principal, nos da como causa principal la causa de nuestras virtudes, pero nosotros somos la causa segunda, ¿no? La causa segunda. Y que obviamente sin el ejercicio de la causa segunda, que es el hombre realizando las virtudes, pues no llegan a desarrollarse. Pero es que en el caso de los dones es distinto, ¿no? Los dones del Espíritu Santo nos permiten participar de la vida del Espíritu al modo divino. Y ahí ya no es que Dios sea la causa primera y nosotros la causa segunda y colaboremos como colaboramos, ¿no? A la hora de remar, porque aunque seamos nosotros los que rememos, Dios nos ha dado la fuerza para poder remar. Dios es la causa primera, nosotros somos la causa segunda cuando remamos, cuando ejercitamos las virtudes. Pero es que con los dones del Espíritu Santo es distinto. Es que en este caso es Dios la causa primera y única. Son los dones del Espíritu Santo los que mueven nuestra vida, obviamente no anulando nuestra libertad, pero siendo ellos los que toman las riendas, los que toman el timón de nuestra vida. Y así, por ejemplo, San Pablo dice, ¿no? Los que son movidos por el Espíritu de Dios, esos son hijos de Dios. Ser movidos por el Espíritu Santo, ¿no? Ser movidos por Él. Esta gracia la vamos a pedirla con fuerza, ¿no? En este decenario al Espíritu Santo. Tal docilidad al Espíritu que seamos movidos por Él. La vida espiritual no solo es ascética y mística. Están muy unidas ambas cosas, ¿no? La mística no puede ser acogida sino alguien que se ha ejercitado en la ascética, pero la ascética no puede coronarse sin la asistencia de los dones del Espíritu que nos permiten, ¿no?, vivir la vida mística. Te invito, pues, que te unas conmigo, ¿no?, como mendigos que somos de los dones del Espíritu Santo, rezando esta secuencia de Pentecostés. Ven, Espíritu Divino, manda tu luz desde el cielo, Padre amoroso del pobre, don en tus dones espléndido, luz que penetras las almas, fuente del mayor consuelo. Ven, dulce huésped del alma, descanso de nuestro esfuerzo, tregua en el duro trabajo, brisa en las horas de fuego, gozo que enjuga las lágrimas y reconforta en los duelos. Entra hasta el fondo del alma, divina luz, y enriquécenos. Mira el vacío del hombre si tú le faltas por dentro. Mira el poder del pecado cuando no envías tu aliento. Riega la tierra en sequía, sana el corazón enfermo, lava las manchas, infunde calor de vida en el hielo. Doma el espíritu indómito, guía al que tuerce el sendero. Reparte tus siete dones según la fe de tus siervos. Por tu bondad y tu gracia, dale al esfuerzo su mérito, salva al que busca salvarse y danos tu gozo eterno. Amén.

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1: Cerca de la cruz de Jesús estaba su madre con María, la hermana de su madre, esposa de Cleofás, y María de Magdala. Jesús, al ver a la madre y junto a ella al discípulo que más quería, dijo a la madre: mujer, ahí tienes a tu hijo. Y después le dijo al discípulo: ahí tienes a tu madre. Y desde aquel momento el discípulo se la llevó a su casa. Palabra del Señor desde el Evangelio de Juan 19, 25-27. Querido radioyente que te acabo de leer y proclamar para aperturar este espacio hermoso de oración de Tejiendo el Manto de Nuestra Madre María, un espacio de oración, y quería empezar poniendo algo en tu corazón. ¿Quién es María para ti? Si María es una imagen, una devoción más, o es tu madre, es mi madre, porque Dios la quiso dejar así, como acabamos de escuchar en estos versículos del Evangelio. No la quiso dejar como una diosa para adorar, la quiso dejar como nuestra madre. Ahí tienes a tu hijo y a nosotros ahí tienes a tu madre. Y una mamá es la que cuida del hijo cada día, es la que da su vida por el hijo, es la que está pendiente de todas las necesidades de los hijos, es la que conoce las debilidades y fortalezas de sus hijos, es la que acoge las emociones, sentimientos, es la que consuela, y esa es María, nuestra madre. Quiere llevarnos a la meta, y la meta es el paraíso donde está Jesús. Qué hermoso es tenerla a nuestra madre como nuestra mamá, la mamá del cielo y de la tierra, pero tu mamá, mi mamá, la que te conoce. Qué lindo poder tener esa experiencia de María, nuestra madre. Y allí pues es nuestra amiga, nuestra maestra, pero es la mamá. Ánimo, queridos radioyentes, por eso nuestra madre tiene esta querida Radio María, tan linda, tan hermosa, porque es tu madre y te quiere acompañar siempre, permanentemente. No quiere que ninguno de sus hijos se sienta solo. Extiende su manto y en ese manto, pues para poner nuestras puntaditas y bajo ese manto nos vamos a acoger nosotros. Vamos a orar de las manos de ella. Padre bueno y misericordioso, Dios de amor y de misericordia, hoy en esta tarde de este viernes 22, tan cerquita ya al Pentecostés también, queremos darte gracias por darnos a nuestra Madre María en un momento tan especial y único como fue el momento de la cruz, en que tú quisiste dejarnos un tesoro, el gran regalo de tener a María como nuestra mamá. Gracias, gracias Padre bueno, gracias Jesús por mirarla, gracias por dejárnosla, porque ¿qué sería de nosotros? El camino no es fácil, el peregrinar en esta vida no es fácil, cada día es una batalla y necesitamos del corazón de nuestra madre, necesitamos la fe de María, la confianza en nuestra madre para poder vencer cada día todas las circunstancias que se nos presentan, la enfermedad, las pérdidas, todas las situaciones y cómo no también poder experimentar las maravillas del Señor. Como ella lo dijo, el poderoso ha hecho grandes cosas por mí. Gracias, Padre, y que esa mano siempre camine con nosotros, de las manos de María, hasta el paraíso prometido. Amén. Un fuerte abrazo a cada uno de ustedes, mis queridos hermanos. Qué lindo tenemos a nuestra Madre María, nuestra mamá. Tu mamá, una primera puntadita quiero tejer en esta tarde por todas las hermanas, por cada uno de ustedes, porque son muchos los que se acompañan, muchos corazones que se acompañan con la radio y que la tienen a ella ahí,

0: Un abrazo también y un saludo para Carmen, Carmencita, que siempre llama Dolores, por Carmen Gago Paucar, también mi tita, que se acompaña ahí con su Radio María desde las 5 de la mañana. Un abrazo para ella, para todas las hermanas que están conectadas. Gracias, mamá María, sigue acompañándolas, sigue sosteniéndolas. Igualmente, una primera puntadita por nuestro querido Papa Décimo. Papa León XIV, ¿no? Papa León XIV, por toda la misión que está llevando en la iglesia, por cada uno de tus obispos y sacerdotes, sobre todo por aquellos que están en situaciones de bastante controversia. Es una situación muy, muy fuerte la que se vive hoy en nuestra iglesia, en distintas partes también del mundo. Te pedimos por ellos, Madre mía. Amén. Y vamos a aperturar los teléfonos y ya hay llamaditas. Aquí al 2048-720 a tejer el manto de nuestra Madre María. Hola, buenas tardes, paz y bien.
1: La saludo con mucho cariño.
0: Carmen,
1: le
0: cita de
1: ruego a
0: mi
1: la
0: corazón.
1: Virgen Santísima la bendiga y le dé salud y vida. Ruego encarecidamente que los que nos van a gobernar a nuestro Perú sean los que te adoran, Señor Jesucito. Y lo demás, tú verás a dónde te los llevas y que dispones de ellos. Recibe mi profundo agradecimiento a mi Virgen Santísima y a la corte celestial que tantos bienes recibo. Te ruego encarecidamente por la salud y liberación de la familia González Díez, que me acepten lo que les estoy pidiendo para que me traigan buena comidita. Gracias, Madrecita del Cielo.
0: Un abrazo, Carmencita.
1: Su liberación a la familia González Díez. Gracias, mamá.
0: Un abrazo para ti, Carmencita, que nuestra madre siempre te acompaña, fiel radioyente de Radio María. Pedimos, pues, Madre Santísima, esta puntadita por tu hija, por toda esa fe y esa confianza que ella deposita en ti, poniéndote sus intenciones, por toda su familia González Díez, por su liberación que ella pide, por esta necesidad de sus alimentos y por todos los otros detalles que tú conoces de nuestra querida Carmencita, que siempre la acompañas y le asistes. Amén. Seguimos tejiendo el manto de nuestra Madre María, recordando siempre que todo lo que le pedimos se teje aquí en este manto, porque de ahí va directito al corazón de Dios. Hola, buenas tardes, paz y bien.
2: Anita Carmen, Alelicenda, hermanita, mis bendiciones, que Dios me la bendiga, le dé mucha salud, fortaleza, y mamita María la cubra bajo su manto maternal. Hermanita, mis apuntaditas son por la familia Rasco Colchado, por mi esposo Harold, por mi hija Stephanie y su embarazo, para que todo vaya bien. A mamita María le pido mucho. También por mis tías, que están delicados de salud, por el niño, un niñito de mi sobrinito del colegio, que le han detectado cáncer, Luan, Benjamín, Albino, Reyes. También le pido por nuestra Radio María, para que salga adelante, para que pueda salir adelante y que haya pueda llegar a todos los pueblos más necesitados que de la radio y llegue la señal con nitidez, para que toque el Señor muchos corazones generosos y podamos donar, y para que todo eso vaya al mantenimiento de nuestra Radio María. Y también pido por la fortaleza de todas las personas que piden oración, y también pidiendo por todos los que están ahorita en estos momentos en la radio, llevando tantos, para que salga adelante esto, ¿no? Lo que se ha propuesto. Yo sé que Mamita María va a concedernos ese milagro, y también un abrazo muy fuerte para todas las personas que necesitan de tanto amor y de tanto cariño. También pidiendo por que cese la violencia acá en nuestro Talara, Piura, que se ha puesto muy violento. Hay mucha violencia últimamente. Mis bendiciones, hermanita, un abrazo muy fuerte para usted. Gracias.
0: Para ti también, nuestra madre te abraza y queda tu puntadita en el manto de nuestra madre María, con cada intención, Lisena, que has pedido. Madre Santísima, acoge cada una de sus puntaditas por toda su familia, por su hijita, por ese embarazo, por el niño también. Ella abre su corazón para pedir por Lua Benjamín Reyes, este pequeño que ha sido diagnosticado con cáncer. También te lo entregamos, Madre Santísima. Amén. Seguimos tejiendo el manto de nuestra Madre María. Hola, buenas tardes. Pase bien.
3: Buenas tardes, pase bien, Shalom. Decida Carmen Gavindo, ¿cómo está la zona de esa mesa?
0: Doña, qué gusto escucharte, Sonita. Adelante con tus puntaditas.
3: Yo te me amo, Rosalinda. De Bésia, deseo que tenga un feliz día de Pentecostés domingo. Que sea la divina de Espíritu Santo. Que se mire, que se haga el cuarto Perú y el mundo entero. Que venga la paz. Que lo sea por el ama de mi padre, sido feliz en las fronteras, por la conversión de la familia Galaza Messi, gracias por niño, y que lo sea también por el marcherito, que ya pronto llega el viaje, bueno, ser linda, y por mi sobrino lindo, José Galaza, que se encuentra dedicado a hacer la vista. Bueno, ser linda, que lo sea también por la paz del mundo, y que esa es la corrupción, la empresa de comunicaciones, bueno, ser linda, y que lo sea también por la conversión de todos de mis vecinos. De los presos para que sean más justos, más amables con nosotros, como ser linda preciosa. Y también quiero usar por la santidad del Papa, por vos, Papa Leo XIV, amor, que es un santo que la tierra, lo quiero mucho, y cuestiones de la peruana y dominicana, lo quiero mucho por esta persona, y también muy preciosa por usted y preciosa por todos los pacientes oncológicos. También puedo hacer mi madre, su suena, su vida de Galaza. También los amo, la madre, toda la madre, que sea un éxito. La voy a hacer una buena madre, María, vamos a ser linda, preciosa, colaborar con ofrenda, vamos a ser linda, posiblemente. Vamos a ser linda, y que también queda. Saludos para. Saludos para Juan de Castillo, para. También para Lupa Guía, que sea una madre tan bonita, y tan bonita voz. David, y Flores, y ya tengo problema. Me dijo, yo estoy la persona que me lo hizo mejor que una cosa linda. Me dijo, me conté esa cosa linda. Y me dijo, carismática. Y solo para el padre, vamos a estar cruzando. Eso que iba a cantar de parroquia. Y para el cada cosa que me llamó, vamos a ser linda.
0: Un abrazo para ti tan fuerte, Sonita. Dios te bendiga, Madre Santísima, estas puntaditas que queda en tu manto, por tu hija, por toda su familia, Galarza Mesa, su mamita Susana, su sobrina que está mal de sus ojitos, y cada puntadita que ella ha tejido uniéndose también a otras puntaditas. Gracias, Madre mía. Amén. Seguimos tejiendo el manto de nuestra Madre María, poniendo también con esa confianza en el manto de ella, porque sabemos cada cosa que nosotros le entregamos, ella se lo entrega al Señor. Hola, buenas tardes, paz y bien.
4: Buenas tardes, paz y bien, hermana. Soy Dolores.
0: ¿Y a tu nombre? Dolores. Dolores. Adelante, Dolores, tú eres otra persona de oyente.
4: Que Dios la bendiga.
0: Adelante,
4: hermanita,
0: con tus puntaditos.
4: Ya. Pido por. Primeramente, pedir por mis hermanos enfermos de hospitales, de casas, y en especialmente por mi comadre Juanita, que está delicada de salud. Por mi hija Carmen, que trabaja lejos, está con mal de su rodilla, de su cadera. Por la salud de ella le pido también, mamita linda, en tu manto santo. Por mis hijas, mi hija Isabel, por mi hijo Roger, para que mejore, sea liberado, sanado, convertido y encuentre un trabajo para que se provea y provea a sus hijos. Ese es mi pedido. Y por la familia, por todas las familias, Karate Córdoba, y por los encarcelados, especialmente por Marcos Peña. Te ruego, si me escuchas, Marcos Peña, estás escuchando Radio María, yo sé que ahí en el penal de Piura también me escuchan, te ruego que nunca pierdas la esperanza, nunca dudes, nunca te canses y nunca te desanimes y que no tengas miedo. Por todo el Perú,
0: Dolores,
4: por mi piura hermana, que está sucediendo maldad, asesinatos, que externo nos cuide, nos guarde el Señor, a mis familiares, a todos los seres de acá de Piura, que la maldad no llegue a extenderse, Señor, que el Señor nos proteja, la mamita con su manto, por la niñez, por los niños y niñas que sean apartados y protegidos, porque no pierdan su inocencia. Y por el Papa, para que Dios lo cuide, lo guarde el Espíritu Santo. Por todos los difuntos, también por la hermanita Rosinés, por el padre Francisco, por mi esposo Wilmer, mi hijo Wilmer, que descansen en paz. Gracias, hermana. Que la pariatón y el
0: dolor. Un fuerte abrazo. Amén, amén. Pues Madre Santísima, quede en tu manto cada puntadita de tu hija Dolores, por toda su familia de ella, por sus hijos, por Carmen, por Isabel, por Roger. Tú sabes que como mamá, ella cada día pidiendo por sus hijos y sus necesidades, escucha a la madre mía. Y resaltamos este pedido, esta oración por Marcos Peña. En él, por todos nuestros hermanos que se encuentran privados de su libertad, Madre Santísima. Que la misericordia del Señor los abrace, que puedan revertir todo y tener ese arrepentimiento en sus corazones, puedan convertirse y transformarse desde esta experiencia, madre mía, no los abandones. Amén. Seguimos tejiendo el manto de nuestra Madre María, también poniendo aquí cada puntadita que llega a la radio y también la que tú llamas. Hola, buenas tardes, paz y bien.
5: Buenas tardes, hermana, y habla Jovita. Hermana, quería encomendar a los pacientitos oncológicos. Y también, por favor, orar por el señor Manuel Rojas, que se encuentra en el hospital Hipólito Unanue, que ha recibido en una balacera y, bueno, está delicadito. También quiero pedir por el Papa León XIV y también por todos los sacerdotes. Gracias, madre.
0: A ti, Jovita, un fuerte abrazo. Madre Santísima, esta puntadita por Jovita. Abrázala primero a ella. Fortalece su corazón. Ella te está pidiendo por todos los pacientes oncológicos. Aquí también te pongo a las hermanas que nos llaman, están en esos procesos. También a Miguel Gavino, mi hermano, que hoy recibe su última radiación. Fortalécelo, madre mía, de todos los efectos adversos que ellos sufren. Igualmente, Madre Santísima, por Manuel Rojas, también nos pide Jovita, por su familia. Todo esto te lo pedimos con mucha fe, con mucha confianza en tu manto, Madre Santísima. Amén. Seguimos tejiendo el manto de nuestra Madre María. Hola, buenas tardes, paz y bien.
6: Buenas tardes, hermanita Carmencita.
0: ¿Su nombre?
6: A su familia. Y que la proteja. María Soledad, de Arequipa.
0: María Soledad, María, adelante Arequipa, con tus puntaditas.
6: Hermanita, muchas bendiciones. Que Dios necesita, la Virgencita la bendiga, la proteja siempre a todo. Padre María, también por la maratón, para el fruto de la maratón que sea. Beneficioso para todos, hermanita, que tanto nos ayuda y nos sirve. Radio María. Y todos los colaboradores, todos los que trabajan en Radio María, muchas bendiciones. Una puntadita, hermanita, por mi salud, por la salud de mis piernas, que están un poco mal, para que tenga una recuperación, que Dios me ayude y me proteja, me ayude y me dé fortaleza para poder continuar, para poder seguir también evangelizando en la iglesia y también en la Legión de María, acá en Arequipa, y también por todos los que están enfermos, para que Dios los ayude, los proteja y los sane en su voluntad. Y también por el alma de Maricita Rosinés y por el alma de mis papacitos José Luis, María Norma y Ricardo Villalba. Y la familia, por favor, toda la familia Pantigoso Villalba. La conversión de Víctor Hugo, por favor, su trabajo. Y por todos los que están necesitando trabajo y necesiten la bendición de Dios y la Virgencita, la protección de nuestra Santísima Madre. Muchas gracias, hermanita. Muchas bendiciones. Ave María.
0: A ti, Jovita, un fuerte abrazo, Madre Santísima. Acoge esta puntadita por tu hija, Jovita, Madre Santísima, y también por María Soledad, ¿no?, que nos llama también, por toda su familia, Pantigoso Villalba. Y cada puntadita que ha puesto con mucha fe, con mucha confianza, Madre Santísima, te lo pedimos, Madre. Con esa fe que sabemos que todo lo que ponemos en tu manto va directamente al corazón de Jesús. Amén. Seguimos tejiendo el manto de nuestra Madre María. También vamos a pedir por la salud de Irene Flores para su total recuperación, lo que está sobrando en ella. Hola, buenas tardes, paz y bien.
7: Paz y bien, hermanita. Buenas tardes, estoy llamando de Puerto Chicama.
0: Bienvenida, ¿tu
7: nombre? ¿Me escuchas? Soy Marieli, estoy haciendo mi terapia por acá y tengo que llamar, la llamo, hermanita, para que le ponga unas puntaditas para dos personas, para el señor Edwin Peñalosa Gálvez, que se encuentra en Costa Rica, está con un cuadro de cáncer de páncreas. Oh, necesito muchas oraciones para ese señor y por la señora María Nora Maldonado Neira. ¿Aló?
0: Sí, te escuchamos.
7: Ya, María, ya, hermanita, por María Nora Neira Maldonado, perdón, que se encuentra en Perú, pero ella también tiene su dolencia, sí, de cáncer. Quiero mucha oración por esas dos personas, ¿ya? Y si queda algún un poquito para mí, para Marieli, para recuperarme de mi piecito, de mi terapia que estoy haciendo, para poder hacer mis cositas como antes. Gracias, hermanita. Bendiciones y a seguir colaborando con la maratón.
0: Amén. Un fuerte abrazo, Marieli, para ti, Madre Santísima, pues pidiéndote por ella, para la recuperación de ese pie que está en terapia, para que ella pueda volverse a poner al servicio, Madre Santísima, de todos los demás. Ella pide y pone en tu manto, Madre, también, por la salud de Edwin Peñalosa Gálvez. Y por María Nora Neira Maldonado, Madre Santísima, tú conoces cómo están, su necesidad y lo que ellos necesitan recuperar de su salud, Madre Santísima. Con esa fe y esa confianza dejamos estas puntaditas en tu manto, Madre Santísima. Amén. Seguimos tejiendo el manto de nuestra Madre María. También vamos a ver aquí por las puntaditas, vamos a ver para pedir por la hermana Silveria Remigio, que también se pueda recuperar de todas sus dolencias en la edad que tiene, pueda seguir sirviendo al Señor. Por Alicia Albornoz, por Juana Flores, por Alvis Taza, igualmente por, me piden aquí, por Anilú de Los Ángeles Dionisio Guayán. Madre Santísima, tú conoces sus necesidades, tú conoces sus afecciones de salud. También te pedimos para que puedan recuperarse. Igualmente también quiero agradecerte pues esta última radiación de Miguel Gavino, mi hermano, que está recibiendo 35 radiaciones contra el cáncer y esté en victoria contigo, pues hoy toca su campana. Gracias, madre mía. Por también mía Valentina Coronel, que está con un cáncer al hueso, la pequeña de 8 añitos, Madre Santísima, abrázate, misericordia, por ella, por su familia, por Adrián y María, que puedan concebir un nuevo bebé, ya están pidiendo esa gracia, Madre Santísima, por María Antonieta Sumarán, Lucila Sumarán Arrué, segundo Cristo Cruz, Humberto Pereira Pereira, por Jesús Bustamante, Eduardo Ruiz, Teresa Castillo Quispe, por Irene Roque Torres, por Aide Palomino Guamán, Abel Quispe Palomino, por Milita Aro Luis Manuel Santos, por Flor de María Soto Flores, Ana María Breña Torres, Alexander Breña Torres y familia, Vania Breña Emeletit y familia, Juan Francisco Breña Emeletit, por Giselle Thompson, también por Lidia. Aquí dice Lidia Manay Julca, por Juana Chumán Rojas, por Maritza Salazar, Jesús y Guadalupe Ríos, me parece que dice, sí. También está delicado de salud Andrés Infante, que está en UCI, Madre Santísima, ten misericordia. En tu manto dejamos con mucha fe y confianza a Andrés Infante, a José Núñez también que está en UCI, a Rosario Flora Juárez Hernández. Te pedimos también por ella y por sus hijos y nietos, por Deresba Petronila, Delgado Pérez y su mamá, Andrea Tapia, Gaspar Pulache Arroyo, que está muy delicado de salud, también por la salud de Cosme Tineo, que está recibiendo diálisis. Madre Santísima, tan doloroso este proceso, te pedimos que la abraces, que lo confortes. También, Madre Santísima, por María Ramírez de Morales, Raúl Morales, familia Pérez, llamo, José Antonio Culquichicón, León, la familia Culquichicón, León, familia Chávez Culquichicón. Por las almas que han partido al encuentro del Padre, por Teresa Santos Agüero, Norma Flores, Graviel Agüero, Nicolás Sánchez Torres, Analí, Cambero Aragón, Clara Mercedes Jiménez Cruz, Rosa Gago Paucar, Eustolia Gago Paucar, por otros, por Anilú de Los Ángeles, Dionisio Guayán. Y también, Madre Santísima, en esta puntadita agradecerte en el cumpleaños por la vida de Olga Quispe Correa y también por el aniversario 50 años de matrimonio de Ana María Rocha y Rómulo Antonio Álvarez. Madre Santísima, gracias por esta tremenda bendición en nuestros hermanos, también bendícelos y que puedan celebrarlo siempre en el amor del Señor, que es quien sostiene. Gracias, Madre mía. Queridos radioyentes, vamos a despedirnos con una última puntadita. Pues aquí tengo anotado todas las puntaditas, vamos a entregar de manos de nuestra Madre María. Empezamos el programa recordando en qué momento Jesús nos deja a María como nuestra madre. Nunca lo olvides, no lo los dejó en cualquier momento, sino nos dejó en el momento del amor, en el momento en que Jesús está en la cruz, con los brazos abiertos, entregando su vida. Ese es el momento en que nos entrega a su madre para que sea nuestra madre. Tener a María como madre es el tesoro más grande, saber decirle mamá, tenerle esa confianza y tener esa certeza y esa fe que tenía María, que tanto necesitamos la fe de María en estos tiempos tan difíciles y tan complejos, que hay que vencer las batallas de cada día de las manos de María. Paz y bien, un abrazo con cada uno de ustedes. Hasta la próxima.

Agradecemos a Carmen Gavino, quien compartió con nosotros el espacio Tejiendo el Manto de María. 4:00 p.m. y también hasta aquí mi participación en micrófonos y controles estuvo acompañando Ruth Pañora. Nos encontramos el día de mañana sábado muy temprano para compartir la programación que te ofrece Radio María, una voz católica en tu casa. 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

Muy buenas tardes, queridos hermanos de Radio María. Un cordial saludo para todos ustedes. Muchas gracias por estar acompañándonos en este viernes 22 de mayo en nuestra programación de esta segunda parte de nuestra jornada. Vamos a continuar junto a la doctora Carmen Castro, quien nos acompaña en la conducción de Caminando, esta tarde con el tema Mensajes. Los invitamos, queridos hermanos, a acompañarnos en la transmisión que hemos iniciado ya a través de nuestra página de Facebook. Nos encuentran como Radio María Perú. Iniciamos entonces nuestro programa Caminando.

Hola amigos de Radio María, ¿qué tal? Espero que bien y que realmente esta tarde estén dispuestos a abrir el corazón y decirle, ven madre, entra en mi casa, pero ustedes también pueden visitarnos. Y además, es fin de semana, ¿no? Entonces, el fin de semana, ¿qué hace la gente? Se va y hace pequeños gastos, ¿no? Se va al cine, se va a pasear, se va al centro comercial. Antes de todo eso, vengan a ver la casa linda de la madre. Pueden entrar a las cabinas, de repente conversar un poquito, tomarse fotos, ¿ya? Jugar a que ustedes son los locutores por un día, ¿no? Y entonces, así, ustedes visitan, pero le dejan su regalito a la madre, que es su donación maravillosa, porque todo cuenta y todo suma. Hoy hablamos acerca de mensajes y la Virgen, ¿cuántos mensajes hace llegar a su casa, no? Al esposo, a los hijos, les da consejos para cuando ustedes están de repente temerosos, confundidos, fastidiados, y la Virgen, utiliza un programita con algún conductor para decir justo lo que ustedes necesitan, corregirse, mejorar y ser feliz. O, de repente, esa palabra de consuelo, esa lectura bíblica, esa misa o ese rosario que hace falta para bendecir y unir a la familia. La palabra que hay hoy es esta. Dice, tú sabes, Dios mío, que te quiero. Señor, tú lo sabes todo. Sabes que te quiero. A veces nuestro corazón está cansado, lleno de dudas o incluso debilidades. Aún así, Dios sabe lo que hay dentro de nosotros. Él sabe cuando intentamos ser mejores, cuando luchamos por mantenernos firmes, cuando caemos. Y sin embargo, deseamos levantarnos de nuevo. Hay momentos en que nuestras acciones no reflejan completamente lo que sentimos. Sin embargo, incluso en esos momentos podemos mirar al cielo y decir con humildad, Señor, tú lo sabes todo, sabes que te quiero. Esta confianza nos recuerda que Dios no solo mira nuestras faltas, sino especialmente las intenciones de nuestro corazón. ¿Por qué? Porque el Señor, en medio de toda esa infinita sabiduría que Él posee, ya sabe cómo somos, de qué pie cojeamos, en qué andamos, ¿no? Y entonces el Señor, ¿qué hace? Dice, a ver, vamos a darle una manito a este hijo mío que está sufriendo, y nos envía algo para hacer un consuelo. De repente nos envía algo para clarificar el pensamiento, para librar el corazón de los fastidios, y entonces hacer que nos arrepintamos, que perdonemos, que arreglemos las cosas y podamos vivir en paz. Y siempre hay el templo, el oratorio, cerca de casa, o también aquí en la radio, abajo también un oratorio lindísimo, ¿ya? Y entonces ustedes pueden venir y visitarnos. Ahora estamos de aniversario, ¿no es cierto? Entonces, ¿cuál es el logo de este momento? Pues el amor vence siempre. Entonces, ¿cómo es la forma en que nosotros amamos? A veces con palabras, a veces con gestos y a veces con acciones. Y cuando todo eso se suma, ustedes dicen, voy a ayudar a la madre, es su cumpleaños. Y entonces ustedes vienen y generosos y buenos y lindos como son, y lo han sido acerca de todos estos más de 30 años que han hecho. Permitir que Radio María crezca, ¿no es cierto? Entonces, para que la radio se mantenga y pasen más años ustedes escuchando su Radio María, pero también permitiendo que otros que todavía no escuchan lleguen a tener su señal, es que estamos organizando esta maratón. Colaboren con nosotros, yape, plinen también, ¿no? El yape, el plin, las cuentas, los agentes, todo está ahí, ¿ya? Y si ustedes dicen, no, pero a mí me gusta hacer solo por el celular, normal, 922-629-175, 922-629-175 y ya, nos mandan su comprobante y listo, ¿no? Y entonces así se ponen al día con la Virgen, ¿ya? Díganme la verdad, ¿acaso ustedes cuando es su cumpleaños, y es un cumpleaños que ustedes lo organizan bonito con todos sus buenos deseos y les hacen regalos, no son felices? Sí, ¿no es cierto? Más bien es raro cuando nadie nos regala nada o nadie nos saluda, ¿no? Entonces es lindo cuando que sea te dicen algo bonito y reconocen lo importante, lo valioso y el cariño que te tienen. A la madre le gusta eso. Y la madre quiere seguir bendiciendo nuestro país a través de las ondas radiales, del Facebook y de todas las fórmulas a través de las cuales ella se manifiesta. Pero no hay que ser pues solamente, ay, si en Lima hay, ya, está bien. Lima no es el mundo. Lima es un pedacito del Perú. Es la capital, sí, pero también hay en provincias muchos que están esperando que llegue la señal. Hay que pagar las retransmisoras, hay que poner los equipos, hay que poner las cosas, todo cuesta, ¿no es cierto? Si tú pagas la luz, el agua y todas las cosas en tu casa, imagínate acá, miren toda esta maravilla que es la cabina, ¿no? Y todos los equipos que tenemos, eso es regalo de la Virgen para el país, pero también lo es para cada uno de sus hogares. Y es la forma de decirle gracias, hijitos, por acompañarme, por darme tu solcito, tus 10 soles, porque mira, estos equipos y otros más, y más la parabólica y todas las retransmisoras que hay en diferentes provincias, es gracias a ti.
Entonces, esos son los mensajes que da la Virgen a través de palabra, de gesto, de acción, porque ella se manifiesta así en cada hogar, en cada familia y en cada lugar a donde ella visita, ¿ya? Hoy hablamos acerca de mensajes. ¿Cuántos mensajes hemos recibido nosotros a lo largo de toda nuestra vida? Y los seguiremos recibiendo a lo largo del tiempo. ¿Pero qué son los mensajes? Los mensajes son todos los signos, símbolos y acciones que están transmitidas a través de palabras, escritos, gestos y actitudes que van a generar en nuestro interior formas de comunicarnos, de acercarnos el uno al otro, ¿no? Entonces, aquí, por ejemplo, nosotros tenemos varias formas de mensaje, ¿no? La Virgen misma comunica que su amor, su esperanza, su alegría, y ella nos hace recordar que el amor vence siempre, y el amor son acciones concretas. No es solamente decir, ay, te quiero mucho, es dar un beso, es dar un abrazo, es estar al lado de alguien que está enfermo, es visitar a quien está solito, ¿ya? Es acordarse de manera agradecida de los que en alguna ocasión, en toda nuestra vida, nos han dado su mano, con un pan, con una gaseosa, con un chocolate, con un plato de comida, o acogernos en su casita. Todos esos mensajes de amor están traducidos en acciones. Por eso les digo que nuestra vida está llena de esos mensajes. Bueno, según la inteligencia artificial, según las páginas psicológicas, ¿qué dicen? Que existen 20 tipos de mensajes. El primero dice que son los mensajes verbales. ¿Por qué? Porque las personas que hablamos usamos el lenguaje todo el santo día para decir todos los contenidos que necesitamos. Buenos, malos, bonitos, feos, claros, específicos y a veces medio extraños, ¿no? Pero lo utilizamos. Ahora exige el avance de la ciencia y de los mecanismos de comunicaciones los mensajes icónicos, ¿no? Entonces, antiguamente los mensajes icónicos los encontrábamos más que nada, por ejemplo, cuando había un letrero que tenía una X sobre una calavera que era peligro de muerte, ¿no? O salías a la carretera y había una figurita que te indicaba que venía un bache, que venía una curva, que había una avenida en doble sentido, etcétera. Pero ahora los hay en los teléfonos, ¿no? Y los hay en muchos otros artefactos eléctricos donde nos prohíben algo, nos dicen que podría ser dañino, que nos prevengamos de no enchufarlos, que debemos guardarlos de tal y cual cosa. Entonces, los íconos han venido a ocupar una forma de mensajería bastante regular, ¿ya? Aparte de eso, existen también los mensajes con íconos no verbales, ¿no? Que son todas esas formas que traducen un lenguaje que sin que nadie lo haya pedido, siempre van a estar como un mecanismo de alerta para nosotros. Por ejemplo, los famosos íconos que encontramos en los alimentos, donde dice alto en azúcar, alto en sodio, prohibido para diabéticos, ¿no? No apto para personas con problemas cardíacos, etcétera. Entonces, esos son los mensajes icónicos, que utilizan palabras, pero a la vez figuritas para podernos identificar dentro de algo que podría perjudicar nuestra salud. Cuarto, los mensajes de señas. Esas señas que a veces las encontramos de diversidad de forma como un mecanismo de comunicación. Por ejemplo, las personas que tienen que son sordas o que son sordomudas y distintos tipos de personas que, por ejemplo, para hacerse entender entre ellos como pareja y no llegar a extremos, o papás que quieren hacerse entender con sus hijos para no llegar a extremos ante los demás, se comunican a través de señas. Los sordomudos tienen un lenguaje especial con un alfabeto incluido en el cual los símbolos nos van a ir diciendo qué quieren, qué necesitan e incluso tienen todo un abecedario, ¿no? Pero las familias, como les decía, ¿qué pasa? Por ejemplo, hay esposos que se ponen de acuerdo, se van a una fiesta y entonces dicen, yo cuando te toque el hombro es para irnos. Entonces yo te toco el hombro y tú ya sabes que tenemos que retirarnos. O si yo, por ejemplo, te froto la mano es para decirte que no digas lo que estás diciendo, porque de repente puedes hacer sentir mal al otro. Entonces son como ciertos tipos de señas especiales que mantienen una comunicación un poco cerrada entre dos o más miembros para poder entenderse por esos códigos. Y de esa manera se evitan situaciones difíciles, ¿ya? Después existe los mensajes auditivos, que son todas esas cosas que escuchamos, ¿no? Y utilizan obviamente el oído como el medio para transmitirse, ¿no? Luego están los estímulos visuales, que son los grandes paneles que, por ejemplo, a veces salimos y estamos paseando o estamos mirando por el bus en la ventana y hay los famosos paneles grandazos, ¿no? Que anuncian todas las publicidades de todos los alimentos y las ofertas y etcétera, ¿no? Después también están los mensajes gustativos, y son aquellos que percibimos a través del gusto, siendo estos capaces de ayudarnos a identificar si son o no agradables
aceptables y tolerables para nosotros. Por ejemplo, cuando vamos a los centros comerciales los fines de semana y ocurre que están por ahí las señoras o las señoritas contratadas con sus productos para hacernos probar, ¿no? Pedacitos de galleta con un quesito, con un jamoncito, una mermelada, etcétera, y obviamente están ellas vestidas con la marca de ese producto. Entonces, esa es una manera. Entonces, nos hacen probar y uno dice, ¡ay, qué rico!, ¿no? Y resulta comprándolo cuando de repente ni idea teníamos de comprar eso, ¿ya? Y es usar, entonces, el sentido del gusto para hacer su publicidad. También están los mensajes olfativos, los que venden café, por ejemplo, ¿no? Y uno pasa por ese lado y de repente uno pensó en comprar té, chocolate, qué sé yo, ¿no? Pero huele tan rico el café que uno se detiene. Y ese es el mensaje, ¿no? Porque entra a través del olfato y uno dice, ¡qué rico! Y con este clima en el que en la tarde hace su airecito, mejor un cafecito caliente. Y resulta comprando el café. Entonces, los mensajes transmiten a través de nuestros sentidos cosas que nos pueden ayudar a identificar necesidades, gustos o motivaciones que pueden ser agradables para poder conseguir algo que sea de bien. Pero si son de mal olor, nos van a significar que hay algo que está mal y hay que botarlo de repente o hay que evitar pasar por ese lugar. Bien, hoy estamos hablando acerca de mensajes, diversos mensajes, y vamos a seguirlo haciendo a lo largo del programa. Este mensaje de hoy, ¿qué dice? El amor vence siempre y María te espera aquí, en esta, su casa, en Garzón. Te estamos esperando. Pausa, regresamos.

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Mensaje en la botella en esa canción. ¿Quién no la escuchó y quién no la bailó? A todos nos hubiera gustado recibir uno, ¿no? Dice que en la época de la Segunda Guerra Mundial muchos echaban así sus botellas y ocurrieron ciertas situaciones románticas de algunos que se encontraron así después de años, ¿no? Pero ahí está el poder del amor. Ya ven, si eso ocurre con los humanos, ¿qué no será con la Virgen, pues, ¿no? Que tanto nos ama y que cubre con su manto nuestro Perú. ¿Quieren colaborar? Sí, yo sé que son buenos, generosos, lindos ustedes, ¿no? Y los que están con su platita en el bolsillo, vamos, pasen por un agente. Los hay en la farmacia, en la tienda, etcétera, ¿ya? Ustedes van y dicen, pago de servicios, instituciones, Radio María. 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Donen desde un sol hasta lo que ustedes deseen, ¿ya? Esa es la forma como vamos a agradecer tantos milagros cotidianos que la Virgen nos da. Encontrar el empleo, de repente reconciliarse con la esposa, ¿no? Ir y hacer una bonita relación con los hijos después de tiempo, un paseíto, un viajecito, ¿no? Simplemente una tarde de películas. Entonces, todas esas cosas son gracia divina. Y la Virgen está ahí esperando por ustedes, por cada uno de nosotros. Vamos, yape, plin, 922-629-175. 922-629-175. Radio María está esperando por ti. Noveno mensaje. Dice que en los mensajes táctiles, esos que a veces agarramos y decimos, ¡ay, qué suavecito, qué lindo este peluche!, ¿no? ¡Ay, esta chompa, excelente! ¡Ay, me la compro!, ¿no? Entonces, ese es un mensaje táctil porque es tan suave al toque de tus yemas de dedos que tú dices, lo necesito. Entonces, cada vez que te la pones, estás tocando porque es como hacerte una caricia, ¿no? Entonces, a través del tacto, hacemos las diferenciaciones. Lo que es áspero, lo que es suave, lo que raspa, como decimos a veces, lo que es grueso, lo que es delgadito, lo frío, lo caliente, ¿no? Y entonces, eso nos permite recibir un mensaje de lo que en ese momento necesitamos. ¿Quién de nosotros en pleno calor no se comió un heladito y fue la cosa más deliciosa? ¿No es cierto? Entonces, cuando hace frío, un cafecito caliente, un chocolate. Entonces, esas cosas son los mensajes que le transmitimos al cuerpo para decirle, caliéntate, enfríate, relájate, ¿no? ¿Qué más? Los mensajes impresos. Los mensajes impresos, esos que a veces uno ve una tarjeta, un afiche, ¿no? Y dice, ¡ay, me lo compro! ¡Ay, qué lindo ese mensaje!, ¿no? ¿Y por qué? Porque cada vez que lo leemos, nos identificamos, nos sentimos contentos, en paz, ¿no? O que nos regalen algo así cuando uno está de amores, ¿no? Y de repente nos llega pues un ramo de flores con su tarjeta y uno dice, ¡qué linda!, ¿no? ¡Qué preciosa! Y ahí está escrita a mano, ¿no? Que es mejor que viene a mano que a máquina, ¿eh? Porque transmite el mensaje salido del corazón de la persona, ¿no? Y con su firma ahí. ¡Ay, qué lindo! Y entonces eso dice realmente que ese mensaje es porque a la otra persona le interesas. Onceavo mensaje. Los mensajes sonoros o radiofónicos. Radio María, pues no es cierto, una voz católica en su casa que se pasea más de 30 años llenando cada uno de sus hogares de paz, de alegría, de esperanza, de todo lo bueno y un montón de bendiciones y de consuelo en los momentos de dificultad. La madre por eso te está esperando, no le falles. 12. Los mensajes audiovisuales, esos que nos conectan el ojo con el oído, y uno se queda enganchado cuando ve una película, ¿no? Y cuando termina la película y uno dice, uy, esta película se identifica conmigo por esto, por esto, por esto, y me dice tal y cual cosa. Entonces, ahí está el mensaje, que es un aprendizaje. ¿Qué más? Los mensajes cibernéticos. Y miren, hay que tener mucho cuidado. Así como el internet, a través de los diferentes medios que utiliza, ¿no? Llámese teléfono, la laptop, etcétera. ¿Qué tiene? Mensajes que son buenos y mensajes que no son ni muy buenos ni muy santos. Entonces, por eso hay que saber ser selectivos y no entrar tampoco en cualquier página, porque de pronto nos pueden llevar a situaciones no muy buenas ni agradables. Y entonces, hay que tener mucho cuidado con eso, y más cuando tenemos información bancaria, empresas, trabajos que dependen de un clic, ¿ya? Y también, enseñarle a los chicos y poner, por favor, los papás, esas cosas que hagan que los chicos no entren a determinadas páginas, porque si no después estamos llorando que los muchachos desaparecieron y no se sabe con quién se fue. ¿Por qué? Porque se escribía cada rato con los amiguitos, dizque de su misma edad, pero si usted no los conoce en vivo y en directo o no los conoce en la escuela, ¿quién le garantiza que sea así? ¿Cuántas veces gente
mayor de edad, puso una foto como si fuera menos de menos edad. ¿Y qué hizo? Secuestró a la criatura, ¿no? Y le hizo algún mal. Entonces, por favor, estén alertas y dense una vueltita mientras los chicos utilizan el internet para ver qué están haciendo. No los dejen a su libre albedrío. Y si pueden poner por ahí algunos tipos de claves y cosas con los cuales no entren a páginas que les puedan dañar, mejor, ¿ya? Los mensajes persuasivos. Esos son los que se utilizan a través de ¿qué? De los medios de comunicación. ¿Para qué? Para transmitir en base a las imágenes o en base a los contenidos verbales y el uso de determinados artilugios, las cosas que se quieren vender. Por ejemplo, las gaseosas, los medicamentos, la ropa, las zapatillas, etcétera. Entonces ponen prototipos de personas pues que se ven supuestamente pues millonarias, de una buena condición económica, guapísimas, elegantes, ¿no? Y salen todas ellas y ahí sale el logo de la empresa que promociona eso. Y entonces los chicos dicen, yo quiero esa zapatilla, ese pantalón. ¿Por qué? Porque ellos piensan, yo me pongo todo eso encima y las chicas van a poner el ojo encima mío y van a decir que yo soy una persona exitosa de un nivel social alto y que no sé cuántos, ¿no? Entonces, ¿por qué? Porque el efecto de esa publicidad a través de los medios, periódicos, revista, internet, televisión, etcétera, hizo que el ojo y el oído se detuvieran captando ese mensaje y finalmente se convierten en consumidores. Obviamente hay cosas que sí necesitamos, pues nadie puede salir sin ropa, pues no, si nadie puede andar sin zapato, pero sí tenemos que saber ser selectivos. No me voy a comprar de repente un objeto que cueste miles cuando yo no gano los miles, porque si no después estoy endeudado en exceso por guardar una imagen de algo que no estoy en capacidad de sustentar, ¿ya? Luego vienen los mensajes informativos. ¿Cuántas veces hemos visto que llegan comunicados? Por ejemplo, van a cortar el agua, van a cortar la luz y debajo de la puerta nos dejan un papel donde dice de tal día a tal fecha se corta el agua o se corta la luz por trabajo de mantenimiento, ¿no? Y entonces uno se previene porque leyó ese informe, guarda su agua o compra sus velas, pone su linterna y entonces así te evitas problemas. Entonces siempre los mensajes informativos son como los preventivos, ¿no? Y se utilizan en comunidades, son documentos que pueden ser oficiales, pueden ser documentos que de pronto pueden ser afectivos, por ejemplo, un parte matrimonial que antes se usaba mucho, ¿no? Ahora hasta por internet los mandan, pero no es lo mismo que uno tenga ahí, se recuerde mirando la tarjeta, ¿no? Ay, se va a casar en tal iglesia y va a ser así después la recepción, ¿no? Entonces, lo bonito es eso, tener ese gesto en tu mano, porque te hace sentir que te quieren, que eres importante, ¿ya? O los documentos laborales, donde, por ejemplo, a veces se pide un permiso, se pide unas vacaciones. Entonces, o también donde a veces se tiene el disgusto de recibir el documento para que te digan muchas gracias por tus servicios, pase por contabilidad. Y eso es lo más doloroso, pero sin embargo también es algo real, ¿no? Pero como Dios es grande, se cierra una puerta y se abre una ventana. Y por ahí llegan cosas mejores, ¿no? Entonces, ahí está la Virgen. Pues, ¿por qué? Porque la Virgen le dice a su Jesucito, oye, mira, hijo, que se va a quedar mal, y tiene que pagar tal cosa. Y entonces Jesús ve cómo te encuentra una ventana y encuentras tu trabajito, ¿ya? Entonces también hay que saber ser agradecidos, ¿no? Porque la gente a veces va a la iglesia, padre, necesito, por favor, pida misa, rosarios, ayúdame, padre, me quedé sin trabajo, ¿no? Mira que mi esposa se va, que no sé qué. Entonces el padre, el rey, está, mandan a hacer las misas, toda la cosa. Se soluciona y no vienen ni a decir gracias. ¿Qué pasó? No hay que ser mal agradecidos, pues. Entonces este mes entero está dedicado a la Virgen. Entonces, ¿qué tenemos que hacer? Que la Virgencita, pues, esté ahí al lado de nosotros. ¿Y cómo hay que hacer con ella? Pedirle a la Virgen que interceda a su Jesucito. Y entonces ella le pide a Jesús, y Jesús, como buen hijo obediente, le dice, llama a mí, vamos a dárselo, ¿no? Y entonces todos somos felices. Entonces por eso hay que saber ser agradecidos, ¿ya? ¿Qué más hay? Los mensajes interrogativos. A veces hay personas que nos escriben preguntándonos así un montón de cosas, ¿no? Y entonces esas preguntas generan que nosotros demos una respuesta a través de un mensaje también. Y sirve para tener la información que necesitamos, la ayuda que hace falta, ¿ya? 17, los mensajes de opinión, las famosas encuestas, ¿no? ¿Qué piensa usted? ¿Qué dice usted? ¿Le parece bueno el servicio? ¿Qué tal este lugar? ¿Sugiere que le añadamos algo? Y entonces uno va marcando, ¿no? Y entonces eso es importante también, ¿no? Los mensajes culturales, cuando vamos a las bibliotecas, por ejemplo, nos dice guarde silencio, ¿no? Entonces todos tenemos que estar calladito, ¿no? O ir a un museo,
y ahí hay mensajes por todos lados donde no se toca, no se toma foto. ¿Por qué? Porque a veces esa luz que emite la foto que vamos a tomar daña el lienzo o daña el material que está ahí, ¿no? Entonces, todos esos mensajes culturales nos ayudan a aprender mucha información que nos va a servir como medio de comunicación después, porque qué bonito es sentarse y decir, cuando yo viajé a tal sitio y fui a ver tal cosa, y era maravilloso, ¿no? Ver las pinturas que hay, ¿no? Ver los altares que están bañados en pan de oro, que están tallados en madera fina, ¿no? O las construcciones, que hay muchas en nuestro país, tan lindas, sobre templos antiguos, ¿no? Y con construcciones que vienen de la época en que los españoles llegaron y todo eso, ¿no? Los estilos, ¿no? Y entonces uno dice, ¿era rococó o era barroco? ¿Era neorrealista? ¿No? ¿Era de la época de la colonia? ¿Era republicano? Y entonces, qué interesante, se hace la conversación. Y quien te escucha dice, ¡ay, sabe bastante! Y se siente admirado, ¿no es cierto? Y qué bueno es que nos admiren, pues, ¿no es cierto? Qué triste es cuando no tenemos tema de conversación y solo decimos, ¿sabes qué hora es? O hoy día hace frío, ¿no? O hace calor, bien básico, ¿no? Entonces, mientras uno más sabe, mejor, pues, ¿ya? Por eso los mensajes culturales son muy buenos. Y ahora se pueden dar a través del internet cuando mandas así videitos cortos, ¿no? De lugarcitos que hay en el país y explicando qué lugar es, qué costumbres tienes, qué tradiciones, y se hace lindo, ¿ya? ¿Qué más hay? Los mensajes educativos, cuando llegan pequeños folletitos, ¿no? O pequeños textos en diferentes formas que nos forman en lo que necesitamos, geografía, religión y diferentes temas. Y entonces uno, de acuerdo a su interés, selecciona, lee o escucha y se va aprendiendo algo nuevo, ¿no? Y por último, los famosos mensajes subliminales, esos mensajes que se dirigen al inconsciente y que quedan grabados. Y uno los va repitiendo a lo largo del día, cantando o a veces repitiendo algún comercial, por ejemplo, ¿no? Y uno no se da cuenta que ya ahí tú estás sirviendo al que te está diciendo, come esto, toma esto. Y entonces tú lo vas cantando porque se te pegó el jingle del comercial y al final te vas a la tienda y compras eso. Y a veces no sabías ni por qué, ¿no? Y simplemente, ¿por qué? Porque se te quedó metido en el inconsciente el mensaje que viste en la tele o que viste en tu celular, ¿ya? Y por eso es la selección de muchas veces la información, las marcas y las cosas que vamos usando a lo largo del tiempo. Tengamos en cuenta entonces que los mensajes siempre van a buscar, en medio de todas sus diversidades, formas, tamaños y colores, un punto en común, darnos a conocer lo que necesitamos, lo que deseamos, lo que supuestamente nos hace falta, y somos nosotros quienes tenemos el don y la sabiduría para elegir. ¿Quién elige? Bien, elige Radio María, ¿no es cierto? ¿Por qué? 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Pausa, regresamos.

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¿Quién nos llama primero? ¿De quién llega el primer mensaje? Ya está en Facebook. Y en Facebook nos dice Nuria Paredes, me encanta su programa, doctora. Aprendo muchísimo, miles de bendiciones. Para usted también, miles de bendiciones. Y sigamos colaborando, sigamos creciendo, viéndonos, escuchándonos y compartiendo. Porque María es la madre de todos. Y nos cobija bajo su manto para librarnos de todo mal, tentación, pecado, enfermedad, etcétera. ¿Ya? Eso no lo olviden. Ahora último, como que en el tiempo la gente dice, ¡ay, pecados! Pecados tiene todo el mundo, sí. Pero arrepiéntete pues y cambia, ¿no? Porque cuando te arrepientes y cambias, tu vida se hace otra cosa. Entonces, el mensaje no simplemente tiene que hacer, asumir lo malo que se hace, sino sobre eso malo que haces para corregirlo y convertirte en una persona de bien. Todos podemos hacerlo, ¿no? Miren, a veces hay gente que dice, no, pero es que yo soy tan mala, tan deficiente, tan nula, que no puedo. Sí puedes. Miren, todos hemos escuchado alguna vez hablar acerca de San Agustín, ¿no? Dice que Santa Mónica rezaba, pobrecita, su mamita. 30 años se pasó rezando, ¿ya? Y San Agustín cambió y se convirtió en doctor de nuestra Iglesia Católica. Incluso uno de sus escritos dice, ¿no? Qué tarde te conocí, amor de mis amores, al Señor, ¿no? Entonces, no esperemos a decir eso, pues, nosotros, ¿no? Estamos a tiempo, te estamos hablando, te estamos diciendo, corrígete, hermano, cambia, deja de estar tomando tanta cerveza por las puras para que siendo al baño, pues, te enferme de la próstata, los riñones, ¿no? Entonces, en vez de eso, cómprate una sola, ¿ya? Y el resto, ponlo como donación a Radio María. Y cuando tú necesites algo, la Virgen se va a acordar más de ti todavía, porque se acuerda todos los días, pero de una manera especial cuando son más generosos y más agradecidos, ¿no es cierto? O de repente, ay, hoy día voy a comer con mis amistades y me estás pensando en todo el banquete. No comas tanto porque te va a hacer mal. Tarde hace mal comer mucho, ¿ya? Entonces come con mesura y el resto, dónalo. 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Nos mandan la fotito y listo, te felicitamos y te agradecemos. Tú dices, ay, pero yo no sé eso porque a mí me hace nudo todas estas situaciones. Frente a mi casa hay un agente o al costadito. Ya, vaya usted a la gente, se lo agradecemos igual. 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Y si no, al BBVA, Banco Continental, BBVA, Banco Continental, 5475, ese es el código, ¿ya? 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Y entonces, ahí pones el dinero que tú puedes, buenamente. Y acuérdate que estás ayudando a crecer la causa de amor más grande. ¿Por qué? Porque el amor vence siempre. Entonces no hay que dejar que el mal nos empuje, nos chanque y nos pise. No, Señor. Nosotros somos más, porque juntos podemos. Y entonces la Virgen nos cubre, nos ayuda, nos protege y nos guarda. Y mientras eso se va dando, ustedes pueden venir también y visitar la radio, ¿no? Ir conociendo las instalaciones, entrar en las cabinas, tomarse su fotito, ¿ya? Y mientras está haciéndose el programa en vivo, aquí estamos en el Facebook, ya hemos leído un mensajito, ha llegado, ¿no? Entonces estamos esperando ahora las llamaditas. El teléfono está ahí, Walter está sentadito esperando, hay tres líneas, y es el 01-20-48-720. No esperen la última hora, a mí me da tristeza y fastidio que la gente diga, ¡ay, es que el peruano llega tarde y el peruano es de última hora! Mentira, hay que cambiar eso, ¿ya? No hay que andar justificando. Llamen de una vez, ¿sí? 0120-48720 para sus llamaditas y que nos cuenten qué mensajes son sus favoritos, ¿no? Ya hemos mencionado los tipos y cuáles han sido. De repente cuando estabas de romance y tu esposo te mandaba tarjetitas, cositas, ¿no? Entonces cuéntanos pues. O cuando en tu trabajo se mandaban también cosas así para el amigo secreto, etcétera, ¿no? El teléfono está ahí, tres líneas gratis, 0120-48720, 0120-48720. Llame ya. ¿Qué más? El WhatsApp. No quieres llamar y dices, no me van a reconocer. Ya no importa, tú escribe, nadie te va a reconocer ahí escrito. Entonces tu WhatsApp al 914-05-1111.

0: 914-05-1111 y pon en práctica, escribe un mensaje y dime ahí, ¿no? Yo soy María o soy Perico de los Palotes, llamo o escribo de tal parte. Y entonces el WhatsApp solamente es para los mensajitos escritos, 914-05-1111, y nos dicen soy de Pisco, soy de Ayacucho, de Talara, de Sullana, de Chiclayo, no sé, ¿no? Ponen su nombre y nos cuentan ahí cuáles son sus mensajes favoritos, los que leen en la televisión, los que les escriben, los que ustedes escriben, los WhatsApps que mandan, ¿qué son? Cuéntenos, pues, ¿qué hacen? Porque de alguna forma nos comunicamos, ¿no? Y qué bonito es a veces, por ejemplo, es tu cumpleaños y estás durmiendo y que te despierten con un regalito, un abrazo, un besito y te den una tarjetita, ¿no? Y uno dice, ¡ay, qué lindo! Empezó bien mi cumpleaños, ¿no? Entonces esas pequeñas cosas son gestos de amor, son maneras de comunicarnos y esas son las que dan la felicidad, la alegría y llenan los momentos en el día a día a lo largo de todos nuestros años. Vamos a hacerlo, vamos a compartirlo, ¿sí? Entonces ya nos han escrito un mensajito, ya lo leímos, entonces vamos a ver que se sigan comunicando y compartiendo con nosotros, ¿ya? Y entonces de esa manera pues vamos a ir dándole a la vida y a las cosas, ¿no? Entonces vamos a hacer una comunidad de amor grande que la Virgen espera. ¡Ay, llamadita! ¡Aló! ¿Aló? ¿Hola?
1: ¿Aló? ¿Hermana Carmen?
0: ¿Sí? Vamos, Pachincha, familia, baje usted su volumen del radio y le escuchamos su nombre y todo lo que usted tenga para compartir.
1: Gladys de Chincha, hermana.
0: ¿Qué tal, Gladys? ¿Cómo está?
1: Este programa me alegra mi vida. Yo soy, tengo 76 años, adulto mayor.
0: Bien, gracias hermanita linda por ese mensaje vocal que nos está dando, ¿ya? Siga usted alegrándose, divirtiéndose y cumpliendo con su deber de amor. ¿Y cuál es el deber de amor? Donar para la Virgen y para su radio, ¿ya? Muchas gracias. Un abrazo a toda la gente de Chincha y que se llenen sus negocios este fin de semana para que vendan su sopa seca, su frijol colado y todo, ¿ya? ¿Nos siguen llamando? Seguramente que sí, ¿no? El teléfono está ahí, 01-20-48-720. Antes que Walter se duerma sentado esperando, llame pues. Ya está roncando, dice 01-20-48-720, ¿ya? Hay tres líneas ahí, entonces contestamos una, después la otra y ahí la otra. Y vuelven a entrar así, ¿ya? 01-20-48-720. Ese es el teléfono para escucharnos. No quiere que les escuche, pero sí que les lea. Perfecto. 914-05-1111. 914-05-1111 para sus WhatsApps. ¿Ya tenemos WhatsApp? Ya, dice Walter. Ya, se está riendo ahí este chico de mí. ¿Por qué? A ver, si soy motivo de risa, está bien. A ver.
2: No, doctora, ¿cómo cree?
0: Dice, buenas tardes. Quisiera saber cuál es el número de Yape. Y aunque el número sale para donar, porque lo dicen muy rápido. Y los de la tercera edad no pueden escribirlo rápido. Muy bien, perdóneme. Lo repito. 9-2-2-6-2-9-1-7-5. Repetimos. 9-2-2-6-2-9-1-7-5. Mil gracias. A ver, aquí nos escribe Elena de Lima. Dice, creo que Dios usa incluso una canción, una lectura o una palabra en la radio para enviarnos mensajes de esperanza. Así es, muy cierto, hermanita. Por eso, por ejemplo, cuando la letra de esa canción dice, por teléfono, no. Entonces, ¿a quién le gusta pues que por teléfono le anden diciendo ya no te quiero, ¿no? O se le declare el amor a alguien por teléfono. Mejor es en vivo y en directo, pues, ¿no? Entonces, para ciertas cosas hay que saber utilizar los medios. Otra llamadita, luego.
3: Hola. Hola, buenas tardes.
0: Sí, buenas tardes. ¿Su nombre?
3: Olga Sócolis.
0: ¿Qué tal, Olguita? ¿De dónde nos llama?
3: De Magdalena.
0: ¿Qué tal? Ayer ¿cómo está?
3: Bien, ayer deposité 20 soles para la maratón.
0: Muchas gracias. La madre la bendice y le agradece profundamente. Muy bien, muchísimas gracias. Muy bien, gracias. Que la Virgen la bendiga y la cubra con su manto. Muchas gracias. A ver, seguimos esperando llamaditas. 0120-48-720. 0120-48-720. Ese es el teléfono para comunicarnos en vivo y en directo, ¿ya? quieren escribirnos, como lo acaban de hacer hace un ratito un par de señoras, muy bien, se les agradece, es el número 914-05-11-11. 914-05-11-11. Ese es el número del WhatsApp, ¿ya? Entonces, así ustedes nos escriben y nosotros lo leemos y podemos comunicarnos. Ya nos ha escrito una persona también en el Facebook, ya lo leímos también. Nos han hecho dos llamaditas, pero faltan más. Cuéntenos, ¿donaron? ¿Van a donar? Porque a veces algunos dicen, hoy día voy a cobrar y mañana lo dono. ¡Perfecto! Cuéntenos, ¿de dónde nos están llamando? ¿Cuáles son los mensajes? Nadie nos dice sus mensajes, ¿no? Secretitos son ustedes. Los mensajes que cuando uno está enamorado dice, ¿no? Compone canciones, poemas y hace cosas ahí, ¿no? Antes escribía los slams, me acuerdo, un cuaderno donde ponías todas tus cosas afectivas, ¿no? Y se compartía con las amigas y era un chiste, ¿no? Entonces esas cositas ya en algunos sitios, o en la mayoría, ya se han perdido, ¿no? Porque ahora es el WhatsApp y esas cosas. Pero sí son bien usados en buena hora, ¿ya? Pero a mí me da pena cuando a veces los utilizan para malas cosas, ¿no? Es decir, cosas feas, insultarse, hacerse bullying, eso no, eso es denigrante. Si es para ensalzar, para decir cosas buenas y justas, en buena hora. Pero si lo vas a querer usar para el mal, no. Y recuerden siempre, mal que se hace, mal que la vida te devuelve. Entonces, mejor bonito y en paz, ¿ya? A ver, ¿quieren donar? Sí, porque ustedes son bien buenos, ¿no? Seguro están esperando con su papelito y su lapicero, ¿ya? Los que quieren ir a la gente, porque está al costado de la casa o como quien va a comprar el pan, ¿no? 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Los estamos esperando. Y la madre se los agradecerá enormemente. ¿Qué tenemos que hacer? Llegar a 350,000 y todavía no llegamos ni a la mitad, ¿no? O ya llegamos a la mitad, Walter. Se queda callado. ¿Cómo pues? Mire, ¿cuántos días falta para el final del mes? Poquísimo. Y entonces no esperen a la última hora. Háganlo ya, porque si no después las cosas se ponen complicadas, ¿no? Entonces no les guste la complicación, más bien la tranquilidad. Y miren, ya también el tiempo para sus participaciones se va a acabar y ustedes no llaman. ¿Qué pasó? ¿Qué pisó? Que no nos llaman. El 01-20-48-720. 01-20-48-720 para sus llamaditas. Hay tres líneas esperando por ustedes. ¿No quieren llamarnos? Pueden escribir su WhatsApp al 914-05-11-11, 914-05-11-11, y leemos sus mensajitos de donde nos escriben y cuéntenos sobre sus mensajes. ¿Han escrito mensajes? A veces hay gente que, por ejemplo, tiene un familiar enfermo y escribe un mensajito a través del WhatsApp pidiendo por la salud del familiar, ¿no? O a veces, pues, ya partió nuestro familiar. Entonces, también escribimos y pedimos, hermanitos de Radio María, por favor, pidan por el descanso eterno de persona tal, ¿no? Y uno acá en la radio, gustosamente en esos programas que hacen esos, reciben esas peticiones, leen el mensaje y piden por la intención, sea por su salud, por su trabajo, por la unidad de su familia o por los que ya partieron o por los que están enfermitos. Entonces, todas esas cosas las van a recibir ustedes como gracia divina. Si no hubiera Radio María, no tendrían a dónde pedir, ¿no es cierto? Entonces, también cuando se recuperen, hay que saber ser agradecidos. Tenemos llamadita, aló.
4: Buenas tardes, Marita Camuseca, solo sobre esa mesa.
0: ¿Cómo está?
4: De Castillo. Marisita preciosa, le deseo que tenga feliz de Pentecostés ese domingo. El Espíritu Santo se haga más sobre los apóstoles y la Virgen María, sus siete dones amorosos, niña preciosa. Que Dios le bendiga a usted, niña preciosa, igual de Castillo, que sea amoroso. Me dice preciosa, linda.
0: Gracias para ti también y para todos. Que el Espíritu Santo avive pues el espíritu de la colaboración, el don de la sabiduría para no elegir cosas que no nutren, sino más bien cosas que enseñan y nos hacen ser mejores personas, ¿ya? A ver, hay otro mensajito. Denise Zamudio Bejarano, buenas tardes con todos ustedes. Radio María Perú, mundo entero. Saludos desde Trujillo, bendiciones. Vamos Trujillo, apoyemos con la maratón. Vamos Trujillo, si está invitándolo su paisana, ¿por qué no? ¿No es cierto? Y el Perú entero, ¿dónde está Tumbes, Piura, Lambayeque, La Libertad, Ancash? ¿Dónde está la selva? ¿Qué está pasando? Calladitos, la gente de Ayacucho y de Arequipa y del Cusco y de todos los lugares donde llega nuestra querida madre en los conos norte, sur, este, oeste. Vamos, participen, la madre los está esperando. ¿Tenemos mensajito? Ah, ya, Walter nos avisa que hay mensajito. Vamos a leer entonces el WhatsApp. Y ahí nos dice, de Lambayeque, doctora, buenas tardes. Es lindo cuando se escriben por el WhatsApp o por un correo con una tarjetita y preguntándote cómo estás, cómo te encuentras. Y así también poder seguir forjando la amistad y que se preocupe por ti y tú también hacer lo mismo. Es una vida sola, es hermoso vivirla al máximo y qué mejor de la mano del Señor que tanto nos ama. Saludos, Angélica de Ayacucho, para ustedes también linda ciudad. A ver, dice, hay una frase que siempre el sacerdote repite en la homilía en la parroquia, cena del Señor en Santa Anita, y me fortalece en los momentos más duros. El Señor le da las batallas más grandes a sus mejores soldados. Es de María, dice. Nos ha llegado otro también, ¿ya? Gracias. Dice, soy Milagros desde Lima. Hace unos meses estaba distanciada de mi hermana y un simple mensaje suyo diciendo, te extraño, fue el inicio para reconciliarnos. Ay, qué bonito, miren, qué lindas, ¿no? Qué bueno, que el Señor las bendiga y se mantengan unidas. A ver, aquí hay otro. Carmen Paredes Chapoñán de Lambayeque, para su Radio María, dice, de su fiel seguidora y nos dona 30 soles. Gracias, linda. Gracias a todos, de verdad, los que nos están escuchando, los que participan, porque no es solamente por el dinero que da, es por todas las cosas que ese dinero permite como una acción de amor que la Virgen tiene en cada uno de sus hogares. Porque hay gente que de repente solo nos puede donar su escucha, otros que nos pueden donar sus oraciones y otros que nos donan de repente esos únicos 5 soles, ese único solcito que le queda para la radio. Pero sumado a todos los otros, hace un montoncito, ¿no es cierto? Y ese montoncito es el que te pone la retransmisora, la parabólica, la retransmisión en algún lugar recóndito donde de pronto tú estabas, ¡ay, me quedé sin trabajo y ahora qué voy a hacer!, ¿no? Y de pronto está hablando alguien y dice, hermanos, vamos a orar por los que están sin empleo. Tú te quedas callado, escuchas y sigues la oración y ahí nomás, a lo poco, alguien te dice que hay un empleo para ti, ¿ya? Esas son las formas en que la Virgen llega a nuestra vida. ¿Tenemos llamadita, Walter? No. Pero nos quedan 2 minutos. 2 minutos nada más nos quedan. ¿Ya? Entonces, si alguien es el valiente que se atreve a llamarnos 01-20-48-720 para que podamos compartir con ustedes. Y si no, un último WhatsApp al 914-05-1111. Ahí está Walter para pasarme los WhatsApp, para decirme la llamada. Ya dice que hay un WhatsApp. A ver, vamos a ver qué dice el WhatsApp. Dice este WhatsApp, buenas tardes, desde el Distrito del Milagro, provincia de Utcubamba, región Amazonas, soy Sandra Yanina Jara Martínez, pido por todas las familias de nuestro Perú y del mundo, y nosotros pedimos por lo mismo, y especialmente por ti, para que el Señor bendiga a toda tu familia, tu pueblo, y pronto todos escuchen más y mejor Radio María a lo largo y ancho del Perú. Muchísimas gracias, Sandrita. A ver, nos ha puesto otro poquito más y dice, ni bien haga mi depósito, les enviaré mi aporte. Gracias por todo. Es la mejor radio que ayuda a mi espíritu. Los aprecio, los respeto y los admiro. Y nosotros a ustedes que son tan generosos, buenos y lindos, porque si no, no estaríamos aquí, ¿no es cierto? Ahora, mucha gente decía, ay, pero ¿cómo va a haber una radio sin comerciales? Ahí está, pues, más de 30 años. A ver, ¿quién hace eso? La madre nomás, pues, ella con su hijo maravilloso, que es Jesucito lindo, ¿no es cierto? Y cuántas veces ustedes y nosotros hemos tenido que decir, ¡ay, Dios mío, gracias! Porque mi familiar se levantó, salió de esa situación. O porque estaba sufriendo tanto y se fue sin padecimiento, rapidito, porque lo acogió el Señor en sus brazos. Entonces, ¿cuántas cosas tenemos por agradecerle al Señor, ¿no? El trabajo, el esposo, los hijos buenos, todas las situaciones lindas que pasamos. Entonces, ¿cómo agradecemos? Diciéndole, madre, gracias, y dando lo poco o mucho que tengamos económicamente para que la radio siga funcionando. Porque acá no promocionamos cigarrillos, cerveza, gaseosas, ni nada, pero sin embargo promocionamos el evangelio, el amor de la Virgen, la esperanza, y cómo tienes que hacer para mantener la unidad y el bien en tu familia. Sigamos haciéndolo y grandes cosas irán pasando, ¿ya? Entonces ya vamos terminando el programa porque así es el Facebook, todos los medios y las comunicaciones, ¿no? Pero ¿qué hacemos, pues? Ay, saludos a María La Torre Piedra, que también nos está viendo, y a todas las personas que nos están viendo en el Facebook y a otras que nos están escuchando en la radio. Mil gracias, ¿ya? De todo corazón. Espero que la música, el contenido y las cosas los haya puesto a pensar que la radio vale la pena en ser escuchada y de continuar al aire. Porque la Virgen ama a sus hijos, los protege, los guarda de todo mal, tentación, pecado y de situaciones adversas. Entonces, ¿ya es tiempo, Walter? Sí, dice. Entonces, nos vamos. Agradecidos totales por todos los mensajes, llamadas, en todas las formas, ¿ya? Y esperamos que los mensajes que tengan que dar a su esposo, a sus hijos y a quienes están alrededor de usted sean de amor, de paz y de bien, por el amor y la gracia de quien siempre nos acompañan y nos bendicen, Jesús y María. Gracias y hasta pronto.

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Queridísimos exploradores del tesoro escondido, un abrazo gigante, un abrazo de oso para darles la bienvenida a este nuevo regalo que nos hace nuestra Radio María en esta horita, ¿no? No, no es una hora, son 50 minutos para aquí, no, eso, son 50 minutos para conocer más nuestra fe, para conocer a Jesús y a María, que son el centro de nuestra vida, para quererlos mucho, mucho más. Y si los queremos a ellos, fíjate bien, escúchalo bien, aunque tengas, no sé, pues de repente tienes 15, 20, 60, o 30, o 7 años, o 10. Si queremos mucho a Jesús y María, vamos a poder querer a los demás, sí, a ese compañerito tuyo que de pronto en el colegio te fastidia, te tuerce los ojos, te quita tu refrigerio, o a la profesora que a veces, ¿no? Solemos decir, se agarró de mí. Bueno, pues para quererlos a todos, a todos, a todos, y pedirles las fuerzas a Jesús y María. En este tiempo de la Pascua, vivimos con mucha, mucha alegría. ¿Por qué? Porque Jesús está todavía entre nosotros, ¿no? Ha resucitado. Lo recordamos, hacemos memoria cuando leemos los evangelios y sobre todo los hechos de los apóstoles que hemos estado leyendo todo este tiempo de Pascua, contándonos los encuentros de Jesús resucitado. Estamos a muy poquito de iniciar otro tiempo, el tiempo ordinario, pero antes celebrar una fiesta súper importante también, súper, súper, de la que ya nos hablaba Jesús cuando nos decía que Él se tiene que ir, pero no nos deja solos, sino que nos va a mandar a un consejero, ¿no? ¿Que nos va a mandar a quién? Al Espíritu Santo. ¿Y cómo lo manda? ¿Cómo llega el Espíritu Santo? Pues cuando los apóstoles están en oración. ¿Y con quién están en oración? Con nuestra madre, la Virgen María. Ellos perseveraban, o sea, estaban siempre, siempre orando con nuestra madre, esperando al Espíritu Santo. Y por eso, a nuestra madrecita que está esperando a los apóstoles, con los apóstoles, mejor dicho, al Espíritu Santo, la llamamos y la conocemos como María, Reina de los Apóstoles, a quien vamos a celebrar el día de mañana. La familia Paulina celebra a María, Reina de los Apóstoles. Así que te invito, como mañana es sábado, vísperas de Pentecostés, que hagas una oración muy especial por nuestra madre, María, Reina de los Apóstoles, pidiéndole que te haga un apóstol con un corazón muy grande para anunciar a todos la buena noticia de la salvación. Y además, de que el Espíritu Santo ya está con nosotros, ya viene la fiesta de Pentecostés que celebramos el domingo. Y mañana participaremos también en la vigilia de Pentecostés. Yo espero que vayas con tu mamá, con la abuelita, con tu hermana, con toda la familia. Pregunten en la parroquia, ¿a qué hora es la vigilia de Pentecostés? Porque queremos recibir al Espíritu Santo. La anotas y luego lo compartes con la familia y todos juntos van a decirle, ¿qué cosa vamos a decirle al Espíritu Santo? Ven, Espíritu Santo. Y es lo que vamos a cantar a continuación en la fiesta de Pentecostés.

Así es, ven Espíritu Santo, ven que te estamos esperando y lo vamos a hacer en familia, por supuesto. Como que también en familia vamos a celebrar una fiesta súper linda, súper importante, cuando el 31 de mayo. Ya nos estamos adelantando porque la próxima semana vamos a tener una programación súper especial. No vamos a tener el tesoro escondido, pero sí a muchos conductores, muchos hermanos que van a ir a la radio para seguir colaborando en la maratón. Es nuestra última semanita para llegar a esa cifra, a esa suma que todos necesitamos, que es de 350 mil soles, para que nuestra Radio María se siga escuchando en las 46 frecuencias del Perú, pero en el mundo entero, en la web, ¿cierto? Yo espero que con papá, mamá, hagas una chanchita, ¿no? Y puedas colaborar también la próxima semana. Por eso nos estamos adelantando. Hoy vamos a hablar de una fiesta muy linda también, que es la Visitación, que la celebramos el 31 de mayo. Pero de inmediato ya nos vamos a conocer uno de los vestidos lindos de Mamá María, porque este 24, el domingo, también celebramos una fiesta mariana muy, muy querida por todos. Vamos a descubrirlo juntos.

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1: Hoy conoceremos la historia de la devoción a María Auxiliadora. Sofía, ¿sabes por qué los católicos invocamos a María como auxilio de los cristianos y cómo se ha propagado esta devoción?
2: Solo sé que San Juan Bosco tiene mucho que ver y le construyó un gran templo en Turín, Italia.
1: Pues bien, Sofía, la devoción a María Auxilio de los cristianos se remonta a los primeros siglos de la Iglesia.
3: La Iglesia primitiva en Grecia, Egipto, Antioquía, Éfeso, Alejandría y Atenas acostumbraban a llamar a la Santísima Virgen con el nombre de Auxiliadora, que en su idioma, el griego, se dice con la palabra boeteia, que significa la que trae auxilios venidos del cielo.
1: Luego San Juan Crisóstomo en el siglo V la llama Auxilio Potentísimo de los seguidores de Cristo.
2: ¡Ah, qué interesante!
1: Los dos títulos que más se leen en los antiguos documentos de Oriente son Madre de Dios y Auxiliadora, que en griego es Teotokos y Boeteia.
3: Además, San Sabas de Cesarea, en el año 532, llama a la Virgen Auxiliadora de los que sufren, por los numerosos milagros que se alcanzaban al invocarla. También se dice que San Juan Damasceno fue el primero en propagar la jaculatoria: María Auxiliadora, rogad por nosotros.
1: Tiempo después, en el siglo XVI, los mahometanos estaban invadiendo a Europa. Cada año invadían nuevos territorios de los católicos. Fue entonces cuando el Papa Pío V, gran devoto de la Virgen María, convocó a los príncipes católicos para que salieran a defender su religión. Pronto se formó un buen ejército y el 7 de octubre de 1572 se encontraron los dos ejércitos en un sitio llamado el Golfo de Lepanto.
3: Antes de empezar la batalla, los soldados cristianos se confesaron, asistieron a la Santa Misa, comulgaron, rezaron el rosario y entonaron un canto a la Madre María Auxiliadora. Terminados esos actos, se lanzaron en busca del ejército contrario.
1: Y mientras la batalla se llevaba a cabo, el Papa Pío V con una gran multitud de fieles recorría las calles de Roma rezando el Santo Rosario. ¿Y qué creen? La victoria no tardó en llegar. Derrotaron al ejército contrario a pesar de ser inferiores en muchos aspectos.
3: En agradecimiento de tan espléndida victoria, San Pío V mandó que en adelante cada año se celebrara el 7 de octubre la fiesta del Santo Rosario y que en las letanías se rezara siempre esta oración: María, auxilio de los cristianos, ruega por nosotros.
1: Tres siglos más adelante, el Papa Pío VII fue secuestrado por Napoleón Bonaparte. En su cautiverio, el Papa prometió a la Virgen:
4: Madre mía, el día que recupere la libertad y pueda regresar a Roma, lo declararé solemne en honor a ti como auxilio de los cristianos.
1: La Virgen le consiguió la libertad y el Papa Pío VII, llegando a Roma el 24 de mayo de 1814, cumplió su promesa.
2: ¡Ah! Esta es la razón por la cual se celebra la fiesta de María Auxiliadora el 24 de mayo.
1: Así es.
3: Pero la propagación de la devoción a María Auxiliadora se la debemos a San Juan Bosco, que desde su infancia veía a la Madre de Dios en sueños.
1: En su primer sueño, a los 9 años, la Virgen le dio a conocer su misión de ayudar a los jóvenes, aunque en ese momento no lo comprendió.
3: Durante toda su vida, San Juan Bosco tuvo gran devoción a la Madre de Dios. Alcanzó por su intercesión grandes milagros. Por eso acostumbraba a decir:
5: María ha sido siempre mi guía. El que pone su confianza en ella nunca quedará defraudado.
1: La Virgen le pide que construya un templo en honor a ella bajo la advocación de Auxiliadora. Y aunque San Juan Bosco no tenía los recursos, inició la obra con solo 3 monedas. Y en solo 4 años terminó la basílica. Desde entonces, esta devoción ha alcanzado gran acogida en el mundo entero por los numerosos milagros que la Madre de Dios alcanza con la advocación de Auxiliadora. Don Bosco lo expresa así:
5: Confía en María Auxiliadora y verás lo que son los milagros.
3: ¡Qué buena nuestra madre! ¡Cuánto se preocupa por sus hijos! Y tú eres uno de ellos. María Auxiliadora, ruega por nosotros.

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Gracias a Walter Castillo, que nos acompaña siempre, siempre en la cabina de controles, ¿verdad? Siempre está ahí 10 puntos de eso. No, se trae a tantos niños para que le acompañen en la cabina porque no le gusta estar solito, eso nos han contado. Le gusta estar acompañado de los niños porque él fue de niño, me han contado, me han chismeado. Llevaba ya un coro de niños. Qué bonito, qué cosas lindas podemos hacer cuando el Señor nos mira, ¿no es cierto? Nos da tareitas y nosotros le decimos sí, como nuestra mamita, la Virgen María. No te olvides de celebrarla mañana a nuestra María, a nuestra Madre María, Reina de los Apóstoles, y el 24, por supuesto, a María Auxiliadora. Qué linda su historia, ¿verdad? Y esa historia les ha gustado mucho, ¿saben a quiénes? A unas amiguitas que nos han escrito desde Trujillo. Sí, un abrazo y un saludo enorme para Lucía Castillo Velázquez y para su mami Eva Velázquez Bazán, que no tiene nada que ver con Walter, nada, nada, nada, nada, absolutamente. No le quieren mucho porque es su sobrino y su primo. Así que un abrazo grande para ellas hasta Trujillo, en nombre de ellas a todo Trujillo, un abrazo gigante y los invitamos a seguir colaborando. 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Mira que estamos en el mes de la Virgen María. Mañana celebramos una advocación, el domingo celebramos la advocación de María Auxiliadora y el próximo 31 estaremos celebrando un episodio, un pasaje de la vida de nuestra Madre, la Virgen María, que nos enseña tanto. Y como nos quiere tanto, nosotros tenemos que responder a ese cariño. ¿Cómo? Ayudando a que su radio se siga escuchando en el mundo entero. Nos comentaba Walter que un oyente desde Holanda, imagínate, en Holanda escucharon Radio María Félix. Y eso porque tú has puesto tu sol, tus 10 soles, tus 50, tus 100, tus 200, ¿no es cierto? Así que vamos a hacer este regalito a nuestra madre para celebrar todas estas fiestas, para que la radio se siga escuchando. Ya lo sabes, 922-629-175, a yapear ya, pero ya. Y ahora, como la radio nos invita también a viajar al mundo entero, yo te voy a pedir que cierres tus ojitos y te traslades a la ciudad de Nazaret. Porque allí encontramos a nuestra madrecita, la Virgen María. Cuando apenitas el ángel le había dicho, le había propuesto, le había comentado, dado la noticia de que Dios quería que sea su mamá, y ella le dijo, sí, ¿te acuerdas? Eso pasó en el primer misterio gozoso que es la Anunciación. ¿Y qué hace nuestra madre luego de decir sí? ¿Recuerdas que el ángel Gabriel le dijo que su prima, que era una anciana, que se llamaba Isabel, también estaba encinta? Entonces ella pensó, esa anciana va a necesitar ayuda, yo tengo que ir a ayudar. Entonces yo te invito a que ahora nos vayamos a Nazaret, encontramos ahí a nuestra madre, la Virgen María, pensando en ayudar a su prima Santa Isabel. ¿Y qué tenía que hacer? La prima Santa Isabel vivía en un pueblecito muy lindo que se llama Ein Kerem, o también Ain Kerem. Y dice, tengo que ir a visitar, tengo que ir a ayudar. ¿Y qué hace? Se pone en camino. Imagínate, de Nazaret a este pueblo hay una distancia de más o menos 160 kilómetros. En autobús o en carrito, directito, podemos hacer de 2 a 2,5 horas, dependiendo del tráfico. Pero recuerda que en el tiempo de nuestra madre no habían automóviles. Entonces, la tradición de la iglesia nos dice que ella hizo este camino a pie o también en un burrito, ¿no es cierto? En una mula. Y que se demoró, ¿sabes cuánto? Más o menos 30 horas de camino. Y ella ya estaba embarazada del niño Jesús. ¿Cuánto nos quiere nuestra madre? ¿Cuánto nos enseña, verdad? ¿Y qué significa Ain Karem? Te cuento.
significa manantial del viñedo. Y allí vivían Zacarías, el esposo de Isabel, ella, y por supuesto Juan Bautista, que estaba, a quien estaba esperando, Santa Isabel. ¿Qué nos enseña este pasaje tan lindo de la vida de nuestra madre y de Jesús? Porque fueron los dos a visitarlo. Casi, casi podemos decir que fue la primera procesión de la Virgen María y del niño Jesús, ¿no es cierto? Ella como su primer sagrario. ¿Recuerdas que en los templos hay una casita en el altar de color dorado, muchas veces de oro, otras veces de plata, con un foquito rojito? Pues para indicarnos que allí está Jesús Eucarístico. Es el sagrado. Y nuestra madrecita la Virgen María, cuando está gestando a Jesús, es como que fuera un sagrado, lo está guardando ahí en su vientre. Entonces, esta fue la primera procesión eucarística de Jesús y la primera procesión de nuestra madre. Qué lindo, ¿no? ¿Te gusta? A mí me encantó descubrir eso. Y cuando llega donde su prima Isabel, ¿qué pasa? Pasa algo muy lindo, lo que debe sucedernos a nosotros cuando nos encontramos con otras personas. ¿Por qué? Porque Dios está en cada uno de nosotros. Y cuando la Virgen María llega a la casa, seguramente dice, Isabel, ¿cómo estás? ¿Dónde estás, Isabel? Isabel sale corriendo a abrazarla y le dice algo muy lindo. Bendita tú entre todas las mujeres y bendito el fruto de tu vientre. Y le dice que siente esa alegría porque a su vez el niño que está en su vientre, que es Juan Bautista, ha saltado cuando la ha sentido la voz de la Virgen María y por supuesto ha visto, ha sentido a su primo Jesucito que estaba en el vientre de nuestra madre la Virgen María. Imagínate qué lindo ese encuentro de los primos todavía en las pancitas, vamos a decir así, de sus mamitas, ¿no es cierto? Tenemos que alegrarnos como Juan con la visita de Jesús. Tenemos que alegrarnos cuando nos encontramos con nuestros hermanos, porque decía, ahí está Dios, ¿no es cierto? Lo hemos recibido, su Espíritu en el bautizo y luego en la confirmación. Y lo recibimos en cada comunión. Por eso debemos querernos unos a otros, así como la Virgen que nos enseña a ser serviciales y a querer mucho a quien nos necesita. Tenemos que demostrar nuestro cariño. ¿Y por dónde vamos a empezar a hacer esta visitación como nuestra Madre la Virgen María? Pues en casa. Cuando papá o mamá te pidan un favor, o ni siquiera esperes que te pidan un favor, tú tienes que decirle, mamá, yo te voy a ayudar a secar los platos. Hoy día yo voy a barrer y mi hermano va a lavar los platos y tú vas a descansar un ratito. Y después te vas a hacer tus tareas y luego al fin de mes le entregas una linda libreta con puros feriados. No, puros azules, ¿no es cierto? Puros azules, ningún rojo. Ese va a ser el modo en que tú vas a demostrarle tu cariño a Dios. Diciéndole gracias por la vida, gracias porque puedo estudiar, porque tantos niños hoy no pueden hacer. Quizás porque no tienen dinero, probablemente porque unos estén sufriendo la guerra. Recuerda que hay países en guerra, han perdido a sus papás, no tienen familia, están viviendo en albergues, ¿sí? Otros niños que trabajan en la calle tampoco pueden estudiar. Entonces, nosotros que sí tenemos todos estos regalos, tenemos que agradecerlos, ¿no es cierto? Portándonos muy bien, haciendo lo mejor posible, siendo los mejores estudiantes. Si te cuestan las matemáticas, pídele ayuda a tu hermano mayor, a la mamá o al papá, para que luego puedas tener un 20, ¿no es cierto? Bueno, pues eso nos enseña nuestra Madre la Virgen María, a quien estaremos celebrando el domingo 31 de mayo como la visitación de la Virgen María. El domingo también en que celebraremos la Santísima Trinidad, Padre, Hijo y Espíritu Santo. Espero que no te olvides de esta historia tan bella, que no es una historia que yo me he inventado o algún escritor, no. Es una historia verdadera. Está en las Sagradas Escrituras, en la Palabra de Dios. Así que vamos a decirle, sí, Señor, yo también quiero hacer muchas visitaciones, como nuestra Madre la Virgen María.
ayudó a su prima Santa Isabel. Y para que nunca lo olvidemos, vamos a recordar, vamos a tratar de aprender la siguiente canción que pone para nosotros Walter Castillo. Vamos a escuchar. María salió a caminar.

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1: Así que ya lo sabes, como nos ha pedido Walter Castillo, visítanos virtualmente a través de una llamadita o un mensajito. ¿Y nosotros qué vamos a hacer? Pues te vamos a saludar y te vamos a regalar un don del Espíritu Santo. ¿Qué te parece? A ver si nos llaman siete personas para regalarle un don a cada una, porque el domingo estaremos celebrando Pentecostés y mañana la Vigilia. Y nos encantaría además que ese mensajito nos mandes otro diciéndonos que has yapeado, ¿no? Para participar en esta maratón. No puedes quedarte sin participar, porque si no vas a tener penita, ¿no? Ah, yo no di mi sol, yo no di mis 5 soles, yo no di 10, yo no di 30. Y puedo dar, ¿no? De repente, mira, todavía tienes tiempo. El lunes haces una chanchita con los chicos de tu colegio. Y les dices, yo soy voluntario de Radio María, yo quiero mucho a Radio María. ¿Y qué tal si cada uno da un sol? Y eso lo yapeamos, le decimos a la profesora que yapee. Y el lunes yapean una cantidad bonita para Radio María. Igual, mañana, sábado y el domingo, hay muchos niños y jóvenes que están en sus reuniones de confirmación y de primera comunión. Así que es una excelente oportunidad también para hacer esta chanchita entre todos, que le pases la voz a tu catequista, al padre, y le digan, nosotros escuchamos Radio María y queremos que esta voz católica se siga escuchando, no solo en 46 frecuencias en nuestro país, sino en el mundo entero. Y además vamos a ayudar a Nicaragua, porque en cada maratón reunimos una suma para la radio de nuestro país y de otro país, ¿no? Internacional. En este caso, vamos a ayudar a Nicaragua. ¡Qué lindo! Por ahí tenemos una llamadita. ¿De quién se tratará? Buenas tardes.
2: ¿Aló?
1: Buenas tardes. ¿Con quién tenemos el gusto?
2: Jorge Castro Andrade.
1: Jorgito, ¿desde dónde nos llama?
2: De Jesús María.
1: De Jesús María, qué lindo, es vecino de la radio. ¿Ya ha participado en la maratón?
2: No, yo soy un abuelo de 79 años que voy a cumplir. Quería contarte una historia muy corta.
1: Yo soy sobreviviente.

0: Soy sobreviviente de la tragedia del Estadio Nacional, que el domingo cumplimos 62 años de que la Virgen María Auxiliadora me salvó en el Estadio Nacional.
1: Y, lindo, Jorge.
0: Yo tenía 17 años y yo era de la desde la Basílica María Auxiliadora. Yo era devoto de ahí, de la iglesia, porque yo había estudiado ahí en el oratorio, catecismo, y mi mamá había estudiado en María Auxiliadora. Y entonces yo acabo de estar en la mañana con la fui a visitar a la hermanita Rosana Ramos, ¿sí?
1: ¡Qué bueno!
0: Ramos, ¿sí? Ella es de la tierra de mi papá, que mi papá es de Arequipa, de Cotahuasi.
1: ¡Uy, que viva Arequipa! ¡Ay, de Cotahuasi! ¡Qué lindo, Jorge, qué lindo! Y que nuestra madre corresponda a tu amor, habiéndote salvado la vida de esa manera, y que tú ahora des ese testimonio que nos va a ayudar muchísimo a quienes de pronto por ahí estamos un poco incrédulos. Para
0: quiero
1: saber que nuestra madre...
0: Quiero solicitarte una oración para mi salud, porque estoy en rehabilitación física, porque ahora soy un discapacitado moderado por un accidente que tuve.
1: Ajá. Va. Vamos a rezar por ti. Vamos a rezar por ti, Jorge.
0: Eso he sido como se dice, tengo problemas para expresarme, discúlpame, porque
1: tranquilo,
0: el golpe fuerte ha sido en la cabeza.
1: Ajá.
0: La Virgen me está haciendo hablar con su
1: quiero nuestra decir, madre te... sí.
0: He sido voluntario hormiguita anónimo desde el año 2000, cuando estaban en Lince, en la calle Mamahoyo, creo que era.
1: Ajá, así es.
0: Ah, y esa fecha vino el padre Germán Acosta a hacer una misa, me acuerdo de... Y había el director de el que formó el grupo, era un italiano que nos llevaba a la iglesia Santa Rosa en Lince a hacer hacer cantos y una serie de cosas. Discúlpame que te quite tanto tiempo.
1: No, es una alegría escucharte, Jorge, y estoy segura que todos los hermanos que nos están escuchando, nuestros pequeños exploradores, están conociendo del amor de Dios y cómo tú lo estás testimoniando. Así que tranquilo, vamos a rezar por ti. Un abrazo grande, grande a Jesús María, y sigue viendo la radio porque nos encanta verte, de verdad.
0: Esta semana espero ir, dice que va a haber, como el lunes va a haber algo, reuniones de puertas abiertas, algo así.
1: Así es, toda la semana, desde las 8 de la mañana pueden venir a la radio, de 9 a 6 de la tarde te esperamos porque van a haber lindas actividades. Hasta el sábado 30 te esperamos, Jorge, será una alegría, así también compartes con los otros programas este testimonio tan lindo y te regalamos el don de la sabiduría, Jorge, para ti. Y vamos a ver, ¿quién más nos llama? Buenas tardes.
2: Buenas tardes, María Antonieta y todos los exploradores. El Tesoro Escondido les saluda María Belén desde Ecuador.
1: Qué lindo, María Belén. Te vamos a regalar uno de los dones, el segundo, que es el entendimiento. ¿Te parece?
2: Hermoso. Muchísimas gracias. Claro que sí, es un don maravilloso del Espíritu Santo, como todos sus dones realmente. Es un don muy, muy hermoso este, el don del entendimiento.
1: Así es. Este don te ayuda a comprender el significado profundo, sobre todo, de nuestra fe, el don del entendimiento, la inteligencia. ¿Ya sabes dónde vas a pasar la vigilia de Pentecostés o a qué parroquia vas a ir, María Belén?
2: Todavía no lo sé, pero precisamente estoy en eso, en averiguar pues los horarios y todo para poder asistir, Dios mediante, mañana por la noche.
1: Eso, qué lindo, María Belén. Nos unimos entonces en oración Y tú que eres una personita tan linda, yo te voy a encomendar de manera especial que ores por Jorge, ¿te parece?
2: Claro que sí, con mucho gusto voy a orar por él, María Antonieta, y por usted también, y por el hermano Walter y toda la familia de Radio María, claro que sí.
1: Por Walter no, por Walter no.
2: Ay, muy bien, por él no.
1: Por Walter más. Un abrazo grande, María Belén, a orar, gracias por tus oraciones, por Walter, por toda la radio, por el mundo entero. Eso es lo que podemos hacer, lo que tenemos que hacer, niños exploradores que nos escuchen, papás, abuelitos, todos. No es la debilidad de Dios, la oración, cuando nosotros llamamos a su puerta y a su corazón. Entonces, para María Belén ha sido entendimiento, para Jorge sabiduría. Muchísimas gracias, que tengas un lindo Pentecostés, que le abramos nuestro corazón de par en par al Espíritu Santo, ¿sí? Y creo que ya tenemos que irnos yendo, ¿sí? O una llamadita más, a ver si nos llama alguien más. A ver si nos llama alguien más o ya tenemos que irnos, porque les cuento que vamos a rezar el rosario a las 6:15, en el monasterio de Santa Rosa, donde se está realizando el trigo en honor al niño Jesús de la Resurrección, o como se le conoce, el cabezoncito. Su fiesta también es este domingo. Así que yo te invito al monasterio de Santa Rosa en Arequipa. ¿Por qué? Porque el niño de la Resurrección está todo el año con nuestras monjitas en el monasterio, y solo desde el domingo de Resurrección sale en la Pascua, para quedarse todos estos 50 días. Y terminado el tiempo de Pascua, en Pentecostés, vuelve a estar con las religiosas del monasterio Santa Rosa. Así que si tú puedes, ojalá, si vives en Arequipa, la misa será el domingo a las 7 de la mañana, y luego la procesión por la cual el niño va nuevamente al monasterio. Y si vives en Arequipa, también te invito a la fiesta de María Auxiliadora, el domingo 24, será a las 9 de la mañana en el patio del Colegio Salesiano. Y en la cripta María Auxiliadora hay misas de 7, de 9 y de 11 de la mañana. Así que también puedes participar allí si es que vives en Arequipa, por supuesto, ¿no? Te esperamos allí, para que pueda celebrar a nuestra Madre María Auxiliadora de los cristianos. Y ahora sí, no han entrado más llamaditas ni mensajitos. Bueno, para todos les regalamos un mensajito. Ahí está nuestra querida Cintia. Vamos a ver en el Zoom. Hay un mensajito que nos dice, vamos a leerlo. No podemos leerlo porque aquí está, vamos a leerlo ahora. Dice lo siguiente el mensajito. Hola María Antonieta, soy Nicole. Qué lindo de Cerro Colorado, lindo programa. Quisiera mi don. Por supuesto, estoy esperando, nos dice ella con ansias, la vigilia de Pentecostés. Un abrazo, Nicole, desde Arequipa. Un abrazo grande, Nicole. Y te regalamos a ti el don, vamos a ver qué don te toca, del consejo, qué bonito. Dice que otorga la capacidad de discernir y seguir las inspiraciones del Espíritu Santo en la vida cotidiana para que podamos decidir de manera correcta. Así que un abrazo gigante para Nicole y para todos los exploradores del mundo entero. Nos encontramos, ya nos encontraremos en el mes de junio, el mes del corazón de Jesús y de nuestros papitos. Vamos a irnos ahora pidiéndoles oraciones por Jorge, por supuesto, y también por la maratón, porque puedan ustedes participar toda esta próxima semana. Nos vamos cantándole al Espíritu Santo. Vivifícate en mí. Gracias a Walter Castillo y bienvenida a nuestra Cintia Polo, que está hoy en la sala de controles. Un abrazo para todos, exploradores del Perú y el mundo.

0: escondido.
1: Agradecemos a María Antonieta Cuadros, quien nos acompañó en el espacio El Tesoro Escondido, hoy con el tema La Visitación. Les invitamos, queridos hermanos, a quedarse en sintonía de Radio María. En breves instantes estaremos compartiendo el momento de oración con el rezo del Ángelus y seguidamente el Santo Rosario.
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0: Reina del cielo, alégrate, aleluya.
1: Porque el Señor a quien has merecido llevar, aleluya.
0: Ha resucitado según su palabra, aleluya.
1: Ruega al Señor por nosotros, aleluya.
0: Regocíjate y alégrate, oh Virgen María, aleluya.
1: Porque el Señor verdaderamente ha resucitado, aleluya.
0: Oremos. Oh Dios, que te dignaste alegrar al mundo con la resurrección de tu Hijo, nuestro Señor Jesucristo, te rogamos nos concedas que, por intercesión de la Virgen María, su Madre, alcancemos las alegrías de la vida eterna. Por el mismo Cristo nuestro Señor.
1: Amén.
0: Gloria al Padre, y al Hijo, y al Espíritu Santo.
1: Como era en el principio, ahora y siempre, por los siglos de los siglos. Amén.
0: Gloria al Padre, y al Hijo, y al Espíritu Santo.
1: Como era en el principio, ahora y siempre, por los siglos de los siglos. Amén.
0: Gloria al Padre, y al Hijo, y al Espíritu Santo.
1: Como era en el principio, ahora y siempre, por los siglos de los siglos. Amén.
0: Por los fieles difuntos, dales, Señor, el descanso eterno.
1: Y brille para ellos la luz perpetua.
0: Descansen en paz.
1: Amén.

Querida familia de Radio María, nos unimos para el rezo del Santo Rosario. Hoy nos acompaña el voluntariado de Radio María en Arequipa desde la frecuencia 620 AM. Por la señal de la Santa Cruz, de nuestros enemigos, líbranos, Señor Dios nuestro. En el nombre del Padre, del Hijo, del Espíritu Santo. Amén. Iniciamos la oración con el Creo. Creo en Dios Padre Todopoderoso, Creador del cielo y de la tierra. Creo en Jesucristo, su único Hijo, nuestro Señor, que fue concebido por obra y gracia del Espíritu Santo. Nació de Santa María Virgen. Padeció bajo el poder de Poncio Pilato. Fue crucificado, muerto y sepultado. Descendió a los infiernos. Al tercer día resucitó de entre los muertos. Subió a los cielos y está sentado a la derecha de Dios Padre Todopoderoso. Desde ahí ha de venir a juzgar a vivos y muertos. Creo en el Espíritu Santo, la Santa Iglesia Católica, la comunión de los santos, el perdón de los pecados, la resurrección de la carne y la vida eterna. Amén.

0: En los misterios dolorosos, la agonía de Jesús ya no se ve lejana, ni siquiera próxima, sino presente. En el primer misterio doloroso, meditamos la oración y agonía de Jesús en el huerto de Getsemaní. Padre nuestro que estás en el cielo, santificado sea tu nombre. Venga a nosotros tu reino, hágase tu voluntad en la tierra como en el cielo.
1: Danos hoy nuestro pan de cada día. Perdona nuestras ofensas, como también nosotros perdonamos a los que nos ofenden. No nos dejes caer en la tentación y líbranos del mal. Amén.
0: Dios te salve María, llena eres de gracia, el Señor es contigo. Bendita tú eres entre todas las mujeres y bendito es el fruto de tu vientre, Jesús.
1: Santa María, Madre de Dios, ruega por nosotros pecadores, ahora y en la hora de nuestra muerte. Amén.
0: Dios te salve María, llena eres de gracia, el Señor es contigo. Bendita tú eres entre todas las mujeres y bendito es el fruto de tu vientre, Jesús.
1: Santa María, Madre de Dios, ruega por nosotros pecadores, ahora y en la hora de nuestra muerte. Amén.
0: Dios te salve María, llena eres de gracia, el Señor es contigo. Bendita tú eres entre todas las mujeres y bendito es el fruto de tu vientre, Jesús.
1: Santa María, Madre de Dios, ruega por nosotros pecadores, ahora y en la hora de nuestra muerte. Amén.
0: Dios te salve María, llena eres de gracia, el Señor es contigo. Bendita tú eres entre todas las mujeres y bendito es el fruto de tu vientre, Jesús.
1: Santa María, Madre de Dios, ruega por nosotros pecadores, ahora y en la hora de nuestra muerte. Amén.
0: Dios te salve María, llena eres de gracia, el Señor es contigo. Bendita tú eres entre todas las mujeres y bendito es el fruto de tu vientre, Jesús.
1: Santa María, Madre de Dios, ruega por nosotros pecadores, ahora y en la hora de nuestra muerte. Amén.
0: Dios te salve María, llena eres de gracia, el Señor es contigo. Bendita tú eres entre todas las mujeres y bendito es el fruto de tu vientre, Jesús.
1: Santa María, Madre de Dios, ruega por nosotros pecadores, ahora y en la hora de nuestra muerte. Amén.
0: Dios te salve María, llena eres de gracia, el Señor es contigo. Bendita tú eres entre todas las mujeres y bendito es el fruto de tu vientre, Jesús.
1: Santa María, Madre de Dios, ruega por nosotros pecadores, ahora y en la hora de nuestra muerte. Amén.
0: Dios te salve María, llena eres de gracia, el Señor es contigo. Bendita tú eres entre todas las mujeres y bendito es el fruto de tu vientre, Jesús.
1: Santa María, Madre de Dios, ruega por nosotros pecadores, ahora y en la hora de nuestra muerte. Amén.
0: Dios te salve María, llena eres de gracia, el Señor es contigo. Bendita tú eres entre todas las mujeres y bendito es el fruto de tu vientre, Jesús.
1: Gloria a Santa María, Madre de Dios, ruega por nosotros pecadores, ahora y en la hora de nuestra muerte. Amén.
0: Gloria al Padre, y al Hijo, y al Espíritu Santo.
1: Como era en un principio, ahora y siempre, por los siglos de los siglos. Amén.
0: María, Madre de Gracia, Madre de Misericordia, en la vida y en la muerte, ampáranos, oh Madre nuestra.
1: Oh Jesús mío, perdona nuestros pecados, líbranos del fuego del infierno. Lleva al cielo a todas las almas, especialmente a las más necesitadas de tu infinita misericordia. Amén.

0: En el segundo misterio doloroso contemplamos la flagelación de nuestro Señor Jesucristo. Padre nuestro que estás en el cielo, santificado sea tu nombre. Venga a nosotros tu reino, hágase tu voluntad así en la tierra como en el cielo.
1: Danos hoy nuestro pan de cada día. Perdona nuestras ofensas, así como nosotros perdonamos a los que nos ofenden. No nos dejes caer en tentación y líbranos del mal. Amén.
0: Dios te salve María, llena eres de gracia, el Señor es contigo. Bendita tú eres entre todas las mujeres y bendito es el fruto de tu vientre, Jesús.
1: Santa María, Madre de Dios, ruega por nosotros los pecadores, ahora y en la hora de nuestra muerte. Amén.
0: Dios te salve María, llena eres de gracia, el Señor es contigo. Bendita tú eres entre todas las mujeres y bendito es el fruto de tu vientre, Jesús.
1: Santa María, Madre de Dios, ruega por nosotros los pecadores, ahora y en la hora de nuestra muerte. Amén.
0: Dios te salve María, llena eres de gracia, el Señor es contigo. Bendita tú eres entre todas las mujeres. Y bendito es el fruto de tu vientre, Jesús.
1: Santa María, Madre de Dios, ruega por nosotros los pecadores, ahora y en la hora de nuestra muerte. Amén.
0: Dios te salve María, llena eres de gracia, el Señor es contigo. Bendita tú eres entre todas las mujeres, y bendito es el fruto de tu vientre, Jesús.
1: Santa María, Madre de Dios, ruega por nosotros los pecadores, ahora y en la hora de nuestra muerte. Amén.
0: Dios te salve María, llena eres de gracia, el Señor es contigo. Bendita tú eres entre todas las mujeres y bendito es el fruto de tu vientre, Jesús.
1: Santa María, Madre de Dios, ruega por nosotros los pecadores, ahora y en la hora de nuestra muerte. Amén.
0: Dios te salve María, llena eres de gracia, el Señor es contigo. Bendita tú eres entre todas las mujeres y bendito es el fruto de tu vientre, Jesús.
1: Santa María, Madre de Dios, ruega por nosotros los pecadores, ahora y en la hora de nuestra muerte. Amén.
0: Dios te salve María, llena eres de gracia, el Señor es contigo. Bendita tú eres entre todas las mujeres. Y bendito es el fruto de tu vientre, Jesús.
1: Santa María, Madre de Dios, ruega por nosotros los pecadores, ahora y en la hora de nuestra muerte. Amén.
0: Dios te salve María, llena eres de gracia, el Señor es contigo. Bendita tú eres entre todas las mujeres, y bendito es el fruto de tu vientre, Jesús.
1: Santa María, Madre de Dios, ruega por nosotros los pecadores, ahora y en la hora de nuestra muerte. Amén.
0: Dios te salve María, llena eres de gracia, el Señor es contigo. Bendita tú eres entre todas las mujeres y bendito es el fruto de tu vientre, Jesús.
1: Santa María, Madre de Dios, ruega por nosotros los pecadores, ahora y en la hora de nuestra muerte. Amén.
0: Dios te salve María, llena eres de gracia, el Señor es contigo. Bendita tú eres entre todas las mujeres y bendito es el fruto de tu vientre, Jesús.
1: Santa María, Madre de Dios, ruega por nosotros los pecadores, ahora y en la hora de nuestra muerte. Amén.
0: Gloria al Padre, al Hijo y al Espíritu Santo.
1: Como era en el principio, ahora y siempre, por los siglos de los siglos. Amén.
0: María, Madre de Gracia, Madre de Misericordia, en la vida y en la muerte, ampáranos, Madre nuestra. Amén.
1: Oh Jesús mío, perdona nuestros pecados. Líbranos del fuego del infierno, lleva al cielo a todas las almas, especialmente a las más necesitadas de tu misericordia.

0: Estamos en el tercer misterio doloroso, la coronación de espinas de nuestro Señor Jesucristo. Padre nuestro que estás en el cielo, santificado sea tu nombre. Venga a nosotros tu reino. Hágase tu voluntad en la tierra como en el cielo.
1: Danos hoy nuestro pan de cada día, perdona nuestras ofensas como también nosotros perdonamos a los que nos ofenden. No nos dejes caer en la tentación, mas líbranos de todo mal. Amén.
0: Dios te salve María, llena eres de gracia, el Señor es contigo, bendita eres entre todas las mujeres y bendito es el fruto de tu vientre Jesús.
1: Santa María, Madre de Dios, ruega por nosotros pecadores, ahora y en la hora de nuestra muerte. Amén.
0: Dios te salve María, llena eres de gracia, el Señor es contigo. Bendita eres entre todas las mujeres y bendito es el fruto de tu vientre Jesús.
1: Santa María, Madre de Dios, ruega por nosotros pecadores, ahora y en la hora de nuestra muerte. Amén.
0: Dios te salve María, llena eres de gracia, el Señor es contigo. Bendita eres entre todas las mujeres y bendito es el fruto de tu vientre Jesús.
1: Santa María, Madre de Dios, ruega por nosotros pecadores, ahora y en la hora de nuestra muerte. Amén.
0: Dios te salve María, llena eres de gracia, el Señor es contigo, bendita eres entre todas las mujeres y bendito es el fruto de tu vientre Jesús.
1: Santa María, Madre de Dios, ruega por nosotros pecadores, ahora y en la hora de nuestra muerte. Amén.
0: Dios te salve María, llena eres de gracia, el Señor es contigo. Bendita eres entre todas las mujeres y bendito es el fruto de tu vientre, Jesús.
1: Santa María, Madre de Dios, ruega por nosotros pecadores, ahora y en la hora de nuestra muerte. Amén.
0: Dios te salve, María. Llena eres de gracia, el Señor es contigo. Bendita eres entre todas las mujeres y bendito es el fruto de tu vientre, Jesús.
1: Santa María, Madre de Dios, ruega por nosotros pecadores, ahora y en la hora de nuestra muerte. Amén.
0: Dios te salve María, llena eres de gracia, el Señor es contigo. Bendita eres entre todas las mujeres y bendito es el fruto de tu vientre Jesús.
1: Santa María, Madre de Dios, ruega por nosotros pecadores, ahora y en la hora de nuestra muerte. Amén.
0: Dios te salve María, llena eres de gracia, el Señor es contigo. Bendita eres entre todas las mujeres y bendito es el fruto de tu vientre Jesús.
1: Santa María, Madre de Dios, ruega por nosotros pecadores, ahora y en la hora de nuestra muerte. Amén.
0: Dios te salve María, llena eres de gracia, el Señor es contigo. Bendita eres entre todas las mujeres y bendito es el fruto de tu vientre, Jesús.
1: Santa María, Madre de Dios, ruega por nosotros pecadores, ahora y en la hora de nuestra muerte. Amén.
0: Dios te salve María, llena eres de gracia, el Señor es contigo. Bendita eres entre todas las mujeres y bendito es el fruto de tu vientre, Jesús.
1: Santa María, Madre de Dios, ruega por nosotros pecadores, ahora y en la hora de nuestra muerte. Amén.
0: Gloria al Padre, y al Hijo, y al Espíritu Santo.
1: Como era en el principio, ahora y siempre, por los siglos de los siglos. Amén.
0: María, Madre de Gracia, Madre de Misericordia, en la vida y en la muerte, ampáranos, Madre nuestra.
1: Oh Jesús mío, perdona nuestros pecados, líbranos del fuego del infierno, lleva al cielo a todas las almas, especialmente a las más necesitadas de tu infinita misericordia. Amén.

0: En el cuarto misterio doloroso, contemplamos a Jesús en el camino hacia el Calvario, llevando Jesús la cruz a cuestas por nuestros pecados. Padre nuestro que estás en el cielo, santificado sea tu nombre. Venga a nosotros tu reino, hágase tu voluntad en la tierra como en el cielo.
1: Danos hoy nuestro pan de cada día, perdona nuestras ofensas, como también nosotros perdonamos a los que nos ofenden. No nos dejes caer en la tentación y líbranos del mal. Amén.
0: Dios te salve María, llena eres de gracia, el Señor es contigo. Bendita tú eres entre todas las mujeres y bendito es el fruto de tu vientre, Jesús.
1: Santa María, Madre de Dios, ruega por nosotros pecadores, ahora y en la hora de nuestra muerte. Amén.
0: Dios te salve María, llena eres de gracia, el Señor es contigo. Bendita tú eres entre todas las mujeres y bendito es el fruto de tu vientre, Jesús.
1: Santa María, Madre de Dios, ruega por nosotros pecadores, ahora y en la hora de nuestra muerte. Amén.
0: Dios te salve María, llena eres de gracia, el Señor es contigo. Bendita tú eres entre todas las mujeres y bendito es el fruto de tu vientre, Jesús.
1: Santa María, Madre de Dios, ruega por nosotros pecadores, ahora y en la hora de nuestra muerte. Amén.
0: Dios te salve María, llena eres de gracia, el Señor es contigo. Bendita tú eres entre todas las mujeres y bendito es el fruto de tu vientre, Jesús.
1: Santa María, Madre de Dios, ruega por nosotros pecadores, ahora y en la hora de nuestra muerte. Amén.
0: Dios te salve María, llena eres de gracia, el Señor es contigo. Bendita tú eres entre todas las mujeres y bendito es el fruto de tu vientre, Jesús.
1: Santa María, Madre de Dios, ruega por nosotros pecadores, ahora y en la hora de nuestra muerte. Amén.
0: Dios te salve María, llena eres de gracia, el Señor es contigo. Bendita tú eres entre todas las mujeres y bendito es el fruto de tu vientre, Jesús.
1: Santa María, Madre de Dios, ruega por nosotros pecadores, ahora y en la hora de nuestra muerte. Amén.
0: Dios te salve María, llena eres de gracia, el Señor es contigo. Bendita tú eres entre todas las mujeres y bendito es el fruto de tu vientre, Jesús.
1: Santa María, Madre de Dios, ruega por nosotros pecadores, ahora y en la hora de nuestra muerte. Amén.
0: Dios te salve María, llena eres de gracia, el Señor es contigo. Bendita tú eres entre todas las mujeres y bendito es el fruto de tu vientre, Jesús.
1: Santa María, Madre de Dios, ruega por nosotros pecadores, ahora y en la hora de nuestra muerte. Amén.
0: Dios te salve María, llena eres de gracia, el Señor es contigo. Bendita tú eres entre todas las mujeres y bendito es el fruto de tu vientre, Jesús.
1: Santa María, Madre de Dios, ruega por nosotros pecadores, ahora y en la hora de nuestra muerte. Amén.
0: Gloria al Padre, y al Hijo, y al Espíritu Santo.
1: Como en un principio, ahora y siempre, por los siglos de los siglos. Amén.
0: María, Madre de Gracia y Madre de Misericordia, en la vida y en la muerte, ampáranos, Madre nuestra. Amén.
1: Oh Jesús mío, perdona nuestros pecados, líbranos del fuego del infierno, lleva al cielo a todas las almas, especialmente a las más necesitadas de tu infinita misericordia. Amén.

0: En el último, quinto misterio, contemplamos Jesús muere en la cruz, crucificado. Padre nuestro que estás en el cielo, santificado sea tu nombre, venga a nosotros tu reino, hágase tu voluntad así en la tierra como en el cielo.
1: Danos hoy nuestro pan de cada día, perdona nuestras ofensas, como también nosotros perdonamos a los que nos ofenden. No nos dejes caer en tentación y líbranos del mal. Amén.
0: Dios te salve María, llena eres de gracia, el Señor es contigo. Bendita tú eres entre todas las mujeres y bendito es el fruto de tu vientre, Jesús.
1: Santa María, Madre de Dios, ruega por nosotros los pecadores, ahora y en la hora de nuestra muerte. Amén.
0: Dios te salve María, llena eres de gracia, el Señor es contigo. Bendita tú eres entre todas las mujeres y bendito es el fruto de tu vientre, Jesús.
1: Santa María, Madre de Dios, ruega por nosotros los pecadores, ahora y en la hora de nuestra muerte. Amén.
0: Dios te salve María, llena eres de gracia, el Señor es contigo. Bendita tú eres entre todas las mujeres y bendito es el fruto de tu vientre, Jesús.
1: Santa María, Madre de Dios, ruega por nosotros los pecadores, ahora y en la hora de nuestra muerte. Amén.
0: Dios te salve María, llena eres de gracia, el Señor es contigo. Bendita tú eres entre todas las mujeres y bendito es el fruto de tu vientre, Jesús.
1: Santa María, Madre de Dios, ruega por nosotros los pecadores, ahora y en la hora de nuestra muerte. Amén.
0: Dios te salve María, llena eres de gracia, el Señor es contigo. Bendita tú eres entre todas las mujeres y bendito es el fruto de tu vientre, Jesús.
1: Santa María, Madre de Dios, ruega por nosotros los pecadores, ahora y en la hora de nuestra muerte. Amén.
0: Dios te salve María, llena eres de gracia, el Señor es contigo. Bendita tú eres entre todas las mujeres y bendito es el fruto de tu vientre, Jesús.
1: Santa María, Madre de Dios, ruega por nosotros los pecadores, ahora y en la hora de nuestra muerte. Amén.
0: Dios te salve, María, llena eres de gracia, el Señor es contigo. Bendita tú eres entre todas las mujeres y bendito es el fruto de tu vientre, Jesús.
1: Santa María, Madre de Dios, ruega por nosotros los pecadores, ahora y en la hora de nuestra muerte. Amén.
0: Dios te salve María, llena eres de gracia, el Señor es contigo. Bendita tú eres entre todas las mujeres y bendito es el fruto de tu vientre, Jesús.
1: Santa María, Madre de Dios, ruega por nosotros los pecadores, ahora y en la hora de nuestra muerte. Amén.
0: Dios te salve María, llena eres de gracia, el Señor es contigo. Bendita tú eres entre todas las mujeres y bendito es el fruto de tu vientre, Jesús.
1: Santa María, Madre de Dios, ruega por nosotros los pecadores, ahora y en la hora de nuestra muerte. Amén.
0: Dios te salve María, llena eres de gracia, el Señor es contigo. Bendita tú eres entre todas las mujeres y bendito es el fruto de tu vientre, Jesús.
1: Santa María, Madre de Dios, ruega por nosotros los pecadores, ahora y en la hora de nuestra muerte. Amén.
0: Gloria al Padre, al Hijo y al Espíritu Santo.
1: Como era en el principio, ahora y siempre, por los siglos de los siglos. Amén.
0: María, Madre de Gracia, Madre de Misericordia, en la vida y en la muerte, ampáranos, Madre nuestra. Amén.
1: Oh, Jesús mío, perdona nuestros pecados, líbranos del fuego del infierno. Lleva al cielo a todas las almas, especialmente a las más necesitadas de tu misericordia. Amén.

0: Recemos la salve pidiendo a la Virgen la perseverancia en nuestra santa fe hasta la muerte. Dios te salve, Reina y Madre de Misericordia, vida, dulzura y esperanza nuestra. Dios te salve, a ti llamamos los desterrados hijos de Eva. A ti suspiramos, gimiendo y llorando en este valle de lágrimas. Ea pues, Señora, abogada nuestra, vuelve a nosotros esos tus ojos misericordiosos. Y después de este destierro, muéstranos a Jesús, fruto bendito de tu vientre, oh clementísima, oh piadosa, oh dulce siempre Virgen María. Ruega por nosotros, Santa Madre de Dios,
1: para que seamos dignos de alcanzar las promesas de nuestro Señor Jesucristo. Amén. Oración. Oh Dios, tu único Hijo nos ha conseguido con su vida, muerte y resurrección los bienes de la salvación eterna. Concédenos que, venerando los misterios del Santo Rosario de la Virgen María, imitemos lo que contienen y obtengamos lo que prometen. Por Jesucristo nuestro Señor. Amén.

0: Terminamos este Santo Rosario pidiendo por la salud e intenciones del Santo Padre, el Papa. Padre nuestro que estás en el cielo, santificado sea tu nombre. Venga a nosotros tu reino, hágase tu voluntad en la tierra como en el cielo.
1: Danos hoy nuestro pan de cada día.

0: Venga a nosotros tu reino, hágase tu voluntad en la tierra como en el cielo.
1: Danos hoy nuestro pan de cada día. Perdona nuestras ofensas, como también nosotros perdonamos a los que nos ofenden. No nos dejes caer en la tentación y líbranos del mal. Amén.
0: Dios te salve María, llena eres de gracia, el Señor es contigo. Bendita tú eres entre todas las mujeres y bendito es el fruto de tu vientre Jesús.
1: Santa María, Madre de Dios, ruega por nosotros pecadores, ahora y en la hora de nuestra muerte. Amén.
0: Dios te salve María, llena eres de gracia, el Señor es contigo. Bendita tú eres entre todas las mujeres y bendito es el fruto de tu vientre Jesús.
1: Santa María, Madre de Dios, ruega por nosotros pecadores, ahora y en la hora de nuestra muerte. Amén.
0: Dios te salve María, llena eres de gracia, el Señor es contigo. Bendita tú eres entre todas las mujeres y bendito es el fruto de tu vientre Jesús.
1: Santa María, Madre de Dios, ruega por nosotros pecadores, ahora y en la hora de nuestra muerte. Amén.
0: Gloria al Padre, y al Hijo, y al Espíritu Santo.
1: Como era en un principio, ahora y siempre, por los siglos de los siglos. Amén.
0: En el nombre del Padre, del Hijo, y del Espíritu Santo. Amén.
1: Amén.

Queridos oyentes de Radio María, nos hemos unido en el rezo del Santo Rosario hoy con los misterios gozosos, junto a las hermanas del voluntariado de Radio María en Arequipa.

Oración de protección a San Miguel Arcángel. San Miguel Arcángel, defiéndenos en la lucha. Sé nuestro amparo contra la perversidad y acechanzas del demonio. Que Dios manifieste sobre él su poder, es nuestra humilde súplica. Y tú, oh príncipe de la milicia celestial, con el poder que Dios te ha conferido, arroja al infierno a Satanás y a los demás espíritus malignos que vagan por el mundo para la perdición de las almas. Amén.

0: Continuamos el momento de oración con el rezo de la oración por la Maratón 2026, seguido de vísperas.
1: Querido oyente, en este hermoso mes dedicado a nuestra Madre María, confiamos a su amor el éxito y los frutos de nuestra maratón. Hoy te invitamos a unirte a nosotros, con fe y esperanza, en esta oración.
2: Oración Maratón 2026. El amor vence siempre. Señor Jesús, fuente del amor inagotable, enséñanos que el amor vence siempre. Abre nuestros corazones para hacer providencia para los demás y multiplica nuestra ofrenda, como los 5 panes y los 2 peces, para alimentar la esperanza del mundo. Madre María, Reina de la Paz, tú que en Caná previste la necesidad de tus hijos, mira hoy con amor a tu radio. Ayúdanos a correr esta maratón de solidaridad a tu lado, para que tu voz de consuelo llegue a los enfermos, a los presos y a los que están solos en los rincones más alejados. Espíritu Santo, haznos misioneros de la nueva evangelización. 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

0: 22 de mayo de 2026, viernes de la séptima semana de Pascua. Memoria libre de Santa Rita de Casia, religiosa. Común de santas mujeres para religiosas. Salterio correspondiente al viernes de la tercera semana. Santa Rita de Casia,
1: ruega por nosotros y por el mundo entero.
0: Vísperas. Oración de la tarde. Dios mío, ven en mi auxilio.
2: Señor, date prisa en socorrerme.
0: Gloria al Padre, y al Hijo, y al Espíritu Santo.
2: Como era en el principio, ahora y siempre, por los siglos de los siglos. Amén. Aleluya.
0: Himno. Finísimo fue el lino con que ella fue tejiendo, a lo largo de su vida, esa historia de amor que la hace bella a los ojos de Dios y bendecida.
2: Supo trenzar continuo los amores del cielo y de la tierra, y santamente hizo altar del telar de sus labores, oración desgranada lentamente.
0: Flor virgen florecida en amor santo, llenó el hogar de paz y joven vida. Su dulce fortaleza fue su encanto, la fuerza de su amor, la fe vivida.
2: Una escuela de fe fue su regazo. Todos fueron dichosos a su vera. Su muerte en el Señor fue un tierno abrazo. Su vida será eterna primavera. Amén.
0: Yo, el Señor, soy tu Salvador y tu Redentor. Aleluya. Antífona del Salmo 134. Primera estrofa. Alabad el nombre del Señor, alabad los siervos del Señor, que estáis en la casa del Señor, en los atrios de la casa de nuestro Dios.
2: Alabad al Señor porque es bueno, tañed para su nombre que es amable, porque Él se escogió a Jacob, a Israel en posesión suya.
0: Yo sé que el Señor es grande, nuestro dueño más que todos los dioses. El Señor todo lo que quiere lo hace, en el cielo y en la tierra, en los mares y en los océanos.
2: Hace subir las nubes desde el horizonte, con los relámpagos desata la lluvia, suelta los vientos de sus silos. Él hirió a los primogénitos de Egipto, desde los hombres hasta los animales. Envió signos y prodigios en medio de ti, Egipto, contra el faraón y sus ministros.
0: Hirió de muerte a pueblos numerosos, mató a reyes poderosos, a Sihón, rey de los amorreos, a Og, rey de Basán, y a todos los reyes de Canaán, y dio su tierra en heredad a Israel su pueblo.
2: Gloria al Padre, y al Hijo, y al Espíritu Santo.
0: Como era en el principio, ahora y siempre, por los siglos de los siglos. Amén.
1: Yo, el Señor, soy tu Salvador y tu Redentor. Aleluya.
0: Bendito el reino que llega, el de nuestro Padre David. Aleluya. Antífona del Salmo 134. Segunda estrofa. Señor, tu nombre es eterno, Señor, tu recuerdo de edad en edad, porque el Señor gobierna a su pueblo y se compadece de sus siervos.
2: Los ídolos de los gentiles son oro y plata, hechura de manos humanas. Tienen boca y no hablan, tienen ojos y no ven.
0: Tienen

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